0: ¡Buenas noches! ¿Qué pasa, Jesús María? No son los 60 años, parece. ¡Buenas noches! ¿Qué decís, Borranita? Falta unita, ¿no? Con voluntad, todas las manitos arriba para que el país entero vea que son los 60 años de este festival maravilloso de Jesús María. ¡Buenas noches! El aplauso para ustedes de todo corazón. Muchas gracias. Yo antes de seguir, en estos 60 años quiero que tomen conciencia de la cantidad de gente que trabaja hace 60 años. Este festival es solidario. La gente que labura viene a colaborar. El aplauso eterno para los que están, para los que ya no están, los que van a venir después, porque esto es maravilloso. El aplauso. Nico, te quiero mucho. Te felicito por esto. Juanita también. Es fantástico. Hermoso lo que tiene Jesús María, sinceramente. Y a nosotros no nos queda otra que... ¿Tienen ganas de carnaval, sí o no? Ana, estaba apagado, ¿eh? ¿Sí o no? 13 de febrero al 16, San Salvador de Jujuy. En realidad, toda la provincia. Nosotros simplemente somos una consecuencia de lo que pasa en el carnaval. Lo vamos a estar esperando en nuestro Jujuycito querido para abrir las puertas de nuestra casa y recibirlos a todos, malcriarlos como ustedes nos malcrian nosotros. Muchas gracias. Aguante Jesús María, felices 60 años y ojalá que sea muchísimo más, sin duda que va a ser así. Así que muchas gracias. Me van a ayudar porque los lunes, ya lleva 15 años, ya con el festival llevamos 30, estamos grandes.
1: Estamos viejos, compadre.
0: Exactamente. No hay que decir esas cosas, pero vale la pena decirlo porque seguimos arriba del escenario. Y todo Jesús María me va a ayudar con esto que dice así. ¡Soltame! Ha sonado muy bien. La verdad, no tengo que decir nada. Pero yo creo que en un festejo de 60 tiene que sonar un poquitito más fuerte. ¡Soltame! ¿Cómo cambia con voluntad? Y la tercera es mejor. Lo esperamos en Jujuy. Gracias, Jesús María. Dice: ¡Soltame! ¡Carnaval!
1: ¿Cómo se dice Jujuy, compadre?
2: ¡Salud! ¡Aguante, Jujuy!

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1: Jesús María.
0: Vienes, vienes y te vas.
1: Muchas gracias a toda la gente de Paraguay.
0: Vienes y te
1: vas. Vienes, hermoso.
0: Vienes,
1: gracias.
0: Vienes y te vas.
2: ¡Qué bonito, compadre!
3: ¡Alegría, alegría!
2: Dice Puchito.
0: 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No sabes cuánto sufro, cariño.
2: ¿Ustedes?
0: No sé, estoy feliz.
2: Que se escucha hasta Jujuy, va.
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1: Canta que se
0: vienes y te vas.
1: Qué bonito.
0: Ahí va.
1: A ver cómo se porta Jesús María.
0: Vienes y te vas.
1: Jesús María a los 60 años.

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1: Nos vemos en el carnaval de la Tequi. Lo esperamos a todos.
0: Sigue, sigue, sigue, sigue, sigue, carnaval, compadre.
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2: Dejame el vivo del carnaval.

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0: Jesús María. Gracias, gracias. Nos vemos en Jujuy para el carnaval en febrero. Chao.
1: Muchas gracias, Jesús María. Gracias, Tequi.
2: Gracias, Andrés. ¡Gracias! Un genio.
1: Arriba, Jujuy.
2: ¡Ah, Shemba!

0: Por favor, Rana, en los 60 del Festi, prendeme las luces. Todo el mundo, de izquierda a derecha, mueva, mueva, mueva, mueva, mueva.
1: A ver la gente del fondo también.

0: ¡Los Tequis! ¡Explota Jesús María! 60 años del Festi y los Tequis con un nombre y con un lugar ganado en esta, la gran historia de Jesús María. Una historia repleta de alegría, pero además de nuestras tradiciones y de nuestra música.
1: Es la pasión la que vuelve a unirnos en esta Córdoba maravillosa que abraza a todo un país. Hoy, especialmente al norte de esta Argentina, con todas sus bondades y tanta riqueza cultural. Son los Tequis, hoy, regalándonos el mayor carnaval que ha tenido este festival. ¡Miren lo que es esto! ¡Levanten las manos! Porque son ustedes protagonistas de esta bajada del diablo que nos ha hecho erizar la piel.
0: ¿Vamos a seguir carnavaleando? ¿No se los escucha? ¿Quieren seguir carnavaleando? ¡Que sigan los Tequis! ¿Qué pasa, Jesús María?

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0: quebrada.
1: ¡Chao!
0: ¡Gracias!
1: ¡Que viva el carnaval!
2: ¡Que viva la fiesta de nuestro norte argentino, que hoy nos abraza y nos hace saltar a lo loco!
1: ¡Claro que sí! Vamos a invitarlos nuevamente a Mauro, a Walter, a Pucho, a Seba, a Pedro, a todos. Vengan antes de irse. Vengan, vengan por acá. Marcelo, no me abandoné. Vení, Jorgito querido, vení. Vení, Mauro, vení, Walter. Vení, Puchito. Esto es para ustedes, esto es para los tequis, porque los tequis saben que significa en quechua los chicos, y los chicos se hicieron grandes, pero los chicos se hicieron grandes...
3: Nos está matando.
1: En todo el sentido de la palabra. Grandes artistas, grandes amigos, grandes defensores del carnaval, para ellos el aplauso y el agradecimiento por los 60 años... y estar en la historia de Jesús María.
2: Una vez más haciendo historia en esta Jesús María a la que pertenecen, chicos. Felicitaciones, felicitaciones, porque esa energía que le dan al público en el escenario se siente ahí con ustedes del otro lado. Pero sentimos que tal vez... todavía nos queda un poquito más de energía. ¿Qué dicen ustedes? ¿Hacemos un poquito más de los tequis?
1: ¿Una más? ¿Cómo es? Y no jodemos más.
4: ¡Una más!
1: No se escucha en la platea alta. ¿Cómo? Y el campo, ¡una más! Y le pedimos un traguito más, los tequis.

0: Finalizamos el encuentro dominguero con los recitales de los artistas que mantienen viva la cultura popular tradicional. 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
1: El sol ya se iba perdiendo en un cielo color rosa cuando el paisano Tolosa cayó al boliche sonriendo. Buenas tardes, dijo haciendo con la mano una señal. De un salto dejó el bagual como quien anda apurado y después de simulado acarició su puñal. Avanzó muy cauteloso como con cierto temor y ya junto al mostrador le pidió una caña al mozo. Luego en un tono amistoso dijo el que quiera tomar: no tiene más que avanzar que mujeres y botella. Son las dos cosas más bellas que Dios ha podido crear. No acepto su invitación, dijo uno con mala fe, sin que antes retire usted su mala comparación. Sí, fue por vos, compadrón, mal cristiano y peor amigo. Hace un tiempo que te sigo como si tu sombra fuera. Si sos macho, salí afuera pa' comprobar lo que digo. El sol ya se había perdido cuando el paisano Tolosa le puso fin a la cosa dejando a Simón tendido. Fue aquello como un soplido que no se pudo evitar. Los que quisieron mediar no les respondió el coraje. Y así se lavó el ultraje de un asunto familiar. Cuenta en el pago la gente que el paisano Juan Tolosa tenía una hermana preciosa de una belleza imponente. Tan linda, tan inocente, casi un ángel parecía. Más quiso el destino un día que conociera a Simón. Pronto le dio el corazón y lo que mejor tenía. Él le habló de casamiento a la incauta paisanita. Creyó toda pobrecita sin ver que todo era un cuento. Su hermano hizo un juramento y lanzó una maldición. Dijo en alguna ocasión, sea cual sea la cancha, yo sabré lavar la mancha con la sangre de Simón. Así fue que aquella tarde, cuando el sol ya se perdía, en la vieja pulpería logró encontrar al cobarde. Ahí nomás, sin mucho alarde, cumplió su venganza humana. Tomá, le dijo, mañana no has de proceder así. Una te la doy por mí y las demás por mi hermana. Peleó el mozo como un león con terrible valentía, pero venció el que tenía más honrado el corazón. Esta tremenda lesión, esta venganza grandiosa, sería muy provechosa si en cada hogar deshonrado cayera sobre el malvado un hombre como Tolosa.
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Aguirecoñe potú, temiandú pejengüe, piamonguetá cuicue, jaraisiri rembe ipe, osirijape mandúa, eñoijape tarombú, jaiguina, ñe potú teñoi, toi congaú shikea, hoyu sabaibú, umiñe jame yujeibape. Tengo poemas, trocitos de emociones, partículas de pensamientos a orillas del río del tiempo, donde discurren los recuerdos, donde florecen las esperanzas. Gérmenes de versos que solo quiero que sean manantial fresco para el de espíritu sediento. Temiandú, sentimientos. Poema bilingüe español-guaraní de Luisa Blumenthal.

0: Bueno, muy buenas noches a todos nuestros queridos oyentes, aquí desde LU14 Radio Provincia. Saludamos a todos ustedes en estas últimas horas del día de hoy. La radio se complace nuevamente con el programa de la Sociedad Argentina de Escritores, de Escritores y Locos. En la conducción, el día de hoy solamente me van a escuchar a mí, me van a tener que aguantar a mí, Walter Gallardo. Giselle sigue en sus merecidísimas vacaciones por Buenos Aires. Y el día de hoy, primero que nada, le voy a recordar el número de la radio porque siempre me lo olvido. 2966-700384 para cualquier comentario que quieran mandarnos, para cualquier poema escrito que quieran hacer llegar. Nosotros lo leemos por aquí, no tenemos ningún problema. Les comentaba que el día de hoy comencé un poema en lengua guaraní, española, y eso tiene un poquito que ver también con la persona que vamos a invitar el día de hoy. La tenemos ya aquí, así que le voy a dar un breve saludo, luego la presentaremos formalmente a la hora de la entrevista, pero me va a estar acompañando en el programa. ¿Qué tal, Mirta Isi Vázquez? ¿Cómo te encuentras?
1: Hola, muy buenas noches para todos. La verdad, muchísimas gracias por la invitación y feliz de estar acá compartiendo con vos esta noche y con todos los oyentes que están también ahí escuchándonos.
0: Muchas gracias por estar presente. Tiene muchas cosas para contarnos, Isi. También es integrante de la Sociedad Argentina de Escritores y ha estado presente recientemente en la Feria Internacional del Libro. Así que nos va a traer novedades de allá y nos va a contar un poco de esa maravillosa experiencia que casi siempre busca la mayoría de los escritores tener por todo lo que significa encontrarse con escritores de toda la República y de toda de todo el mundo, porque viene gente de todos lados. Ahí es una maravillosa experiencia que nos va a estar comentando Isi. Por otro lado, queremos mandarle un saludo muy grande a la presidente de la Sociedad Argentina de Escritores, Graciela Echeverría, quien se encuentra reponiéndose. Seguramente nos está escuchando. Un abrazo grande, querida Graciela, y pronta recuperación para vos. También le damos un abrazo grande al amigo Chama, siempre presente aquí, nuestro sonidista, musicalizador, operador, de todo hace ahí el muchacho y nos mantiene al día y nos va salvando las papas cuando queman. Bueno, gente, muchísimas gracias a todos por estar ahí presente. Tengo un par de saluditos para dar, porque me está escuchando una de mis alumnas, como ya he contado varias veces por aquí, soy docente, y por ahí andan algunos de mis alumnos que yo les digo que no se queden hasta tan tarde, pero ellos no me hacen caso. Hoy día me dijo que me iba a estar escuchando Ailén, así que si estás ahí, Ailén, un saludo muy grande y no te me desveles. Y también a un viejo y querido amigo de Córdoba llamado Santiago Martínez, que nos está escuchando, la verdad es que no sé dónde porque ese muchacho anda por todos lados. Un abrazo muy grande, estimado Santiago Martínez de Córdoba. Bueno, mientras vamos preparando todo lo que tiene que ver con la presentación de la entrevistada que tenemos ahora, nos vamos a ir a un ratito de música, música santacruceña, que es con la que tratamos de condimentar casi siempre este programa. Por supuesto que van a haber temas de todas partes, de todos lados y de distintos ritmos también, pero hoy día vamos a arrancar con una del queridísimo Hugo Jiménez Agüero, La Santacruceña. Por favor, Chama.

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0: Bueno, aquí estamos, continuamos con el programa de Escritores y Locos por Radio LU14, Radio Provincia de Santa Cruz. Reitero el número 2966-700384. También el programa se puede seguir a través de las redes sociales, a través de la página de la LU14. En este momento no me la acuerdo, pero lo voy a anotar para la próxima vez. Acá. lu14.santacruz.gov.ar. Repito, lu14.santacruz.gov.ar. Muchísimas gracias, Chama, por la seña oportuna. Yo ya no estaba tratando de pensar de dónde la sacaba y la tenía al lado. Muchas gracias, mi amigo. Bueno, ahora sí, como ya dijimos, nos encontramos con una escritora que se las trae. Hemos tenido la suerte de contarla como integrante de la comisión de la Sociedad Argentina de Escritores, donde constantemente está trabajando ella y nos acompaña desde hace varios años. Voy a leer un poquito su biografía, que aquí la tengo. ¿Este es tu último libro?
1: Sí, sí, sí.
0: Tic, tic, suena el dientómetro, de Mirta Vázquez. Y aquí la presentamos un poquito para irla conociendo. Mirta Vázquez nació en Burucuyá, provincia de Corrientes. Desde el año 1997 está radicada en Río Gallegos. En el año 2017 asumió como vicepresidenta de la Comisión Directiva de la Sociedad Argentina de Escritores, filial Santa Cruz. En el año 2019 publicó el libro Huellas del Ayer, compilado de historias sobre el trabajo legislativo del Honorable Consejo Deliberante de esta ciudad. En el año 2023 salió su libro de cuento infantil bilingüe, español y guaraní, Lita, la hormiguita soñadora, declarado de interés cultural educativo el 9 de mayo del año 2024 mediante resolución registrada bajo el número 119-2024 por la Cámara de Diputados de la provincia de Santa Cruz. En el año 2025 publicó su segundo libro de cuento infantil, El gran chapuzón de Pilic, con imágenes de la naturaleza y fauna patagónica, declarado de interés municipal por el Honorable Consejo Deliberante de Río Gallegos. El día 18 de septiembre del año 2025, por la promoción de la lectura y el fortalecimiento de la identidad regional. Y en el año 2025 se diplomó en literatura infantil y juvenil, y nada menos, avalada por el Instituto Sade Nacional en convenio con la Universidad de Villa María, Córdoba. Bienvenida, querida Isi, ¿cómo estás?
1: Muy bien, muchísimas gracias, como dije, por la invitación. La verdad que es un placer poder estar acá para compartir un poco con todos ustedes esta noche.
0: Bueno, muchas gracias. Y como siempre, seguís firme en la Sociedad Argentina de Escritores, filial Santa Cruz, ya no como presidente, pero sí teniendo una actividad muy profusa en la misma.
1: Sí, sí, yo siempre estuve acompañando, desde el 2017 me había sumado como vice, después, bueno, tuve varios cargos, digamos, dentro de la comisión directiva, actualmente soy vocal, acompañando a Graciela Echeverría, nuestra presidente, y a todo el grupo de la comisión, y la verdad que sí, sigo trabajando porque creo que es el lugar con el que me identifico y donde puedo estar en contacto también con otros escritores que por supuesto están haciendo lo mismo que nosotros, ¿no? Así que bueno, trabajamos en conjunto con ellos y con otros también que por supuesto no están dentro de la provincia, muchos. Sabemos que hay una gran cantidad de personas santacruceñas que están viviendo en otro lado, pero bueno, seguimos en contacto y trabajando también con ellos desde la Sociedad de Escritores de aquí, de filial Santa Cruz.
0: Precisamente. Isi, sabemos que no naciste acá, naciste en una ciudad correntina que tiene un nombre hermoso, el nombre de una flor, Burucuyá.
1: Burucuyá.
0: ¿Podés contarnos un poquito cuánto tiempo viviste allá, tu infancia allá y cómo fue tu llegada a Río Gallegos?
1: Sí, bueno, yo nací, por supuesto, en la provincia de Corrientes, en la localidad de Mburucuyá. Bueno, ya por sí es una ciudad que es atravesada por historia, leyenda, mitos, todo lo urbano, ¿no? Que está como a flor de piel. Y bueno, mi familia es una familia constituida por mi papá, mi mamá, y bueno, tenía 4 hermanos viviendo con nosotros. Otros hermanos ya eran mayores. Vivimos más o menos ahí en Corrientes hasta los 10, 12 años. Que fue, creo que, la etapa en la que más me marcó a mí, que reconociendo después, armando la biografía y reconociéndome a mí misma, ¿no?, dentro de lo que es esta etapa de la escritura infantil, pude profundizar en esa etapa. Creo que es la etapa en la que más me marcó, entre los 8, 9, 10, 12 años. Las historias, las leyendas, mi mamá, una gran narradora, una mujer muy humilde, que todas las noches con amor y con su paciencia nos contenía, porque éramos una familia por ahí en momentos que tenía una situación económica difícil. Vivíamos no cerca del pueblo, pero estábamos a unos 10, 15 cuadras, entonces no teníamos electricidad, había carencia, ¿no? Pero con el amor y la paciencia, la humildad, esa gran madre hacía de todo, y nosotros no lo sentíamos. Yo hoy me recuerdo y siento que la vida pasaba y alrededor mío, como cuando uno es niño, ¿no? Pasan tantas cosas y uno siente que algo se mueve en el afuera, pero uno está tan contenido, tan abrazado por el cariño, por el amor de la familia. Que uno no, creo que de chico yo no sentí eso, esas necesidades por ahí, que eran fuertes, porque habían momentos difíciles. Mi papá muchas veces no estaba con nosotros, estaba trabajando lejos, y bueno, pero es ahí donde todos los días, cada noche, mi mamá estaba con nosotros, acompañándonos, leyéndonos cuentos, inventándonos historia. Mira. Y era una gran narradora, mientras que ella tejía y yo la veía tejer y coser y amañarse para salir adelante, porque hacía sus saquitos, hacía suéter, medias, y las vendía, las cambiaba por otras cosas. Entonces yo iba tomando todo eso, ¿viste? Como mi papá era un gran constructor de obra, entonces cada uno desde su lugar iba como construyendo, y yo me identifico mucho con lo que dice Laura de Betach, que ella es una persona que habla mucho de que el camino lector se construye, y creo que uno lo empieza a construir desde muy pequeño, y a veces no solamente con las lecturas, con la música, el aroma, ese rato de compartir con la mamá, con el papá, con la tía, con los primos. Creo que todo eso va construyendo y va formando, ¿no? Y que a veces yo no me di cuenta hasta la pandemia. Ajá. Que es cuando arranqué con la parte infantil.
0: Claro, claro, claro. Y ahí comenzaste a traer aquellos viejos recuerdos de narraciones cuando vos eras niña. Mirá, claro. qué interesante.
1: Sí, sí, sí, sí. Y cómo desde muy niña, cuando mi mamá me contaba los cuentos clásicos, porque eran los cuentos clásicos lo que nosotros todas las noches los repetíamos de distintas formas, porque ella se las ingeniaba para poder cambiarle los finales.
0: Versiones.
1: Sí, sí, sí, hacía diferentes versiones cada día. Entonces, eran los clásicos, ¿no? Caperucita Roja, Hansel y Gretel, sí, sí, sí. Blancanieves, Los Siete Enanitos, y bueno, eran todas esas historias, y yo no tenía los libros físicos, pero me imaginaba cómo serían los personajes, y en mi cabeza, viste, las aventuras de cada uno de ellos, y fue tan grande mi asombro cuando ya nosotros nos habíamos mudado a Chaco, viviendo un tiempo ahí. Fui a una biblioteca y, y a mí me encantaba ir en la parte de atrás, que eran donde estaban los libros infantiles. Ajá. Y me voy y no más que descubro Hansel y Gretel, Blancanieves, y yo los miraba y estaba asombrada, porque claro, yo siempre los tenía a los sonidos, claro, a las voces, pero de mi mamá, ¿no? De las narraciones. Sí. Y cómo verlos ahí fue como un golpe también para mí, ¿viste? Encontrarme con los verdaderos libros y decir, wow, ¿no? O sea, esto existía de antes. Entonces, fue muy lindo esa experiencia también. Y bueno, creo que se empezaba a dibujar desde muy niña, como te digo, esta experiencia de ir sumando, ¿no? Porque viste que uno empieza primero siendo lector, uh-huh, después va profundizando, y en la medida que va pasando los años, cuando yo llego acá en el año 96-97, ya claro, ya era una chica de 21 años, ya formé mi familia aquí, entonces me encontré con que quería seguir escribiendo, seguía queriendo conocer, quería hacer talleres, uh-huh. Entonces lo primero que hago es salir a buscar, a ver dónde, con quiénes me puedo relacionar para poder hacer, porque yo solamente hasta ese entonces escribía en cuadernitos, uh-huh, viste, hacía todos mis... Tenía mis cuadernos como cuando uno es adolescente, ¿viste? Sí, que sí, se sí. va haciendo sus poesías. Claro. Y bueno, entonces me habían recomendado ir a la biblioteca Hilarión Lenzi. Ajá. Y ahí me pude conocer con el escritor Carlos Bessuaín. Uh-huh, sí. Bueno, él me fue presentando, digamos, a los demás escritores, como Analisa Medina, Coca Di Massimo, uh-huh, y así fui conociendo a los grandes escritores.
0: Los grandes de la literatura riograndense, sí, sí, y santacruceña.
1: Claro, sí. La verdad que fue como empezar a meterme en ese mundo. Y yo decía, bueno, pero yo para estar a la altura de ellos tengo que empezar a conocerlo, tengo que empezar a estudiarlo, tengo que saber quiénes son, claro, estas personas, porque claro, yo venía de otra provincia, con uh-huh. otra cultura, y bueno, y así fue participando en los talleres, escribimos con Carlos para diferentes también periódicos, uh-huh, que nos facilitaban por parte del taller, hacer publicaciones. En ese entonces también estaba Jaime Coliboro, uh-huh, así sí, que sí. Los tres escribíamos, teníamos un espacio semanal en el diario, y así empecé. Luego vinieron antologías, bien, y hasta que empecé a trabajar en el Consejo Deliberante, que ahí sale Huellas del Ayer, uh-huh, que esto fue como un desafío que tuve yo, porque dije, bueno, alguien lo tiró por ahí, dijo, qué bueno sería que se hiciera un libro que estuviera mucho más actualizado que esos libros que están ahí.
0: ¿De qué trata Huellas del Ayer?
1: Huellas del Ayer habla un poco, es una compilación de los primeros trabajos legislativos que se hicieron por parte del Consejo Deliberante.
0: Mira,
1: qué... Entonces... yo tomé ese desafío sin ser docente de historia, me llevó 3 años, uh-huh, sentarme, aparte esos libros de acta, esos manuscritos que a veces eran...
0: traducir la letra.
1: No. Me llevaban a veces noches enteras, claro, siguiendo las sesiones para poder armar cronológicamente la historia, y la verdad que salió un libro que, bueno, tuvo sus detalles, pero ahí está también como parte de mi paso por este camino literario, ¿no?
0: Mira, había oído hablar de este libro que había realizado vos, pero hasta el día de hoy no lo había tenido nunca en mis manos. Sí, ya le voy a dar una buena leída.
1: Sí, sí, sí, sí. Y bueno, después de la pandemia es como arrancamos con la parte infantil.
0: Claro, ¿no? Yo te iba a preguntar cómo vino. Bueno, ya me estabas contando que más o menos venía por las inspiraciones que traías de tu pasado allá en Corrientes.
1: Sí, sí, sí. Lita, la hormiguita soñadora, es parte de una anécdota que mi papá me la sabía contar en guaraní, uh-huh, y que, bueno, cuando surge la pandemia, ambos fallecen, y yo también estaba bastante mal, atravesando una situación de un cáncer, uh-huh. y no sabía hasta qué punto también estaba yo viviendo y bueno, hasta qué momento iba a llegar todo esto. Uh-huh. Y dije, ¿por qué no ponerme a escribir en esos? Porque estábamos en pleno encierro, ¿no? Uh-huh. Todos estábamos claro. en confinamiento. Y la verdad que lo único que yo tenía para hacer en esos momentos era empezar a escribir. Uh-huh. Y hice un poco lo que es la escritura terapéutica. Uh-huh. La verdad que eso fue mi cable a tierra, porque cada noche me sentaba y escribía, sacaba todo lo que me pasaba, tanto de lo bueno como de lo malo, y de todo lo que estaba viviendo también con el cáncer, la ausencia de mis dos padres, claro, la claro. pandemia. Fue todo muy fuerte.
0: Muy fuerte, sí, sí.
1: La verdad que tuve que recurrir a la fuerza interior, que creo que fue lo que me ayudó a salir adelante, esa fuerza de llegar a mi origen, uh-huh. Porque ahí es como que yo tomé ese impulso para poder levantarme, para poder salir adelante, y

0: como no son aborígenes, uh-huh. como queda feo, queda mal, vos no lo tenés que hablar, ¿viste? Y silenciados. Entonces yo dije, no, esto tiene, si yo hago un libro y va a llegar a los niños, también tienen que llegar en la versión guaraní. Uh-huh. Y está pendiente, por supuesto, el viaje a Corrientes uh-huh. y las escuelas, si bien hay una o dos escuelas que lo tienen al libro, lo están trabajando. La idea era llevar en donación a diferentes escuelas de la provincia porque allá ya la lengua es oficial,
1: es oficial de guaraní.
0: A partir del 2006 uh-huh. ya se oficializó y bueno, es una lengua oficial, así que sí.
1: Qué interesante. Y habíamos dicho que fue declarado de interés cultural educativo.
0: Sí, así es. Sí, por la Cámara de Diputados.
1: Por la Cámara de Diputados.
0: Se presentó el...
1: Un logro tremendo ese, ¿eh?
0: Sí, o sea... sí, la verdad que sí. Y bueno, después, obviamente, viviendo en la Patagonia y siguiendo con, uh-huh. con esto de comenzar, ¿no? De algún lugar uno tiene que empezar a tironear y empezar a abrir ese camino para poder llegar a la actualidad, ¿no? Entonces ahí es como que arranca mi camino literario en lo infantil.
1: Uh-huh. Sí, sí, sí, veo que te especializaste en esa área también, o sea que es un trabajo que siempre digo que es verdad, coincido con muchos que dicen que escritor se nace, pero también escritor se hace.
0: Sí, sí.
1: Y muchas veces la formación es absolutamente imprescindible para poder llevar adelante obras que tienen un público tan complejo como es el público infantil.
0: Así es.
1: Sí, ¿cuál fue tu experiencia al escribir este tercer libro, El Gran Chapuzón de Pili, que ya nos tiene metido de lleno en la geografía y en la fauna, más que nada, propia de nuestra provincia?
0: La verdad que la experiencia que yo tuve con este libro es fascinante, es muy linda, ha llegado mucho. Porque, bueno, refleja un poco el escenario que nosotros tenemos acá dentro de la provincia, a través del cuento uh-huh. y a través de estos animales que son muy de la zona, muy patagónico, es como también los niños se pueden identificar y pueden identificar claramente a los animales, reconocer un poco la naturaleza de lo que tenemos, los vientos, el clima tan cambiante. Y también estos animales que muchas veces, bueno, como el macatobiano está en peligro de extinción,
1: uh-huh,
0: que también un poco ponerlo en relieve, ¿no? Para que también los chicos un poco sean conscientes de cuidar el medio ambiente, de ser conscientes de cuidar y además toda esta naturaleza tan hermosa que tenemos que en definitiva es para ellos lo que va a quedar, y si no lo cuidan ellos, vienen, como dice la música, y vienen los de afuera y uh-huh. lo destruyen. Y entonces enseñarles a ellos a cuidar lo que tenemos, enseñar a valorar, a través de un cuento infantil poder contar una historia de aventura que también es divertida, pero que también a la vez ellos puedan mismos reflexionar que hay que cuidar, que, uh-huh. que conocer un poquito más tal vez a sus propios animales del lugar. Me pareció algo muy lindo y la verdad que cada vez que salgo yo tengo los títeres, uh-huh, entonces acompaño claro. con esos recursos
1: sí, sí.
0: y voy haciendo los cuentacuentos y la verdad que a ellos les encanta. Ellos se ven los títeres y van.
1: Sos una autora completa, no solamente escritora, sino también narradora, titiritera, o sea que
0: un
1: tenés
0: poquito de todo.
1: Perfectamente. Y una cosa que me interesa mucho es justamente esto, de que estás hablando de un ave endémica de la región patagónica de Santa Cruz.
0: Sí.
1: Como es el macatobiano en peligro de extinción, como bien vos dijiste, así que y un ave emblema de Santa Cruz, que es importantísimo llevarlo al conocimiento de grandes y chicos a través de un libro, tenerlo como protagonista de un libro es
0: y no solo el cóndor también está siendo monitoreado, uh-huh. Hay conservacionistas que están constantemente monitoreando, están haciendo los controles, están revisando los nidos, ¿viste? Están haciendo un gran trabajo y la verdad que es muy valioso todo eso. Y nosotros, yo decía, ¿qué puedo aportar yo uh-huh. desde mi lugar como escritora? Me propuse eso, ¿no? Cuando empecé a escribir, digo, ¿qué puedo decir? ¿Cómo

0: puedo hacer mi aporte a los niños, a la sociedad, y bueno,
1: visibilizando
0: estos animales que tenemos, que son tan hermosos, estos paisajes también que nosotros tenemos, que la verdad que son únicos, porque te vas a otro lugar y no ves el cielo, vas a Buenos Aires y no ves el cielo.
1: El cielo en llamaradas que tenemos acá constantemente. ¿Todos estos libros presentaste en la reciente Feria Internacional del Libro, precisamente en Buenos Aires, y sí?
0: No, presenté El Gran Chapuzón, y bueno, el último libro es el Tic Tic de Suena el Vientómetro, que ese lo recibí durante la feria y pedí un par de libros como para poder mostrarlo, nada más. El que estuvo presentándose oficialmente, digamos, es El Gran Chapuzón de Pilic. El otro estuvo ahí como colado.
1: Claro, que ya que lo teníamos,
0: lo mostramos y bueno, hicimos como la promoción ahí para poder hacer el lanzamiento acá en la provincia, digamos.
1: Contanos un poco de esa experiencia, de cómo lo vive un escritor, esa experiencia de ir a un evento tan importante como es la FILBA, la Feria Internacional del Libro de Buenos Aires.
0: Y la verdad, yo como te venía comentando hoy, y veníamos hablando, la verdad es una gran experiencia para mí, porque todo escritor yo creo que anhela en algún momento de la vida poder llegar a un evento tan de tan magnitud, ¿no? Porque es impresionante lo que se mueve. Y la verdad que se dio todo este año, las situaciones como para que pueda estar, fue para mí fue muy enriquecedora poder compartir no solamente con escritores, sino con familias también, aprovechando la oportunidad del viaje, poder conocer personas nuevas que aparecieron, incluso hasta apareció la ilustradora de Lita. Apareció a verme, entonces fue como un encuentro de personas y de situaciones también que se fueron dando a lo largo de los días durante la feria, ¿no?
1: ¿Cómo ves la participación de los escritores santacruceños en este tipo de eventos? ¿Hay concurrencia del escritor santacruceño, van, o deberíamos pedir que haya mayor cantidad todavía de escritores santacruceños participando de eventos como estos?
0: La verdad que por lo que nosotros fuimos enterando, ¿no?, de acuerdo a lo que nos iban informando a través de los medios y todo eso, que este año hubo mayor participación en cuanto a material de libros. Por ahí los escritores van y vienen, porque hay algunos que pueden ir 2 días, 3, de acuerdo a los permisos de trabajo y demás, pero sí hubo una gran participación este año, incluso hasta de ventas también, es lo que se dijo. Y sí, los stands estaban bastante cargados, impresionante la cantidad de obras que había, variedad, eso es lo que también está muy bueno, porque había historia, un poco política, narrativa, estaba bastante completo.
1: Bien, hago esta pregunta porque una de las funciones de la SADE precisamente es velar por la visibilización de los escritores santacruceños, en este caso, ya que la filial es de acá, de Santa Cruz. Así que este tipo de noticias siempre son buenas, saber que poco a poco se van visibilizando los escritores santacruceños, sus obras, y llegan cada vez más al resto del país.
0: Perdón, y hay un interés, es muy llamativo eso, que les interese. Mirá, cuando yo estaba por presentar el libro, llegué al lugar, pero yo no vivo ahí, entonces, ¿a quién iba a convocar Entonces dije yo salgo y los invito, a ver si se quieren sumar a mi presentación, para que pueda comentarles de qué se trataba el libro. Y las familias se sumaron, les interesó cuando yo les mostré el libro, les mostré los animales, les conté de que más o menos, como para adelantarle un poco de qué iba a presentar el libro y demás, se interesaron, hasta los niños entraron, me acompañaron, y la verdad eso muestra que hay un interés. Es saber por ahí, buscar obviamente los momentos, los espacios para, o sea, todo está diagramado, ¿no? Porque ahí vos llegás y todo está organizado como para que vayan mechándose, ¿no? Uh-huh. Porque esta música y un poco de infantil, claro. Después otro día está es bastante variadito, lo tienen bien organizado. Bien organizado, y sí, eso sí. También hace que haya un interés de todo el público, de todo tipo de público, así que la verdad, bien.
1: Bien.
0: Y nosotros por parte de SADE, la verdad que pudimos exponer varios libros uh-huh. de varios escritores de diferentes partes de la provincia, sí, sí. Porque tuvimos de Calafate, tuvimos de Perito Moreno, uh-huh. De San Julián, de acá de Río Gallegos, entonces hubo varios escritores que mandaron su obra que pudimos exponerlos también, no solamente en el ente patagónico, sino también en el de SADE.
1: Excelente.
0: Están en de SADE, así que sí, estuvieron expuestos los libros,
1: ahí.
0: Sí, bien. Sí, sí. Por ahí quisiéramos llevar más, porque
1: claro,
0: es obvio
1: duda.
0: Que
1: sí.
0: La idea sería poder llevar una valija llena,
1: claro,
0: pero lamentablemente no, el espacio no es solamente nuestro, uh-huh. y bueno, uno se tiene que limitar a veces a los
1: al
0: espacios
1: espacio
0: que te brindan,
1: que
0: entonces,
1: se dispone,
0: claro.
1: Sí. Bueno, Isi, vamos a ir terminando la entrevista con una última pregunta. Vos seguís acompañándome aquí, no me dejes solo. Te quería preguntar por último, para ir cerrando, ¿qué sueños o proyectos literarios te gustaría concretar en el futuro? Imagino que tu horizonte como literaria no ha terminado aquí.
0: No, yo creo que siempre hay algo latente. Por ahí se va modificando y todo tiene que ver por ahí de acuerdo a la expectativa que uno se va generando también, ¿no? Uh-huh. Por ahí hay a veces que son ideas y quedan solamente en ideas y después no se concretan, pero bueno, sí, yo tengo varias cosas que quisiera lograr, que no sé si decirlas del todo, pero
1: Como a vos te parezca, son tuyas, así que a lo mejor una puntita, pero no largues todo.
0: Sí, me gustaría por ahí el día de mañana poder armar una biblioteca infantil.
1: Qué interesante.
0: Que eso se arme en nuestro espacio que es la SADE,
1: uh-huh. sí.
0: Que sea todo puro infantil, patagónico.
1: Dentro de lo que es la biblioteca de la SADE,
0: sí,
1: que está en proyectos
0: sí,
1: de comenzar a funcionar.
0: Sí. Que de hecho yo ya empecé a juntar, ajá. digamos, material. Como para ir armando eso, porque es algo que me gustaría que quede, y que también no solamente por ahí quede con los autores, personas grandes que uh-huh. por ahí escriben, sino que también que sean los mismos chicos
1: sí.
0: que al participar, por ejemplo, de una antología, eso vaya quedando como vaya en un acervo, y que el día de mañana ellos sean grandes y digan, mirá, yo participé en esta antología, o hice esto,
1: todavía.
0: Y mirá, acá está,
1: sí.
0: y está guardado en algún espacio, ¿no? Eso es algo que anhelo por ahí.
1: Excelente, porque el pensamiento tuyo parte a un bienestar de la comunidad, no solamente personal, y eso es muy loable.
0: Sí.
1: Bueno, Isi, queridísima Isi, muchísimas gracias, unas preguntas maravillosas. Vamos a parar por aquí con el tema de las preguntas. Seguramente te invitaremos otra vez, se viene el Día del Niño, así que hay algunas cosas por las cuales ya te voy diciendo, andar reservando agenda. Pero bueno, por ahora, ahí me seguís ayudando dentro de un ratito. Por ahora vamos a ir cerrando, gracias a vos, este espacio, escuchando un tema, el tema Libre de Martín Leoz, un Caani de Martín Leoz. Adelante, por favor.

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1: De nuevo por aquí con De Escritores y Locos, y ahora vamos a pasar, o vamos a dar lugar, mejor dicho, a través de la voz de Isi, que sigue aquí con nosotros, a las noticias para las próximas cosas que se vienen en la SADE, los próximos eventos.
2: Bien, les voy a comentar un poco que próximamente se van a estar lanzando concursos, bueno, ya los vamos a estar subiendo seguramente a las redes para que todo aquel que tenga interés en participar pueda bajar las bases y las condiciones. Así que si nos quieren seguir a través de las redes sociales, SADE, la de SADE, no,
1: no. SADE punto, SADEFCC punto, no, no nos vamos a acordar ahora.
2: Bueno, pero nos pueden buscar en las redes y ahí SADE Santa Cruz, y bueno, ahí van a estar todas las novedades de los concursos. Bueno, también vamos a tener la participación del stand, que siempre, por supuesto, se realiza cada año en las distintas ferias de las localidades del interior, la participación de autores que son socios de la SADE, como también aquellos que se van sumando, y bueno, la idea es participar en la mayor cantidad de localidades posible, y también vamos a tener, por supuesto, la preparación, si se puede decir, como para ir armando un cronograma de actividades para lo que va a ser el transcurso de la feria provincial, que sería en septiembre. Que esto ya muy pronto también lo vamos a estar haciendo las invitaciones para que aquellos que tengan libro, quieran participar a través de la SADE, se puedan sumar y podamos organizar los espacios con la Secretaría de Estado de Cultura para poder generar esas actividades. Y después, bueno, también seguramente se van a estar realizando creemos que va a ser en el marco de la feria, donde van a estar compartiendo dos grupos de jóvenes de la localidad de Calafate y de Coluel Caique, que la idea es que este año poder juntarlos dentro de la feria para que participen, porque son dos grupos de jóvenes que vienen trabajando muy bien también. Así que bueno, y seguramente van a seguir habiendo novedades que si nos siguen nos van a poder ir,
1: se van a ir enterando
2: por supuesto, de todo lo que se va generando a través de la SADE.
1: Yo quiero seguir invitándolos a dos talleres que están bajo la tutela de la SADE: el taller de poesía creativa y de iniciación a la poesía La Palabra que Respira, esto es en el Calafate, en el Museo de Historia Regional Horacio Echeverría, ubicado en la Avenida del Libertador 575. El otro taller se da acá en Río Gallegos, Creando Mundos, es un taller de literatura integral, se da en la Biblioteca Cunfi Quirós de la calle Los Pozos 260, todos los días sábados de 15 a 17 horas, así que tanto en el Calafate como en Río Gallegos hay talleres para aprender sobre literatura por todos lados, vamos a tratar, claro, de que haya más, así que están todos cordialmente invitados. Y a continuación, ya para ir cerrando el programa, un pequeño cierre con una reflexión que no queríamos dejar pasar desde la SADE. Hoy, al cerrar este programa, quizás valga la pena detenernos un instante en algo más profundo que los nombres, los libros o los espacios que cada escritor ocupa, porque, más allá de las diferencias, de las miradas distintas o incluso de los desacuerdos, hay algo que une a todos los autores de Santa Cruz: el amor por la palabra y el deseo de que la literatura de nuestra provincia siga creciendo. La cultura nunca se fortalece desde la división permanente. El arte florece cuando existen puentes, encuentros, diálogo y respeto. Ningún escritor pierde valor porque otro también brille. Al contrario, cuando una comunidad cultural trabaja unida, crecen las oportunidades, se amplifican las voces y la identidad de toda una provincia se vuelve más fuerte. Santa Cruz necesita escritores que puedan reconocerse como parte de una misma construcción cultural. diferentes estilos, diferentes formas de pensar, caminos distintos, pero una misma pasión: contar quiénes somos, preservar nuestra memoria y proyectar nuestra voz hacia el resto del país y del mundo. La competencia puede generar distancia, la cooperación, en cambio, deja huellas duraderas, y quizás el verdadero prestigio de la literatura santacruceña no esté solamente en los logros individuales, sino en la capacidad de sus artistas para acompañarse, abrir espacios y construir juntos, porque cuando la cultura se transforma en una causa colectiva, gana el escritor, gana el lector y definitivamente gana toda la comunidad. Bueno, Isi, te voy dejando. Muchísimas gracias por la compañía que me hiciste hoy día, aparte de ser la entrevistada del día. Estuviste ahí apoyando también. Muchísimas gracias por eso. Un gusto haberte tenido aquí.
2: Muchísimas gracias por la invitación y bueno, gracias a todos. Que tengan buenas noches.
1: Para el próximo martes tendremos una nueva invitada, otra escritora también santacruceña, así que ya se van a ir enterando de quién se trata. A todos ustedes, muchas gracias por estar ahí presente, un abrazo grande. Los dejamos con un temita, Nunca mates a la flor, de Rubén Patagonia. Muchas gracias.

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1: Muy bien, tengan buenos días, buenas tardes, buenas noches, todos aquellos que nos estamos escuchando del otro lado. Digo buenos días, buenas tardes, buenas noches, porque el formato y la idea un poco de este envío es el formato podcast, ¿no? Que lo puedan escuchar on demand, a cualquier hora, en cualquier momento, va a quedar subido. Así que no decimos horario, no decimos clima actual, ni mucho menos. No tiene que ver tanto, quizás un poquito así al principio, la cuestión de lo que está ocurriendo, ¿no? Sino más bien parar un poco la pelota, poder conversar un poquito, escuchar al otro en tiempos del ya mismo, ¿no? Como está ocurriendo ahora. Siempre decimos lo mismo, escuchamos los audios en 2.0, vemos videos rápidos para que no nos coma el tiempo, aunque no estemos apurados y aunque tengamos tiempo. Así que la idea es un poco sentarnos, escuchar, contar historias, básicamente, que es un poco la magia que tiene la radio en este caso. Agradecerle a Adriel Ramos, ex secretario de Cultura, bueno, un hombre conocido, amigo de la casa, amigo personal mío también, porque lo hemos puesto a laburar para que sea el productor de este episodio, el episodio número 11 de Fuera de Registro, con Chama Mayorga en los controles, con André Casimiro y Caro Chiramberro en las redes sociales, por supuesto. Y arrancamos, tenemos un invitado que tenía muchas ganas de charlar con él. Estamos hablando de Roberto Jubetich, quizás el lugar más preponderante, no sé si preponderante, pero sí más expuesto en el que ha estado, tiene que ver con la intendencia de la ciudad de Río Gallegos, 2015-2019, pero la idea es recorrer un poco. Roberto, bienvenido, ¿cómo estamos?
2: Gracias, buenas noches a todos los oyentes. Y realmente cuando entré hacía, y lo charlaba recién, más de 10 años que no venía a esta radio. Uh-huh. Y hace más desde la pandemia que no salí en ningún medio. Pero bueno, agradecido por la invitación. Avancemos cuando quieras.
1: Arrancamos, solemos empezar sobre todo desde la coyuntura actual, ¿no? ¿Cómo ves en general? Estuvo Freddy acá, en el segundo episodio, Freddy Martínez, y hablaba entre sorprendido, decepcionado, y algunas otras etcétera, con la cuestión de las rivalidades políticas, de cómo se está llevando a cabo en general, ¿no? Y la línea que se baja sobre todo desde Nación en cuanto a pensar distinto. No sé cómo lo ves vos y cómo ves la coyuntura actual en general.
2: No, en realidad creo que obviamente fue un cambio profundo, sobre todo para quienes vivimos la democracia del 83 en adelante. La llegada del presidente Milei al poder es producto del fracaso de las estructuras políticas existentes, básicamente los partidos mayoritarios, que en sus peleas internas, en su fracaso de modelo, dieron lugar a que la esperanza sea una alternativa outsider. Como unos meses antes de esa elección se discutía en los ámbitos políticos, en los programas políticos, si iba a ser Larreta o Patricia Bullrich, y la interna ante el fracaso del gobierno de Alberto Fernández, ¿no? Y esa interna, producto de la soberbia que se creían ya con el poder, llevó a lo que hoy tenemos, o al modelo que hoy tenemos desde el gobierno nacional. Y si uno analiza, ese fue producto del resultado electoral del voto de la juventud. Es decir, los partidos políticos en sus luchas internas, en su fracaso de gestión, hicieron que la rebeldía de la juventud se trasladara como voto mayoritario a la oferta y a la esperanza que brindaba la Libertad Avanza. Bueno, hoy tenemos lo que tenemos, un modelo totalmente distinto, para algunos bueno, para otros malo, para algunos con un presidente que es emocional, que se vuelve agresivo ante las opiniones contrarias, que se pone efusivo cuando habla de resultados económicos, y creo que se olvida en sus posiciones el sentido social que tiene la política. Es decir, nosotros tratamos como objetivo, cuando cumplimos una función pública, de buscar una transformación para que la sociedad esté mejor. O sea, podemos lograrlo, podemos fracasar, podemos lograrlo a media, que depende muchas veces de la realidad o del contexto que te toca ejercer esa responsabilidad, pero no creo que haya habido algún dirigente político que se diferencie en esto. O sea, el objetivo de llegar al poder o cumplir un rol es para cambiar la realidad, para que la gente esté mejor. Y bueno, en 40 años de democracia, el resultado fue de fracasos continuos o de falta de que la gente, la sociedad, se sienta satisfecha. La opción libertaria, que es la que actualmente tiene la responsabilidad de conducir el país. Y uno opina, ahí tiene cosas buenas y cosas malas, pero fundamentalmente el análisis es que está muy lejos de la parte humana desde un gobierno, más allá que algunos puedan coincidir con el modelo económico, pero bueno, si expulsás de ese modelo la contención social, para mí es un fracaso.
1: De hecho, uno no lo ha escuchado en ningún momento hablar de la felicidad del pueblo, digo, de tratar de estar mejor, de que se espere. Siempre, o sea, cuando se refiere a su tarea como mandatario, ¿no? Como principal referente, como máxima autoridad.
2: Es la macroeconomía.
1: Es la macroeconomía y el resto es como destrucción. Es sacar, no mejorar. Digo, en su discurso, incluso en su narrativa, tiene un poco.
2: El objetivo es mejorar la situación macroeconómica. Y vale todo.
1: Decías cosas buenas, cosas malas, mejor para uno, peor para otros. Para vos, ¿cómo está la cuestión?
2: O sea, generalmente, quienes defienden este modelo son los que se ven beneficiados por el modelo económico. Los que se quejan también, pero, en ese contexto, que por eso dije que era bueno para unos y malos para otros. Lo que sí yo veo que es un fracaso, y creo que es para la mayoría, que no hay una respuesta humana desde la agencia, ni se contemplan políticas sociales que atiendan una realidad que se produce por la transformación de un modelo progresista,
1: woke, como le dicen ellos, ¿no? modelo, Agenda 2030.
2: Sí, un modelo cuca, un modelo que fue el que tuvimos, que fracasó. Pero bueno, ese cambio radical, el pueblo tiene que transformar la cultura de que el Estado te daba todo, pero tampoco al otro extremo donde el Estado no te da nada y es la macro. O sea, hoy es la realidad que tenemos muchos compatriotas que no la están pasando bien, que la destrucción o la pérdida de puestos de trabajo en función de esta transformación económica, donde caen muchas empresas nacionales a través de la de las políticas o de la libertad de importación, que es cierto que se generan en otros campos a través de las inversiones en el RIG, en Minera, en Vaca Muerta, en varios ejemplos, se está generando empleo, pero no en la magnitud, en la escala de lo que se perdieron en otras áreas de la actividad económica.
1: Sos contemporáneo a esa publicidad de la silla, ¿no? Esa famosa en la dictadura militar, sí, donde hablaba de que todo lo que es argentino, industria nacional, es una cagada, bueno, y todo lo que viene de afuera es buenísimo, ¿no?
2: Sí. Pero bueno, es un modelo cultural, porque no solamente fue una apertura política de este gobierno. ¿Cuántos y cuántas? Yo tengo el hobby de coleccionar autitos a escala. Uh-huh. Y yo compro cosas en Temu, compro cosas en todas
1: las plataformas.
2: En todas las plataformas, porque son cosas que en Argentina o en el mercado local no se veían, o sea, o no las conseguía. Y te hablo de las herramientas para armar esas maquetas, como a los autitos en sí. Entonces, lo que te dan las plataformas hoy, que es el conocimiento de la oferta que hay, también te lleva a consumir cosas que no son del mercado local.
1: Se hablan de cuestiones que
2: son una más cultura, o sea, consumimos películas a través de Netflix, sí, consumimos otro que, o sea, o los más jóvenes por ahí compran la ropa en esas redes. Por eso hoy vemos también, además de la situación económica general, cuántos comercios del rubro textil se han cerrado en la ciudad, en locales que hoy están vacíos, que generalmente el rubro más castigado fue ese. Y es un cambio cultural. Cuesta como todo, porque vos tenías una manera en la tradición de cuando uno era chico, hasta y de golpe te vas, tenés que transformarte, porque si no quedas obsoleto.
1: Es alienación o nada, ¿no?
2: Yo ahora estoy, o sea, empecé cuando hablaban de la inteligencia artificial, yo me reía, sí, todo. Y hoy estoy haciendo cursos para usarla y aprovechar la inteligencia artificial. Yo la utilizo para mi hobby. Uh-huh. Pero bueno, aquellos que son más jóvenes y tienen la posibilidad de usarla para explotarla como herramienta de trabajo, para desarrollar su cultura, su arte, etcétera, es una muy buena herramienta que, si nos trasladamos a la edad cuando nosotros teníamos 13, 14 años, eso no existía. Uh-huh. Imagínate, yo nací en el año 60, recién Canal 9 comenzó a funcionar en 1967, si mal no me acuerdo, sí, con La Ovejita, en blanco y negro. Si tenías que investigar algo, tenías que ir a la biblioteca. No tenía Google, no tenía ninguna herramienta.
1: Era el libro, era el mataburro, ¿no? Iba a buscar hoy el diccionario.
2: O tus viejos le compraban a un vendedor de libros una enciclopedia. Exacto. Para que vos tengas. De esa enciclopedia, si la abrimos 5 veces, fue mucho. Pero bueno, las épocas han cambiado. Es una coyuntura que, mi opinión, puede ser comprendida o no. Tengan en cuenta que yo tengo 66 años y mi visión es la de un tipo, no voy a decir viejo porque me cuesta asumirlo.
1: Viejos son los trapos.
2: Pero cuando uno, en una etapa en que uno se vuelve más conservador, no tiene, cuando uno tiene 30 años, encara la pared, se pega a la cabeza y vuelve a encarar. A esta edad trataba de olvidar de chocar la pared. Y soy un poco más conservador. Pero bueno, yo la expectativa y la esperanza que tengo es que esta transformación pueda corregir los errores que, o por lo menos lo que yo creo que son errores de no hacer un contenido humano del modelo económico, y que el espacio que se abra sea de progreso y de bienestar para la sociedad en general. Uh-huh. Que en definitiva creo que eso es el que queremos todos los argentinos. Pero bueno, esta es la coyuntura. Uno ve que en ese contexto también se transformó el mundo, o sea, la guerra de Medio Oriente por el valor de un recurso que te altera la economía, no solamente del país,
1: no,
2: sino de las potencias, que produce esos conflictos, producen malestar, porque bueno, o sea, hoy veía imágenes de Bolivia con respecto a la crisis, cómo te sellaban la mano para que vos puedas cargar combustible o comprar un pozo, y la expansión de modelos como el chino en el mundo, también alteran las reglas del juego.
1: Agresivo China
2: y,
1: está.
2: Sí, y la verdad que nosotros somos un apéndice del mundo, ¿no? No tenemos una influencia para definir parámetros que nos pongan mejor. Tenemos que aprovechar los parámetros, las circunstancias que esas grandes potencias te brindan en oportunidades y en determinados momentos.
1: Estamos para acatar condiciones y no para ponerlas.
2: Claro, y aprovechar las que nos convengan y tratar de esquivar las que no nos convengan, pero esa es la realidad. Desde, te vuelvo a repetir, de la perspectiva de los 66 años. Uh-huh. O sea, muchos dirán, este es un viejo, un boludo, bueno, son mucho más jóvenes. Y tienen razón, porque yo pensaba lo mismo de los viejos cuando trataba estos temas. Pero bueno, cuando tengan la edad, supongo que no se van a acordar de las cosas que yo digo hoy, pero van a pensar en más o menos similar.
1: Uh-huh. El famoso mamá, papá, o los viejos siempre tenían razón, ¿no? Y en ese sentido, es un conocido amigo de mi madre, que yo perdí hace un par de años, y como mamá siempre tiene razón, ella me decía que sos un gran tipo, siempre te recordaba con mucho cariño, más allá de cualquier diferencia, porque ella ha cambiado también su forma de pensar a través del tiempo, y más allá de cualquier diferencia política, siempre ha tenido un respeto.
2: Sí, pero tenía una calidad humana que... O sea, yo tengo muchos amigos de otras ideas políticas, porque además la política es diálogo.
1: Exacto.
2: O sea, yo puedo pensar distinto a dirigente peronista, pero tengo diálogo. Además, con muchos tengo hasta amistad.
1: Sí, sí.
2: Y lo que hace a esa relación es la calidad humana. Esa es la realidad, para eso estamos, o sea, o estuvimos en política, donde vos podés expresar y discutir tus opiniones con respeto.
1: Hay gente hoy que se dejó de hablar con el hermano, que se dejó de hablar con los padres, ¿no? Por una diferencia política, eso es lo que llama la atención.
2: Yo me peleo más por fútbol que por política.
1: Absolutamente.
2: Bueno, aparentemente ganó Universidad Católica y a los amigos bosteros se les complica un poco.
1: 20 metros bajo tierra, los queremos ver a los bosteros.
2: Me siento feliz, pero me siento contento.
1: Exactamente. Roberto, hablabas, como para darle un cierre a la coyuntura general política, hablabas de la llegada de Milei al poder, amén de, por supuesto, el fracaso, ¿no?, del gobierno de Alberto Fernández, de distintas decisiones que se han tomado quizás, sobre todo en los últimos 4 años, el gobierno de Cristina. Entonces, por ahí es más de gestión el fracaso peronista / kirchnerista que se ha tenido. En cuanto a la Unión Cívica Radical, de lo que vos sos un referente, por supuesto, a nivel local y provincial, ¿es más político el fracaso? Digo, en 2015 se le ha entregado la estructura, sobre todo del Partido Radical, a Macri. Ahora pasó lo mismo con una gran parte del radicalismo en cuanto a Milei. ¿Es más político que de gestión en el radicalismo y en el peronismo es al revés?
2: El radicalismo...
1: ¿Cuál de todos los radicalismos?
2: No, radicalismo hay uno solo. Después hay derivados.
1: Sí.
2: sufre un proceso de no poder generar una expectativa de ser la fuerza política que podía presentarse como opción al kirchnerismo en 2015, a nivel nacional hablo, y decide conformar con otras fuerzas políticas en ese momento.
1: El PRO, el Juntos por el Cambio.
2: El PRO más el ARI, que se hace una interna abierta en la que participan Lilita Carrió, Ernesto San y Mauricio Macri, con el objetivo de garantizar juntar a la oposición para ponerle límite al gobierno kirchnerista. A partir de ese momento que se hace la interna, el radicalismo sufre un proceso en que en algunos lugares del país, en algunas provincias, los gobernadores radicales, en la necesidad de negociar con el Ejecutivo Nacional, fueron abandonando la estructura radical y acercándose a la estructura del poder, que era la del PRO, porque esa fue una alianza electoral, ¿no?, del gobierno.
1: Con estructura, con poder, pero sin estructura, básicamente, lisa y llanamente estructura. Digo, el país no tenía fiscalizadores, la UCR es un partido, es el partido más tradicional del país, y que tiene toda esa estructura para entregarle a un partido que
2: la carece, estructura, ¿no? Vos tenés un comité en cada pueblo del país.
1: Exactamente.
2: Y seguramente tenés un radical en cada pueblo del país. Pero bueno, eso fue una alianza electoral, no de gobierno.
1: Claro, fue más estratégica.
2: El gobierno no llevó adelante políticas del radicalismo. El radicalismo acompañó las políticas del modelo del PRO en ese momento.
1: Te tocó.
2: Y no la cuestión, no me costó a mí, yo fui intendente.
1: Fuiste intendente justo en el mismo 4 años, 2015-2019.
2: Y si uno podía plantear cosas, yo debo decir que en ese momento el ministro del Interior era Rogelio Frigerio.
1: Hoy gobernador de Entre Ríos.
2: Que particularmente yo tuve una relación muy buena, nos acompañó mucho, nos atendió, nos asesoró. O sea, fue la obra, con él, a través de él conseguimos la obra de...
1: El pluvial.
2: Del pluvial.
1: Importantísima. Que era
2: para algunos muy importante, para otros quizás está tapada, no la vieron.
1: Exacto, para otros no la vieron, pero para el que pero sabe era, que existió...
2: Era una obra necesaria naturalmente, porque Gallegos, en su estructura de crecimiento, tapó los zanjones naturales que había para que el agua escurra hacia la ría, y una de ellas era la calle Sarmiento, el zanjón. Y una obra de infraestructura que costaba millones, pero solucionaba el problema de la inundación del centro de la ciudad, era esa. Y yo, o sea, con el equipo decidimos hacer esa obra y no invertir ese dinero en pavimentar calles, hacer servicios que se veían, porque el problema estructural de fondo iba a seguir. Pero bueno, esa obra fue gracias al apoyo del ministro del Interior, de Rogelio Frigerio, en ese momento. Y lamentablemente después las gestiones que vinieron no siguieron con las otras etapas, que son 4 etapas más.
1: Las gestiones que vinieron son la actual, ¿no? La de Pablo Brazo.
2: Sí, pero quizá el gobierno nacional tampoco estaba dispuesto a financiar las otras etapas. No sé cómo fue eso, no voy a juzgar.
1: Juzgue, que por eso estamos.
2: Algo que no sé por qué no se hicieron. Pero bueno, esas falencias se siguieron observando cuando, después de la interna abierta en que Patricia Bullrich le gana a Rodríguez Larreta, el radicalismo quedó dividido a nivel nacional. Y después del triunfo de Milei en la segunda vuelta, hubo dirigentes que fueron miembros del Ejecutivo, como Petri.
1: Que no lo podemos tildar de radical de base tampoco, ¿no?
2: Pero bueno, era un afiliado radical.
1: Sí, estamos de acuerdo.
2: El rol de Cornejo, el rol de Valdés, el rol de Morales.
1: Jujuy, Mendoza, Corrientes, ¿no? Son importantes.
2: Todas las provincias que tenían gobierno radical tuvieron conductas dispares con respecto al oficialismo nacional. Eso mismo pasó en la provincia de Santa Cruz. Hubo un sector en lo que yo integraba que como objetivo nos poníamos poner fin al kirchnerismo. Y una opción era apoyar al candidato de Ser, que no sabíamos si iba a ser mejor o peor que el gobierno que estaba. Sí, podíamos estar seguros que iba a ser distinto. Un sector del radicalismo, pensábamos igual, y sumamos a ese proyecto. Y otro sector del partido pensaba distinto y quedó afuera del proyecto. Esa herida sigue abierta, a pesar de que uno charla con los dirigentes o representantes de ambos lados, no es fácil superarla, porque para superarla tiene que haber voluntad de las dos partes. Esto nos lleva a tener una interna dentro de 20 días, el 21 de junio, que quienes la convocaron tuvieron la brillante idea de hacerla el Día del Padre, pleno invierno y pleno mundial. No sé si lo hicieron con la intención de que no vaya nadie a votar.
1: De que nadie le dé bolas y cuando una vez que se haga, ¿no?
2: Porque además una interna de un partido político con las transformaciones que hay no les interesa nada más que a los dirigentes.
1: Es cierto, es.
2: O sea, no le va a solucionar el problema ni a la sociedad ni a los afiliados radicales. Sí es bueno el debate y el sentido de una interna para saber qué piensa el afiliado y qué quiere que representemos, porque en definitiva...
1: Claro, además se etiquetó de Leguizamón sí, Leguizamón no, digo, hasta ese chiquitaje llegó, digamos, el objetivo de esa interna, más allá de la estructura del Partido Radical, digo, se personalizó en ese, digo, que no es que tomo parte de ninguna de las dos cosas, pero digo, parece que fuera solo por eso, ¿no?, es lo que se habla en general.
2: Sí, la Unión Cívica Radical, o el Comité Gallego de la Unión Cívica Radical, fue el único que dijo, yo no quiero afiliado. Que le rechazó la afiliación a Leguizamón, es el único caso. Es muy loco porque afiliados no sobran. Cada vez hay menos afiliados a los partidos políticos. En el 83, más del 30 y pico, del 36% del electorado era afiliado a un partido político. Hoy creo que no llegan al 10.
1: No.
2: Porque la política no convoca las estructuras. Bueno, de hecho, como lo comenté al principio, el fracaso de las estructuras partidarias llevó a que salga un outsider. Entonces, el radicalismo pasa una crisis. En sus 130 años de historia pasó varias. Yo creo que obviamente se va a superar, que hay hombres y mujeres dentro del partido que pueden estar pensando distinto, pero van a tener la capacidad de aportar para recuperar la esencia y lograr una mayoría de afiliados que interpreten el modelo que quieren para el futuro del partido, no solamente en Santa Cruz, a nivel nacional. O sea, es un debate que se está dando la UCR. Lo vimos en la posición o en los partidos que están el bloque de senadores en el Congreso o de diputados nacionales.
1: Cada vez más mini bloques también.
2: Las corrientes de Córdoba con Rodrigo de Loredo. Las posiciones de Morales, las posiciones de Cornejo, así que de Pujar, o sea, son, tiene una diversificación de opiniones que uno a veces, entre comillas, cree que son en función de los beneficios de cada una de los sectores o de las provincias que representan.
1: Sí, ¿no? o de la construcción del poder general, ¿no? El divide y reinarás, ¿no? Este, que también tiene que ver con eso. En tu gestión como intendente, ¿cómo era tu relación con Alicia, que era la gobernadora de acá, digamos, intendente radical, este, de base, como vos, muy muy tradicional, este, una gobernadora, sobre todo de apellido, Kirchner, ¿no? Que te, más allá de la cuestión peronista, este, golpeabas la puerta, te atendían, hay una cosa esa de que Macri no le atendía el teléfono y Alicia, este, le dio una mano para pagar los sueldos, digo, Alicia, con la plata de los contribuyentes, ¿no? No digo que, este, no. ¿Cómo era en ese sentido?
2: Primero, la relación siempre fue institucional. Sí teníamos un feeling en el sentido

0: Claro.
1: Se llamaban Álvarez y Martinovich.
0: Exacto. ¿Quiénes son esos? No los conozco.
1: Pero bueno, el trato en función de esa historia de pueblo, de conocerse la familia, había una afinidad. No es que quisiera más bueno o más mala conmigo por eso, pero hubo medidas que nos bajó la coparticipación en función de actualizar el índice con respecto al último censo, que se hizo de un mes para otro.
0: Y ahora tardó 3 años el último.
1: Sí, pero en definitiva, creo que era la responsabilidad de ella como gobernadora, la mía como la de los otros intendentes,
0: Caso de Prades, que estaba también en Caleta, ¿no? También se decía un poco lo
1: tener
0: mismo.
1: el diálogo para buscar lo mejor para no solo uno para nuestras comunidades, los intendentes, y la del gobierno para lograr una mejora en la provincia.
0: ¿Estabas decepcionado de lo que te pasaba con el gobierno nacional en ese momento? Digo,
1: No, yo te digo, por intermedio
0: de
1: de la
0: Frigerio.
1: relación con Frigerio, yo siempre o recibía un aporte para poder pagar a los aguinaldos cuando nos llegábamos, hacer la obra del pluvial, que para mí
0: ¿El hito fue el máximo hito de tu gestión, sentís?
1: para mí fue la máxima obra, hacer la obra del Parque Pirincho Roquel, pero creo que la del pluvial, por el contexto de ingeniería, de infraestructura, es para mí la más importante de mi gestión.
0: ¿Sos ingeniero? ¿Te pusiste al frente de esa obra un poco? O...
1: No, yo soy ingeniero en petróleo,
0: Ah, en
1: que es
0: petróleo.
1: casi un chiste, o sea,
0: O sea, claro.
1: diseñar un pluvial que está más para ingenieros civiles.
0: Claro, ahí va. Mi ignorancia habla por mí, ¿no? En este caso.
1: Que tuve un proyecto donde la ingeniera de Gaetano se lo puso al hombro de entrada, aprendió y vivía más con el pluvial que en su casa. Realmente fue la que lo llevó adelante con la empresa que ganó la licitación y con el Ministerio del Interior que tenía a cargo la financiación de la obra con los técnicos. Porque lo bueno de esa obra fue que la municipalidad certificaba el avance de obra, pero no pagaba, la plata pagaba, Nación pagaba directamente a la empresa, lo que le dio más un contexto de transparencia para
0: Exacto.
1: la gestión municipal, de no involucrarse con los certificados, con
0: Básicamente
1: que
0: sin
1: eso
0: intermediarios.
1: teníamos miedo de que después nos manden los fondos, pero hoy agradezco que haya sido así, porque no estamos en la mejor obra, no tenemos ninguna complicación en el manejo de recursos porque se manejaba directamente entre Nación y la empresa.
0: ¿Qué fue toda persona que milita políticamente, que se involucra en la cuestión política, quiere ser presidente de la nación? Todo jugador de fútbol quiere jugar en la selección y todo técnico quiere dirigir a la selección. Digo, es un poco, aunque digan que no, la base ¿era un sueño para vos ser intendente?
1: Mi objetivo en política siempre fue ser intendente de mi pueblo, no ser gobernador, ni
0: Ni nada.
1: senador, ni diputado, ni presidente. Mi objetivo era ser intendente de mi pueblo.
0: ¿Y cómo llegas? ¿Cuáles son los 2 o 3 puntos clave que hacen que todo un par la estructura de un partido tan grande, ¿no? Y tan importante como el radicalismo en este caso, diga, Roberto Yugetich, vos sos nuestro candidato?
1: Bueno,
0: Después de tener a figuras como Pirincho, como Freddy, que eran arrasaban, ¿no? Con los votos y demás.
1: yo milito. Cuando volvió la democracia en el 83, yo tenía 23 años. Me cautiva, antes de ser radical fui alfonsinista, fue el que me cautiva para militar, o sea, con la vuelta a la democracia. Yo estaba en la universidad,
0: ¿Dónde estudiaste?
1: en Comodoro.
0: Ajá.
1: Y cuando, bueno, me recibo en el 84,

0: era presidente de la Federación de Estudiantes, que se había normalizado cuando Alfonsín llegó al gobierno, y empecé a trabajar en mi profesión de ingeniería en petróleo. Con el tiempo me trasladan a Gallegos y me involucro en un grupo de jóvenes que lo único que llevaba era un candidato intendente, que era Freddy Martínez.
1: Un tal Freddy Martínez.
0: En el año 91. Y yo quería ser intendente. Bueno, estaba Freddy. Así que hicimos todo el trabajo con Freddy. Ahí empecé, fui secretario de gobierno. No del 91, sino del principio del 93. Del 12 de febrero del 93. Fuimos con Freddy a la reelección contra Alicia.
1: No, año 95. Recuerdo todavía el dibujo de los paredones con el bigote.
0: Sí, la margarita del otro lado.
1: Sí, la margarita del otro lado.
0: Ganamos esa reelección. En el 99 perdemos la intendencia, era candidato Pirincho. Freddy era candidato a gobernador, yo fui candidato a diputado provincial. En el 2003...
1: era el peronismo en el 99 las intendencias.
0: En el 99 la gana Aburto.
1: Exactamente, Aburto.
0: El frente. En el 2003 la ganamos con Pirincho. Yo me sumo a la gestión primero como secretario de gobierno. En el 2007 vamos a la reelección. Donde también era la reelección, era la elección, Kirchner ya era presidente del 2003, y era el primer mandato
1: de
0: Cristina, pero ganamos la intendencia, fuimos a la reelección y la ganamos con Pirincho. Y yo estuve como secretario de gobierno y en los últimos dos años como secretario de Obras Públicas. En el 2011 participé como candidato a intendente en la ley de Lemas, que ganó Raúl Cantín.
1: Raúl Cantín.
0: Y bueno, ya llevaba desde el 91... En el 2015 me tocó ganar, después del 91 al 2015.
1: Paciencia, dicen los
0: 24
1: saben.
0: Años trabajando para un objetivo. Así que feliz lo cumplí.
1: Es injusta, ingrata la política, ¿no?
0: Más que ingrata, creo que... por la formación uno la puede disfrutar o la puede sufrir la gestión. Y a mí me tocaron momentos para sufrirla y momentos para gozarla.
1: Un gobernador alguna vez me dijo, no podés gozar nada, porque donde gozaste y solucionaste el problema, te estás hablando el otro teléfono que tenés un quilombo nuevo. ¿No?
0: Por eso te digo, gozás 3 y sufrís 3.000, sí. Por darte una idea.
1: Total.
0: Pero bueno... cumplimos el mandato, le entregamos la intendencia al electo.
1: ¿Vos la recibís de...?
0: De Pablo Grasso.
1: Claro, vos la recibís de Grasso y se la entregás a Grasso.
0: Se la entregó a Grasso.
1: Mirá vos, qué dato que no había tenido en cuenta a la hora de charlar de esto, ¿no? Porque Raúl Cantín no termina su mandato.
0: O sea, renuncia y queda a cargo Grasso, que era el presidente del consejo. Él me traspasa a mí
1: el mando,
0: la intendencia, y yo se me toca traspasársela a él.
1: ¿Qué lo mejor y lo peor, si tuvieras que no digo como gestión, como decisión política y demás, sino esos 4 años, qué fue lo mejor y lo peor? ¿Te das cuenta que se te acercaba gente por el lugar que ocupabas?
0: Siempre. Bueno, o sea, lo mejor fueron las obras, los proyectos
1: que uno tenía
0: en la cabeza que pudo cumplir. Lo peor fueron los que no pudiste cumplir, sí, de acuerdo a tu proyecto y a tu idea.
1: ¿Tu familia qué te decía? No te metas en este quilombo, que es un quilombo. Te decía, ¿no?
0: Mi vieja murió el 3 de septiembre de 2015.
1: Meses antes.
0: Yo fui electo el 25 de octubre del 2015. Mi vieja decía que no quería que yo sea intendente y que prefería morirse porque no me iba a votar.
1: Mira vos.
0: Pero mi vieja me lo decía diciendo, yo no quiero que me pase lo mismo que a la señora, que a Raúl Cantín, que le dejen la basura en la puerta. Y se murió sin votarme. Pero bueno, es un recuerdo que a veces uno dice, qué egoísta que fui. Y en otro momento uno dice, bueno, era mi ideal. O sea, no lo compartía con ella, pero era mi ideal.
1: Ninguna madre quiere ver sufrir a su hijo, y por más buena elección y por más buena gestión que tengas.
0: Mi mamá tampoco entendía por qué que ellos, con mi viejo, hicieron el sacrificio para que yo pueda estudiar, después de recibirme ingeniero me metan en la política.
1: Claro.
0: Bueno, yo estudié y ejercí mi profesión, pero mi pasión era la política. Y después me dediqué a mi pasión, que es la que te daba alegría de poder dedicarte a lo que te gustaba, a lo que sentías. Y yo quería ser intendente de mi pueblo y lo fui y me jubilé como intendente, porque me jubilé cuando todavía era intendente. Pero bueno, en los momentos, o sea, que no fue durante la gestión, que fue en esa elección, la anécdota de mi vieja por ahí me emociona cuando me...
1: ¿Qué te parece?
0: Me recuerdo que me decía eso y estaba, o sea, los últimos días estaba internada en Maysur y me decía, no te presentes.
1: Claro, en el lecho ya te lo pedía, ¿no? O sea, sí, fuerte.
0: Y era...
1: Te das cuenta que lo sentía de verdad.
0: Era una gallega dura, o sea, te lo decía sin emocionarse, te lo decía en forma dura, como dándote una orden.
1: No es pregunta, el famoso no es pregunta. ¿Y el resto? ¿Los amigos? Sos un hombre muy amiguero, según me contaron por ahí, te das mucho valor a la amistad.
0: No, o sea, siempre... uno, como en toda experiencia, uno en las buenas tiene un millón de amigos y en las malas tiene los contás con los dedos de una mano, o dos. Pero siempre estuve acompañado por los que realmente son, o considero mis amigos, por ahí unos injustos y hay algunos más, pero... Por mi hermana, mi hermana, que yo le digo que es mayor, pero en realidad es menor, siempre me acompañó en los momentos, obviamente en los buenos, y siempre con mi cuñado estuvieron en los malos. Mis hijos, que ellos más sufrieron más porque estaban en una edad que...
1: ¿Qué preadolescencia? ¿Qué edad tenían?
0: Y en ese momento, bueno, no dan tanto. Y tendrían 18, 20, pues, se llevan 11 meses, pero digamos, sufrían o estaban más expuestos.
1: ¿Qué te parece?
0: Pero bueno, siempre estaban, ¿no? Más que por nada, por ahí por fanatismo, que era el padre, pero... Y después hoy, la sensación de poder caminar tranquilo, de andar por ahí, de ir a todos lados, o sea, no tener, salvo alguno que te dice, pelado vago, no hiciste nada, alguna cosa así, transitar normalmente la ciudad y los lugares de la ciudad, no... nací acá y voy a morir acá, no tengo expectativa de irme a otro lado ni nada. Y veo y disfruto los días de lluvia, ir a ver el pluvial en la calle Sarmiento, ver cómo trabaja.
1: Una medida que importante y que poco electoralista, ¿no? Que poco propagandística en ese sentido.
0: O sea, quizá porque un poco la historia, mi abuela o mis abuelos maternos vivían en donde está la Usina Viejo, en Usina Vieja y en Córdoba y Pellegrini. Uh-huh. Y era una zona, ahí al fondo, en esa calle al fondo estaba la montaña de carbón, y era una zona que cuando llovía, venía la caída de agua desde la roca que estaba con respecto a la costa, estaba más alta, y era una zona que la Pellegrini se inundaba mucho. Y el concepto del pluvial fue para subsanar eso, en principio, pero además resolvía todo el problema que venía de la Laguna María la Gorda. Entonces, eso era más importante en ese momento para mí que hacer repavimentar 100 cuadras que estaba la ciudad llena de bache, en los mismos valores. O sea, lo discutimos con el equipo, que algunos pensaban que no, hay que hacer lo que se ve para... Y en realidad era decir, lo hacemos ahora, tenemos la oportunidad de corregir esto ahora y que lo otro se haga después.
1: Claro. Siendo incluso lo más probable que no veas la obra terminada durante tu propia gestión, ¿no? Y que los laureles se lo lleve otro muchas veces, ¿no?
0: Sí, pero en definitiva...
1: Ahí necesitas políticas de Estado, políticas
0: claro,
1: públicas.
0: Claro, pero más que nada era el objetivo era resolver un problema de estructura. Y priorizamos eso. Para algunos estuvo bien, para otros mal, pero bueno. O sea, cuando uno está en una gestión y tiene que tomar decisiones, no puede dejar a todos contentos.
1: Uh-huh. Fuiste uno de los que apostó por juventud dentro de su gabinete, en lugares de toma de decisiones importantes.
0: Tuve bastantes jóvenes que ya no son tan jóvenes.
1: Ya no son tan jóvenes, ya peinan, ya las nieves del tiempo platearon sus sienes.
0: A los que les queda algo.
1: A los que les queda algo.
0: Un poquito como...
1: Habla bien eso, digo, en general, ¿no?
0: Y era algo que los radicales habíamos sufrido, al no tener tantos gobiernos, era difícil encontrar gente con experiencia para una gestión, y menos jóvenes. Y dentro de la gestión apostamos en general por gente joven. Adriel estuvo los 4 años.
1: Está escuchando del otro lado, le mandamos un saludo.
0: Bueno, mandamos un abrazo a él y a Malena. Uh-huh. Bueno, y a Silvina, pero él fue un tipo que era de una generación larga, menor que yo.
1: Lo perfidito, le decía cuando vino acá al episodio anterior, nos reíamos, ¿no?
0: Él fue el que participó hasta en el diseño de la campaña de Homero.
1: Uh-huh. Ah, exacto.
0: Que tuvo un premio. Y fueron él, el diputado por pueblo fue Santiaguito Gómez, Santiago, que también...
1: Así es.
0: Leo Roquel en su momento en deporte, que estaba con Adriel. Jorge Caminiti estuvo en gobierno.
1: Hoy forma parte, creo, si no me equivoco, de gobierno provincial también, ¿no?
0: Hoy está en jefatura de gabinete. Uh-huh. Pero bueno, esa experiencia con los jóvenes fue buena. Moira Lanesan también estuvo con nosotros en la gestión.
1: Hoy diputada nacional, ¿no?
0: Hoy diputada nacional. Ella participó en una etapa de la gestión. Lo importante es que bueno pudieron cumplir un rol, tener una experiencia, y que creo que los ayudó a formarse y a seguir devolviéndole a la sociedad o aportando a la sociedad desde el punto de vista. Adriel también fue Secretario de Cultura.
1: Gran gestión de como Secretario de Cultura de Adriel, se lo digo siempre.
0: Y bueno, seguimos observando los las medidas o la situación política tanto nacional como provincial y local.
1: ¿Dónde te encuentra hoy la situación de la política provincial? Sabemos que acompañaste, ¿no?, la candidatura de Claudio Vidal.
0: Sí, acompañamos el modelo, el frente electoral que iba a ponerle fin al kirchnerismo en Santa Cruz.
1: Si vamos a hacer mierda a la UCR, que valga la pena, por lo menos, ¿no?
0: No, creo que...
1: Digo, porque ese fue un poco el núcleo, de ya venían por ahí algunas cuestiones discutidas, ahí pero ahí fue el núcleo de la...
0: Hay cuestiones que se han avanzado bien. Nosotros, desde el punto de vista, si bien fue un frente electoral, una de las condiciones o de las premisas que proponíamos era la derogación de la ley de lemas, la transformación del Superior Tribunal de Justicia, o sea, de la justicia de Santa Cruz. Creo que en esas cosas institucionales la provincia sumó calidad. Creo que entre las circunstancias de la política económica nacional o del modelo económico, donde el Estado Nacional a través de la empresa nacional YPF tomó una decisión de acuerdo a ese modelo lógica, que es cerrar todo lo que es convencional y dedicarnos al no convencional, que es mucho más rentable. O sea, no invertimos más en yacimiento maduro, lo hacemos para Vaca Muerta.
1: Exacto. Y a veces lo hacemos nosotros y le abrimos la puerta a que vengan de afuera también, ¿no?
0: Si entonces, ¿qué pasa? O sea, al dejar de invertir YPF, que ya no lo estaba haciendo en los últimos años, produjo una transformación en el sector petrolero Santa Cruz. Que el sector petrolero de Santa Cruz nació en 1909 o 1912 con el pozo de Cañadón Seco.
1: Exactamente.
0: Desde Caleta Olivia, Cañadón, Truncado, Las Heras, eran campamentos de YPF que... YPF puso la escuela, puso la línea telefónica, hizo los barrios de vivienda.
1: Sí, incluso fue el primer motor económico, en pocos años se convirtió en el primer, cuando en realidad era el agro, ¿no? La cuestión más importante.
0: Entonces, ese cambio cultural y esa decisión política, económica de YPF de retirarse, más la falta de inversores con espalda para llenar ese vacío, porque el que tiene las grandes empresas apuestan a Vaca Muerta, como el YPF, porque la producción del no convencional es mucho más económica, el lifting cost del...
1: Y ahí se apostó a Palermo, ahí que acá tenés que esperar 30 años, entonces...
0: Bueno, no creo que tanto.
1: Mucho menos, pero digo, tenés que esperar años.
0: Pero bueno, si se sigue explorando y tiene el potencial que parece tener, podemos estar agradecidos a la naturaleza que vamos a tener un proyecto de desarrollo para los jóvenes de los próximos años. Pero bueno, esa transformación donde el lifting cost del petróleo no convencional es mucho más económico que el del convencional, hace una transformación que hoy la zona norte esté pasando una crisis de empleo, porque no solamente es que se fue YPF y dejó de invertir. O sea, toda la logística que consumía YPF,
1: claro.
0: Desde el hotel, la gomería, la ferretería, los etcétera, mecánicos, etcétera, se paró. Merece una... La baja, al no haber inversiones, la baja de la producción es la baja de ingresos en la provincia por regalías. Esto provocó un cambio de ecuación. Entonces, la gestión actual del gobernador se ve limitada por el ingreso de fondos. También creo que hay algunos errores de gestión es donde los vecinos o la gente se manifiesta su descontento.
1: Estos son más del día a día, ¿no?
0: Sí, yo te diría, mira, con el tema de educación y el paro docente, es lo mismo que pasaba en el gobierno de Alicia Peralta, o sea, no cambió mucho. En los últimos años la educación no funciona y la gente como que no la altera, esto ya pasaba. O sea, no es el problema de la educación, a la sociedad no la altera. Sí la altera y demuestra disconformismo con el tema de la salud. Y la gente te lo dice, o sea, con Alicia estábamos mejor en esto. O sea, la gestión en el hospital, o sea, en los hospitales puedo decir, pero me voy a referir al de Gallego, que es el que más más cerca estoy, pues, vivo a 4 cuadras y conozco algunos problemas que me cuentan amigos de la tercera edad que se van a hacer atender. Es muchas veces la falta de insumos, que no le puedes dar calidad de atención. Y eso es un problema de gestión. Pero también te digo, ese humor que hoy podemos decir que no es tan bueno por estas falencias, el principal medidor de humor es la plata en el bolsillo del sector público.
1: Absolutamente.
0: Y en la medida que no se pueda recomponer.
1: Por más que seas brillante en todas las áreas y la gente no llega a fin de mes, tiene que usar la tarjeta para comer.
0: Sí, el humor es otro cuando no te alcanza. Y creo que la gente también aguantó bastante, porque el nivel de endeudamiento en las tarjetas de crédito acá enfrente, en el Banco Santa Cruz, es del 60%. Podés ir al banco, entre comillas, Galicia, sí. no es exactamente, digamos, otro banco, y el nivel de morosidad en la tarjeta es el mismo. Entonces la gente se fue financiando en todo este periodo, cuando la guita no la alcanza, a través de la tarjeta. Y hoy eso no tiene más límite.
1: Endeudarse para comer.
0: Entonces, la opinión pública de esta gestión de gobierno va a ser directamente proporcional a la plata que pueda poner en el bolsillo del sector público. Porque además, esa plata que se puede poner en el bolsillo del sector público va a alimentar y mover al sector comercial o privado.
1: Exacto. El almacenero de la esquina va a laburar mejor si vos ganás mucho más, ¿no?
0: Y tu vecino también. Va a vender más figuritas para...
1: Exacto.
0: Ponemos un ejemplo, ¿no? Pero bueno... el deseo es que podamos estar mejor, y creo que el gobierno tiene que analizar creo que lo está analizando, bueno, pero encontrarle la vuelta a poder destinar o fijar en una paritaria una política de mejoramiento de la situación salarial del sector público, porque creo que se ha perdido un porcentaje importante en el nivel de respuesta o de capacidad de compra que puede, o de ahorro que puede tener un empleado del sector público.
1: Exactamente. Roberto, agradecidísimo porque hayas venido. La verdad que podría estar hablando a las 3 de la mañana, pero tenemos a los pibes acá, los tenemos encadenados todavía para que no se nos vayan.
0: Están apagando la luz.
1: Un último mensaje, ahí tenés el micrófono, lo que quieras decir a la sociedad, a tu familia, a tus amigos, a tus compañeros, a tus correligionarios de la UCR, lo que vos quieras.
0: No, decirles que estamos vivos, que tenemos energía para acompañar desde la UCR algún o el mejor proyecto que surja para tratar de mejorar la situación de la ciudad y de la provincia, que simplemente es aportar de la experiencia, que no, que es la etapa y el lugar de los jóvenes, que tienen que pensar en el futuro. Así como uno se siente medio obsoleto por tener que estudiar ingeniería, inteligencia artificial, hoy es el momento de otro ya. Y es darse cuenta que uno también cumple ciclos, no solamente en la vida, sino en las actividades que hizo, que hace y que son su pasión. O sea, un jugador de fútbol sabe cuando se tiene que retirar, alguien que tuvo presencia, bueno, en dirigencia política también. Y a vos muchas gracias.
1: El chama.
0: Y acá a la gente que nos está haciendo el aguante, aunque nos dicen corten.
1: Nosotros seguimos, podríamos estar un par de dramas. ¿Te sentiste cómodo? ¿Estuviste bien entonces?
0: No, estuve muy cómodo, muy, muy lindo. La pasé muy bien.
1: Gracias. Roberto Jovetich, señores, episodio número 11 de Fuera de Registro aquí en la Radio Pública Provincial.
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1: Bienvenidos a la cuarta edición de Mensajes y Servicios para la Mujer y el Hombre del Campo en este sábado 23 de mayo. Recordamos que para dejar sus mensajes pueden hacerlo a los teléfonos 2966-422-315 o al 2966-423-510 de 8 a 20 horas. Estancia Pequeñita comunica que el arreo llegó hoy sábado a Estancia Corpiaique y el domingo llega a Estancia Pequeñita, firma Padín. Reiteramos el mensaje, Estancia Pequeñita comunica que el arreo llegó hoy sábado a Estancia Corpiaique y el domingo llega a Estancia Pequeñita, firma Padín. Les informamos las vías de comunicación ante emergencias: Hospital Regional, Policía Provincial y Bomberos, 911, Protección Civil, 103, Comisaría de la Mujer y la Familia, 02966-428-685, Subsecretaría de la Mujer, Guardia, 02966-464-122 o 2966-644943. Agencia General de Vialidad Provincial, 02966-442-367 o 442-368. Servicios Públicos, Sociedad del Estado, 02966-422-322 o al 0800-222-7773. Le recordamos la farmacia de turno para el día de hoy, Farmacia Moderna, de Avenida Néstor Kirchner, 1057, Esta farmacia permanece abierta las 24 horas. Bien, y hasta aquí hemos llegado con esta nueva edición de Mensajes y Servicios para la Mujer y el Hombre del Campo. Por su atención dispensada, muchísimas gracias.
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2: 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Para todos aquellos automovilistas que transitan las diferentes rutas de la provincia y portan equipos de radio, las frecuencias de emergencia son en HF 6970.0, en USB y 3857.5 en USB. En VHF 148.9, 35, que es la frecuencia directa. También contamos con repetidoras apostadas en la zona Río Chico, el paraje La Esperanza y Tapiaique. Para transmitir en 154.3.35 y para recibir en 149.3.35. En cuanto a todas las frecuencias antes mencionadas, son atendidas durante las 24 horas. 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
7: Bienvenidos y bienvenidas a una nueva edición del resumen de noticias del fin de semana de LU14. Durante los próximos minutos vamos a repasar la información más relevante de la semana en las voces de sus protagonistas. Saludamos al equipo que conforma esta hora de información en la operación técnica puesta al aire, José Luis Mayorga, operadores de planta transmisora en Chimenay, que este fin de semana, Guillermo Herrera y Gabriel Milovich, en la lectura de la información, Marta Agesta. Actualizamos el pronóstico del tiempo para el fin de semana en Río Gallegos y alrededores. Se esperan jornadas con cielo mayormente nublado y neblinas por la madrugada, con una temperatura máxima de 8 grados. Iniciamos con el desarrollo de la información. No me voy a rendir. Claudio Vidal pidió confianza a los santacruceños y reclamó una justicia más transparente. El gobernador aseguró que Santa Cruz atraviesa un proceso de transformación profunda, cuestionó a sectores políticos del pasado y pidió al nuevo Tribunal Superior de Justicia que garantice independencia y respuestas para la sociedad. Claudio Vidal envió un fuerte mensaje a la comunidad santacruceña al referirse a la situación política, económica y judicial de la provincia en el marco de la presentación de la sala de cibercrimen y entrega de vehículos realizada el jueves en Río Gallegos.
8: Cumpliendo con compromisos asumidos hace algunos meses atrás, para distintos sectores del Ministerio de Seguridad, inaugurando nuevas instalaciones, también parte de un compromiso y de reconocimiento también a la fuerza, ¿no? Reconocimiento a la fuerza, al trabajo en equipo. Como lo mencioné recién, no es solo el trabajo del Ministro de Seguridad de la provincia, que es una persona de trabajo incansable, que anda por todos lados, que recorre las comisarías, que están los controles de ruta, que están los distintos operativos de la Fuerza de Seguridad. Es el trabajo de la totalidad y de todos los que son parte. Así que, en reconocimiento, nueva infraestructura y equipos para poder cumplir la función de la mejor manera posible en un momento delicado, ¿no? Complejo, hablando de lo económico, pero también sin detenernos, seguimos avanzando.
9: Y la importancia de dotar de herramientas a las fuerzas de seguridad, ¿no?
8: Tal cual, se está trabajando en eso, se está trabajando en mejorar los equipos de comunicación, se están entregando antenas Starlink para distintos efectivos que recorren la provincia en los móviles. Se hace todo lo que se puede. Creo que el Ministerio de Seguridad está a la altura de la circunstancia. Muchas veces, esto lo tengo que reconocer, han sido cuestionados porque la justicia no hace lo que tiene que hacer y responsabiliza a nuestra policía. Bueno, el Ejecutivo se encarga de ordenar esas cosas y exigirle al Poder Judicial que haga lo que tiene que hacer y que no responsabilice siempre a nuestra fuerza de seguridad.
9: ¿Y cómo se decidió la distribución de los móviles?
8: Hace unos meses atrás recorría parte de la provincia y en la localidad de Calafate, personal femenino del sector de criminalística me solicitaba un móvil. Así que ese es uno de los compromisos asumidos que hoy estamos cumpliendo con la palabra empeñada. Otro fue un pedido del servicio penitenciario. Hace unos días atrás también entregamos parte de la estructura que ellos están necesitando. Así que cumpliendo. De a poco, momentos difíciles, como lo mencioné recién, pero se sigue trabajando y avanzando en todo lo que podemos avanzar. Tengan confianza que vamos a salir adelante. Lamentablemente hay actores de la política que fueron parte de la gobernabilidad de más de 3 décadas que fundieron la provincia y hoy no solo ponen palos en la rueda, tratan de confundir al vecino, a la vecina, a los habitantes de Santa Cruz. La persona que les habla en este momento es un trabajador incansable. Y como trabajador incansable no me rindo nunca. Nunca me voy a rendir, voy a sacar esta provincia adelante, cueste lo que cueste, a pesar de que el contexto nacional y provincial no es fácil, creo fielmente en lo que estamos haciendo y por sobre todas las cosas creo en el pueblo de Santa Cruz que sé que quiere salir adelante, así que es cuestión de continuar, de no claudicar, de no bajar los brazos, de seguir avanzando, de seguir creciendo, seguir apostando al trabajo, a la producción. Vamos a salir adelante, va a costar. Fueron varias décadas de dejadez, de abandono, de saqueo. Ya logramos algo muy, pero muy importante. La justicia de esta provincia da el primer paso para realmente poder transformar lo que había que cambiar hace muchos años. Se terminó. Las cosas tienen que cambiar, tiene que haber justicia. El paso más importante se dio. Ahora tienen una gran responsabilidad los vocales del nuevo Tribunal Superior de Justicia de la provincia. Tienen que tener comunicación con los distintos jueces, con los distintos funcionarios del Poder Judicial. No podemos tener la justicia paralizada. Las cosas no pueden quedar así nomás en el olvido. Hay un montón de cuestiones que corregir. El Poder Judicial no puede ser una fuerza política militante dentro de la justicia. Se tiene que entender que la libertad de poderes debe existir. Se tiene que entender que la sociedad de Santa Cruz ha cuestionado con muchos fundamentos el mal accionar de la justicia durante muchos años. Y la justicia debe entender que tiene que hacer justicia, que es lo que le reclamé a la Corte Suprema de Justicia de la Nación en su momento. Fuimos escuchados, quiero agradecer también y quiero nuevamente felicitar a los nuevos vocales y les pido por favor que nunca se olviden del compromiso, no con el Poder Ejecutivo, del compromiso con el pueblo de Santa Cruz, que es el que viene reclamando hace muchos años que las cosas se hagan bien y que tengamos una provincia mucho más transparente. Justicia, simplemente eso. Y para todas esas familias que tienen casos que resolver y que muchas veces fueron expedientes que terminaron debajo de la alfombra, bueno, que salga la verdad a la luz y que la justicia haga lo que tiene que hacer.
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7: En Arriba Santa Cruz mantuvimos comunicación telefónica con el intendente de Perito Moreno, Matías Trepo, sobre la recuperación de la conexión aérea directa con Buenos Aires que operará desde el 1 de julio con 2 frecuencias semanales operadas por American Jet, mejorando la conectividad, el turismo, la producción y la calidad de vida de vecinos y vecinas de la región norte provincial. Matías Trepo destacó que la ley de financiamiento es una herramienta válida para sanear el déficit histórico en infraestructura de la provincia.
10: No, sin duda que, bueno, que es muy movilizante para todos. Créeme que yo no soy el mismo desde ese momento hasta acá. Lo que nos tocó atravesar, sin duda, es muy triste, como decís vos. Es una situación que la verdad, para nosotros, como vos decís, estás estando o no estando preparados, es una situación muy difícil que atravesar. Y la verdad que en todo esto, sin dar vuelta de página, pero creo que todos comprendemos que de todo esto se aprende. Obviamente que una vida no se recupera. La verdad que fue todo un pueblo lo sintió porque literalmente sucedió así, importase la distancia que estabas del lugar. Y bueno, como pudieron ver, fueron tremendas los momentos que tocamos atravesar.
11: Una cosa no quita la otra, digamos, el dolor les ha cambiado la vida a todos. Esto que ha ocurrido, pero bueno, la vida continúa y hay que seguir gestionando. Sí. Y hay una buena noticia para Perito Moreno que tiene que ver con la llegada de esta empresa que va a conectar a esta localidad de la provincia de Santa Cruz con la ciudad de Buenos Aires, que es American Jet. ¿A partir de cuándo comenzaría a interconectarse Perito Moreno en este circuito que creo es, corregime si estoy equivocado, es Perito Comodoro, Comodoro Buenos Aires?
10: Sí, en realidad la ruta es obviamente que Perito Buenos Aires, pero con una escala de carga de combustible y técnica en Comodoro, pero que, sí, que obviamente puede ser, los pasajeros pueden ascender y descender también en la misma. Así que, sí, muy muy contentos porque, como vos decís, o sea, la vida sigue y seguimos trabajando en gestiones que por ahí tardan. Un tiempito atrás estábamos inaugurando esta ruta, que después se vio demorado su inicio por unas cuestiones de entendimiento, pero que bueno, que se sortearon y entre todos hay un gran trabajo de obviamente de todo un gobierno de la provincia, el Ministerio de la Producción, que en conjunto con quienes habla, obviamente que estamos todo el tiempo trabajando para que esto se sorteara, ¿no? Así que bueno, con esta decisión de conectar y seguir sumando conectividad, podemos anunciar en conjunto, como le dije, también estuvo el gobernador Claudio Vidal en aquel momento, pero también presente para que esto suceda. Bueno, tenemos conexión no solo regional, provincial, sino que ahora también con el aeropuerto de toda una Argentina que se conecta, ¿no? En el aeropuerto de Aeroparque. Así que para nosotros es muy importante porque nos conecta con más económicamente, nos conecta, nos desarrolla el turismo, nos conecta socialmente también, porque y obviamente que gente podrá también acceder a salud, también porque no derivado. La verdad que estar conectados y estar en lo que, por ejemplo, para ustedes es una normalidad, ir desde Río Gallegos, estar en 3 horas en Buenos Aires, bueno, ahora a partir de ahora también nosotros que estamos en esta zona bendecida geográficamente, pero alejada, ¿no? Poder estar es un poco... como es bastante, ¿no?
11: Sí, decía que hay en la totalidad de quienes hoy se manifiestan en contra de la toma de deuda, hay una parte que es un núcleo duro. ¿Crees que son situaciones que en cada localidad hay una situación distinta por la cual el gobierno debe sentarse con los intendentes y los diputados de esas localidades a charlar de manera particular?
10: A ver, es un poco reiterar lo que yo te venía diciendo. A ver, si el gobierno provincial decide tomar un crédito para volcarlo directamente en más energía, en más conectividad, en más servicio, todo esto va a generar empleo y desarrollo genuino para las comunidades. Por supuesto que merece un acompañamiento de aquellos que, como vos decís, que pueden entender de que ni siquiera es una promesa, porque ya se viene demostrando. Por ejemplo, nosotros en Perito Moreno, años y años, vamos a cumplir 100 años, y el acceso al deporte era supeditado al único gimnasio que teníamos, que ni siquiera era reglamentario. Hoy se está construyendo, gracias a que se está cumpliendo con la palabra, un nuevo gimnasio donde van a poder todos los deportistas de Perito y de la región del Franco Norte poder tener más infraestructura para el acceso. Acceso a la tierra. 1000 lotes estamos trabajando para que se tenga servicios y poder ya en estos días lanzar una licitación pública para que los vecinos puedan acceder. Te lo digo en una comunidad donde viene creciendo con pasos agigantados por el desarrollo de la industria minera. Y no había lotes. Es inentendible que en nuestra región patagónica no tengamos tierra para poder ofrecérselo a los vecinos.
11: Claro.
10: Entonces, todos esos déficits se solucionan y se necesita financiamiento, pero insisto que se viene demostrando que en materia de obra creo que este gobierno intenta, hasta te digo yo, lucirse con estas obras. Yo confío y por eso obviamente que acompaño desde mi rol

0: mayor calidad de vida a los vecinos de Perito. Nosotros desde Perito Moreno tenemos un montón para aportar en materia de riqueza para la provincia. Bueno, queremos que si lo podemos analizar también o agrandar hacer un zoom, como digo yo, y verlo desde arriba, si nosotros aportamos, también queremos ver las obras desarrolladas y, como decís, hace un ratito tenemos más conectividad. ¿Hace cuánto que un aeropuerto de zona norte tiene conectividad se transforma en un aeropuerto más? Es el momento y es la oportunidad para poder demostrar que, insisto, las herramientas son válidas.
1: Continuamos en resumen de noticias del fin de semana y a continuación vamos a escuchar al director comercial del mercado concentrador patagónico, Eugenio Grela, quien confirmó la apertura este sábado 23 de mayo para el ingreso libre a vecinos y familias y así realizar compras minoristas luego de una primera semana de funcionamiento orientada exclusivamente a ventas mayoristas.
2: La modalidad que nosotros hemos tenido desde el domingo pasado hasta el día de hoy es la venta por mayor y la conferencia se centra puntualmente en la actividad de mañana, que es al público general, porque es de nuestro interés dar tranquilidad a la población de todo Santa Cruz debido a las distintas versiones, que yo sé que son infundadas, que no tienen ningún asidero real, pero como son rumores, siempre hay que responderlos para que no sigan creciendo. Se van a abrir las puertas el día de mañana a partir de las 10 horas hasta las 16. Se va a permitir entrar a toda la familia, a todo el personal con vehículos. Se lo van a estacionar, va a haber un personal de valet parking para guiarlos, para cuidar los vehículos. Y después se va a permitir el ingreso en forma ordenada, normal, con total libertad al mercado concentrador, que después lo vamos a ir a conocer cuando terminemos la conferencia. Para que ustedes sepan, nosotros, a pesar de todos los rumores que hay, hemos presentado todas las documentaciones, todos los papeles, tanto a nivel nación como el Senado, muy exigente, a nivel provincia y a nivel ciudad también. Obviamente puede haber algún error involuntario que estamos corrigiendo, pero son temas menores que son normales en los distintos tipos de habilitación. Nosotros contamos con las habilitaciones ya de SENASA desde hace tiempo. O sea, hemos hecho las cosas bien para que esto crezca bien. No hemos buscado en ningún momento esquivar o algún tipo de desvío para sacar ventaja. Y esto lo marco y lo digo porque también hubo especulaciones que nuestra intención estaba en contra de los comerciantes, todo lo contrario. Hoy a la mañana, uno de los mayoristas más grandes de la ciudad estaba comprando acá, lo cual quiere decir que tan malo no es el mercado como a veces uno escucha en algunos medios o algunos Instagram o TikTok. El sistema nuestro no está armado solo por los rumores para la actividad de mañana. Nosotros hemos diseñado un sistema de cámaras, un sistema de control de ingreso, que por ahí, ayer cuando hablábamos con el presidente de la empresa, me dice, mirá, por ahí no será mucho para el público en general, porque nosotros hasta escaneamos los DNI de todo el personal que ingresa acá. Ustedes cuando han venido en distintos momentos les han pedido, tenemos reconocimientos faciales en las cámaras y ustedes van a poder ver que solo en el mercado hay más de 16 cámaras con el centro de monitoreo correspondiente. No solo eso, sino que en respuesta a todos los rumores, estos, ¿cómo es que? De roedores o de tipo de actividad que estaría totalmente, está totalmente prohibida en un lugar de estas características donde se manipula el alimento. Nosotros, ya desde que SENASA nos empezó a controlar, ya tuvimos que tener nuestra empresa, que es la de control de plagas, la documentación para el personal.

0: de manipulación de alimentos, o sea, un montón de aspectos que obviamente las empresas especialistas son en detalle, todo lo que les podrán contar en su momento, todo lo que se ha realizado, inclusive para los planes de evacuaciones, luchas contra el fuego. Ustedes piensen que estos galpones no los hicimos ahora, tienen más de 25 años, son construcciones muy sólidas, duras. Entonces son cosas que prácticamente, si nunca pasaron, no deberían pasar. Pero no obstante eso, ustedes lo van a poder ver ahora cuando hagamos la recorrida, todos los aspectos de control, tanto de las sustancias alimenticias, del control de plagas, de lucha contra el fuego, y yo les voy a mostrar los sectores de estacionamiento, los sectores de ingresos, para que la familia venga con total tranquilidad a comprar al mercado. Algo que también llamó la atención es que se empezó a hablar de precios. Y yo me río porque, de forma irónica, porque uno cuando habla de precios lo habla en un negocio, no en un mercado. El mercado es muy variable. ¿Por qué? Porque el precio hay que pelearlo. El precio que dicen, si dicen 10, las mujeres ni hablar, que pelean más los precios que los hombres, deben pelear, la familia debe decir, si la bolsa vale tanto, yo le pago tanto, y quizás se lo vende más barato todavía, porque el productor que está acá, que no es mayorista, es el productor, son los que fijan los precios a nivel nacional de los productos, que ellos también tienen sus problemas por el clima, la temporada, la oferta o la demanda. Pero yo los insto a que también descubran esto de pelear los precios. Y tampoco les quiero decir como que no se desanimen, porque un productor vende un producto, pero si ustedes caminan unos pasos más, ese producto también lo tiene otro productor. No hay un monopolio. Hemos buscado libertad para que exploten las ventas, economía básica. Si le damos libertad a la gente para que pueda venir a comprar, las ventas van a explotar, van a aumentar. Van a aumentar al público general, van a aumentar al mayorista, van a venir los supermercados a comprar, porque esto es un punto llave que cambia por completo la visión de la provincia de Santa Cruz en cuanto a alimentos. Todavía no se dimensiona lo que es esto. Esto no es un comercio, esto es un cambio estratégico de la política alimentaria que vamos a tener acá. Entiéndanlo de otra manera, no lo vean porque el kilo de papa vale tanto o el kilo de banana vale tanto. Y los precios se van a acomodar porque todos tenemos derecho a comer bien y a comer pagando lo que puede valer realmente un producto y no como por ahí a veces uno está acostumbrado porque no tiene opción.
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2: La ministra de Producción, Comercio e Industria, Nadia Ricci, visitó el puerto de Punta Quilla en el marco de la agenda de actividades desarrollada en Puerto Santa Cruz, donde recorrió distintos sectores operativos y mantuvo encuentros con trabajadores y autoridades vinculadas a la actividad portuaria. Ricci conversó con el delegado de la Federación de Estibadores Portuarios Argentinos, Alfredo Rosso, quien destacó la importancia del movimiento operativo registrado en Punta Quilla luego de un periodo de baja actividad en el puerto, remarcando además las expectativas vinculadas a la reactivación de las represas y el impacto positivo que esto podría generar sobre la actividad laboral y portuaria de la región. Asimismo, la ministra mantuvo reuniones con la Administración Portuaria y autoridades de Prefectura Naval Argentina con presencia en la zona, abordando aspectos relacionados con la operatoria y las perspectivas de crecimiento para el puerto. Continuamos con más información. En una nueva jornada impulsada por el gobierno de Santa Cruz, jóvenes trabajadores y estudiantes de Río Gallegos recibieron actas de adjudicación de terrenos, dando un paso fundamental hacia la construcción de su futuro y el acceso a la tierra, para desarrollar sus proyectos de vida. El acto se llevó adelante el jueves en el Salón Blanco de Casa de Gobierno y formó parte de las políticas impulsadas por el gobernador Claudio Vidal para ampliar oportunidades y acompañar a las familias santacruceñas en el acceso a soluciones habitacionales. Entre quienes recibieron sus actas estuvieron Camila Muñoz, Nicolás Barrientos y Romina Farías, tres jóvenes que expresaron su emoción tras concretar este importante avance.
3: La verdad que súper orgullosa, contenta de haber podido obtener este logro. A veces a la gente que somos santacruceños de acá se nos hace un poco difícil, ya por no tener a veces un trabajo estable, y bueno, haber podido tener la oportunidad de lograr este objetivo para futuro, tener mi lugar, mi espacio, mi hogar junto a mi familia. Así que bueno, más que agradecida y súper contenta de esta oportunidad. Así que bueno, ahora emprender.
4: En primer lugar, bueno, muy agradecida por esta oportunidad al IDU, al gobierno. Muy feliz de que se le dé la oportunidad a jóvenes, que somos de Carrera Gallegos, trabajadores, estudiantes. Así que bueno, muy agradecida.
5: Feliz, obviamente, de haber recibido el terreno hoy. No era algo que me esperaba, o sea, me tomó por sorpresa, me enteré ahora, ayer nomás. Así que bueno, feliz porque bueno, es un paso también, ¿no? Obviamente en lo personal, siempre tener un terreno propio.
6: ¿Hace mucho habías iniciado el trámite?
5: No tanto, digamos, comparado quizás con otras personas, pero bueno, por suerte se dio bastante rápido y creo que eso es lo importante. Y en el hecho de que bueno, esto se pueda obviamente seguir ampliando hacia más sectores.
6: ¿Algún mensaje que quieran darle a la gente que está esperando terrenos?
4: Y bueno, de que tengan la esperanza de que en algún momento les va a salir, tienen que esperar y que bueno, se da esta oportunidad.
5: Sí, lo mismo también, que sigan ahí, que sigan insistiendo y que obviamente en algún momento llega, ¿no? Como en este caso, el hecho de que puede ser terreno o eventualmente también la casa propia.
2: El gobierno provincial invierte 500 millones de pesos en 15 municipios a través del PAINA. Con la inauguración oficial del Consejo Provincial de Niñez, Adolescencia y Familia y la implementación de programas clave, el gobierno de Santa Cruz busca un abordaje integral y preventivo para proteger a niños y adolescentes, adaptándose a la complejidad social actual y promoviendo la capacitación continua de todos los actores involucrados. Desde la gestión del gobernador Claudio Vidal, el ministro de Desarrollo Social, Igualdad e Integración, Sebastián Giorgione, acompañado por el intendente de Río Gallegos, Pablo Grasso, encabezó la apertura del consejo, donde están participando equipos técnicos de diferentes localidades del interior provincial. Vale destacar también que se encontraba presente la ministra de Gobierno, Belén Elmíjar, autoridades de la justicia y de la municipalidad local. Terrenos en Río Gallegos, otras 26 familias dieron un paso clave hacia la casa propia. Fue en el Salón Blanco de Casa de Gobierno, como parte de la política de gestión de Claudio Vidal, el IDUB formalizó las actas de adjudicación de terrenos. También ratificó que seguirán las entregas al tiempo que se avanza en las redes de servicios. En ese contexto, Marcelo de la Torre destacó el valor social de cada adjudicación y el trabajo que lleva adelante el personal del organismo provincial para sostener el proceso de entrega de tierras.
7: El deseo y la felicidad que es tanto para ustedes recibir la tierra como para nosotros desde el instituto poder ser parte de este momento y hacer entrega de lo que se va a comprometer el día de mañana en ser su sueño personal y familiar, esperemos. Quiero destacar el trabajo que hace el personal del IDU. La verdad que sin el trabajo diario de ellos esto no se podría hacer. Solo comentarles que hace 15 minutos más o menos el topógrafo del instituto termina de demarcar los terrenos que se le van a dar. Así estamos trabajando. Somos poca gente, la verdad, pero muy comprometidos y todos trabajando para poder llegar a esto, que es algo esencial para la familia, para el desarrollo. Así que bueno, no quiero hacerlo muy extenso. Como dijo el señor gobernador, todos los meses vamos a hacer entrega de terreno. Eso es lo que nos comprometemos. Estamos tratando de avanzar el gobierno está tratando de avanzar en toda esa zona con lo que es infraestructura. Está próximo a licitarse la conexión del barrio 22 de septiembre con el Chimenaique del gasoducto. Entonces, a partir de ese momento ya van a contar con ese bien esencial. Así que bueno, desearle el mayor de los éxitos y la felicidad a todos los vecinos.
2: Vialidad Provincial continúa reforzando la señalización vial. El gobierno de Santa Cruz desplegó un operativo de trabajo en las rutas santacruceñas. Cartelería y señalización formaron parte de las acciones en seguridad. La Administración General de Vialidad Provincial, con personal del Departamento de Señalización de Río Gallegos, llevó adelante trabajos de colocación de cartelería sobre la Ruta Nacional E3 en el sector del cruce ferroviario y la rotonda de ingreso a la localidad de Jaramillo, en la intersección con la Ruta Nacional número 281. Entre las tareas realizadas, se colocaron carteles de reducción de velocidad, prohibido estacionar, cruce ferroviario, entre otras señalizaciones preventivas destinadas a reforzar el ordenamiento y la seguridad vial en este importante punto de circulación. Fabián Leguizamón defendió la reforma judicial y pidió consenso para garantizar financiamiento en Santa Cruz. El vicegobernador celebró la nueva integración del Tribunal Superior de Justicia, respaldó el endeudamiento y abogó por los consensos. Respaldó el pedido de investigación por fondos extraordinarios por regalías mal liquidadas. El vicegobernador de Santa Cruz, Fabián Leguizamón, como mencionamos, respaldó la nueva conformación del Tribunal Superior de Justicia y sostuvo que la provincia atraviesa una etapa clave para fortalecer la institucionalidad y mejorar la calidad del servicio judicial. En declaraciones a LU14 Radio Provincia, también se refirió al debate legislativo por el proyecto de financiamiento impulsado por el Ejecutivo Provincial y llamó a construir consensos políticos para garantizar recursos destinados a obras y funcionamiento del Estado. Lo escuchamos.
8: Más que contento, ¿no? Porque imagínate que esto genera una expectativa enorme para el pueblo de Santa Cruz. Estamos hablando de que vamos a mejorar la calidad de justicia que tenemos, la calidad del servicio de justicia. Realmente las instituciones no... Cuando nosotros planteábamos en la Cámara de Diputados los controles a distintos organismos del Estado que tenían que ver con el dinero público que habían hecho con este dinero durante muchísimos años en Santa Cruz, sistemáticamente el Poder Judicial nos impedía a través de cautelar o distintas medidas judiciales poder continuar. O sea, incluso una intromisión del Poder Judicial en el Poder Legislativo. Esto en el caso del Tribunal de la Ley del Tribunal de Enjuiciamiento, la Ley 500, la Ley de la Modificación del Consejo de la Magistratura. Todas estas cuestiones que tienen que ver con calidad institucional. Creo que esto lo que ha logrado es que hoy generemos una enorme expectativa en un Poder Judicial que sea independiente, un Poder Judicial que no tengo duda que lo va a ser, porque esto realmente a nuestros hijos y nietos le está garantizando una justicia diferente a la que tuvimos nosotros.
2: El Ministerio de Salud y Ambiente continúa impulsando el programa La Salud va a tu escuela, una iniciativa en conjunto con el Consejo Provincial de Educación, que recorre las instituciones educativas con el fin de facilitar el acceso a la salud y completar los esquemas de vacunación de los estudiantes en toda la provincia. A través de los equipos interdisciplinarios y de inmunizaciones de los hospitales de la provincia, se avanza con gran participación en cada jornada de vacunación, según el cronograma coordinado con las áreas programáticas y las direcciones de nivel educativo. Asimismo, los profesionales de salud realizan actividades recreativas y charlas informativas adaptadas a las infancias. Desde la cartera sanitaria se recuerda que los únicos requisitos para que los alumnos reciban las dosis son presentar la libreta o carnet de vacunación y el consentimiento firmado por un adulto responsable, madre, padre y o tutor el día de la jornada. En el EU14 recibimos en estudios al nuevo presidente del Tribunal Superior de Justicia de Santa Cruz, Gabriel Nolasco Contreras Agüero, para dialogar sobre el nuevo panorama institucional del máximo órgano judicial de la provincia tras el fallo de la Corte Suprema de Justicia de la Nación.
9: La empatía, el acercamiento de la justicia a la sociedad, a los vecinos, eso, o sea, no nos hace ni más ni menos. Yo nunca me he situado en un lugar distinto o creerme superior o estar o creer que estoy en la punta de la pirámide porque haya sido juez o fiscal. Al contrario, soy funcionario público, soy un servidor público, soy un vecino como el común y corriente, como cualquiera que me está escuchando ahora, como usted o los que están acá en la radio, con una función diferente, que es y importante, lógico. A ver, nosotros no estamos, al menos personalmente, ni creo que tampoco los colegas que me acompañan, hablo y me refiero al doctor Sergio Acevedo, al doctor González Nora, Lucio de la Vega, no venimos a con sed de venganza, revanchismos, estamos para otra cosa. O sea, hoy la sociedad está exigiendo que la justicia, o sea, que trabaje, que se mejore el servicio de justicia. O sea, es lógico que no hemos pasado un buen momento porque siempre supimos que fuimos, desde el primer día, que las designaciones fueron legales, legítimas. Sí. Y siempre confiamos en que en algún momento se iba a resolver y se iba a hacer justicia, y menos mal que la Corte Suprema de Justicia de la Nación intervino y actuó y decidió de manera rápida, porque es como recién me preguntabas, creo que no hay antecedentes en Argentina similares a lo que pasó acá en la provincia de Santa Cruz en un poder del Estado. Eso es lo que necesita la gente, que se aceleren o al menos no estén retrasados los expedientes, las resoluciones. Y a nosotros nos faculta como máximo, como Tribunal Superior de Justicia, la misma ley orgánica del Poder Judicial nos da atribuciones, al presidente también, entonces, de control, de superintendencia. Por eso se ordenaron a las cámaras tanto penales, criminales de zona norte, zona sur, a las cámaras civiles, laborales, comerciales, que nos eleven un informe de todas las causas, el estado de las causas, pero eso es un informe. Ahora, no quita que en un poco, te hablo de un par de días o semanas, nosotros o yo mismo se disponga las inspecciones, el tribunal empiece a inspeccionar a las cámaras, porque estas a su vez tienen que inspeccionar a los juzgados de primera instancia. Tienen la obligación de inspeccionar, ver el estado, si hay retrasos o no, porque justamente consiste en eso también la tarea del tribunal, tener un control de todo, que estén con los plazos al día y cuando tenemos demoras, o sea, velar por un servicio de justicia que esté acorde a la realidad, que cumpla con las demandas que exige la sociedad.
2: Servicios Públicos realizó apertura de sobres para equipar al personal con indumentaria de abrigo. El gobierno de la provincia de Santa Cruz, a través de Servicios Públicos Sociedad del Estado, continúa avanzando en los procesos de transparencia y equipamiento para su personal. En las instalaciones de la oficina central ubicada en Avenida Kirchner, se llevaron adelante los actos de apertura de sobres para dos importantes licitaciones que tienen como fin la adquisición anual de camperas de abrigo e indumentaria térmica para los agentes de la empresa estatal. En Radio Provincia conversamos con Gabriel Murúa, secretario de Deportes y Recreación de Santa Cruz, sobre los distintos trabajos que se llevan adelante con las distintas delegaciones que representan a la provincia en diversas disciplinas a lo largo y ancho del país. Además, explicó lo que significa la organización para participar de competencias como Juegos EPADE y de la Araucanía.
10: Que se lo decía el otro día cuando despedíamos la delegación de que partían hacia los Juegos EPADE. Vos sabés que en este momento tenemos 171 deportistas representándonos en Viedma, en Santa Rosa, La Pampa y en Neuquén, en distintas disciplinas. Y les decía justamente esto, que estamos preparando lo que va a ser el año que viene la Araucanía acá en nuestra provincia, y que muchos de ellos seguramente van a ser parte de los seleccionados provinciales, así que bueno, que tomaran esto también como una posibilidad de poder prepararnos también, de que sea parte de la preparación para lo que va a ser el año que viene, ¿no? Mirá, si nosotros hablamos de lo que es en sí cada federación, cada deporte, y pensamos que, digamos, este movimiento tiene que ver con los torneos que se realizan. Estamos hablando de cada localidad, de los distintos deportes. Recién incluso tenía una reunión con la asociación local de handball, que también nuclea muchos deportistas. Nosotros estamos hablando de que estos programas, de que cada programa de esto está moviendo, digamos, por decirlo de alguna manera, cerca de 3.000-3.500 deportistas en la provincia,
11: sí,
10: que tienen contacto directo o indirecto con las competencias después, ¿no? Hay una inversión grande en cuanto a lo que tiene que ver con logística de parte de la provincia, ¿no? La organización de las instancias provinciales, el viaje también a las instancias nacionales en este sentido, los viajes también ahora a EPADE, la organización de lo que fueron los Juegos de Integración Patagónica, donde tuvimos el tercer lugar, que se organizaron como subsedes aquí en Río Gallegos y en Caleta Olivia. La verdad que todo ese movimiento hace que podamos estar en cada localidad con los programas deportivos que tienen que ver con el deporte federado, y que de esa forma también se pueda llegar a toda la provincia, ¿no? Uh-huh. Que cada chico en cada localidad tenga la posibilidad de representar a su localidad primero, y luego también a la provincia. Para el año que viene es una apuesta muy grande que se viene trabajando en lo que es infraestructura, que tiene que ver con los distintos gimnasios que se van a llevar adelante en la provincia, y poder cumplir con la gente que está en el deporte.
2: Más de 400 docentes y auxiliares ya iniciaron el proceso para acceder a viviendas en Río Gallegos. El gobierno provincial, a través de una articulación estratégica, completó 3 exitosas jornadas de entrega de formularios en la ciudad capital. Ante la alta demanda, confirmaron la extensión del plazo de inscripción por una semana más. Durante los primeros 3 días de atención presencial, la respuesta de la comunidad colmó las expectativas institucionales, registrándose un total de 420 formularios entregados de manera directa a los agentes del sector educativo. El gerente de Hábitat, Pablo Cruz, detalló los alcances de esta propuesta de trabajo articulado.
12: Venimos trabajando en estos 3 días junto con el Consejo de Educación en una jornada de inscripción a los planes habitacionales de las 120 viviendas que se están realizando para terminarse el año que viene. La verdad que es un proceso muy, muy importante, y es importante destacar, si quiere, los requisitos, que son 2. En primer lugar, 5 años de residencia es lo que se pide para otorgar la planilla, y en segundo lugar, conformar el grupo familiar. Y esto es importante comentar bien. ¿Cómo se genera un grupo familiar? Puede estar compuesto por una pareja casada o bien una persona sola con hijos. Básicamente son las 2 típicas formas de grupo familiar. ¿Por qué? Porque el IDU básicamente otorga viviendas para familias. Está pensado así desde la ley de creación en el instituto. Así que, la verdad que esos son los 2 requisitos para que le entreguen la planilla. A partir de eso se le comentan los próximos requisitos que tienen que ver con certificado de antecedentes penales, deuda de alimentario, fotocopias de DNI, certificado de que no poseen propiedades en otras provincias, etcétera, etcétera. Así que esos son básicamente los requisitos, y se han trabajado, la verdad que el día lunes 130 formularios entregados, el día de ayer martes 160, y hoy todavía estaban ahí los chicos, pero me habían comentado que 120, 130, así que la verdad que más de 400 formularios entregados en estos 3 días, y esperamos poder seguir para darle respuestas a toda la comunidad docente y no docente.
6: ¿El proceso de inscripción se va a extender o cierran el día de la fecha?
12: No, sí se va a extender al menos una semanita más para la gente del Consejo de Educación.
6: ¿Y después cómo sigue el trámite en la gerencia de Hábitat?
12: El trámite es importante que las personas se acerquen una vez al año a ratificar su demanda habitacional, y esto también es importante tener actualizada la carpeta todos los años, porque a partir de la actualización de la carpeta es donde nosotros decimos, bueno, esta persona sigue en carrera para tener una vivienda, ¿no? Después es importante que presenten todos los requisitos, ¿no? Eso es importante. ¿Por qué? Porque nosotros como instituto no sabemos si la persona capaz se fue en unos años se fue a vivir a otro lado, o si ya consiguió casa por un procrear o por algún otro crédito hipotecario. Entonces necesitamos saber que las personas siguen ratificando su demanda habitacional, y eso es importante también.
6: ¿Las personas tienen que acercarse a actualizar sus datos o bien a notificarse igual cada cierto tiempo?
12: Sí, con que se notifiquen, con que se acerquen a actualizar sus datos una vez al año. En la calle Belgrano y Capugio está la gerencia de Hábitat, pueden acercarse.
2: El Consejo Agrario Provincial firmó convenio para fortalecer la conservación ambiental. El Gobierno de Santa Cruz y la Fundación Anfibia Chaltén formalizaron un acuerdo de cooperación técnica y territorial. Esta alianza estratégica busca potenciar la restauración ecológica y la educación ambiental en toda la provincia. El presidente del Consejo Agrario Provincial, Hugo Garay, y la titular de la Fundación Anfibia Chaltén, Evangelina Betese, suscribieron este convenio marco en Río Gallegos. La iniciativa busca consolidar políticas públicas de preservación y manejo sustentable mediante la articulación entre el Estado y las organizaciones territoriales. Al respecto, esto decía el presidente del Consejo Agrario Provincial, Hugo Garay, en diálogo con Radio Provincia.
11: Bueno, mira, esto es un trabajo que se viene realizando hace mucho tiempo con lo que es más que nada la parte de fauna. Ahí viene trabajando nuestra directora, y para nosotros es muy importante porque venimos trabajando con todas las asociaciones, fundaciones y ONG, porque nos sirve a nosotros para tener un mayor alcance a todo este trabajo que ellos vienen realizando, y podemos seguir profundizando para cuidar nuestra fauna, y también con todo el trabajo de investigación que ellos vienen realizando, nos aportan hacia nuestras áreas técnicas el trabajo que nosotros necesitamos para cuidarla y que se siga desarrollando en base a todo el trabajo que realiza el Consejo Agrario, ¿no? Uh-huh. Como yo te digo, es el trabajo articulado que realizamos con lo que es la Fundación, que ellos nos van a compartir todo el conocimiento que tienen para el Consejo Agrario, así nosotros podemos trabajar, y también nos ayudan a cuidar todo lo que es la parte de la fauna, de las distintas áreas que ellos están trabajando, sobre todo en el Chaltén, para poder hacer un trabajo articulado entre los distintos sectores. Bueno, se van a compartir toda la información, tanto que tienen ellos como también el conocimiento que tenemos nosotros desde el Consejo Agrario, y son los convenios marcos que nosotros firmamos con las distintas fundaciones para poder trabajar articulado y que se pueda compartir esta información, ¿no? Uh-huh. Poder realizar el trabajo correspondiente para que podamos llegar a un buen desarrollo y a un buen cuidado de nuestro medio ambiente. Tenemos mucho para mostrar y para cuidar, por eso turísticamente es uno de los lugares más visitados, por la cantidad de flora y fauna que tenemos, y también por las áreas protegidas que hoy cuenta la provincia de Santa Cruz, que son muy importantes, y es por eso uno de los compromisos que tiene el gobernador de nuestra provincia para con todas estas áreas protegidas que tenemos, también la parte de la fauna, porque sirven para el desarrollo de nuestra provincia, y también para que cuando vengan a visitarnos tengamos todos los requisitos, las recomendaciones necesarias para poder desarrollarlas, ¿no?
2: El gobierno provincial habilita herramienta para evitar los embargos fiscales a las pymes. La provincia implementó un registro digital en el marco de la emergencia comercial. La iniciativa busca sostener la cadena de pago de la pyme. También facilita el acceso a planes de pago ante ASIP, Servicios Públicos, Sociedad del Estado y Distrigas. El secretario de Comercio, Paulo Luncevich, detalló que el gobierno de la provincia habilitó un registro web para resguardar a los comerciantes locales de la coyuntura nacional. La iniciativa busca evitar el cierre definitivo de los comercios santacruceños mediante la contención financiera. Para mitigar el impacto de la recesión y sostener la cadena de pagos, la gestión estatal puso en marcha la reglamentación de la emergencia comercial.
13: Esto es una situación que atraviesa todo el país. Hay una situación de una coyuntura macroeconómica y de una caída muy fuerte del poder adquisitivo de la gente que obviamente repercute en las pymes, sobre todo porque son el eslabón más débil, que es el que tiene por ahí menos capacidad de adaptarse a estas situaciones, porque no tiene tanta espalda, trabaja medio siempre con lo justo y, uh-huh, y demás, y cuando ya se pone complicado el volumen de venta, que te afecta al llegar al punto de equilibrio y empiezan a tener que hacerse algunos acortes, son los que entran más en problemas, y más en esta situación donde, salvo las cosas de primerísima necesidad, el resto están totalmente descartados hoy en las opciones de gasto de la mayoría de los habitantes de todo el país. La provincia no escapa de ello. Esto ya se venía viendo, o sea, asumimos con esta coyuntura, uh-huh, y no mejoró, con lo cual llega un momento en el que la situación se pone muy complicada y nos llevó a tener que tomar esta medida que hemos trabajado junto con la Federación Económica y la Cámara de Comercio, y las Cámaras de Comercio, uno lo dice rápido, pero a veces por ahí se visibiliza más a la de acá porque está cerca, pero lo hemos trabajado con todas, donde se nos planteó la necesidad de tener una herramienta que lo más importante que buscaba era suspender los embargos en el territorio de la provincia, que es un poco lo que buscábamos, porque aparte entendemos que hoy un embargo para una pyme, sobre todo, implica cerrar. O sea, le corta la cadena de pago a proveedores, le corta el pago de sueldos y lo termina de poner en una situación que es mucho más tremenda de la que tenemos acá. Nos hubiese gustado que todos los niveles de gobierno hubiesen adherido directamente a la ley para poder hacerlo. El problema más complicado que tenemos es el de Arca, o sea, que son los embargos más complejos. Sí. Uh-huh. Si bien es cierto que hoy están como demorados, digamos, por decirlo de alguna manera, estas situaciones, pero no hay una situación de atención formal, planteo que le veníamos haciendo no solo nosotros, sino la Federación Económica y las Cámaras de Comercio igual. Entonces, hoy el requisito es tener un certificado de MIPYME vigente, ser un contribuyente de Santa Cruz, o sea, con domicilio fiscal en Santa Cruz, ya sea como contribuyente directo o como convenio multilateral. Y lo que estamos se incorporó con la reglamentación, que fueron exigencias que nos fueron planteando, es hay que entregar el formulario 931 para demostrar que hay trabajo, digamos, santacruceño dentro de la PYMEC, que no necesariamente, a veces hay pequeñas empresas que las trabajan los mismos propietarios, con lo cual en realidad ahí lo que estamos pidiendo es un contrato de alquiler o el título del lugar donde están desarrollando su actividad para que quede demostrado a los efectos del expediente, digamos, de que la operación se realiza dentro del territorio, y solamente eso. Pueden buscar la información en la página del Ministerio, que es www.mimpro.santacruz.gob.ar / emergencia comercial, que está o la página del Ministerio, van a Comercio y ahí está el acceso a la emergencia comercial, y ahí está toda la descripción y los requisitos para poder inscribirse o registrarse. Nosotros le vamos a emitir una constancia, que ellos con esa constancia van a poder ir a servicios públicos, a Distrigas y a CIP, para poder acceder a un plan de regulación de deudas muy ventajoso, con quitas de moras, de intereses, para pagar solo el capital, con hasta 60 cuotas en el caso de ASIP, según el monto que se deba y el plan de pago que se adopte, con un tope de intereses del 25% para todos los que están haciendo, y como te dije antes, la suspensión de las ejecuciones fiscales dentro de todo el territorio de la provincia para los organismos provinciales, y la invitación a los municipios y al gobierno nacional a que también tomen, adopten o reconozcan esta constancia para poder tener atenciones especiales. También hemos invitado al sistema financiero para que adopte el sistema de créditos especiales para la atención de del capital de trabajo, digamos, de las empresas, teniendo en cuenta las condiciones especiales con la presentación del certificado. Perfecto. Para acceder a estos beneficios, que todavía no hemos recibido la propuesta de ningún banco para hacerlo, pero están todos invitados.
2: Cerramos esta edición de resumen de noticias del fin de semana de LU14, como siempre agradeciendo a todo el equipo que conforma esta hora informativa, y los invitamos a seguir nuestras redes sociales en Facebook e Instagram, LU14 Radio Provincia Santa Cruz, nuestra página web lu14.santacruz.gov.ar para escucharnos de manera online y también descargar nuestra aplicación a través de nuestra 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Los dejamos con la programación habitual de LU14. Por su atención, como siempre, muchas gracias.
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3: Siguiendo el camino del corredor de la Ruta Nacional número 40, a solo 220 kilómetros al suroeste de la capital provincial, arribamos a Río Turbio, una localidad nacida al amparo de la explotación del carbón en la década del 40. El recorrido que nos conduce a Río Turbio se alterna con las vías de trocha angosta de lo que representa el tren comercial más austral del mundo y que se construyó para transportar el carbón hacia la costa santacruceña. En esta localidad aún es posible observar las icónicas construcciones semicirculares, conocidas como casas Quonset o medio caño, pero no todo es historia. 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

Nuestro viaje de hoy nos lleva a 28 de noviembre. 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La visita obligada acá, el Mirador del Cóndor, ubicado a 2 kilómetros de la localidad. No solo vas a poder disfrutar de una vista que revela la transición entre la estepa y la precordillera andina, sino también disfrutar del avistaje del cóndor andino, el ave de mayor envergadura del continente. 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

¿Estás preparado? Hoy te invitamos a recorrer la ciudad más austral del área continental, Río Gallegos, la capital de la provincia de Santa Cruz. La ruta nacional número 3 nos lleva a esta ciudad que se encuentra en la desembocadura del río homónimo, en el extremo sur de Argentina. También conocida como la Ciudad Cordial, Río Gallegos es un destino ideal para visitar. Nos brinda una extensa reserva costera para disfrutar una vista inigualable a la vera de la costa patagónica. Cuenta con el Centro de Interpretación Estuario del Río Gallegos. 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

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Trencita rubia, si viera qué bonita, hace 6 meses largo, no puede caminar. Por eso yo le ruego a usted, doctor tan bueno, que ya me hará de pronto con toda su bondad, que vaya por mi casa, que cure a mi hermanita como curó a Pinocho, y así podrá jugar.

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Nuestro destino de hoy, Puerto San Julián, una ciudad que combina historia, paisajes y cultura en la costa de la Patagonia santacruceña. 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

0: ¡Muchas gracias!
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1: Una experiencia muy linda para mí haber compartido este escenario y explicar un poquito los temas. Nunca me había tocado, uno va a los festivales y bueno, lo que hace es hacer una tras de otra y tratar de hacer alegrar a la gente, ¿no es cierto?, el público. En este caso me pidieron que explicara de cada región, pues tenemos distintas formas de dar el folclore. Señores, muchísimas gracias por este silencio, que para mí es más importante que el aplauso, mire lo que yo le digo. Muchas gracias por todo. Yo le voy a dejar un gato allá en Córdoba, se acostumbra el gato, en el medio del gato se hizo un aro picaresco. Entonces yo les voy a dejar el gato, voy a decir un arito, y con esto ya me despido, salvo que ustedes quieran otra, pueden hacer otra, pero están los payadores esperando y hay otros cantores. Así que muchas gracias por todo. Esto que se llama El Gato con Farra. A la primerita.

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En piano lo aprendí allá por La Rioja. Yo no sé si Menem se lo decía a la Cecilia Bolocco o algo parecido, ¿no es cierto? Pero en aquella tierra aprendí el piano. Y dice así. En tu pecho hay dulzura. Lo vamos a hacer como Los Riojanos. En tu pecho hay dulzura. 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

Pensá en Dios, pero no creas en brujos y en charlatanes que viven como haraganes emponchados en las penumbras. No hay más candil que el que alumbra, ni trigo que el que hace panes. La vida es sencilla y clara, como Dios quiere que sea. Y el que su charco ensucia pa' que parezca más hondo, es el que esconde en el fondo lo que le falta a su idea.

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Bienvenidos a una nueva emisión de Tranquera Sur. Tranquera Sur es el programa del INTA en la Patagonia Austral. Estamos transitando la temporada 24 de Tranquera Sur. El año que viene vamos a cumplir 25 años con el programa del INTA. Estamos ahora en el programa número 11 de este año 2026. Estamos emitiendo en vivo desde FM UMPA. Karina Ojeda está en la edición, está en los controles. Vanessa Torres es la encargada de la producción y Tatiana Figueroa de los controles del streaming. 24 años pasaron y ya estamos como para saltar al streaming, ¿no? Nos tomamos nuestro tiempo, lo vamos a hacer en junio, vamos a arrancar ya con el programa de streaming a través del canal de FM UMPA. Como ustedes saben, en la próxima hora vamos a compartir información y testimonios sobre las actividades del INTA en la región. Les vamos a contar sobre proyectos y experiencias desarrolladas por la Estación Experimental Agropecuaria Santa Cruz, sus agencias de extensión rural y grupos de investigación. Los invito entonces a acompañarnos en este recorrido por el trabajo del INTA y las voces del campo patagónico. Va a estar presente en el Congreso Maizar. Maizar es el espacio que convoca a todos los integrantes de las cadenas científicas, productiva, comercial, industrial, alimenticia y exportadora del maíz y el sorgo. Este encuentro se realiza en forma anual. Buscan promocionar el crecimiento de estos insumos, apuntan a generar un mayor volumen de oferta para las industrias capaces de darles un más alto valor agregado. Estamos hablando de maíz y sorgo. Va a estar participando la Estación Experimental Agropecuaria Santa Cruz en este congreso. En 2026 se realiza bajo el lema del potencial a los resultados. Dicen los organizadores que Maizar es el principal espacio de alineamiento y proyección estratégica de la cadena del maíz y del sorgo en la Argentina. En un contexto de desafíos económicos y globales, esta vigésima edición pondrá el foco en transformar la capacidad productiva del sector en inversión, eficiencia operativa y empleo de calidad en todo el país. Van a estar participando referentes de la producción, la industria, el financiamiento, comercio, la ciencia y el sector público. Todos ellos se reunirán para definir condiciones concretas que impulsen la competitividad, la transformación en origen y una hoja de ruta compartida. El 27 de mayo de 2026 en Parque Norte, en la ciudad de Buenos Aires, nuestro compañero Santiago Toledo, coordinador de investigación de la Estación Experimental Agropecuaria Santa Cruz, formará parte de la mesa Producción de Carne con Maíz Patagónico. Además de Santiago Toledo, estará Nicolás García, gerente general de Agropecuaria Don Manuel, Sociedad Anónima, y Pablo Rimoldi, docente de la Universidad del Chubut. Nosotros vamos a desarrollar los temas presentados por Santiago y la experiencia desarrollada por el maíz en Santa Cruz en próximas emisiones de Tranquera Sur. Ahora les propongo que vayamos al desarrollo del programa. Vamos a compartir, como siempre, la agenda de actividades para la Patagonia Austral, la música de artistas locales y regionales y las noticias del sector agropecuario.

0: Estamos compartiendo el estudio con nuestro compañero Alan Shore del área de producción agropecuaria del INTA Santa Cruz. Semana a semana nos trae el informe de los mercados laneros. ¿Qué tal, Alan? ¿Cómo estás? Bienvenido a Tranquila Sur.
1: ¿Qué tal, Carlos? ¿Cómo andan todos? Muchas gracias por la invitación una vez más.
0: Contanos cómo fue esta semana, cuáles son las novedades de las principales operaciones del mercado lanero nacional e internacional.
1: Sí, esta es la semana 47 de lo que es la referencia del mercado lanero de Australia. Esta zafra 2025-2026 ya está culminando. Faltan 5 semanas y cierra la zafra actual para iniciar la zafra 2026-2027. Con respecto a lo que tiene que ver en los gráficos que uno puede llegar a observar ahí en la pantalla cuando la puedan llegar a poner, y haciendo un comentario de lo que tiene que ver con lo que es el indicador de mercado del este, y vos sabés, como bien sabés, el indicador de mercado del este es una referencia donde te orienta en relación a cómo viene para esa semana los distintos precios de las lanas en Australia. En ese gráfico lo que podés ver es las zafras anteriores, lo que tiene que ver con 2023, 2024 o 2024, 2025, el promedio del indicador fluctuaba entre 11 y 12 dólares australianos. Es como podés ver lo que es la línea roja que tiene que ver con la zafra 2025-2026. Arrancó la semana 1, esto fue allá por junio del 2025, con un valor un poco superior a los 12 dólares australianos, y hoy en la semana 47, dicho indicador, el indicador de mercado de Australia, está por encima de los 18 dólares australianos, es decir, un aumento más que considerable considerando las zafras anteriores.
0: Un aumento muy importante, ¿no?
1: Sí, ese aumento se puede explicar por varias razones. Primero es que luego de lo que fue la pandemia, los precios internacionales cayeron mucho, y los productores, algunos productores de Argentina, Australia, Nueva Zelanda, Uruguay, redujeron sus majadas, con lo cual, al tener menor oferta y una excelente demanda global por fibras naturales, como una demanda internacional que va en aumento, bueno, tracciona a que los precios suban. Vos sabés, como siempre lo comento, que el mercado australiano es el mercado que fija el valor de la lana. Argentina no es un país que fije el valor, sino que toma los valores del mercado de Australia, el principal mercado a nivel internacional, lo que tiene que ver con las lanas, ¿no?
0: Sí, Alan, ¿cómo influye el petróleo sobre el mercado de fibras?
1: Bueno, hay que ver, o sea, con esto
0: influye, digamos, sí, muchas fibras sintéticas en base
1: a petróleo. Influye bastante. Pero esas fluctuaciones por ahí son como estacionales, o sea, con este tema que vos estás teniendo hoy de la guerra, al principio se disparó el valor del petróleo, después bajó, ahora medio que se estabilizó. No podés tomar como eso como referencia en el corto plazo, pues es una cuestión de coyuntura. Si quizás en el largo plazo esas situaciones se mantienen, quizá influye directamente en estos valores de los que estamos hablando.
0: Claro,
1: pero son situaciones coyunturales.
0: Claro, el mercado de la lana no responde tan rápido como otros mercados a las fluctuaciones del petróleo.
1: Exactamente. Depende más a otras cuestiones que por ahí tiene que ver con la demanda que tiene el consumidor frente a este tipo de productos, como es la lana, tiene que ver con que hay una baja en la oferta y hay una demanda firme por parte de las principales empresas internacionales que demandan este tipo de lanas, con lo cual también se habla de que hay una reposición del stock por parte de la industria. Zafras anteriores, como el precio internacional estaba muy planchado, no había tanto movimiento a nivel internacional, hubo un sobrestock, Argentina sobrestoqueó mucha lana, ahora eso se está revirtiendo de alguna manera y bueno, de a poco se empieza a ver un movimiento interesante, y para este año en particular, bueno, la zafra tiene valores realmente interesantes. De todas maneras, lo que te quiero aclarar es que el CIPIM Pro Lana es un valor de referencia que obviamente vos podés tomar los valores para tener una idea de cuánto puede llegar a estar tu lana, pero después eso vos cuando vas a ofrecer tu lana y el que te la compra, bueno, ahí tiene que ver con las características propias de cada lana, del lote, finura, rinde, hay un montón de razones por las cuales los precios pueden llegar a variar, ¿no? Pero como siempre decimos, son valores de referencia. Hoy por hoy es lo único que tenemos a nivel nacional como para dar algunos valores de cómo viene el mercado de la lana en la actualidad, ¿no?
0: Contanos entonces las referencias del CIPIMI y la cantidad de kilos que se comercializaron.
1: Sí, la semana 47, esto es del 19 y 20 de mayo del 2026 de esta semana, el indicador de mercado de Australia con respecto a la semana anterior subió 0,04 dólares australianos, pasó de 18,76 a 18,80. La semana de remates lanero se vio afectada por una baja paridad cambiaria entre las dos monedas de referencia, dólar australiano, dólar americano. Esto generó que la mayoría de las categorías de lanas cierren en baja. Para las lanas gruesas hubo una mayor actividad y demanda durante la semana, lo que explica el incremento en su valor comercial. Durante los dos días de remate se ofrecieron un total de 29.844 fardos, de los cuales se vendió el 96%. Y las subastas van a continuar la semana del 26 de mayo en Sydney, Melbourne y Fremantle con una oferta cercana a 29.000 fardos. Si querés te puedo pasar algunos valores de referencia, como hacemos todas las semanas. Estos son valores de lanas preparto. Siempre hablamos que son precios al barrer contados sin IVA, incluyendo adicional ProLan y lana puesta en galpón de esquila. Para que vos tengas una referencia, una lana de 20 con respecto a la semana pasada bajó un 2,57%, por lo que acabo de explicar la diferencia entre la paridad cambiaria, y una lana de 20 y 55 rindos se ubicó en 7 dólares, una de 20 y 60 rindos en 7,65 dólares. Y para que vos tengas otros valores de otras lanas, estamos hablando de lanas finas, de 21 con respecto al año a la semana pasada disminuyó 1,96%, y lanas de 21 y 55 se ubicaron en el orden del 6,94 dólares, y una lana de 21 y 60 en 7,58 dólares. Si querés te paso algunos valores de referencia de lanas posparto. Estas son lanas ProLana de esquila posparto de buena presentación. Hablamos de lanas de 19 con respecto a la semana anterior. En este caso hubo una disminución de 1,95% con respecto a la semana pasada. Y lana de 19 y 40 de rinde se ubicaron en 5,25 dólares. Y una lana de 19 y 50 de rinde en 6,69 dólares. Y otra referencia que puede ser una lana un poquito más gruesa de 21, hubo una disminución de 1,97% con respecto a la semana anterior, y lanas de 21 y 50 de rinde en 6,08 dólares, y 21 y 55 de rinde 6,77 dólares. Lo que es lanas patagónicas, son lanas de ProLana de esquila de buen largo y color y buen estilo y presentación. Siempre hablamos de precio al barrer contado, incluyendo la adicional de ProLana y bueno, puesto en el galpón de esquila, obviamente. Estas son lanas un poco más gruesas, finura de 20, con respecto a la semana pasada tuvo un nuevo aumento de 1,53%, y lanas de 26 y 55 rindes se están ubicando en 3,23 dólares, lanas de 26 y 60 de rinde en 3,53 dólares, y para que tengas otra referencia, una lana un poco más gruesa que puede ser finura de 29, un aumento de casi un 1% con respecto a la semana anterior, y lanas de 29 y 55, 2,23 dólares, lanas de 29 y 60 de rinde, 2,44 dólares. Y simplemente como para ir terminando, lo que tiene que ver con lanas que no son de Patagonia, sino en este caso provincia de Buenos Aires, para tener una referencia por fuera de lo que es la Patagonia, Corriel de 27 micras, en este caso un aumento de 1,43% con respecto a la semana anterior, y Corriel de 27 y rinde 60 se ubicaron en promedio en 3,12 dólares, Corriel de 27 y 63 en 3,28 dólares, y una lana un poquito más gruesa que puede ser un Corriel de 28,5 micras tuvo un aumento de 1,05% con respecto a la semana anterior, y con 60 de rinde se ubicaron en 2,37 dólares, y con 65 rinde en 2,63 dólares.
0: Muy bien, Alan, gracias por el informe. Nos vamos a reencontrar dentro de 7 días.
1: Gracias a vos, saludos a todos.
0: Estuvo aquí con nosotros en Tranquera Sur el licenciado Alan Shore, del Grupo de Investigación en Producción Agropecuaria, con su columna semanal con los precios del mercado lanero.

Estamos en Los Antiguos, Perito Moreno, Caleta Olivia, Puerto Deseado, Gobernador Gregores, Puerto San Julián, El Calafate, Río Turbio, Río Gallegos, Río Grande y Ushuaia.

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0: El agua en Patagonia Sur es un bien estratégico, porque potencia el crecimiento agrobioindustrial y como núcleo del desarrollo socioambiental. La distribución espacial del agua y las lluvias es de carácter heterogéneo en la región. La mayor parte del territorio sufre graves faltas hídricas y las consecuencias del cambio climático generan incertidumbre con respecto de su disponibilidad a futuro. 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
1: Bueno, los mallines son un tipo de humedal. En general están ubicados en posiciones bajas del paisaje. Esto hace que reciban aportes de agua de la cuenca, de diferentes puntos de la cuenca, y que sean ambientes muy productivos. Hay un concepto que hoy resulta muy importante, que es la provisión de servicios ecosistémicos. Los servicios ecosistémicos son diferentes aspectos que contribuyen a la calidad de vida de las personas. En ese sentido, los mallines aportan un gran número de servicios ecosistémicos, entre los que podemos mencionar, por ejemplo, la biodiversidad, la captura de carbono, que hoy es tan importante en términos del cambio climático, el reciclado de los nutrientes, la regulación de eventos extremos, tanto de sequías extremas como de inundaciones, y un servicio ecosistémico muy relevante, que es la provisión de forraje, muy relevante en términos productivos para nuestra región y el sostén de la ganadería, ¿no? Por ejemplo, que mientras una estepa puede producir 1.000 kilos, un mallín tal vez puede producir entre 10.000 y 15.000 kilos de materia seca. 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
2: Seguimos en Tranquera Sur. Estamos ahora con nuestro compañero Francisco Milicevic, médico veterinario, responsable de la Agencia de Extensión Rural de INTA Río Gallegos y columnista de Tranquera Sur. Cada 15 días nos acompaña con su columna sobre producción ovina y hoy vas a hablar sobre IA. Esa era la columna, ¿no? De hoy.
3: Exactamente. Inseminación artificial. Estamos en plena etapa de las inseminaciones artificiales, algunos comenzando y otros por comenzar. Y bueno, tenemos que recordar que es una técnica de reproducción. ¿Y para qué sirve? Para un animal de alto mérito tener un aprovechamiento mucho mayor sobre un número, o sea, un número muy superior de ovejas. Entonces, darle una reproducción mucho mayor a un animal de superior sobre el resto de los carneros.
2: Claro, vos aprovechás tus carneros superiores para optimizar los saltos. Serían,
3: exactamente. Y siempre usándolo sobre majadas seleccionadas.
2: Bien.
3: Ahora, no me voy a cansar de decirlo, que es lo que venimos hablando todo este último tiempo, que todo esto tiene que venir a partir de un objetivo claro y una definición de cuáles son los objetivos o hacia dónde voy marcando mi producción o hacia dónde pretendo llevar mi producción, siempre pensando en mejoras que sean sustantivamente o que hagan mejoras económicas a nuestro sistema productivo, ¿no?
2: Sí, siempre pensando en objetivos productivos y siempre atrás de la genética, base de todo, ¿no?
3: Es como una base de todo.
2: Y la genética como base de todo. Y en este caso estamos hablando de inseminación artificial con semen fresco.
3: Con semen fresco, que es lo más común, lo más normal y lo que hoy se lleva bastante en bastantes establecimientos de la zona. Lo importante de esto es que tiene varios secretos o pequeñas cositas que nos pueden colaborar en tener un éxito o no tanto éxito en el procedimiento o en la técnica. Y eso es un poquitito lo que queríamos remarcar hoy. Siempre tenemos que tener mucha consideración en la mansedumbre de los carneros, primero y principal. ¿Por qué lo nombro inicialmente? Porque nosotros tenemos que sincronizar el celo. Para sincronizar el celo, lo hacemos a partir de una esponja con progestágenos y después PMSG o gonadotrofina coriónica humana para generar el celo, o bien a partir de prostaglandina F2 alfa. Cualquiera de las dos métodos tienen unos ciertos días de espera o de hasta llegar al momento del celo. Ese es el momento ideal o adecuado, esos días de espera, para ya empezar a trabajar los carneros y amansar los carneros para que nosotros los podamos usar para justamente para las extracciones de semen. El carnero tiene que primero adecuarse a poder saltar, en donde nosotros lo proponemos. En el, por lo general es algún lugar específico del galpón, y después tiene que estar adecuado a saltar con la presencia de los humanos o las personas.
2: Sí, en la vagina artificial, ¿no?
3: En la vagina artificial, exactamente. Entonces ahí tenemos varios secretitos, bueno, que cada uno de los inseminadores lo manejan seguramente en buenas condiciones, pero yo siempre digo, esos días tenemos que sí o sí aprovecharlos para amansar esos carneros, para darle trabajo, cosa de que lleguen al momento que nosotros vamos a necesitar, que vamos a tener un pico de ovejas en el estro, o sea, un pico de ovejas en celo. No podemos en ese momento no tener los carneros en condiciones.
2: Con respecto al semen, ¿se analiza, se evalúa la calidad o se estima que los carneros ya que están en esa instancia?
3: Exactamente, por eso digo, esos son los días que nosotros tenemos para analizar todo ese tipo de cosas. Bien. ¿Cómo es el semen?
2: Se analiza eso,
3: si tiene o no tiene algún inconveniente. Pensemos que todo semen que tiene un poquitito de sangre tiene que ser desechado. Si tiene alguna coloración extraña, tiene que ser desechado. Pero bueno, esos son los días previos que decíamos, por más que el carnero sea extremadamente superior, si vemos que tiene un problema, no lo podemos usar. Entonces, esto es lo que tendremos que pensar justamente, es utilizar esos días de diagnóstico, de proceso y empezar con las tareas.
2: La sincronización del celo es fundamentalmente para sincronizar las apariciones.
3: No y... la aparición, es para sincronizar el celo para que justamente que en esos días vos tengas la mayor cantidad de ovejas, entonces puedas distribuir ese semen o diluirlo en la mayor cantidad de hembras. Ahora, otro de los temas que es importante es la calidad, la cantidad y el tipo de pintura en los retajos. ¿Por qué? Porque como nosotros vos dijimos, estamos haciendo, es, va a haber un montón de animales o ovejas en celo en muy poquitos días. Entonces necesitamos...
2: los retajos son los animales que marcan a las ovejas que están en celo.
3: Exactamente, por lo general, o son animales que tienen un delantal para que no puedan montar, o bien tienen una vasectomía, que significa que montan pero no preñan. Solamente sirven para marcar cuáles son las ovejas que han entrado en el estro o en el celo. Ahora, como decíamos, primero y principal, si nosotros usamos las esponjas, vamos a tenerlos distribuidos, los celos, en muy poquitos días. Entonces necesitamos un número muy importante de retajos, porque nos tienen que marcar en un momento mucha cantidad de ovejas. Y si tenemos con prostaglandina, también vamos a tener un número importante, o la necesidad de un número importante de retajos, aproximadamente un 5 o 6%. ¿Por qué? Porque lo peor que nos puede pasar después de todo el trabajo que llevamos adelante es que tener ovejas no marcadas.
2: Bien.
3: Ahora, también es necesario saber dónde pintar el retajo. Siempre se habla de pintarlo en el pecho, pero tiene que ser en el pecho, en la parte inferior del pecho, la parte de abajo. ¿Por qué? Porque si la pintura se traslada hacia el frente, vamos a tener un montón de falsos positivos o falsas ovejas en celo. Donde ellos se arriman, ya vamos a tener ovejas marcadas. Y eso nos va a generar mucha confusión y muchos problemas al momento de detectar los celos.
2: Bien, es fundamental entonces organizar también esa parte, digamos.
3: Es fundamental, por eso digo, hay muchas partes que no es la técnica en sí reproductiva, pero sí es la parte mecánica, que es un poquitito lo que nosotros tenemos que definir o que conversar en este momento. ¿Por qué? Porque mucha gente hace un montón de esfuerzo y después tiene errores sobre las cosas más básicas o más sencillas. Y nosotros desde esta columna venimos hablando sobre cosas sencillas y no sobre cosas de la vida profesional, sería en este caso.
2: Cuando hablas de ese esfuerzo que se hace esfuerzo en instalaciones para esta práctica, en capacitación, en formar al personal, ¿cómo tiene que ser todo eso?
3: El esfuerzo es un poco en todo, es un esfuerzo desde económico para tener carneros superiores, desde lo económico para tener el inseminador, lo económico para hacer la sincronización. Después tenemos un esfuerzo extra que hacen los potreros para poder sostener estos animales, si bien no son muchos días, por lo general son 9 días si es con prostaglandina, y si no podría llegar a ser 3 o 4 días si viene a partir de la base de las esponjas. Y son el esfuerzo cotidiano de tener, son, decíamos, muchos días de trabajo con animales en los corrales, con gente en los corrales. Realmente es un esfuerzo que va para todo. Tenemos que tener la gente capacitada, la gente trabajando, ¿cómo se llama? Con mucha calidad, con mucha calificación. No podemos tener... Es un momento que uno tiene que hacer un trabajo, es pensar cómo va a ser nuestra producción a futuro, pensar hacia dónde vamos a llevar la producción a futuro. Entonces tenemos que a esto ir dándole mucha más calidad, ¿no?
2: Francisco, ¿cómo viene el año con respecto a esto? Ustedes hablan con los productores, recorren el campo, el clima acompaña, ¿cómo está este momento que vos decías al principio? Bueno, en esta época se están realizando las inseminaciones artificiales con semen fresco.
3: Realmente el año viene, la mayoría de lo que he recorrido es excepcional. ¿Por qué es excepcional? Porque primero y principal ha habido, si bien ha habido lluvia, que ha molestado en algunas inseminaciones, pero no ha tenido muchos problemas. Y ahora todos estos días que tenemos realmente una muy buena temperatura hace que todos estos trabajos sean mucho más disfrutables y mucho más entretenidos para hacerlo que si fuera con mucha escarcha y con mucha humedad. Cuando hay mucha escarcha y mucha humedad, esto que velábamos, hay mucho falso negativo dentro de los celos porque no podemos ver las ovejas montadas. E incluso también puede haber falso positivo porque tenemos... las ovejas no se llegan no se les llega a la oveja a marcar en el anca donde ha sido montada por los retajos. Entonces, creo que va a ser un año muy bueno, y eso lo hablamos la vez pasada, viendo que veníamos con un crecimiento de forraje otoñal. Creo que este año va a ser una muy buena preñez, y seguramente el año que viene, si la primavera nos acompaña, va a ser un año productivamente muy, muy interesante.
2: Gracias por participar del programa.
3: No, gracias a ustedes.
2: Estuvo aquí con nosotros el médico veterinario Francisco Milicevic, de la Agencia de Extensión Rural de INTA Río Gallegos, con su columna sobre producción ovina.

0: Los días 9, 10 y 11 de junio se va a realizar en Río Gallegos el curso exclusivo para veterinarios sobre actualización en reproducción ovina. Es una propuesta de capacitación intensiva orientada al entrenamiento práctico en técnicas reproductivas aplicadas a esta producción. Para contar con más información, estamos con uno de los organizadores, el médico veterinario Jorge Santana, de la Agencia de Extensión Rural de INTA Río Gallegos. ¿Estás, Jorge? ¿Cómo estás? Bienvenido a Tranquera Sur.
1: Hola, ¿qué tal, Carlos? ¿Cómo están?
0: Estamos a full con el tema de la reproducción, ¿no?
1: Sí, es una época de servicio, así que consideramos oportuno brindar este espacio, esta capacitación. Importante para los colegas, especialmente para los veterinarios, justamente actualizarse, tener entrenamiento, hacer un poquito de intercambio entre colegas como para poder mejorar nuestras técnicas tanto en el campo, laboratorios en los cuales se realizan las distintas prácticas reproductivas o la biotecnología aplicada a la reproducción.
0: ¿Quiénes serán los disertantes? ¿Cómo surge este curso?
1: Sí, esta iniciativa surge por charlas con Rodrigo Fernández, que es nuestro colega de la Agencia de Extensión Rural del Calafate, que con los cuales con él, digamos, estamos realizando trabajos de reproducción en el Centro Integral de Inseminación Artificial de la Sociedad Rural de Río Gallegos, mediante un convenio de cooperación técnica con INTA. Nos parecía importante realizar este tipo de actividades para los veterinarios, para unificar criterios, mejorar nuestras técnicas que utilizamos en las distintas prácticas. Y bueno, surgió como una idea, le fuimos dando forma, y para ello convocamos a otra colega nuestra del grupo de reproducción ovina de INTA Bariloche, que ellos ya tienen mucha experiencia, mucha más que nosotros en la temática. De hecho, bueno, la disertante es María Macarena Bruno Galárraga, que forma parte de este equipo, y ella está formada, es doctora, hizo un doctorado referido a la temática, y bueno, tiene mucha experiencia. Y este tipo de capacitaciones para veterinarios, este tipo de una actualización, la vienen haciendo hace más de 30 años allá en Bariloche, así que tenemos el lugar, tenemos la capacidad técnica y bueno, era cuestión de organizarnos y bueno, así fue que surgió todo y ya podemos lanzar la convocatoria para los colegas que estén interesados en participar de la misma, ¿no?
0: Es una disertante con mucha experiencia y mucha trayectoria en la temática, hay que aprovecharla, ¿no?
1: Sí, forma parte de un grupo experimentado, un grupo de escuela, digamos, en cuanto a lo que es tecnología reproductiva en ovinos en la región. Así que sí, estaría muy bueno que lo podamos aprovechar, porque yo soy parte de la parte organizativa, pero bueno, como estoy también responsable técnico del lugar, voy a hacer a estar participando activamente.
0: ¿Cómo van a ser las prácticas? ¿Qué temáticas y qué tipo de entrenamiento se van a realizar?
1: Sí, básicamente vamos a tener es teórico práctico y bueno, más va a ser más práctico que teórico. Digamos que va a ser un entrenamiento en cuanto a lo que es congelamiento de semen ovino, todo lo que refiere al procesamiento, al análisis, a la calidad seminal, bueno, distintos parámetros que nosotros utilizamos en los métodos de congelación. Y también va a ser una buena práctica en la paroscopía, que es importante para lo que es inseminación artificial con semen, ya sea congelado o refrigerado, ¿no? Son distintas prácticas que vamos a tratar de mejorar nuestras habilidades manuales, ¿no? Ya que requiere mucho de la misma.
0: ¿Esto se va a desarrollar en la rural, donde está funcionando el centro de inseminación artificial?
1: Exactamente, en el galpón de la rural está el laboratorio de reproducción o centro integral de inseminación artificial, que es de la rural y que INTA tiene la responsabilidad técnica y mediante un convenio de cooperación técnica, valga la redundancia.
0: ¿Y qué nos puedes contar de las instalaciones?

0: ¿Por qué se va a hacer ahí?
1: Se hace ahí porque ese lugar, ese espacio, siempre fue pensado para este tipo de cosas, más allá de las labores en sí, propiamente dichas. Es amplio y tiene la capacidad edilicia como para poder realizar este tipo de cuestiones. Tiene un galpón bajo techo, tiene calefacciones, bueno, todos los servicios obviamente para todo que necesitamos para todo laboratorio. Tenemos las camillas para ovinos específicas para hacer laparoscopías. El equipo de laparoscopía lo trae, bueno, Macarena. Así que los animales los aporta INTA, provienen del campo de Potrocay, que nuestro, un productor cercano a nuestra localidad, perteneciente al socio de la sociedad rural, va a donar, va a prestar los carneros como para que hagamos la práctica de procesamiento de semen. Así que bueno, ya tenemos todo aceitado como para poder realizar este evento los días 9, 10 y 11 de
0: arancelado junio. Y exclusivo para veterinarios.
1: Es exclusivo para veterinarios. Si tienen experiencia, mejor, porque va a ser mucho más ágil la práctica, pero bueno, lo que estamos abiertos a cualquier necesidad de los colegas que quieran practicar o que si quieran iniciar también serán bienvenidos, por supuesto.
0: Bien, y esto es posible gracias al aporte de distintas instituciones.
1: Sí, las instituciones que aportan, bueno, obviamente está organizado por INTA, tanto la agencia de Calafate como de Río Gallegos, la sociedad rural que dispone del espacio y algunas cuestiones operativas, el IPG también que va a colaborar con nosotros y el Colegio Veterinario de la Provincia de Santa Cruz que bueno, también colabora de manera importante, ya que está dirigido a colegas matriculados de la provincia de Santa Cruz y también matriculados de otras provincias, por ejemplo Chubut, Tierra del Fuego o Chile o cualquiera que veterinario que tenga ganas de actualizarse en la temática, será bienvenido. Así que bueno, estamos atentos a cubrir las necesidades que ellos tengan.
0: Perfecto, Jorge, más información a tu correo electrónico santana.jorge@inta.gov.ar, también con Rodrigo Fernández de Calafate, y buscar información en nuestras redes. Invitamos a los veterinarios de Santa Cruz, Tierra del Fuego, a todos los del área de influencia que estén interesados y quieran aprovechar esta oportunidad. El arancel va a ser el estándar que se cobra para este tipo de cursos, ¿no?
1: Sí, todavía no definimos el importe exacto, pero generalmente va a ser el estándar y quizá un poquito menos, ya que como bien dijimos hay varias instituciones que van a colaborar con la misma, así que vamos a tratar de que no sea tan, que sea económico y bueno, que todos puedan participar de la misma.
0: Gracias, Jorge,
1: por
0: participar
1: del
0: programa. Estuvo aquí con nosotros en Tranquera Sur el médico veterinario Jorge Santana de la Agencia de Extensión Rural de INTA Río Gallegos.

0: una nueva mirada sobre la producción en la Patagonia es posible. 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
1: Lo importante en esto es entender que el desafío es conceptualizar una ganadería distinta. Hace 40 años atrás, el stock ovino en toda la región patagónica era el doble de lo que existe hoy. Las demandas del mercado, el cambio climático, determinadas cuestiones que han impactado fuertemente sobre la eficiencia productiva, han significado una importante merma del stock, la subocupación de 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tenemos pequeños productores, productores pymes, productores empresariales, tenemos todo un amplio espectro de productores, sino que también está ligado al desarrollo por la mano de obra que esto genera y la ocupación territorial, por una industria textil y frigorífica que tenemos instalada en la región patagónica, que es la más importante del país, la industria textil en la ciudad de Trelew, por lo cárnico que está en la ciudad de Río Gallegos. Tenemos la mayor proporción de ovinos del país y creemos que debemos aprovechar esta oportunidad y ver la ganadería como un factor de desarrollo, porque es posible una ganadería que se sostenga en el tiempo en un contexto de desarrollo regional y territorial.
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2: Los invitamos a ver el sitio argentina.gov.ar. Allí se publican las noticias de la Estación Experimental Agropecuaria Santa Cruz. Una de las últimas tiene que ver con la implementación de estrategias para reducir el acceso de guanacos a bebederos antrópicos. Estas estrategias mejoran la eficiencia de los sistemas productivos. Se trata de un trabajo desarrollado por la Agencia de Extensión Rural de INTA Los Antiguos. Allí nuestros compañeros evaluaron estrategias para restringir el acceso de guanacos a bebederos antrópicos en sistemas ovinos. Estuvieron trabajando en 4 estancias junto a los productores. Se desarrolló esta tarea que permitió demostrar que la implementación de dispositivos de exclusión física reduce significativamente el consumo de agua por parte de la fauna silvestre sin afectar al ganado. Los interesados pueden buscar el trabajo en el repositorio INTA Digital. Se trata del estudio Validación de Estrategias para el Manejo del Guanaco en Campos Productivos de Patagonia Sur. Uno de los responsables de la iniciativa es el licenciado Martín Roa, quien comentó que el objetivo principal fue conocer y evaluar las distintas estrategias que implementan los productores, las estrategias de restricción de acceso de guanacos a bebederos artificiales. Para cada una de ellas se analizó la efectividad y el impacto que tienen en el comportamiento de la fauna y de la dinámica productiva. Los invitamos a acceder a esta información. Nos llegó un comunicado del SENASA. Se realizó una jornada técnica informativa sobre sarna ovina en la provincia de Chubut en el marco de las acciones implementadas para el control de la sarna ovina en la región y el mantenimiento del estatus sanitario libre de la enfermedad de la provincia de Chubut. El SENASA desarrolló una jornada informativa destinada a productores ganaderos de Península Valdés en Puerto Pirámides. En el encuentro se analizó la normativa vigente que establece las condiciones para movimientos entre zonas libres de la enfermedad y aquellas regiones que registran focos, como así también cuáles son los tratamientos disponibles para el control y erradicación de la infestación. Finalmente se destacó la importancia de la detección temprana de signos de rascado y la notificación inmediata al SENASA para evitar la aparición de nuevos focos. Más información pueden obtener en la página del SENASA, y quienes quieran comunicarse ante cualquier duda o notificar cualquier signo de rascado o pérdida de lana pueden hacerlo a un WhatsApp 11 5700 5704 o un correo electrónico a notificaciones@senasa.gov.ar, o si no, a través del formulario Avisa al SENASA disponible en la página web de ese organismo. Con esta información nos despedimos, nos reencontraremos dentro de 7 días para una nueva emisión de Tranquera Sur. Este programa fue muy especial, fue la primera prueba para realizar un streaming, se podría decir que fue el programa piloto del streaming, y también fue una de las primeras salidas en vivo de Tranquera Sur. Salíamos en vivo hace muchos años, 2005, volvemos al vivo a través de FM UMPA. Agradecemos a todo el equipo que nos acompañó hoy. Yo soy Carlos Urraco, estuvimos trabajando con Karina Ojeda en los controles de la radio, Tatiana Figueroa en los controles del streaming y Vanessa Torres en la producción y edición, en la coordinación Cristian Besone. Nos reencontraremos dentro de 7 días. Gracias a todos.

Tranquera Sur es editado y producido por el equipo de comunicación de la Estación Experimental Agropecuaria Santa Cruz. Estamos en Río Gallegos. 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

0: que temer. ¿Y cómo dice Chiqui?
1: Este que viene como rapidito, ¿eh?
0: La Chiqui 12, ¿viste? Como...
1: Porque este es el rapidito, como dice todas las palabras. Ahí donde... Ah.
0: Bueno,
1: me choco contra el papel.
0: Lo vas a tener que terminar aprendiendo, Chiqui,
1: lo voy a
0: por
1: terminar,
0: favor.
1: Lo
0: no
1: voy a terminar aprendiendo.
0: La
1: toda, una, no es, toda la semana aprendiendo
0: no es
1: la canción.
0: Tan difícil. 3 años consecutivos todavía no se aprende la letra, che. La nominás la nominás a qué fierro, Samita. ¿A qué fierro la podemos nominar?
1: No, de los cantantes, ¿no?
0: Ayer nos hizo hacer declaraciones públicas con respecto a cómo se encuentra su cascada. Así que bueno, no creo que.
1: No siga con los detalles.
0: Che, hoy es el día, hoy estamos domingo. Bienvenidos, bienvenidos mamuches, papuches. Estamos por el U14 sí. En Radio Provincia de Santa
1: Empezando
0: Cruz.
1: Empezando la mañanita. Claro, toda la
0: ¿Vos haces esto? Yo
1: sí,
0: hago
1: eso. También. Sí.
0: Me encanta hacer eso.
1: Desperezarse.
0: No, pero esta forma.
1: Hacela
0: conmigo. Y después, ¿sabés qué hago? Esto.
1: Ajá.
0: ¿Sabés para qué
1: no,
0: es eso?
1: No, no.
0: Para alinear tus chakras.
1: No sabía.
0: Claro, porque los chakras, viste, que sí. Nos van pasando distintas cosas. La rutina, vamos a súper, en la familia, en tu claro. Ámbito laboral, te encontrás con una expareja, te genera, claro, algún claro, moscardón que claro. Se me da una vuelta,
1: también,
0: esto, hincha
1: sí.
0: Pelota,
1: que sigue.
0: En fin, y te desajusta, te revoluciona tus chakras.
1: Claro, te la desacomoda, en una palabra.
0: Bueno, no,
1: las no chakras, sé, no como que te las...
0: Chiqui, te perjudicaste con eso. Con esa declaración te perjudica.
1: ¿Pero por qué?
0: ¿Cómo dijiste? Decilo de nuevo.
1: Esa acomoda un poco la chacra.
0: No, había dicho esa cosa. Claro.
1: Bueno.
0: Y el plexo solar y todo lo demás, ¿sabés qué? Se arma una pelotera impresionante. Por eso es que después andamos como andamos.
1: Claro.
0: Andamos como andamos.
1: Y no está bueno.
0: En relación a eso, en un ratito me muero. Se viralizó una noticia que la tiene la Chiqui. De último momento. Después tenemos de último momento. Che, tengo café de un lado, tengo mate del otro, así que si luego me descompongo, voy al baño, la dejo a cargo de la conducción a la Chiqui.
1: Opta por el mate o por el café.
0: No, yo le voy con el café, voy con el mate, total.
1: No pasa nada.
0: Total, ¿eh? Gracias a Dios tenemos un profesional asado de primera que dicho sea paso. Ahora vamos a nombrar a estos grandes genios porque sin ellos no somos nada.
1: Son esenciales.
0: No somos nada.
1: Sí.
0: ¿Viste?
1: Sí, sin ellos.
0: Claro. Sería imposible que nosotros saliéramos al aire. O sería posible porque también nos han hecho pequeños cursos. Pero nada se compara con ellos que se han preparado toda la vida, ¿no?
1: Sí.
0: Requiere horas y horas, se les borra...
1: Claro, la habilidad, ¿no? La botonera.
0: No iba a decir otra cosa.
1: ¿Qué ibas a decir?
0: Lo que sigue después del coxis, el huesito del coxis, se borra porque editan. Sí. Editar es todo un laburo para quienes no trabajan de esto. Es un laburo impresionante y ellos lo hacen... Muchas veces mientras tienen programas al aire.
1: Sí.
0: Sí.
1: Sí, sí, es verdad.
0: Entonces.
1: He visto a los chicos.
0: Nada, después la creatividad que tienen, la buena onda. Sí. De aguantarnos, soportarnos. La verdad que. La verdad que los chicos acá.
1: Hay que aplaudirlos a los chicos.
0: Todos y. Iba a decir todas, pero no, la única es
1: Antonella López.
0: Nuestra amada Antonella López, sí. Jovencita, esa bellísima. Es nuestra operadora.
1: La operadora.
0: Así que le mandamos
1: un besote grande, Anto.
0: Este, un aplauso, sí. Mi amor. Es más dulce, más tierna. Cuando recién comenzó, me acuerdo que se ponía nerviosa, claro, cuando le tocaba trabajar conmigo, porque le decía a Alejandra, Alejandra, mi productora, la morocha, me contaba, dice que va muy rápido. Mi vida, mi amor. Y yo le digo, bueno, pero tranqui.
1: Claro, pasito.
0: Porque voy a llorar. Pero yo no sabía, porque después me lo dijo la morocha.
1: Claro.
0: Dice, no, se pone nerviosa, porque ella arrancaba recién, le estaban enseñando, y lógico.
1: Claro.
0: Lleva un tiempo, como todo. Claro. Como todo, ¿no?
2: Es magnífico, ¿no?
0: Y muchas veces le tocó cubrir en el programa nuestro, sí. Y yo iba a las rechazas, y pobrecita. Ella comentó así tímidamente, la morocha ya escuchó a Alejandra Fuente, estoy hablando, mi productora. Y la otra Gil, después de cuánto tiempo, me dijo, dice, se pone muy nerviosa porque dice que vas muy rápido.
1: Muy rápido, es verdad.
0: Y cuando yo me enteré, yo digo, no, decirle que tranqui, y empecé a aflojar cuando ella me tocaba, sí, de operadora, sí, mi amor.
1: Pero se divertía, ¿eh? Se divertía.
0: Entonces. No, al principio no, pero al principio se aspiraba.
1: Sí, pero después, bueno.
0: Pero bueno, si ella me hubiera dicho, pues ya, se ve que no sentía, sí, confianza. Ahora sí, ahora ya totalmente en confianza. Ella me dice, Marce, anda más lento, aguantame, aguantame un cacho. No, mentira, porque todos los chicos son respetuosos acá, sí. O al menos conmigo lo han sido. Sí, en eso sí. hay que ser noble, hay que ser justo, han sido. Uh-huh. Por ahí si me pelaron, fue, oídos que no ven, corazón que no siente. Pero por lo menos cuando trabajan conmigo, son la
1: son
0: mejor onda.
1: Son peones.
0: Son la mejor onda, sí. Así que bueno, vamos a presentar al Papi Fútbol, ¿sí? Porque la neblina...
1: La neblina, no sé.
0: ¿Cómo paraba la neblina?
1: No. Siguen atrapados.
0: A mí el peinado ya lo tengo para cualquier lado. Es muy difícil mantener el peinado. Con esta humedad, me quedan los pelos como el de Tío Cosa, ¿viste? Del personaje de Los Locos. Como Marito Sánchez. Chamadísimo Marito. No sea malo.
1: Mirás el texto.
0: No sea malo, Marito.
1: Pobre Marito.
0: Un genio, un profesional. Bueno, a mí me hace matar de la risa. Las cosas que pone en el grupo de la semana, Marito Sánchez.
1: No, es tremendo.
0: Chama.
1: Sí.
0: Cuando se ponen a bromear con el.
1: Claro.
0: Cacho, sí, Terrón,
1: Miguelito también.
0: Laurito Duarte, creo.
1: Sí, Duarte
0: estoy
1: también.
0: Esperando
1: sí.
0: Estoy esperando, le sacan burla a tu programa, chaval.
1: Sí.
0: Respetuoso, vos no le des bolilla. No les va.
1: Como loco se va.
0: Se vamos. No, es todo con buena onda, ¿no? Claro. Y se van sumando cada vez más. A mí están opinando. Y yo me estoy matando de risa en casa.
2: ¿Me puede decirme quién es? Le voy a romper la
0: patada en la piña.
1: La patada en la piña.
0: La patada en la piña. No, pero lo hacen con sentido del humor, ¿no? Con sentido del humor siempre. Bueno, vamos a presentar. Gracias. Hoy domingo 24 de mayo. Chicos, ¿cómo se pasó? Mayo,
1: ya no queda nada de mayo.
3: Chau, adiós.
0: Para que se me apaga. Ahí está. No se me apagó el cerebro, a veces se me apaga. Pero se me apagó la
1: desconectada.
0: La ironía de la vida. Sí. ¿Conectados? Ahora volví a conectar conmigo. Gracias, Chama. Me pusiste porque eso.
1: Volvió.
0: Que hago yoga y meditación. Me puso un toquecito y ya volví. Lo tenemos a Gabriel Milovich en planta transmisoras desde Chimenaike. Feliz día, Gabriel Milovich.
1: Muy feliz día del operador.
0: ¿Estará, che? Figura en turno.
1: Figura.
0: No seamos malas tampoco, chicos.
1: No debes estar en la antena.
0: Son malas vos.
1: Pero
0: estás
1: saludando a la antena.
0: Sos cizañera vos también, ¿eh? Te gusta.
1: No, pero. Ay,
0: te gusta armar pelotera.
1: Eso lo vamos a confirmar. Vamos a ver. No están los chicos, sí.
0: En administración lo tenemos al Bosterito, como siempre de costumbre. Muchísimas gracias. Migueluchi Andrade, sí, Miguelito Andrade.
1: Miguelito.
2: ¿Arranca?
1: El Grinch.
2: ¿Arranca?
0: Sí. Que anda con una escarapela rara, che. ¿Le viste la? ¿Le viste la escarapela? ¿Le viste la escarapela? Yo no sé si se enteró que es 25 de mayo. es raro, pero bueno.
1: Y bueno.
0: Lo dejamos a criterio, como dijo la Gelineca, una frase célebre, ¿sí? Lo dejamos a criterio de ustedes, la escarapela que está usando.
1: Sí.
0: Pero es la escarapela de tiqui tiqui tiqui tiqui tiqui tiqui.
1: Ah, claro, ese.
0: ¿Te dice algo eso? Tiene como una formicita así, pequeña de lucho, una cosita.
1: Sí.
0: La cara de Chap.
1: Eso.
0: Claro, lo más cómico que es en septiembre, dice.
1: Claro, pero él lo usa. Está medio desconectado.
0: Le está jugando mal la presión.
1: Exactamente.
0: La presión le está
1: no
0: jugando
1: sabe
0: mal.
1: Sabe qué caramelo ponerse.
0: Chicos, yo no me animé porque después se enoja conmigo, pero díganle que 25 de mayo. Y que es argentino.
1: Es que el 18 de septiembre.
0: Entendemos que es su corazoncito de otro lugar, pero... Muchísimas gracias a nuestro operador. Hoy cada vez tenemos menos gente. Esto ya me está preocupando.
1: ¿Qué está pasando,
0: dijo? Chicos, así no, dijera la chiquilera.
3: Así no.
0: Carajo, man. Así no.
1: No se puede.
0: En cabina técnica lo tenemos como de costumbre. Desde ayer. Y cada vez que la neblina lo atrapa o los embotellamientos. Sí.
1: También, claro.
0: Los embotellamientos nos operaban. Chamita.
1: Muy feliz día del operador.
0: Hoy es el día de los operadores de radio. Vamos todavía. Feliz día.
1: Feliz día a todos los operadores.
0: Feliz día, Chamita. Feliz día. Permítanme mandarle un. Ahora está, a esta hora está. Está durmiendo porque es el único día que descansa a mi hijo.
1: Para Brian.
0: Que es el comandante, lo llaman a él.
1: Al comandante, ajá.
0: Así como nosotros llamamos a Messi.
1: Claro.
0: A nuestro operador en Gabriel Ruiz.
1: Claro.
0: O sea, lo llaman el comandante.
1: Al comandante.
0: En FM Nuevo Día, sí. Brian Denis Álvarez. Lo que me enoja es que nadie lo asocie conmigo, che. Por el apellido.
1: Claro.
0: Dicen, pero si vos sos Cárdenas. Bueno, pero yo alguna vez me casé, me divorcié.
1: Claro, exacto.
0: Y él lleva el apellido del padre. Porque todos me decían, ¿es tu hijo? ¿En serio es tu hijo? ¿Por qué mentir?
1: Ah, Claudio.
0: El capitán. Le dicen a Claudito, Claudito Duarte. Claudito ayer estaba endemoniado. Nunca lo había visto así.
1: Que no lo has visto.
0: No voy a decir por qué. Tampoco digamos intimidades, no vamos a decir por
1: no
0: qué.
1: No se puede.
0: Pero era por un programa que tenía que salir, no le habían mandado.
1: Esperando, ¿viste?
0: Y el profesional, como todos nuestros operadores en la semana también, Rodrigo Durán.
1: Sí.
0: Chico, ayúdeme. Guille, que también. San Guille, nos salva las papas de todos, ¿sí? Rodrigo Durán. Nico Coy. Ayúdenme si me estoy albudeando. Alto, ya la mencionamos.
1: A nuestro Messi.
0: A nuestro Messi, Chamita.
1: Messi,
0: a los que pasaron también. Juan Carlos Villegas, Marcelito López. Coqui, que está jubilado.
1: Robert.
0: El pelado Robert.
1: El pelado va a haber fauna.
0: Pero ese era un pelado honesto, ¿eh? Honesto. No era como Esper, ese fue un pelado honesto.
1: Sí, total.
0: Sigue siendo un pelado honesto.
1: Sí. Muy bueno.
0: A los que estuvieron y hoy están en el cielo, a los que se jubilaron, a los que se jubilaron, Carlitos Vargas, ayúdenme, chicos, por favor, Marcelito López,
1: Mario Villegas,
0: Marito Villegas, bueno, han pasado tantos, con quienes tuve el honor de trabajar, si habremos llorado con quienes se nos... por ejemplo, Juan Carlos Villegas se nos fue mientras estábamos haciendo un programa, yo creo en vos se llamaba en ese momento el programa que estábamos haciendo. Es más, yo no pude salir al aire. No pude salir al aire. Estaba también, fíjate vos, Millán, por aquel Millán, entonces, que hacía... Y hacía su programa de política y le pedí a Millán que lo hiciera porque yo de verdad lo único que hicimos cuando nos avisaron a la madrugada desde el hospital su hija.
1: Sí, su hija
0: y Steffi. Nos abrazamos, recuerdo aquel momento, nos abrazamos Miguelito, la chica y yo, y yo no podía parar de llorar junto con Miguelito, que de verdad verlo a Miguelito llorar, cuando ves a un hombre llorar, viste que te pega mucho más fuerte. No pude salir al aire a decir, le pedí a Millán que lo haga y lo hizo muy bien. Millán también está en el cielo.
1: Sí, también.
0: Se nos han ido muchísimos compañeros, hemos pasado etapas muy difíciles con las pérdidas físicas de distintas áreas, ¿no? No solo operadores, sino también, dígase, área de administración.
1: Sí.
0: Que han cumplido otras funciones físicamente. Pero por siempre van a estar en nuestra memoria, en nuestros corazones. Y la mejor forma de honrarlos para mí es recordarlos con lindas anécdotas, así. Un Marcelito López, bueno, Coqui está jubilado, al igual que Gauna, que Marito también.
1: Marito, sí.
0: Y avísenme si me olvido de alguien, porque mucho, me estoy olvidando seguramente de muchos. De los actuales, David Encina. Beto Saipén, Martín Mancilla, sí, que están afectados hoy al gremio, ¿no? Pero también han cumplido y en algún momento seguramente van a tener que volver, imagino yo. Digo, no sé, qué sé yo, viste, el destino, la vida te lleva por tantos lados. Pero David Encina fue operador mío, época de pandemia.
1: También trabajamos.
0: Sí, estuvimos trabajando época de pandemia. Betito Saipén, nos conocemos desde lo privado con Betito Saipén, así que bueno, a todos, a mi hermano,
1: que
0: está en la competencia, está en la competencia, Pepe Cárdenas, un besote enorme, sí, fíjate que estamos todos en distintos medios, mi hermano
1: la verdad,
0: entró a los 17 años también en el U12, y ya le queda poco para jubilarse de el U12, lugar al que tengo hermosos recuerdos, que yo también trabajé siendo muy jovencita, después renuncié, cosa que me arrepiento. Me arrepiento.
1: Ya está.
0: Claro, sí. Estuve alrededor de 5 o 6 años y renuncié. Pero bueno, era jovencita, está buena como consigna, ¿no? ¿De qué cosas te arrepentís? Está bueno, ¿no? Hoy en sí vamos a estar preguntando acerca de feliz, vamos a dar un cierre a esto.
1: Sí.
0: Feliz día a todos los operadores.
1: Todos los operadores.
0: De todos, nuestros compañeros, nuestros queridos colegas que están en la semana, ¿sí? Que están en la semana.
1: Un aplauso grande para ellos, sí.
0: Los que están fines de semana, también, los que están en planta transmisora, los que han pasado, los que aún están, Miguel, los que vendrán.
1: Miguel Andrade igual Miguelito fue operador.
0: También fue operador, en su época de juventud, allá por 1810.
1: Ahora es nono.
0: Qué mala.
1: Ahora ya.
0: Qué mala es 1810. Y a todos los operadores, ya sea de las FM privadas, claro, también, sí, ¿sí? También. De FM privadas, de quienes yo conozco muchísimos y he trabajado gran parte de mi vida en el sector privado, ¿no? Así que para ellos un también. Fuerte aplauso.
1: Un aplauso para, ¿sí?, ellos.
0: Recuerdo los nombres de algunos, ¿sí? Ariel Lazarte, ¿cómo era que se llamaba? Recuerdo de algunos, a Juanjo, Juanjo en Tiempo, en Tiempo FM, Juanjo
1: Martínez,
0: Gastón Bayona pasó por acá también, es verdad.
1: Paul.
0: Ah, Paul, sí, Paul, en serio, gracias por, porque Paul, son tantos, sí, no quiero quedar mal con nadie, muchos, pero cuando te pones a nombrar siempre alguien te vas a olvidar, ¿no?
1: Se queda colgado, ¿no?
0: Así que bueno, a todos los operadores de las FM privadas también, ¿sí? A Roberto Pereira, hermano de Ariel Pereira, ambos operadores de FM Tiempo, pero yo trabajé con Roberto Pereira, ¿sí? Así que a Robert Pereira, y seguramente me estoy olvidando de una bocha, porque yo anduve por tantos lados, por tantos lugares, que la verdad que me estoy olvidando un montón, pero de verdad les reconocemos el profesionalismo, la paciencia que tienen, ¿sí? Horas y horas con la cola sentada ya, ¿no? La vista, lo que es la vista, la espalda. Y el soportarnos a nosotros también.
1: Y ese, ¿no?, es otro también, sí.
0: En mi caso no, porque yo soy macanuda. Pero todos los operadores. Pero no todos los locutores o locutoras son iguales, ¿no? Claro. Hay de todo, hay de todo. De esto se trata la viña del Señor, ¿no? Pero hay que aprender a convivir y a respetarnos por sobre todas las cosas, ¿no? Pero valioso trabajo el que hacen todos los operadores, porque sin ustedes lo que hacemos de este lado acá nosotros no tendría razón de ser ni sentido.
1: Claro.
0: Así que bueno, dicho esto y con todos los aplausos y besucotes y demás, mala mía, yo ayer dije, te pido disculpas públicamente, Chama.
1: Lo dijo.
0: Claro. No estaba previsto nada de esto, no estaba previsto nada de que estuviera Chamita y demás. Y digo, che, mañana es, voy a comprar. Llegué, hice mi siesta, me desperté a las 7:30
1: pasó
0: de la noche.
1: Pasó de largo.
0: Miré hacia afuera, no había cambiado nada el clima, había una llovizna. Digo, ay, Dios santo. Primero que no veo nada, ¿no? Ya de por si estoy quedando chicata. Imagínate con neblina, con lluvia.
1: Claro, no.
0: Corría peligro yo y ni hablar la gente, ¿no?
1: Así que
0: vos fumá tranquilo, él no fuma. Pero si adiós, no tiene ese cochino hábito. Él no tiene ese cochino hábito. Pero te pedimos que te quedes un poquito más, ¿sí? Después. Algo te vamos a entregar. Algo te vamos a estar entregando, ¿sí? Tengo miedo, dice. Tengo miedo. Viniendo de vos, Marcio, tengo miedo, dice Chamita. Bueno, muchísimas gracias al asistente y que colabora acá conmigo, ahora en la co-conducción, en las fotografías, en las filmaciones, maquillaje, vestuario, ella hace de todo un poco. La querida Angélica Palma. Y arriba esas palmas, mi vida.
1: Vamos, vamos.
0: Angélica Palma, gracias, chiqui. No.
1: Un gusto, un placer.
0: Esa. A mover ese esqueleto, mi vida. Y como dice.

¿Y cómo tenemos que decir? ¡Viva lo 14! ¡Arriba! ¡Vamos! ¡Arriba las calas! Este domingo, previo al Día Patrio. ¡Eso!

0: Si habré bailado estos temas. ¿Te acordás, Seba? Cuando,
1: sí,
0: Sebastián, cuando usaban esas camisas floreadas, sí, que estuvieron de moda, los varones usaban. ¿La usaste vos, Chamital? Las camisas floreadas. Yo tuve un cuñado alguna vez que se las compró. Porque estaban de moda.
1: Claro.
0: Estaban de moda. Pero yo digo, la moda no es para todos.
1: No, dice que te va a quedar bien porque está la moda, ¿no?
0: Claro, pero bueno. ¡Viva el 14! ¡Esa! ¡Viva los operadores! Y las operadoras.
1: Las operadoras.
0: Hay muchas chicas operadoras, ¿eh? Muchas chicas operadoras. A mí me tocaron en el ámbito para acordarme de los nombres. Ve tú a saber. Manda un besote. Si acaso no están escuchando.
1: Las chicas operadoras.
0: Sí, las chicas operadoras. Son más meticulosas que los varones, ¿eh?
1: Ah, sí.
0: Son más meticulosas. Sí.
2: Días,
0: ¡ay, cómo amo esto! Quien les habla, Marcela Cárdenas, en la conducción. Este 2027. Me parece que paso a la tercera edad.
1: Ya la tercera edad.
0: Mamuchi, papuchi, esa.
2: Buenos días, señor.
0: Señor Sol, ahí está.

0: sol. Buenos días, señor sol.
1: Va a salir el sol.
0: Va a salir hoy, sí, sí. Vamos, vamos, vamos, que tiene que salir el señor solcito.
1: Muy temprano, pero va a salir.
0: Porque estamos ya cansados de la neblina, de esta cosa. Raro, porque como que... Sí. Llueve pero no llueve, la humedad,
1: mucha humedad,
0: sí, y la neblina, sí, y la neblina. Yo decía, en cualquier momento acá nos cruzamos con Drácula,
1: y, los vampiros,
0: con Drácula
1: volando los vampiros, yo me imagino algo así.
0: ¿Vos sabés que descubrieron que los vampiros existen?
1: Sí, así dicen, sí.
0: Y que todavía
1: están,
0: existen.
1: Y que todavía existen.
0: Están escondidos, como dicen los niños.
1: Exactamente.
0: Como dicen los niños, escondidos.
1: El conde Drácula.
0: Sí. No sé si... Sí.
1: ¿Esconde?
0: La leyenda habla del conde.
1: Sí,
0: del
1: el conde.
0: Drago, sí. Pero todavía se habla de...
1: Se habla
0: bueno,
1: de
0: eso. Bueno, eso da para hablar mucho más. Les comento rapidito. La temperatura a esta hora, a ver, en Río Gallegos, marcando 2 grados 5 décimos centígrados. 97 el porcentaje de la humedad.
1: Sí, bastante sí.
0: Preparan un evento por primera vez en la televisión argentina. Se viene el centenario de Mirtha Legrand. Chúpate.
1: Ajá, centenario.
0: La Chiqui y Adrián Suar hablaron de una super fiesta.
1: Ah, ajá.
0: Por el centenario. Por el centenario. Porque cumple 100 años la señora, ¿no?
1: Obvio. 100 sí. años ya. No, o sea, viene 100 años.
0: Yo creo
1: ya,
0: que más, sí. Che, porque ya ella ya figura en la última cena de Jesucristo. Así que yo creo que sí. Se están quedando cortos.
1: Es inmortal la Mirtha.
0: Nos vamos ahí todos nosotros. Y cuando vengan los marcianos, como dijo el Jabo, cuando vengan los marcianos, la señora Chiqui va a hacer la mesa con los marcianos. Con los marcianos. Porque nosotros no nos vamos a estar en este planeta.
1: Claro,
0: exacto,
1: ya no vamos
0: a estar ninguno. Así que... información de último
1: momento. Es último momento.
0: Último
1: super momento. Fiesta,
0: Super, la super.
1: Y su...
0: Ahora, una vida así fantástica. Podés vivir 300 años, ¿no?
1: Claro. ¿Quién no
0: una vida fantástica?
1: Así.
0: ¿O no?
1: Claro.
0: No limpias, no cocinas.
1: No haces nada.
0: Claro, tenés asistente para todo. Te maquillan, te visten.
1: Chofer, claro, vos querés.
0: Chofer al cual lo echó y no le pagó. ¿Sí? El Jabo que le subsidia la luz a la señora de Mirtha. Lo dijo ella.
1: Sí, sí.
0: Lo
1: ella dijo ella. Solita lo dijo. Sí.
0: ¿Eh? A declaración de parte, a confesión de prueba.
1: Qué increíble.
0: Y a nosotros nos quitaron el subsidio, fíjate vos.
1: Sí.
0: Qué macanudo.
1: Es una
0: macanudo los muchachos del Senado, Macanudo. Macanudo. Bien patriotas.
1: Está súper cómoda en ese canal, dice. Está súper cómoda, dice.
0: ¿En qué canal? ¿Y cómo no va a estar cómoda, si sabés qué? Y Susana Jiménez, gran evasora de impuestos. ¿No? Nada, yo no puedo creer este personaje. Susana Jiménez estoy hablando, ¿no?
1: Sí, sí, Susana.
0: La guita se la
1: hablando.
0: Lleva de acá, de los argentinos. Sí. Después se fue diciendo, no, en este país no se puede vivir porque no quería pagar impuestos. Mm. Toda la vida ha sido evasor de impuestos, ¿no? Ahora este gobierno le cayó de perilla.
1: Sí.
0: Porque son héroes los que van de impuestos, según el presidente Jabo.
1: Claro.
0: Y es una sinvergüenza esta señora Jiménez, porque después vive de primera y se va a Uruguay y se va a gastar la nuestra, ¿no?
1: No.
0: Está bien, con su laburo, muchos dirán, pero para eso trabaja. Bueno, pero tampoco está, trabajando de lunes a lunes, hace esos programitas pedorros, todo anotado,

0: producción de 50 personas y así todo, sí, pregunta, pero, ¿el dinosaurio está vivo?
1: Claro.
0: O sea...
1: ¡Está flaquito!
0: Bueno, no me quiero enojar, ya me enojé. No,
1: ya está, ya, me ya te indignas.
0: No, sí, no,
1: bueno.
0: Estas momias todavía, Dios santo. Bueno, en fin.
1: Es increíble.
0: La temperatura sigue alta, che, 97%. Ajá. Bajó un poquito, se era de 100%.
1: La,
0: y la térmica marcando 0 grado 4 décimos centígrados. Uh-huh. A ver, nubladito está, sí, podemos ver que está,
1: sí,
0: nublado.
1: Está nubladito.
0: La temperatura mínima de 3 grados y la máxima de alcanzar 9 grados centígrados. Uh-huh. En la mañana neblina, sí, pudimos observar una neblina. Por favor, esperemos que mañana, lunes, por lo menos día de la patria y,
1: claro,
0: y día del desfile. Mañana hay desfile, Mañana desfile.
1: Mañana
0: el desfile. A todos y todes les avisamos que se va a cortar el radiocéntrico, ¿sí? Se va a llevar adelante el desfile cívico-militar, ¿sí? Van a repartir tortitas, chocolates, pastelitos, Che, yo voy a ver si... Mañana tenemos que traer termos, chicos. Vamos a pedir... No, yo amo el chocolate del ejército.
1: Sí.
0: Amo el chocolate del ejército.
1: Sí, no, sí.
0: Y algo tenemos que... Trate el tupper.
1: Yo no sé. Pero yo el año pasado...
0: Porque vamos a pedir tortitas fritas y...
1: El pastelito. Año pasado traje 2 termos de chocolate.
0: No, sí, yo te acompañé, me acuerdo.
1: Sí.
0: Yo te acompañé.
1: Sí.
0: Te acompañé.
1: Y es tan rico.
0: Claro, sacamos chapa, somos de los 14. Bueno, chicas, cómo no, dije... Gracias por lo de chicas.
1: ¿Viste, chicas? Y quedamos contentas por un rato.
0: Tomamos chocolate, por favor. Y la tarde, noche de hoy, mayormente nublado. Está como nubladito, pero no se habla de lluvia, nada.
1: No, es que no va a llover.
0: A la noche oscuro y nublado.
1: No, ¿sí? Como siempre.
0: En cuanto
1: siempre
0: al oscuro. Clima,
1: sí.
0: En cuanto al clima, dice que, ya te digo... hacia la tarde.
1: Ajá.
0: Hacia la tarde, viento del sur. Ajá. Hasta 22 kilómetros en la hora. ¿Sí? Viene bien por la humedad. Por la humedad.
1: Sí.
0: Y hacia la noche la temperatura, como siempre, baja la temperatura,
1: sí.
0: ¿Sí? A 5 grados centígrados, con vientos predominantes del oeste entre 7 a 12 kilómetros en la hora. ¿Eh? Habrá un 10% de probabilidades de precio. Oh.
1: Veníamos
0: bien, che.
1: Ah.
0: Un 10% de probabilidades de precipitaciones.
1: Mañana de la mañana, lluvia y neblina.
0: Anulamos esta predicción del servicio meteorológico inmediatamente. Anulamos esta predicción. No se va a cumplir.
1: No va a pasar.
0: Exacto, no va a pasar, ¿no? Bueno, a ver, ¿qué teníamos para hoy de ¿A vos te tocaba actuar, te tocó actuar en primaria, en secundaria, un 25 de mayo?
1: Sí.
0: ¿Ah, sí?
1: Sí. Hasta bailé el carnavalito,
0: ¿De Dama Antigua? ¿De quién
1: era? Sí, no, vendedora de empanada.
0: ¿Cómo?
1: Vendedora de empanada. Sí, que te pintaba la carita.
0: Vos siempre con las empanadas.
1: Bueno, eso...
0: Bueno, yo no me río mucho porque...
1: Vos no te rías.
0: Claro, no,
1: porque
0: no.
1: Porque vos también.
0: Tenés razón. Cuando tenés razón, tenés razón.
2: ¡Qué miseria!
0: ¡Qué miseria!
1: Tres empanadas.
0: Tres
2: empanadas. Tres. Me partieron el alma.
0: Claro, porque la chica...
2: Tres empanadas que le sobraron de ayer para dos personas. Dios mío, qué poco se puede hacer por la gente. Y sí... Lo único que se puede hacer es no pensar, porque si no... No pensar.
0: Esperando la carroza, una de las escenas emblemáticas.
1: Sí,
0: una de tantas, ¿no? Sí.
1: Una
0: de tantas. En la escena emblemática. Tres empanadas. bueno, no, yo en primaria no... No era yo no recuerdo haber actuado en primaria y en secundaria, no. Era muy tímida,
1: Ajá.
0: Ya en los medios de comunicación, ahí empiezo con mi faceta actoral.
1: Ajá.
0: Sí, pero ya en los medios de comunicación.
1: Claro.
0: Pero sí, en carnaval, claro, cuando empezaron a agarpar, muy bien, Samir.
1: Monet.
0: Muy bien,
1: Clean casa.
0: Pero sí, en carnaval, mi mamá me llamaba a el payaso Rulito, esto que estoy hablando.
1: Sí, sí, sí.
0: Chama es jovencito, no se va a acordar. Pero era el único payaso. Qué lástima que nadie quedó con el legado ese. Sí. Payaso Rulito decía, me estoy comunicando con el 0000. Sí. Era un hombre de verdad que para la época, constantemente armaba eventos para los niños, ¿no? Estaba muy involucrado con los niños, sí, en fiestas, en actividades. No recuerdo el nombre real, pero yo lo tengo en la memoria, sí, me acuerdo.
1: Sí, como le decían, el payaso Rulito, ¿viste?
0: Luis. El nombre, vos sabés no que no sé. Me acuerdo. Te miento si te digo Luis, puede ser, o buscarlo por ahí. Payaso Rulito en Río Gallegos. Años hacía permanentemente actividades para los niños. Yo lo recuerdo con mucho cariño. Fue el único porque nunca más.
1: Vicente.
0: No. Perallini fue operador nuestro, no era payaso. Era operador.
1: Y también era payaso.
0: Chamita. Lo que pasa es que vos hablas tanto. Tienes razón, Chamita. Hablas tantas cosas mezcladas que me estás mareando, ese Chamita. Bueno, la cuestión es que había un concurso de baile.
1: Ajá.
0: Y yo no sé por qué a mi vieja se le ocurrió.
1: Ay,
0: De Masa Morrera tuve que. Yo, Blanca Teta. Perdón, Blanca Estatua. Se me escapó. Sorry. Ya aparezco al presidente.
1: Blanca como la hoja.
0: Blanca y radiante. Me pasó carbón por todo el cuerpo.
1: Sí.
0: Un vestido de eso, porque Masa Morrera.
1: Sí, Masa Morrera, sí. ¿No? Vestido, sí.
0: El turbante.
1: Claro.
0: Un vestido lleno de lunares, por eso odio los lunares. Ya allá me quedó el trauma. Mi madre me dejó el trauma de los lunares.
1: ¿Cómo no vestían antes?
0: Claro. Pero ganamos el primer premio, con un chiquito. Ganamos el primer premio.
1: Bien. Se lo jugó.
0: No, soy buena, mazamorra. Aprovechen mazamorra. Fresquita la mazamorra. Qué manera, ¿no? Dios santo.
1: Mirá lo que hacías, Marce.
0: Sí. Y lo que falta. Que hoy está cumpliendo 53 años.
1: ¿Quién cumple año?
0: Vos lo sabés.
1: Bueno, Ricky Martin.
0: Muy bien. Pero primero vamos a los mensajes. Que los cumpla

0: feliz.
1: Bravo.
0: 53 años.
1: Muy bien, sí, a pesar que le tiraron gas pimienta, después vamos a estar hablando de eso porque quedó pendiente de ayer, Ricky Martin, para mí uno de los artistas más increíbles también, desde los 90 en adelante, no hay quien lo supere. Pero primero vamos a los mensajes y servicios para la mujer y el hombre del campo. No te muevas de ahí, todavía nos quedan muchísimas cosas para compartir con vos por el U14 Radio Provincia de Santa Cruz. En esta hermosa locura programa que hemos dado en llamar Conectados Siempre, Siempre Junto a Vos.
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4: Bienvenidos y bienvenidas a una nueva edición de Mensajes y Servicios para la Mujer y el Hombre del Campo. Les recordamos que para dejar sus mensajes pueden hacerlo a los teléfonos 2966-422-315 o 02966-423-510 de 8 a 20 horas. Mensaje para el campo. Estancia Pequeñita comunica que el arreo llega hoy domingo a Estancia Pequeñita. La Comisión Directiva de la Sociedad Rural de Puerto Santa Cruz convoca a Asamblea General Ordinaria para el día 1 de junio de 2026 a las 18 horas en la sede de la Sociedad Rural de Puerto Santa Cruz, ubicada en San Martín 222 de la ciudad de Puerto Santa Cruz. Se ruega puntualidad y asistencia. Orden del día, lectura del acta de la Asamblea anterior, consideración, aprobación de la memoria, balance general, inventario, cuadro de ingresos y egresos por el ejercicio 2025, renovación de la comisión directiva, revisores de cuentas en todos de cargos que han cumplido su mandato actual, designación de dos socios para refrendar el acta de asamblea, comisión directiva Sociedad Rural de Puerto Santa Cruz. Reiteramos, Estancia Pequeñita comunica que el arreo llega hoy domingo a Estancia Pequeñita. Firma Padín. Compartimos las vías de comunicación ante emergencias. Hospital Regional, Policía Provincial y Bomberos 911, Protección Civil 103, Agencia General de Vialidad Provincial 02966-442-367, Servicios Públicos Sociedad del Estado 02966-422-322, Farmacia de Turno en Río Gallegos, Farmacia Moderna en Avenida Kirchner 1057. Les informamos que esta farmacia permanece abierta las 24 horas. El Consejo Agrario Provincial, como siempre, junto a la mujer y el hombre de nuestro campo, informa el pronóstico del tiempo para nuestra región. Para el fin de semana, cielo mayormente nublado y neblinas, temperaturas máximas 8 grados. Hasta aquí mensajes y servicios. Por su atención, muchas gracias.
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0: vos te voy a dar todo lo que tengo, menos en esta... En este contexto de crisis.
1: De crisis, ¿eh? Tampoco es la cosa.
0: Tampoco es la pavada.
1: Ah, bueno.
0: Sí, tengo para contestarle luego a algunas personas que me están preguntando acerca del tema de el aura.
1: Aura, ah, bueno.
0: Cómo cuidar el aura, cómo renovar energías, bueno, sí. No sé si vamos a alcanzar, sí. Este domingo les cuento. Yo no lo voy a mirar. Porque tengo soplo al corazón, así que no. Hoy, 24, River Plate enfrenta a Belgrano por la gran final del torneo clausura. ¿Sí? A las 15:30 se juega en el estadio Mario Alberto Kempes.
1: Ajá.
0: El árbitro va a ser Yael Falcón Pérez, ¿sí? Y va a ser televisado, bueno, a través de... esto que tenés que pagar, ¿qué querés que te diga? Y TN Sport, ¿no? Así que, en realidad no lo voy a mirar por eso, porque no quiero pagar.
1: Claro.
0: No, más allá de mi soplo del corazón. Vamos River todavía.
1: Todavía puede.
0: Porque San Lorenzo hace fuerza.
1: No, San Lorenzo es mi equipo.
0: Para que,
1: claro.
0: Para que ganemos, che. Obvio. Para que ganemos. Bueno, les cuento. Hoy, Rodrigo Bueno, conocido popularmente como El Potro, estaría cumpliendo 53 años. Me equivoqué yo, no era Ricky Martin, mala mía. El Potro estaría cumpliendo 53 años un día como hoy, ¿no? En 24 de mayo de este 2026. Recordemos que El Potro, sí, Rodrigo Bueno, nació en Córdoba en el año 1973, considerado el mayor exponente del cuarteto, género que logró expandir a nivel nacional gracias a su carisma arrollador y su exitosa seguidilla de shows que realizó en Luna Park. ¿Quién no recuerda esos shows? Por favor. Desde niño estuvo vinculado a la música, debutando brevemente junto a la Mona Jiménez, ¿sí? A los 2 años, cantando junto a la banda Chévere desde los 12 años.
1: Mira,
0: ¿sí?
1: Es chiquita.
0: Con la Mona Jiménez.
1: Mira, con la Mona.
0: Con la Mona Jiménez. Por eso la Mona lo quería tanto, ¿no? Y lo sigue queriendo, obviamente. Tras instalarse en Buenos Aires, dejó una huella imborrable en la movida tropical, no solo en nuestro país, sino en toda América Latina, ¿sí? Con exitosos y masivos, populares temas como 840, Soy Cardaves, me gusta el vino y la coda. Y Lo Mejor del Amor, lo que estás escuchando ahí, sí, vamos a compartir lo mejor, recordándolo y honrándolo de esta manera, llevando tanta alegría.
1: Alegrías,
0: ¿no?
1: ¿Viste?
0: Tanta alegría.
1: Mucha alegría, sí.
0: Hoy estaría cumpliendo 53 años El Potro Rodrigo y lo vamos a recordar de la mejor manera, con su arte, con su alegría, con su música.

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0: a la cara de la luna, ¿sí? Ustedes saben que la luna, cara de la luna, sí, venga, gustando tu voz. ¿Por qué dice entre las olas y la espuma? No, no cambien la estación de radio, por favor, se lo suplico, por favor. No armamos este programa, ¿sí? Hasta las 3, 4 de la mañana, divino botón. Ustedes saben que la luna afecta, ¿ustedes sabían esto? Que la luna, luna llena afecta nuestro estado anímico. ¿Habrán escuchado alguna vez la frase, esta está lunática, este está lunático, ¿no?
1: Sí.
0: ¿No? Porque la luna afecta a la naturaleza, hasta, ¿viste? Cuando hay terremotos, maremotos, todo eso, es la luna, la responsable es la luna.
1: La luna,
0: claro. Sí. Y a los seres humanos, por eso cuando hay luna llena, esto lo dicen los expertos, esto lo dicen los científicos que lo han descubriendo en los últimos tiempos. Fíjate vos que en luna llena hay más accidentes domésticos, accidentes de tránsito, porque como que altera el sistema nervioso de los seres humanos.
1: Influye claro, mucho.
0: Sí. Mira vos. Sí, así que a tener precaución. Vamos rapidito con las efemérides de este 24, este domingo 24 de mayo, ¿sí? Hechos que acontecieron un día como hoy en Argentina, es la semana de mayo, ¿sí? En relación a 1810, sí. Una jornada clave de tensión sobre, clave de tensión, donde renunciaron Cornelio Saavedra, Juan José Castelli, a lo que fue, lo que se llamaba la primera junta. Uh-huh. Esa misma noche presionaron al virrey Baltasar Hidalgo de Cisneros para que también presentara su renuncia y de esta manera se disolviera la junta, preparando de esta manera el terreno para lo que sería la conformación del primer gobierno patrio del 25 de mayo aquí de la Argentina. Históricamente se conmemora el día en los patriotas sublevados, ¿sí?, lograron la renuncia de la junta presidida por el virrey Cisnero, ¿no? Hasta ese momento recordábamos que éramos colonia de la corona española, ¿no? Éramos colonia, sí. Colonia. Porque suena parecido. Mm. Colonia de la corona española. A hoy somos colonia de los yanquis. Y vamos cambiando las coronas.
1: Exacto.
0: Pero bueno, ¿qué va a ser? Chicos, chicas, chiques, aprendan a votar, por favor, se los ruego, se los imploro, se los suplico. Bueno, hoy es el Día Internacional de las Mujeres por la Paz. Son muchas las maneras en las que las mujeres, ¿sí?, han intervenido para tratar de poner fin a la violencia y transformar los conflictos en oportunidades de crecimiento y desarrollo para las sociedades, promoviendo constantemente en diferentes contextos históricos la reflexión sobre la importancia de la democracia, que a hoy yo diría está en peligro, no solo en nuestro país, esto va por mi parte, me hago cargo, sino en toda América Latina.
1: Sí.
0: Sí. Cuidemos la democracia, con todos sus defectos, con todas sus fallas. Con todas sus fallas. Sí. Los países en Europa, que tanto les encanta mencionar a los políticos, ¿sí? Trump tiene tajoneado 287 causas de corrupción. Si a eso le sumamos el caso Einstein
1: y todo lo demás tiene,
0: sí, fraudes en las elecciones anteriores, en,
1: como
0: el,
1: para
0: en su primer
1: dulce,
0: mandato, y demás. Está cajoneado, sí. Está cajoneado. Qué pena que en Argentina la justicia se convirtió también en corrupta, ¿no?
1: Sí.
0: Estoy hablando a nivel nación. Qué lástima, sí. Qué lástima. Porque hablan de organismos independientes, las pelucas de Milei. De verdad, si tuviéramos justicia independiente, yo independiente conozco a los hinchas de Independiente, únicamente. ¿Sí? Porque si tuviéramos una justicia independiente, de verdad, varios deberían estar hoy bajo las rejas.
1: Sí. No estaría pasando esto.
0: No, muchísimos. No. Y por otro lado, también acá me animó a hacer un paréntesis y a comentarles que hay una responsabilidad ciudadana. Esto que yo comenté ayer de los bolivianos, que me pareció esta lucha por sus derechos que están llevando adelante el hermano país de Bolivia, ¿no? Precisamente en defensa de su soberanía, sus recursos, uh-huh. su patria y sobre todas las cosas sus derechos. Sus derechos. ¿No?
1: Sí.
0: Y que decían, yo me equivoqué en votar a este presidente. A seis meses.
1: Sí.
0: A seis meses, tan solo
1: lo
0: seis meses.
1: Lo reconoce.
0: No. Lo reconocen, ¿viste? Lo dijeron. Sí. Pero está tomando decisiones, nos mintió a todos y está tomando decisiones en contra de nuestra soberanía, de nuestro país y de nuestros derechos.
1: Sí.
0: ¿Sí? Un ejemplo, ¿sí? Para todos los argentinos. Mañana va a ser una fecha muy importante, 25 de mayo, revolución. Sí, de 1810, precisamente porque en aquellos años, sí, la corona española mandaba en Argentina,
1: sí.
0: ¿No? Insólitamente, estamos en el siglo XXI y pasamos a ser colonia de otro país. Yo sé que hay muchos del otro lado que dicen, ¿y qué querés? ¿Que seamos colonia de China, de Rusia? No, no tenemos que ser corona de nadie, no tenemos que ser colonia de nadie, Sí hay negociaciones. Una cosa es negociar y otra cosa es entregar. Entregar recursos, entregar soberanía, ¿sí? Eso es absolutamente diferente. Y por favor, no se disfracen con la camiseta argentina. Ahora en pocos días, en 18 días que faltan para para el Mundial, todos, Argentina, Argentina. No, la Argentina también se defiende en las calles. Se defiende la soberanía, sí, la soberanía, porque vienen por la Patagonia también, sí, por zona norte.
1: Tendríamos que estar todos.
0: Vienen por nuestros recursos, sí, vienen por lo dicen ellos, yo no estoy diciendo, no estoy inventando nada, lo están diciendo desde el gobierno propio, lo dicen ellos absolutamente con total liviandad y desfachatez, lo dicen ellos, no lo digo yo. Así que, si los argentinos también dicen, o antes decían, con la tuya, con la mía, y que se ponen el manto de la moralidad, que no les gusta la corrupción, bueno, cuando a mí no me gusta la corrupción, a mí no me gusta la corrupción de quien provenga y del partido político del que sea. Ahora, si la corrupción me molesta solamente cuando se lleva adelante por integrantes de un solo partido político, y cuando hay gobiernos de derecha, empiezo a decir, bueno, pero los anteriores, bueno, pero fulanito de tal, y pero no, lo que pasa es que, y empiezan a tratar de justificar, entonces, ¿saben qué? Tenemos un 56% de argentinos hipócritas. Eso se llama hipocresía. Hipocresía. Y no es argentino únicamente cada 4 años en los mundiales. ¿Sí? Yo veía el otro día en las redes sociales que muchos se reían y, disculpen el término, pero lo decían así, que se caigan los patagónicos. ¿Para qué se fueron a vivir allá, al sur? ¿No?
1: Sí.
0: Qué triste. Qué triste, qué dolor. Qué dolor. Porque vivir en la Patagonia estamos haciendo soberanía. Soberanía. Los invito a que todos reflexionen de esto, ¿sí? Porque mañana es una fecha fundamental. Es una fecha que deberíamos festejar. Que vamos a festejar, ¿no? Con el desfile cívico-militar, a nivel nación, a nivel provincia. Pero el valor y reivindicar el sentido patriótico es importantísimo, importantísimo, ¿sí? Es importante que te explote el pecho cuando escuches, ¿sí?, el himno nacional argentino, cuando escuches el Aurora, por ejemplo, ¿sí? No solamente cuando juega la selección argentina, ¿sí? Así que a mí me causó mucho dolor de la forma que dicen, bueno, entreguen la Patagonia, entreguen las Malvinas, ¿para qué nos sirven? Eso habla de un odio y de una ignorancia, inusitada. Porque de verdad ustedes creen, ¿qué le van a dejar a sus hijos, a sus nietos, a sus bisnietos? Les espera esclavitud, ni más ni menos. Eso les espera. Ni siquiera ahora se trata de ideología. Se trata de defender soberanía, nuestros recursos, nuestra patria y fundamentalmente la democracia, que no es poca cosa. Dicho esto, hoy es el día también de los espárragos. Fíjate vos.
1: Ah, de los espárragos.
0: ¿Te acordás que a Jabo le tiraron cuando salió en las intermedias? Un espárrago. ¿Cómo echaron a perder un espárrago, che? Con lo caro que está el espárrago. Hoy también es el día. Hoy es el día de los hermanos.
1: Ah, de los hermanitos.
0: Le mando besos.
1: Qué lindo a los hermanitos.
0: A Pepe, mi hermano. Sí. Ana Luisa. Y María Cristina, mis hermanitos. Dos hermanitos. ¿No? Y mi hermanita de la vida acá, la chique. Sí. Porque están los hermanos de sangre y los hermanos que uno,
1: exactamente,
0: que uno, sí, elige, ¿no? Es el día de los hermanos, así que bueno, manden un mensajito.
1: Entonces
0: no cuesta nada, no cuesta nada. Hoy, 24 de mayo, ¿qué se conmemora? Se recuerda a San Nicolás Copérnico, quien fue un astrónomo. Astrónomo autor de la teoría heliocéntrica. ¿Qué significa heliocéntrica? Significa que todo el planeta gira alrededor de ¿qué?
1: Ah.
0: De REM, el sol.
1: Sol.
0: El sol, así se
1: del
0: llama.
1: Del solcito.
0: Exacto.
1: Ah, mira.
0: Fue quien descubrió que la Tierra giraba alrededor del sol. ¿Qué se celebra este 24 de mayo también? ¿Sí? Bueno, el triunfo del 24 de mayo de 1822 se consolidó la independencia al tiempo que se proclamaban también las ideas de la patria grande latinoamericana. Este 24 de mayo también, pero del año 2002, durante la presidencia del justicialista Eduardo Duhalde, se promulgó una ley, se estableció la ley, la conmemoración oficial bajo la denominación Día Nacional de la Memoria por la Verdad y la Justicia. ¿Sí? Se hizo ley un día como
1: hoy. Se hizo ley,
0: ¿no?
1: Claro.
0: Es una jornada de reflexión, justicia, memoria colectiva para recordar a las víctimas del terrorismo de Estado y reafirmar así la democracia. Cada 24 de mayo recordamos el Día Nacional contra el Racismo también y toda forma de discriminación. Algo que está lamentablemente resurgiendo también, pero no solo acá en Argentina, sino en el mundo. En Estados Unidos y demás lejos, sí, ¿no? Bueno, ¿por qué es importante el día 24? ¿Sí? ¿Es un número bueno? ¿No es tan bueno? Bueno, en realidad el 24 es un número positivo para el hogar.
1: Sí.
0: Se cree que este número atrae salud, riqueza, uh-huh, felicidad, es un símbolo de estabilidad, bienestar general para la familia. Los nacidos un día como hoy, 24 de mayo, ¿sí? Recordemos que los signos van, sí, de 21 a 21 de cada mes, ¿sí? ¿Sí? Pertenecen al signo de Géminis. Se caracterizan los geminianos por su agudeza mental, gran creatividad, fuerte espontaneidad. Son personas con opiniones firmes que proyectan una imagen afable, equilibrando una mente analítica con una personalidad sumamente sociable. Son muy sociables. De que la mayoría, mi hijo, por ejemplo, se enoja porque es Géminis y dice, todos dicen que tenemos dos caras. Digo, bueno, no te enojes tanto porque los escorpianos hablan peor. Claro, porque cada signo tiene su
1: cosa buena y su cosa mala, ¿no? Sí, en lo positivo y lo negativo.
0: Claro, y después de ahí depende, sí, de cada uno, la experiencia, claro, de vida, todo
1: influye eso.
0: Como, sí, charlábamos ayer, uh-huh, con Nati, ¿no?
1: Claro.
0: Todo. Y la idea es que uno vaya aprendiendo, vaya cambiando, más allá de, uh-huh, que un astrólogo te diga sos así, sos así. Bueno, en la carta te sale eso, pero sabes que últimamente los astrólogos dicen tu persona especial. Yo no tengo fe de persona especial.
1: Claro, sí, persona especial.
0: Creo que lo llaman a un affair, algo así. Sí. Pero como yo y vos estamos en sequía absoluta en ese tema.
1: Totalmente, nada.
0: Feliz día a todos nuestros operadores. Les envía un fraternal saludo. ¿Qué son? ¿Paragüitas con corazones? Por parte de la directora de Lu 14 Radio Provincia de Santa Cruz, ajá, Daniela Proboste. Felicitaciones a todos, uh-huh, los operadores. Chama, te hago llegar el saludo de la directora. Nuestra productora. Ah, Chingumencha, lo mandó anoche, mirá. Yo pensé que estaba despertada. Digo, ¿qué hace despierta ahí hasta ahora?
1: Te lo creíste. ¡Ah!
0: Soy Magil. Alejandra Fuentes, nuestra productora, feliz día a todos los operadores en su día. Bien. Y puso dos copas, porque es algo que le gusta mucho a eso. Y el bracito así, fuerza. Fuerza, sigan trabajando, chicos. Una tal Angélica puso.
1: Sí, ¿quién
0: será esta chica?
1: Es
0: una chica nueva.
1: Sí, para mí que sí.
0: Debe ser la gente nueva, necesitamos sangre nueva.
1: Claro, exactamente.
0: Feliz día a todos los operadores en su día. Gesto de corazoncito como el flaquito Di María.
1: Sí.
0: Gesto de corazoncito y besitos. Víctor Toledo también, ajá, se suma, dice feliz día Anto. Y a todos los operadores. Y banderitas argentinas.
1: Ajá, muy bien.
0: Víctor Toledo. Ajá. ¿Sí? ¿Estará con chupines, como dice Gaby? ¿O no?
1: Y campera de cuero.
0: Y campera. Gaby dice eso. No está operado Gaby. Sandrita dice: feliz día a Antonella, a todos los operadores, que tengan un hermoso día. Emoticón de corazoncitos con besitos. Uh-huh. Chamita recién acaba de colocar: feliz día a todos los operadores y operadora. Uh-huh. Pone micrófono, radio y una especie de consola.
1: Ajá. Uh-huh.

0: volando la hora, ¿eh?
1: Memoria, en Santiago del Estero sí. Aparecieron ovnis.
0: Ovnis, exactamente.
1: Ovnis.
0: Sí, sí.
1: Ovnis,
0: no es la primera vez.
1: Lo tenés por ahí.
0: Que no es la primera vez.
1: No, escucha esto, porque yo me muero el título que le pusieron, ¿sí? No sé si ustedes vieron la película La Guerra de los Mundos. No sé si vieron la película Guerra de los Mundos. Pero me muero con el,
0: tal cual,
1: con el título. Porque dice que en Santiago del Estero.
0: No es igual el sonido.
1: Yo escucho ese ruido y ya dice el título. Sí. Cansancio otra vez, una y cansancio. ¿Escuchá esto? Sí. Cansancio. Ay, para que
0: cansancio.
1: Que se me vea.
0: Otra vez.
1: Una invasión extraterrestre, sí, en el barrio Cabildo, que vecinos, queda en Santiago, sí, del Estero. Vecinos hartos. Vecinos hartos de que lleguen estas naves. Esto fue a la madrugada, ¿no?
0: Claro.
1: Esta semana.
0: Sí.
1: Esta semana que pasó, ¿no? Como ya viene ocurriendo, dice la información, desde hace semanas, el barrio Cabildo, en Santiago, sí, del Estero, reiteramos, volvió a registrar actividad extraterrestre, claro, durante la madrugada. Lejos de tratarse de un hecho aislado, los vecinos aseguran que estas apariciones ya forman parte de la rutina del lugar, con luces en el cielo, ruidos constantes.
0: Ya están como acostumbrados.
1: Presencia de seres desconocidos en distintas zonas del barrio. Para mí llegan a ser jodas, llegan a ser bailar. O sea que era cierto lo que decía el Jabo, si viene, claro, un marciano, sí, y ve la realidad del país, los números dudan. A pesar de las reiteraciones de episodios, las actividades continúan con normalidad. Mira vos, ¿qué tal? Las escuelas de la zona permanecen abiertas, dictando clases. No pasa nada, chicos. Son los marcianos que siempre vienen a visitarnos.
0: ¿Cómo normal? Es normal.
1: Aunque algunos docentes admiten que las distracciones son inevitables cuando algo pasa volando por la ventana. Padres y alumnos ya conviven con la situación como si fuera parte del día a día. Los vecinos dicen, estamos cansados, pero ya ni sorprenden, comentó una vecina, reflejando el sentir general. Incluso algunos habitantes aseguran haber desarrollado estrategias para evitar conflictos, claro, con los visitantes extraterrestres, como dejar objetos afuera de sus casas para que no entren. ¿Qué les dejan? Un pedazo de pan, un choripán, agua, pasito,
0: claro, algo le deben dejar. ¿Cierto?
1: Sin respuestas oficiales ni medios concretos, el barrio Cabildo sigue
0: adelante con todo.
1: Clases, normal, trabajo, nuevas visitas.
0: Todo es normal.
1: Mirá vos, che. No tienen sombras, dice la gente. Tato dice acá, obviamente, esto me parece que es falso, porque es como el sonido de la guerra de los muertos.
0: Claro.
1: Sí, es verdad.
0: Sí, es igual.
1: El gobierno niega tener conocimiento. Bueno,
0: otros decían que no tenían dónde estacionar.
1: Y puede ser, claro, porque en un barrio cómo estacionás, ¿viste?
0: No lo dejan dormir la siesta tampoco.
1: Freddy Emiliano pone, hasta aquí llegaste, Milei. Sí. Con la colimba no pasaba esto. Pone Héctor Caster, creo que se pronuncia. Bill Janssen, ¿será? Pasa que, sí, vienen a afanar a los perros. Comentario de la gente.

0: Leonardo pone fuerzas de Argentina. Hugo pone son tucumanos invadiendo Santiago del Estero. Y Jenay pone dale loco, dejen dormir la siesta.
1: Claro, viste que no dejen ni dormir la siesta. Esto es lo último. Es todo normalizado,
0: Hija, en minutito nada más, sí, estamos con nuestra primera entrevista en Conectados, siempre, siempre junto a vos.
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0: 10 de la mañana, 46 minutitos ya pasaron en todo el país. Me quedó el palito de una cerva atragantado. Me pasó algo similar a lo que vos la vez pasada, ¿te acordás? No, ahora ya.
1: ¿Está pasado,
0: ya,
1: pasó?
0: Ya, sí, se había cruzado y pasó. Pero... ¿Viste que ahora estamos comprando paquetes de cerva con unos palos de... Parecen escarbadientes prácticamente.
1: Sí, ya no ha pasado, sí.
0: Bueno, tenemos el placer de tener aquí en nuestros estudios a la vicepresidenta Normita González, ¿sí? Quien es precisamente también junto a Santiago, que no pudo venir, le mandamos un saludo enorme a Santiago. Está muy ocupado, ¿sí? Le llamamos por teléfono, sí. Está full, ¿sí? Ellos son de el Centro de Jubilados, el Despertar, ¿sí? Vamos a estar hablando sobre esta venta de empanadas que están realizando con motivo de la fecha patria, mañana 25 claro, de mayo, sí. ¿Sí? Que invitan a participar y a colaborar también a toda la comunidad, ¿sí? Considerando que este Centro de Jubilados son espacios, sobre todo este centro, ¿eh? Es uno de los espacios vitales para la contención emocional, la socialización también de las personas de la tercera edad, el bienestar físico, cognitivo de nuestros adultos mayores en nuestra comunidad. Este centro es uno de los pilares de nuestra ciudad, ofreciendo un lugar de encuentro fundamental para nuestros queridos vecinos mayores, ¿no? Conteniéndolos, promoviendo diferentes actividades desde el centro para mejorar su calidad de vida. Bienvenida, querida Normita. Muchísimas gracias por regalarnos un tiempito de tu valioso tiempo. Considerando que el día está fresquito, 97 de humedad, porque tenemos, porque podés creer, mi vida. Sí. Claro. Contanos un poquito cómo surge la idea de realizar esta actividad, cómo la están llevando a cabo, cuántas son las cocineras, cómo hicieron para van a ser de carne, sí. De
1: sí, solo de carne,
0: de carne cortada, la criolla, no.
2: No. Porque son muchas.
0: La carne picada.
2: Ajá. Sí, sí.
0: Porque es la que hago yo.
1: Sí, sí, sí.
0: Es la que hago yo. Sí. Y no, porque estamos en momentos difíciles.
1: Complicado.
0: Claro. ¿Cuántas cocineras? ¿Cómo surgió la idea? ¿Y cuántas chicas están trabajando, cocinando ya? Para mañana van a estar en venta, ¿no?
2: Sí, sí, mañana. En realidad esto es para solventar gastos del... establecimiento
0: del lugar. Centro de Jubilados, sí, del Despertar, ¿no? Que el Centro Jubilados del Despertar, recordar, Normita, a la gente la dirección, el lugar, sí. Y si tienen un número de teléfono o WhatsApp.
2: Sí, el Centro de Jubilados y Pensionados
0: Despertar. Y Pensionados Despertar, ahí está.
2: Sí, sí. Bueno, aclararlo porque. Claro. Hay gente que no se acerca porque tiene pensiones o es jubilada de otro rubro, y entonces
0: tienes razón, claro.
2: En esa sí, ahí recibimos a todos los jubilados y pensionados que puedan acercarse. En realidad es una asociación, uh-huh. Y recibimos o aceptamos socios jubilados de toda la ciudad.
0: Perfecto. Me decías, ¿la idea cómo surgió?
2: Claro, esta es una necesidad, como claro, estamos
0: para
2: todos.
0: Para colaborar con la asociación.
2: Claro, para colaborar con los gastos que hay en el centro, los gastos generales, luz, gas,
0: claro, todos los servicios. Claro, para el mantenimiento.
2: Sí, uh-huh. Sí. Entonces siempre trabajamos durante el año, pero generalmente no hacemos... tan al público la venta, lo hacemos entre nosotros, alguna recaudación, algo así, además de la cuota de los socios, y tenemos una mini feria de ropa. Entonces esto surge por estas fiestas que...
0: Mañana 25 de mayo.
2: Sí, mañana 25 de mayo. En realidad colaboramos todos, lo más que podemos de la comisión, y de la lógico de los socios que se acercan. Todos hacemos un poquito, pero hay que mencionar a la señora Luisa Huentelicán, uh-huh. Y a Inés Barría, que son las que ponen la mayoría de la fuerza para hacer, es masa casera, el pino, lógico, cuidadosamente hecho.
0: Son las cocineras.
2: Sí, ellas son las cocineras.
0: Ah. Amor, van a vender por docena, sí, ¿cómo se puede hacer la gente? ¿Mañana ya pueden ir pidiendo o va a ser mañana, que recién mañana es 25 de mayo?
2: De media docena en adelante podés acercarte y
1: ¿en qué horario?
2: Reservarlas a partir de las 12 del mediodía.
0: Mañana a partir del mediodía.
2: Sí, sí.
0: Del mediodía.
2: Estamos todo el día prácticamente hoy y mañana.
0: La ahí, dirección.
2: Si alguien quiere. Sí, estamos en Santa Fe 586, casi Corrientes.
0: 586.
2: O esquina Corrientes.
0: Esquina Corrientes. Sí. ¿Y número de WhatsApp tienen o no? ¿O en este momento no recordás?
2: No importa. No los recuerdo, los tengo.
0: No importa.
2: Porque no son los míos.
0: No importa. La
2: dirección de Santiago.
0: La dirección es Santa Fe.
2: Sí, no, no hay problema si se acercan mañana.
0: A partir del mediodía. ¿Tienen que contar algo? O
2: para... No, no, nosotros las entregamos en bandeja. En bandejas de cartón, no plásticas.
0: Ajá.
2: Y bolsas de papel.
0: Y bolsas de papel.
2: Así que no tienen que llevar absolutamente nada.
0: ¿Precio accesible, Normita?
2: Sí, hemos estado considerando la venta de otros lugares, de otras personas, y así y quedamos en un medio a 18,000 pesos la docena.
0: 18. ¿Sí? 18 en
2: la docena. La docena, sí.
0: Perfecto, 18,000 pesos. También se puede trabajar con billetera virtual, quiere decir, esto que se maneja tanto, ¿o tiene que ser efectivo?
2: En realidad yo te diría que efectivo, pero bueno, hay posibilidades de billetera. Esto lo tiene la secretaria, ella maneja todo esto y no sabría decirte bien si está disponible mañana o no.
0: Claro. No, o sea, mañana la gente a partir del mediodía,
2: sí,
0: porque mañana hay desfile cívico-militar.
2: Ay, sí.
0: Así que ahí se va a complicar un poquito.
2: Sí, pero tema, vamos, ¿no?, a estar, estamos,
0: y
2: a partir del mediodía están disponibles. No, hasta que...
0: Hasta que termine...
2: Tipo 3, 4 de la tarde.
0: Ajá. Hasta agotar stock, como ponen los comercios. Hasta agotar stock, ¿no?
2: Bueno, puedo facilitarte los teléfonos
0: de
2: Santiago Calixto.
0: Sí.
2: 2966-47-2438.
0: Ahí está. Así ponemos.
2: Y de la secretaria, la señorita Lucinda Mancilla.
0: ¿Secretaria cómo es?
2: Lucinda Mancilla.
0: Lucinda Mancilla. O sea, cualquiera de estos números.
2: Sí, que te vas a poder reservar. Sí.
0: Sí.
2: 78-43-2966.
0: Sí,
2: sí.
0: Ajá. ¿El número me decías?
2: 78-43-55.
0: Perfecto. ¿La llaman a Lucinda para reservar?
2: Sí, bueno, sí, entonces, se puede, sí, para informarse.
0: ¿Pueden reservar a partir de hoy la gente?
2: Sí. Nosotros lo vendemos, las vendemos a pedido.
0: Y mañana las pasan,
2: ya hemos
0: estado
2: reservando, claro.
0: Claro.
2: Sí.
0: Claro.
2: Así es la modalidad de la venta.
0: De la venta. Te quería preguntar, no sé, vos querías preguntar algo.
1: ¿Todas fritas o al horno también?
2: No, son fritas.
1: Todas fritas.
2: Pero si querés llevarla, lo que pasa que la masa que elaboran las chicas es prácticamente para freír.
1: Ajá, ajá.
2: Es totalmente casero, pero es prácticamente para freír.
1: Ajá,
2: si vos la querés cruda y la podés llevar al horno en tu casa, nosotros
1: no
2: las cocinamos.
1: ¿No? Ah, perfecto, eso es una pregunta. Sí.
0: A mí se me da de elegir, a mí me gustan fritas.
1: Entiendo
0: que mucha gente por problemas de salud y eso, la frita le hace mal.
1: Sí, igual, se la pueden llevar, claro, se la pueden llevar
2: y cocinarla en casa en horno. En realidad, en mi familia hacemos así.
1: Ajá,
2: porque
1: perfecto.
2: No consumimos fritos, pero es pasa de lo de lo común, hasta en el norte las empanadas ahora para estas fechas son fritas.
0: Claro, sí, es como el 9 de julio, día de Independencia, los fritas.
1: Sí, exactamente. Sí.
0: Que se jorobil, que tiene problemas de salud.
1: Claro, exactamente, no puedo comer los fritos.
0: Al horno, porque claro, es como pedir un locro que no sea pesado.
1: Claro,
0: que sea
1: el locro, y tiene todo.
0: No, para eso no come, no seas penca. Sí. Para eso tiene el resto del año.
1: Claro. Sí.
0: Buenísimo. Normita, ¿cómo los encuentra? ¿Cómo se encuentra en este momento la asociación El Despertar?
2: En realidad, estamos muy bien, estábamos sin tareas. Nosotros nos manejamos con los talleres que nos solventa el PAMI.
0: Ajá.
2: Y hasta este momento...
0: ¿Talleres de qué,
2: bueno,
0: por ejemplo?
2: Los talleres son de coro, folclore, costura, no corte y confección. A ellos me gusta aclarar varias cosas.
0: Hasta mezcladito los talleres.
2: Sí. Es costura, es desde hacer, como les contaba la otra vez, desde hacer un ruedo, pegar un botón, hasta confeccionar una prenda, lógico.
1: Claro.
2: Pero el fin de estos talleres es para que el jubilado se exprese, comparta, se divierta. Y la palabra misma lo dice, taller es para ir y aprender o practicar. No es que tenemos que ir sabiendo.
1: Claro, sí.
2: De
1: sí.
2: todas maneras hay una seguridad. Estos talleres están dictados por profesionales que para mí nos pide los títulos, el currículum, todo lo que tienen.
0: Perfecto.
2: Y hay un servicio muy especial que se llama Buen Vivir, que es peluquera. Pero peluquera, corte de pelo gratis. Para todo adulto mayor.
1: Eso está interesante.
0: Eso qué día.
1: Sí. Está bueno, está interesante, porque para la gente mayor,
2: para la gente mayor. Ajá. Pero no hay distinción. ¿Cuál? Si pertenece a
1: eso te iba a preguntar, si tenía que pertenecer
2: a
1: eso.
2: Un control lógico de la cantidad de gente que se acerca, pero nada más.
1: Ajá.
2: No se exige nada, no tiene que pagar nada. Y lógico, si se siente bien, puede quedarse.
1: Exactamente, claro, que vos bajes y bueno.
2: Y estos talleres generalmente terminan en una merienda.
1: Ajá.
2: Una merienda compartida o una merienda que...
1: Está linda porque ahí podés compartir con las otras personas, conversar, bueno.
2: Esa es la intención de
1: claro.
2: todo.
1: Claro.
0: Pueden participar, pueden ir también, te consulto mi vida, pueden participar también quienes no sean socios.
2: Sí. Generalmente se los invita.
0: ¿De qué edad?
2: No hay edad.
0: Ah, no hay límite.
2: No hay edad, pero generalmente quienes están jubilados. Pero igual pueden ir. Se acercan
0: jubilados y pensionados, como me corregiste, que está bien.
1: Sí.
0: La vez pasada, don Santiago, que el presidente también me había corregido pensionado y yo me había olvidado, ahora lo estoy corrigiendo acá también, porque después lo tenemos pasado a las redes sociales, así que estoy en las dos cosas al mismo tiempo.
2: Es muy importante porque hay mucha gente que se siente, porque se le llama centro de jubilados, entonces si uno es pensionado, especialmente la gente mayor, el adulto mayor, no se siente identificado.
1: Claro, entonces no, dice no.
0: Es buena la aclaración.
1: No voy por ahí, pero lo aclara y es bueno.
0: Claro, es buena
1: para que la gente vaya sabiendo también. Que puede recurrir al lugar.
0: ¿Qué días están con las diferentes actividades estas que me hablabas de precisamente de que
1: de folclore,
0: peluquería, folclore,
1: costura
2: y coro.
1: Costura y coro.
0: Costura y coro. ¿Qué días? ¿Se pueden seguir anotando o quienes ya se inscribieron ya no tienen posibilidad ninguna de anotarse?
2: Al contrario, están abiertas las puertas todo el año.
0: Ajá,
2: yo quiero aclarar, disculpe, no es peluquería.
1: Ajá.
2: Es corte de pelo.
1: Corte de pelo, tan solo.
2: Corte de pelo gratis.
1: Gratis.
2: Porque muchos interpretan peluquería, voy a ir a aprender.
1: Claro, y no es así.
2: Y es el corte de pelo gratis para adultos mayores.
0: Claro, que no, vos querés decir que no hacen el curso de
2: peluquería,
0: no,
2: sino
0: que van y se encuentran con
2: un servicio.
0: ¿Un peluquero o una peluquera?
2: Es una peluquera.
0: Peluquera. Uh-huh.
2: La señora Berta.
0: ¿Y cuáles son los cortes? ¿Vos estuviste chumeando algo de esa mamita?
2: ¿Cuáles
0: son los cortes que piden?
2: ¿Son
0: de varones y mujeres o únicamente de varones?
2: No, varones y mujeres en general.
0: Varones y mujeres.
2: Sí. Varones y mujeres en general. Y a los distintos cursos se pueden anotar en cualquier momento. Nosotros estamos, en realidad las puertas están abiertas lunes, miércoles y viernes de 14 a 16. Y los talleres se van a dar ahora, es un programa todavía a confirmar, lunes a partir de las 14 horas la mayoría, una hora de coro y una hora de folclore. También en esto quiero aclarar que folclore son danzas folclóricas, pero la intención es que el jubilado, el afiliado, quien vaya, se mueva, se divierta, se mueva con música. Esta gente está preparada para eso, quienes dan los talleres, para trabajar.
0: Son profesores, ¿no?
2: Sí, son docentes, son profesores. Por eso te decía que PAMI exige los certificados, los títulos, lo que tenga, y el currículum.
1: Claro.
2: Y se hace hincapié en que trabaje, que tengan en cuenta que están trabajando con adultos mayores.
0: Claro. Normita, si alguien se quiere afiliar en este momento, nos están escuchando, ¿qué requisitos tiene que presentar?
2: Ganas de participar.
0: Ganas de participar. No, sí, por supuesto.
2: Nada más. Le pedimos datos.
1: Claro.
2: Los datos personales para comunicarnos con ellos, los datos que requiere nuestra obra social.
0: ¿Certificado de antecedentes? No.
2: No, la verdad es que no. Si no, estaríamos varios.
0: ¿Extranjeros pueden ir? Tenemos muchas comunidades de extranjeros.
2: ¿Quieres que te comente algo? La mayoría de los integrantes son de origen chileno.
0: Ah, mira vos.
2: Ajá. Porque son nacionalizados, pero
0: chilena, boliviano, venezolano,
2: sí,
0: colombiano.
2: No, ahí no se hace distinción.
1: Está bueno,
2: sí, de todo. Sí, es lindo.
0: Por eso te preguntaba.
2: Y es un lugar de integración que pueden aprovechar, ahí no... No se hace distinción, te repito, de nada. Al contrario.
0: Entrenos, porque a esta hora no escucha nadie. Menos mal, tan feo. Por ahí se han armado parejitas. Sí.
2: Pues, últimamente no, porque después de la pandemia todo cambió. Sí, en realidad.
0: Por su sonrisita picarona me parece que sí. Y no, chicos, porque
1: tiene que haber.
0: ¿Por qué no se puede enamorar una persona de la tercera?
1: Claro,
0: ¿Dónde está escrito que no se puede volver a enamorar?
1: Yo te he dicho, tengo una amiga, tiene 75 años.
0: Ahí está, contale a Normita.
1: Apostó el amor.
0: Claro.
1: Encontró su amor.
2: Es hermoso, sí.
0: Claro.
1: Así que.
0: Porque los jóvenes dicen,
1: ¿cómo disfrutan?
0: Son jubiladas.
1: Sí.
0: No están.
1: Hay que apostarle al amor.
0: ¿Por qué no?
1: Sí.
0: ¿No? Un sentimiento tan lindo.
2: No, por supuesto.
0: Los vitaliza más, les devuelve así.
1: Sí.
0: Cambia. Sí, porque creen que uno, que los jubilados ya se jubilan y pasan a ser como planta, ¿viste? Pero hay mucha gente que lo piensa.
1: Sí.
0: Hay mucha gente que lo piensa. Y los jóvenes los jóvenes pensando que nunca van a llegar a esa edad, ¿no?
2: No, lógico, no lo aceptan, no lo ven.
0: Claro.
2: Y la mayoría de la gente se acerca así.
0: Qué lindo,
2: anteriormente. Por eso te va a hacer un comentario, porque esta pandemia aplacó muchas cosas.
0: No, sí, la pandemia fue horrorosa.
2: Nos dejó muy mal. Nosotros teníamos alrededor de 200 socios antes de la pandemia. Uh-huh. Y después de la pandemia realmente tenemos 20 y algo.
0: Ya.
1: Es 25, un
0: montón. No, un espanto, oh. Lo que se
2: vivió con la pandemia. Y esa gente es a la que estamos invitando y a la que le pedimos que se acerquen, porque ha quedado mucha gente sola en su hogar, sin salir, sin esperanzas, sin deseos de... que ya se han quedado como plantas, como decís.
0: Claro, sí, pero la pandemia provocó lastimosamente eso, ¿no? Uh-huh. Mucha, sobre todo los adultos mayores, ¿no? Mucha soledad, mucha angustia, precisamente por el temor de algo que no habíamos vivido en siglos. Una pandemia nunca se había dado, ¿no? Y sobre todo pegó... psicológicamente y emocionalmente, muchísimo a nuestros queridos adultos mayores.
2: Por eso insisto, los invitamos, podemos movernos, tienen que moverse, tienen que, lo más lindo que hay es bailar, expresarse cantando. Ahí no hay que saber nada de música ni nada, sino que ir y uno expresarse, como te repito, son emociones muy lindas y que las tenemos que vivir. Y además físicamente, el baile, en este caso, por eso te digo, son talleres sociopreventivos. El baile porque es una forma, quizás hagamos algo de ritmo, de otras danzas.
1: Claro.
2: A nuestro...
1: es como una un baile terapia.
2: Sí, algo sí, así. Más para
0: Normina,
2: nosotros.
0: Te sugiero, sugerencia, ¿no? Intenten conseguir profesoras de yoga.
2: Ajá.
0: Profesoras de yoga.
2: Sí.
0: Les hace mucho bien porque yo que hago yoga. Sí. Te digo, es muy bueno, sobre todo para todos, para niños, o sea, aconsejo a niños, adolescentes, jóvenes, no importa la edad. Y sobre todo tercera edad. Porque les ayuda mucho, viste que a medida que nos vamos haciendo mayores, nuestros músculos, nuestros huesos, sobre todo los huesos, ¿no? Cuando vos no tenés movilidad, como bien vos decías, Normita, recién el baile, que folclore, sea cumbia, lo que te guste, lo que te haga levantar el ánimo, ¿no? Levantar el ánimo, porque de verdad el hecho que te jubile o estés pensionado no quiere decir de que ya te quedes en tu casa y no servís en la sociedad y que listo, ya terminó ahí tu historia. Tenés tanto para entregar, mi amor, tanto para disfrutar. Hacelo, háganlo, acérquense a la asociación El Despertar. ¡Despierten!
1: ¡Hay que despertar!
0: ¡Despierten esa juventud que llevan por dentro! No se miren al espejo y digan, no, porque estás arruguita, porque no, despierten
1: no
0: la juventud que llevan en el espíritu, ¿sí? Y el yoga te ayuda para la flexibilidad de las articulaciones, para los huesos, ¿sí? Los huesos cuando somos mayores, cualquier tropezón, no siempre es caída, pero que te va a lastimar si no haces ningún tipo de ejercicio. El yoga con movimientos lentos, vos fíjate lo que es la mente, ¿no? La mente comanda todo el resto. La mente se va acostumbrando, ¿sí? Es todo un proceso, obviamente, pero es para flexibilización de los músculos, de los huesos, de las articulaciones, para mejorar la circulación de la sangre, que cuando nos vamos haciendo grandes, ¿no? La circulación también de la sangre va generando grandes complicaciones también, ¿no? Se generan por ahí problemáticas de enfermedades que después cuesta, ¿no?
1: Cuesta un montón,
0: a través de tratamientos y demás. Para evitar todo eso y mucho más. Porque también meditación es fantástica. Tratá de conseguir, yo voy a ver si tengo conocidas que hacen meditación, si les pueden dar una mano. ¿Sí? Y ahí me contacto con ustedes. Porque de verdad sería maravilloso. Yo lo recomiendo, sobre todo para nuestros queridos abuelas y abuelos, esto he dicho con mucho cariño, por supuesto, lo bien que hacen. Dicho en Europa, te cuento, Normita y Chiqui, y a todo el público que nos esté escuchando, en Europa ya empezaron a implementar en los colegios, desde muy chiquitos, de jardín. En Europa empezaron a implementar el tema de el yoga y la meditación. y la meditación. Porque notaban que esos 20 minutos en los niños los bajaban. Los niños hiperactivos
1: claro,
0: o que tienen falta de concentración, sí. En 20 minutos descubrieron que después de esos ejercicios y por la meditación han tenido resultados extremadamente positivos en las calificaciones. Esto ya se está implementando en Europa. Claro. Lo que pasa es que acá no se sabe en América Latina. En América Latina copiamos todo lo malo. Es que che, empecemos a copiar lo bueno, por el amor de Dios.
2: Allá al fondo.
0: Claro, pero yo lo vengo diciendo, che, implementenlo en los programas educativos. Sí, implementenlo.
2: La mejor concentración de los alumnos.
0: Claro, exacto, claro. Sí. Y sobre todo primaria, secundaria, hasta nivel universitario. Y van a ver qué es posta lo que les digo. No lo digo yo, lo han descubierto Harvard, por ejemplo. Sí. Todo el mundo te dice en la Universidad de Harvard descubrieron. Sí, es verdad, posta, se descubrió en Harvard, pero también se ha descubierto en otras importantes universidades, y científicos de todo el mundo están descubriendo esto, por eso es que lo están implementando. Así que la recomendación está.
2: Gracias.
0: Les invitamos a todos a despertar. Ese joven, esa joven que llevas adentro, ¿sí? Y que tu vida no terminó porque te jubilaste o estás pensionado o pensionada. No. Te falta entregar lo mejor, ¿sí? A brillar, mi amor, aunque estemos
1: en la vida.
0: A brillar, mi amor. 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
0: 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La Asociación de Jubilados y Pensionados El Despertar. ¿Te sentiste cómoda, querida Normita? ¿Sí? Te quería hacer otras preguntas, pero no te quiero tampoco más personales.
2: Realmente, realmente muchísimas gracias por dejarnos participar en tu programa, en tu
0: que
2: tu vida, en toda tu información que brindas. Y en nombre de Santiago Calixto, que es el presidente, y de toda la asociación.
0: Mándale un abrazo enorme.
2: Están todos al tanto y seguramente escuchando.
0: Gracias a ustedes por lo que hacen por nuestros queridos abuelos. Gracias.
2: No, ahí estamos.
0: Gracias,
2: los esperamos.
0: En este contexto donde se los está humillando y se los está maltratando tanto, ¿no? Al punto de llegar a pegarles, a reprimirlos por defender sus derechos. Gracias de corazón a ustedes.
2: No, al contrario. Muchísimas gracias.
0: Gracias, Normita.
2: Me sentí muy bien.
0: Gracias por regalarnos, gracias de corazón por regalarnos tu valioso tiempo, ¿sí? Y siempre que necesiten, cuenten con nosotros.
2: Sí, lo sabemos. Muchas gracias.
0: Muchísimas gracias, Normita. Vamos a compartir un poquito de música, ¿sí? En el U14 Radio Provincia de Santa Cruz. No te muevas de ahí. En minutitos ya llega nuestro próximo invitado. No te puedo espolear, no te puedo anticipar nada porque es sorpresa, para que te vas a divertir, ¿eh? No te lo pierdas. Estamos en Conectados, siempre, siempre junto a vos.
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0: me hace bola. Y en esta conexión nada puede fallar. Conectados, eso. En cada gesto encuentro paz. El amor y la amistad nos hacen crecer. Conectados, no hay nada que temer, mi vida. Ay, sí, a veces la vida se siente tan rápida. Pero cuando vos estás del otro lado, sí, todo es mucho más cálido. Nos entendemos sin tener que hablar en el silencio. Hay tanto que dar. Estamos conectados porque entre vos y nosotros no hay barreras, solo conexiones sinceras. No importa la distancia o el lugar donde te encuentres, siempre habrá algo que nos pueda unir más. Porque estando conectados, no hay nada que temer. Y ahí me salió media española. De jerepollas. 11 de la mañana, 34 minutitos ya pasaron en todo el país. ¿Sí? Todavía no se aprende la letra, che, la chiqui. 3 años consecutivos conectados. Y todavía sí. No le pega la nota. No hay caso, no hay caso. Canta bien, Buenos cantos tiene.
1: Buenos cantos tiene, se loca. Yo estuve mirando recién cuando me abrió.
0: Sus cantos son mejores que los míos, por lejos.
1: Bien, uno se defiende con lo que puede, con lo que tiene. Le había que salir con lo que Dios le dio.
2: A uno más, a otro menos, pero bueno.
1: Claro, sí. Claro.
0: Qué placer, qué placer. Ay, ay, ay, ay. Ay, del otro lado, ¿qué le pasa?
1: ¿Qué están haciendo la radio?
0: ¿Qué pasa esta chica? Me va a llamar Daniela y dice: ¿qué te pasa, Marcelita? Necesitas unos días de casa. Tenerlo nuevamente con nosotros, Andy el Maligno, que hoy se vino bueno.
2: Muy benigno.
1: Santificado.
0: ¡Olé!

0: Ahí estamos en misa, estamos...
1: Escuchame, te puso chamita nuestro operador. Saludalo, hoy es el día de los operadores.
0: Ay, feliz día.
1: ¿Qué sería sin las manitos de aquellos?
0: Qué manitos mágicas que tienen.
1: Sí, tienen manitos mágicas.
0: Exactamente. Espero que las sepa bien usar. Ahora vamos a ver, ahora después del corte vamos a ver.
1: Ellos editan, sacan los programas al aire, hasta usan los dedos de las patas, te digo, de hecho no sé cómo.
0: No, hacen, mano, parece verdad. Una araña.
2: Una araña, un pulpo, ¿viste? Los pulpos.
1: Yo tengo la teoría que nuestros operadores son extraterrestres. No pueden hacer todo al mismo tiempo.
0: Otra vida, todo bien. En otra vida han de haber sido punguistas, o en esta capaz.
1: Y todo bien. ¿Quién llegó, Chamita? Ah, llegó el capitán Claudito Duarte, Claudito también.
2: También. Bravo por Claudito.
1: Claudito, que viene siendo de qué,

0: Estamos con golpes bajos, con la malaria que hay.
1: Con el hambre.
0: Conocés mi historia con el hambre. Che, vos sabés que me estaba probando este saco, que hoy estoy estrecho.
2: Ay, sí.
0: Yo le contaba a la chiqui antes de salir al aire.
2: Te juro, ¿cómo me reí?
0: Me andaba bien, me casaba bien las mangas. Me llegaba bien. Hoy, que estoy de estreno, les comento. Bueno, después van a ver la foto, ¿no? Vamos.
1: ¿Pero no la lavaste nunca?
0: No.
2: Si no,
0: está
2: no, nuevo, si la queda más corta.
1: De pupera.
0: Nuevo de tienda, escúchame.
2: Crecen los brazos.
0: Le saqué la etiqueta.
1: O sea, va a ser operadora, de una pulpa.
0: Se ve que me crecieron los brazos. ¿Por qué los brazos nada más? Me alargaron los brazos.
1: Es huevón el cuerpo para crecer encima. ¿Viste? Crecían las piernas, bueno.
0: Otras cosas que me gustaría más.
1: Pero no. Viste, algo que dé. Más alegría.
0: Un poquito más de
1: alegría. Tu cuerpo Macarena, ¿viste?
0: Para levantar algo.
2: Claro.
0: Lo único le veamos.
1: Por lo menos una sospecha, por lo menos.
2: Levanto el polvo, dice.
0: Al menos sospecha.
1: Al menos sospecha, ¿viste?
0: ¿Cómo andás, querido Andy? Hoy lo invitamos para hablar de un tema...
1: De un tema serio.
2: ¿Serio?
1: De un tema serio.
2: Un tema serio, digamos.
0: Ya arrancamos mal.
1: Ya arrancamos así, lo vamos a poner en el
0: centro.
1: Porque yo te escucho que con los otros estás bien. Parecías hasta seria, parecías hasta profesional, te digo, bro.
0: Parecía inteligente.
1: Inteligente, yo digo, me cacho, ¿qué estamos escuchando la radio de Olina?
0: No, por eso digo,
1: la venganza será terrible. ¿Qué estamos escuchando? ¿Están pasando acá por la educación?
0: No es la Marcela que yo conocía.
2: No es la misma, dijo.
0: Han pasado cosas. Dijo Macri, han pasado cosas. Estamos hecho pelota. Bueno, la cuestión es que lo convocamos porque estuvo realizando, yo no pude, te pido mil disculpas, no pude ir, la agenda no me lo permitió, eso que te dice,
2: mete
0: la agenda, sí. Tanto, vale.
1: Tan importante, meca.
0: No, la nafta, de verdad, la nafta no está más.
2: La nafta, el estacionamiento.
0: Te confieso que fue eso. Bueno, y él realizó de presentación allí en el Teatro Cabral, realizó el avant premier de un cuento de amor, así que es un cortometraje, ¿no? Dirigido e interpretado por Emanuel Navarro, corto cinematográfico grabado enteramente en nuestra ciudad aquí, es el primer corte de terror psicológico en Santa Cruz y aspira a ser ganador en el concurso provincial de cine patagónico. Lo vas a ganar.
1: Ahora si no rompemos todo, yo tan avisado, los oyentes de la LU14.
0: Escúchame, ¿te traje suerte o no?
1: Sí, ¿qué no?
0: Te traje suerte.
1: Dios mío, si tengo para agradecerte, mira.
0: Concurso provincial de cine patagónico, como si también otros festivales a nivel nacional e internacional, porque la Argentina a Andy el Malino ya le queda chica.
2: Sí.
0: Sí. Además, el público asistente, bueno, participaron de otras actividades, hubo tarot, banda
1: en vivo, banda en vivo, sí.
0: Comida, Andrade, ¿qué es esto?
1: No sé, ¿qué cosa?
0: No sé, me pusieron eso, no tengo idea.
1: Letra de doctor, te lo escribió el doctor. Pero te cuento un poco.
0: En el teatro, en mi
1: propia boca.
0: Cuando me mandaste los cortos, no, de verdad, yo es difícil que me asuste, pero el cortometraje que me mandaste antes, previo a que realice la obra y todo lo demás, se me frunció aquel.
1: El ceño, vamos a decirlo, que estamos en horario de protección al menos.
0: El ceño, tenés razón.
1: El ceño, se me frunció el ceño.
0: Gracias por la ayuda.
1: La verdad que sí, es un corto...
0: Es fuerte.
1: Un cortometraje, la temática es fuerte, porque habla justamente de la muerte, del duelo, que es algo que no es muy explorado, por eso es un terror gótico, un terror psicológico, que tiene que ver con los sentimientos. No esperen ver en ese corto a alguien corriéndome con un cuchillo, o entrando en la ducha así a los psicosis, sino que tiene que ver con las emociones, con un... En este

0: Este corto se llama Un cuento de amor, pero se vivencia el terror a través del amor. Todos los que hemos amado, ya sea a una mascota, a un familiar, a un abuelo, a un amigo, han tenido ese miedo con respecto al ser querido.
1: Uh-huh. Sí,
0: es un miedo universal.
1: Tal cual.
0: Y es inevitable también. Entonces trata de eso, ese corto. Y está bueno porque justamente retrata nuestros paisajes, nuestro sur. ¿Sí? Reivindica nuestro sur, el sur de Río Gallegos, nuestro río, el río Gallegos propiamente dicho, la zona de Palermo Aike, la zona de la Costanera, lo que es la Laguna Azul. Es un corto que tiene proyección internacional, fue grabado en 5 idiomas, es una voz en off que va relatando.
1: ¿Te acordás que yo te,
0: ¿te acordás grabado? Que yo te había hablado para ver si lo podías hacer en su momento y todo?
1: Claro, era, no, pero me dio mucho.
0: Sí, sí, dio una cosa. Quickie, está bien, cada uno es lo que uno siente.
1: ¿Te ayudó
0: y lo que,
1: los datos que te pasé de colegas?
0: Fueron de su momento de ayuda, pero después decidimos otra cosa. A nivel artístico quedaba mejor logrado con otra voz. Así que bueno, terminó siendo una mujer, una cordobesa. Así que, bueno, nos decidimos por eso. Fue el gran avant premier en el Gran Cabral hace poquito. Y bueno, qué lástima que te lo perdiste, pero tenés una otra oportunidad. Tenés una segunda oportunidad y de paso los invito a los oyentes.
1: Eso me contaba, se
0: viene. Y acá los voy comprometiendo. Ah, ya les vendo la entrada a casa con la tiquetera. Es en el Teatro Gran Cabral, Ángela Sureda, 444, barrio El Faro, porque hay tres calles, hay calle Sureda,
1: sí, acá
0: en calle
1: Sureda.
0: Este es Ángela Sureda del barrio El Faro, 444, el 20 de junio a las 20 horas. Como le digo, hay una chica haciendo tarot, hay una banda de rock nacional, covers, Efecto Kamikaze, van a estar la gente de Río Gallegos Lee haciendo interpretaciones de sus cuentos, va a haber comida, va a haber una fotógrafa, Lorena Sanguinetti.
1: Sanguinetti.
0: Es una genia.
2: Sí,
0: es
2: muy buena fotografía. Hermosa esa clase.
0: Bueno, va a mostrar su arte. La invité, me gusta porque tiene mucho que ver con la temática del corto. Su arte es bastante oscuro, bastante de esa índole. Y digo, bueno, va con el corto, la vamos a invitar. Y me parece que su arte merece ser mostrado. A veces lo que falta acá en Gallegos es que los artistas se apoyen entre sí.
1: Es verdad,
0: porque están todos divididos, claro. Todos muy de nichos, todos muy nariz parada, que yo soy mejor que el otro lo de
1: mucha merece. Nariz parada, últimamente.
0: Mucha nariz parada, y no tienen con
1: en
0: qué.
1: En todos los ámbitos, sí.
0: Por favor, mi amor, atrevida loca, dije.
1: Por favor,
0: achátate
1: la nariz.
0: ¿Quiénes son? Pero bueno, este corto, como te digo, tiene proyección internacional, se empezó a estrenar acá para también poder recuperar un poco lo que gasté económicamente. Es todo autosustentable,
1: claro.
0: Con mis propias cámaras, con mi propia edición, o mandar a hacer el color. Vos ves y es un corto que es una película. La calidad de imagen que tiene. La banda sonora es una novela. La banda sonora es como si fuera esas novelas clásicas.
1: ¿Aproximadamente cuánto
0: dura 10 minutos
1: en este proyecto?
0: ¿Cuántas
1: personas trabajaron en este proyecto?
0: Mirá, en escena somos dos.
1: Ajá.
0: Si contás la voz en off, son tres.
1: ¿Sí?
0: Y después, detrás de cámara, y habrán habido 10, un poco más de 10, 15 personas. Así te digo, rápido.
1: Sí.
0: Que fueron los que... En realidad... Era más yo diciendo, che, ponete al lado de la cámara, fíjate que esté filmando, o ayúdame a llevar este trípode. Son amigos, como es autogestivo, es yo diciéndole a los otros qué hacer, o yo llevando las cámaras.
1: Cada pequeño detalle
0: estaba así, porque
1: tipo
0: también...
1: Yo hacía de director, de todo.
0: Y es un corto que la verdad que llama mucho la atención por la temática que tiene, porque además nunca se ha visto un corto de esa índole y nunca se ha visto un desnudo artístico dentro de un corto, ni de un archivo fílmico. Acá dentro de la provincia estoy hablando, ¿sí?
1: Sí, sí.
0: Es el primero en su tipo. Es un desnudo artístico, aclaro, no vayan esperando ver nada, ninguna cosa.
1: Sí, claro.
0: No, revolviendo por el aire.
1: Bueno, o sea, te estaban brillando.
2: Yo digo, bueno,
0: lo aconsejo que lo vean por la temática. Él destruía su propio proyecto.
1: Sí, ya te estamos poniendo una entrada.
0: No. Hay un gran secreto ahí oculto. No. La verdad que las entradas están baratas, una entrada por 15.000, dos por 25, y las pueden adquirir al 2966-26. 94 97 2966.
1: Para andar despacio porque tengo escarchada hasta la virome.
0: Dale, vamos de vuelta.
1: La humedad que hasta la virome.
0: Característica de acá arriba, sí. Llevo 2966. Sí. 26 96 94 97 y si no lo pueden a través de mis redes Andy con Y Maligno, uh-huh. Pueden ver ahí el tráiler, ya que lo están escuchando, uh-huh. No lo pueden ver por acá, pueden ver el tráiler de qué se trata, uh-huh. Y pueden ir viendo toda la promoción relacionada. Ese día, uh-huh. También va a haber sorteos de los auspiciantes del corto.
1: Me dijiste el día de la función.
0: El 20 de junio. Espero que no sea ninguna fecha patria, que tengas nafta, que tengas todo, porque te voy a buscar del viernes, te secuestro y después te traigo para acá el programa el domingo.
2: No, ¿valor de la entradita?
1: No, el 20 de
0: junio. 15 mil pesos una, dos entradas por 25. Ajá. Si son ustedes por los de la radio, le hacemos un precio amigo y van en grupito y se las dejo un toque más barato. Dura aproximadamente una hora y media, dos como mucho, uh-huh. Se puede extender un toque más, pero son dos. A las 10 de la noche ya estás en tu casa. O sea, no es algo que te va a tomar.
1: No es algo que te va a tomar. Esta vez te prometo
0: que vení a verlo porque invita gente, porque la verdad que es algo para ver. Es una experiencia que tiene de todo, es una ruleta rusa. Tenés para ver arte de fotografía, tenés para escuchar cuentos de terror, va a haber sorteos, va a haber juegos. Le voy a dar otra dinámica. La tarotista va a estar de vuelta. Vayan.
1: ¿Me cobra parte o
0: la gorra? O sea, vos podés querer una consulta, le pagás 5 lucas, le pagás 10. Todo perfecto.
1: ¿Le puedo dejar 100 pesos?
2: Dame un poquito más.
0: Arriba de que te haga algún gualicho.
1: Tal cual. Yo sé de qué se trata la trama. La trama. Es muy fuerte la trama del cortometraje. No te lo voy a spoilear.
0: No.
1: Porque, pero de verdad está muy está bueno, como él dice. Yo por lo menos nunca había visto un cortometraje de terror de esta magnitud. Y tan bien hecho, de verdad.
0: Está todo muy bien cuidado, logrado.
1: Las imágenes y demás del cortometraje. Después la obra de teatro, bueno, te la debo el 20 de junio, posteriormente estaré criticando o felicitando.
0: Sí, es como es arte, y el arte la verdad que te puede gustar o no,
1: claro.
0: Así que es decir, se acepta todo. Hasta ahora he recibido muy buenas críticas y la gente le gusta, y me hablaron también para llevarlo a Chile. Alguien que lo vio, que estaba acá de vacaciones en el avant premier. O sea, ¿viste esa fecha cuando tiene que pasar todo lo que tiene que pasar? Lo tiene que ver todos los que lo tienen que ver. Me hablaron para llevarlo para lo que es Chile, que es el sector de Punta Arenas, y después se puede hacer otro circuito. Y la verdad que yo encantado con que esta obra, por eso lo hice en varios idiomas, para que sobreviva el tiempo, para que sobreviva la barrera del idioma, uh-huh. Para que muestre lo nuestro, que no se muestra casi, y siempre que se piensa en el sur, se piensa ponerle en Bariloche, Ushuaia, nosotros
1: somos muy desapercibidos. Los porteños llegan a Bahía Blanca,
2: sí, y ahí no existe
1: para
2: más
1: eso
2: nada.
1: Hasta ahí llega el sur,
2: exactamente, sí,
1: o como mucho Chubut, y ahí
2: se terminó el sur,
1: o sea, nosotros no existimos, no somos nada.
0: Entonces da nuestra entidad, del sur de Río Galleguense, te digo, habla de nuestro río, se lo muestra, la zona de Palermo hay que transcurre ahí, después, bueno, el personaje va yendo y va interactuando con la naturaleza, cuenta la historia de la lucha de un hombre contra la naturaleza en sí, así que vale la pena verlo. Y...
1: te he visto, de hecho me has engañado, debo decirlo, siento la necesidad públicamente, estoy en una etapa de mi vida donde está como Moria Kazan.
0: Se comparaba. Está bien, sos la Moria de la radio.
1: No, me falta la altura, me falta la
0: pechosidad,
1: me falta la fama, la plata, me falta todo. Pero bueno, no, al contrario, estoy feliz. Estás trabajando en streaming, en la competencia, en el
2: U12. Sí, sí. Bueno, muy bien.
0: Pero bueno, yo te acordás que te ofrecí.
1: Me engañaste para
0: mi cuerpo, te ofrecí acá. Yo dejé todo servido gratis. Ay, de ir a trabajar. Y acá no te quisieron. Pero esto no es para vos, esto es para arriba, que decís, che, te están regalando, mete mano, ¿viste? Esto es para más para arriba, digamos. Que
1: no, no, no, miro. Y, ¿cómo se llama la chica?
0: Daniela Pedón, estamos con Daniela, ¿Daniela? Pedón. Daniela Pedón, se llama. Se llama Daniela Pedón.
1: Por esa.
0: No, no, pobre Dani. Ha sido un toque castigado.
1: ¿Cómo, ¿cómo puede haber un apellido Pedón?
0: Bueno, la verdad que no, es una persona excelente para tener.
1: Es con humor, decirle a pobre Dani, amor, que con humor divina la chica. Veo que se mata de risa las cosas que vos decís.
0: Que tenemos muy buena química, ¿viste? Estamos ahí en el programa de, para los que no nos saben, estamos en Desorden en la Mesa, de 16 a 18 por el canal de YouTube de La Opinión. ¿La podemos nombrar? Sí, a La Opinión Astral. ¿O es la competencia?
1: No, es la competencia, por eso.
2: Ya lo dije.
1: Cuando te vi en streaming, estaba re caliente porque este se me fue al lugar. Así que le pasa.
0: Claro, pero
2: ¿qué
0: bueno,
2: le pasó ahí?
0: Yo me ofrecí,
1: y no me quisieron,
0: ¿viste? El que no quiso cosa, cuando pudo, no podrá cuando quiera.
2: Exactamente.
0: Es como que, y la verdad que hacemos muy buena dupla con
1: sí, obvio. Quiero, pero bueno.
0: Si con vos empecé, con vos debuté. Así que vos me hiciste debutar.
2: Claro, porque se sobre mal en...
1: Yo ayer me la mandé con un conductor de pareja, que son, pero la quería de pareja acá en realidad. Porque todo se saca de cuenta. Aclaremos porque después.
0: Sí, no.
1: Mamá está escuchando, sí. Mi familia está escuchando, y después me dice: ¿cómo que debutó? ¿Con cuánto ha debutado?
0: ¿A cuántos hiciste debutar vos? Ya era conocida por hacer debutar a varios. La Marce. Mira, vos también debutaste con la Marce. Sí, qué experiencia, no me lo olvido más. La Marcelita, ¿cómo la traes? Y así, ¿viste? Así como la ves, así como la escuchaste.
2: Sí, sí. Pero, vamos con la gauchita,
0: A comerla, dijeron.
1: Vamos a comer la papa.
0: Vení con la tía Marce.
1: Bueno, no, te felicito de corazón porque estás en streaming en La Opinión. Sí, con Dani, le mandamos a una chica divina, preciosa. Bueno, no lo has visto, te voy a compartir.
0: Hacemos buena química, ¿viste? La verdad que está bueno. El programa, el producto, y bueno, le estamos dando todo para adelante.
1: Y anoche estuviste haciendo stand-up. Estás stand-up. A full laburando.
0: Muy a full, por suerte. Aflojá se me está dando. Te va a hacer mal.
1: No te crees esto de sacrificios, es una gilada.
2: Pero tengo que trabajar.
0: Era eso, dedicarme a la prostitución, y la gente no paga productos usados.
1: ¿Ya se deterioró, no?
0: Ya dije. No, ya no está muy usado. Ni para regalo, te digo. Ni para regalo.
1: Ni regalo. ¿Quién era que ayer me preguntaba? Pasa que vos pedís muchos requisitos. Nada, ya a esta altura.
2: Claro, ya no.
1: De joven, sí.
0: La vara baja.
1: Tenía un listado de requisitos.
2: Ah, sí.
1: Ya hoy en día. Con que tenga el piano.
2: El piano, claro.
1: Y respire,
2: ya está.
0: Sí.
1: Van pasando años, vas poniendo.
0: Con que tenga todos los dientes, ya vamos andando.
2: Ya va, ya está. Y se como pedí demasiado.
0: Ya que.
1: Ay, Dios santo. Bueno, pretendí hacer unas notas serias.
0: Y bueno, aparte lo mantuvimos lo más que pudimos.
2: La seriedad.
1: Sí. Bueno, nos tenemos que despedir porque después el productor general me
0: responde. Ay, me muero.
1: El resumen de noticias.
0: Miren lo serio, la gente seria, lo verdadero laburante.
1: Vienen los locutores y periodistas serios.
0: Claro, viste.
1: Y después viene la ronda con Martita Saborido.
2: Sí,
1: y toda la programación de Lo 14. Y ya me han retado, así que no quiero.
2: No.
0: Les mandamos un beso a ellos también, viste.
2: Sí.
1: Ya me siento un slim.
0: Dios mío.
1: Y todo esto va por cargo mío. Bueno, recuerden entonces, el próximo 20 de junio a las 20 horas. Mira, 20 con 20.
0: 20 con 20, claro. Ah, mira. Capicúa, que le dicen así. Sí.
1: 20, suma 20. 20 más 20, ¿cuánto es?
0: 40, ¿no?
1: Muy bien, muy bien. Son los números duros de...
0: Oh, no dije nada. Si no, no dije nada. Por las dudas, si me están escuchando de más arriba, yo no pide.
1: Anulás el 4, anulás el 0 y te queda el 4. El 4
0: es de buena suerte.
1: El 4 representa los 4 elementos: aire, agua, fuego y tierra.
0: Iluminada y eterna, enfurecida, o sea, y tranquila.
1: O sea, la naturaleza. ¿De qué trata tu obra?
0: De eso, de la vida misma. Así que bueno, los invitamos a todos.
1: Yo me estoy perdiendo de mucha guita. No me están viendo. No me están viendo. No saben lo que se están perdiendo.
2: El potencial.
1: Muchísimas gracias.
0: Gracias a ustedes. Me encantó volver a verla. Síganme invitando más seguido, así nos venimos a charlar. Porque sí, yo la verdad que cada vez que vengo.
1: Mira la musiquita que te puso ahí. Musiquita de terror.
0: De terror, de psicosis.
1: Se viene más corto de terror o no.
0: Quiero hacer un par, pero también quiero volver a la comedia. Esto era como un duelo personal que tenía ganas de solventarlo así, de ¿cómo se dice? Mitigarlo así. Claro. Y bueno, por eso la temática del cuento y todo. Y la verdad que bueno, los invito a todos los oyentes el 20 de junio, 20 horas, Teatro Gran Cabral. Pueden adquirir su entrada, repito, al 2966-269497 o en mis redes sociales de Instagram, Andy con Y Maligno. Bueno, muchísimas gracias, las espero. Les pongo la palabra y van a ir, ¿eh?
1: Vamos.
0: Mirá que no necesitamos ir a ustedes. Me avisan que les mando un Uber si no tienen, tienen que venir.
1: Mándame.
2: Tenemos que ver, tenemos que ir
1: a ver. La nafta está muy cara.
0: Yo te lo mando donde vivas en Río Chico, yo te lo mando.
1: Yo todavía tengo un Fiat 600. Dame el Uber. Bueno, muchísimas gracias, nos vamos despidiendo. Gracias por regalarnos volvemos a invitar.
0: Sí, gracias a usted.
2: Lindo volverlo por lindo volver a ver,
1: A pesar que me estás engañando.
0: La verdad que bueno, pero bueno, vos me hiciste debutar, vos tenés
2: me hiciste debutar
0: vos otra vez. Con vos debuté.
1: Pero el amor lo puede todo.
0: El amor es más fuerte.
1: El amor es más fuerte siempre.
0: Vos me hiciste debutar en los medios, porque como digo, vamos a aclarar para que te vaya con... Un montón de púberes acá golpeando la puerta. Queremos que Marcela.
1: Cuando se va a haber una fila.
0: Fue una fila de que estuvieran ofreciendo trabajo. Tiene que estuvieran ofreciendo. No, un montón de púberes de acá. Mirá que tienen varios colegios: el Salesiano, el IPEI, el La Buscada.
2: Buscando a Marcela.
0: ¿Dónde está Marcela que me va a debutar?
1: Te mando a vos, chiquito. Porque vos me usurpaste la identidad.
2: Nunca.
0: El sonidista. Vamos andando.
1: Gracias. Gracias, corazón. Gracias. Nos vamos antes que me arreste.
0: Un beso.
1: Gracias, Miguelito Andrade. Gracias, Chamita. Que pase lindísima tarde el día del operador. No te vayas. Nos tenemos que sacar fotos, videos, sí, etcétera. Obvio. Gracias, Chiqui.
2: No, un gusto, Max.
1: Gracias a todos los oyentes, ¿sí? Descubrí tus talentos, nunca renuncia a tus sueños, enfrenta tus miedos. Acordate que sos el o la creadora de tu propia historia. Enamórate de vos misma, de vos mismo, mi vida, viví tu presente. Reíte de tus errores porque siempre a cada instante estamos aprendiendo algo nuevo. Valora tus afectos a los genuinos, no a los falsos, por favor. Acordate que tus acciones te definen mucho más que tus palabras. Abraza, reíte mucho porque es saludable y sanador. Ayuda, si necesitas ayuda, pedí ayuda. Y cree siempre en vos misma, porque sos una personita única, especial e irrepetible. Dios los bendiga a todos, hasta aquí estuvimos haciendo Conectados, siempre junto a vos. Mañana a las 9 de la mañana, Día de la Patria, estaremos aquí nuevamente, 25 de mayo, un programa especial. unas cosas increíbles para compartir con vos. Gracias, nos encontramos mañana nuevamente por el LU14 Radio Provincia de Santa Cruz. Dios los bendiga, que pasen linda tarde. Chau, chau, chau, chau. ¡Mua! Los quiero.

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5: Bienvenidos y bienvenidas a una nueva edición del resumen de noticias del fin de semana de LU14. Durante los próximos minutos vamos a repasar la información más relevante de la semana en las voces de sus protagonistas. Saludamos al equipo que conforma esta hora de información en la operación técnica puesta al aire, José Luis Mayorga, operadores de planta transmisora en Chimenay, que este fin de semana, Guillermo Herrera y Gabriel Milovich, en la lectura de la información, Marta Agesta. Actualizamos el pronóstico del tiempo para el fin de semana en Río Gallegos y alrededores. Se esperan jornadas con cielo mayormente nublado y neblinas por la madrugada, con una temperatura máxima de 8 grados. Iniciamos con el desarrollo de la información. No me voy a rendir. Claudio Vidal pidió confianza a los santacruceños y reclamó una justicia más transparente El gobernador aseguró que Santa Cruz atraviesa un proceso de transformación profunda, cuestionó a sectores políticos del pasado y pidió al nuevo Tribunal Superior de Justicia que garantice independencia y respuestas para la sociedad. Claudio Vidal envió un fuerte mensaje a la comunidad santacruceña al referirse a la situación política, económica y judicial de la provincia en el marco de la presentación de la sala de cibercrimen y entrega de vehículos realizada el jueves en Río Gallegos.
6: Cumpliendo con compromisos asumidos hace algunos meses atrás, para distintos sectores del Ministerio de Seguridad, inaugurando nuevas instalaciones, también parte de un compromiso y de reconocimiento también a la fuerza, ¿no? Reconocimiento a la fuerza, al trabajo en equipo. Como lo mencioné recién, no es solo el trabajo del Ministro de Seguridad de la provincia, que es una persona de trabajo incansable, que anda por todos lados, que recorre las comisarías, que están los controles de ruta, que están los distintos operativos de la Fuerza de Seguridad. Es el trabajo de la totalidad y de todos los que son parte. Así que, en reconocimiento, nueva infraestructura y equipos para poder cumplir la función de la mejor manera posible en un momento delicado, ¿no? Complejo, hablando de lo económico, pero también sin detenernos, seguimos avanzando.
7: Y la importancia de dotar de herramientas a las fuerzas de seguridad, ¿no?
6: Tal cual, se está trabajando en eso, se está trabajando en mejorar los equipos de comunicación, se están entregando antenas Starlink para distintos efectivos que recorren la provincia en los móviles. Se hace todo lo que se puede. Creo que el Ministerio de Seguridad está a la altura de la circunstancia. Muchas veces, esto lo tengo que reconocer, han sido cuestionados porque la justicia no hace lo que tiene que hacer y responsabiliza a nuestra policía. Bueno, el Ejecutivo se encarga de ordenar esas cosas y exigirle al Poder Judicial que haga lo que tiene que hacer y que no responsabilice siempre a nuestra fuerza de seguridad.
7: ¿Y cómo se decidió la distribución de los móviles?
6: Hace unos meses atrás recorría parte de la provincia y en la localidad de Calafate, personal femenino del sector de criminalística me solicitaba un móvil. Así que ese es uno de los compromisos asumidos que hoy estamos cumpliendo con la palabra empeñada. Otro fue un pedido del servicio penitenciario. Hace unos días atrás también entregamos parte de la estructura que ellos están necesitando. Así que cumpliendo. De a poco, momentos difíciles, como lo mencioné recién, pero se sigue trabajando y avanzando en todo lo que podemos avanzar. Tengan confianza que vamos a salir adelante. Lamentablemente hay actores de la política que fueron parte de la gobernabilidad de más de 3 décadas que fundieron la provincia y hoy no solo ponen palos en la rueda, tratan de confundir al vecino, a la vecina, a los habitantes de Santa Cruz. La persona que les habla en este momento es un trabajador incansable. Y como trabajador incansable no me rindo nunca. Nunca me voy a rendir, voy a sacar esta provincia adelante, cueste lo que cueste, a pesar de que el contexto nacional y provincial no es fácil. Creo fielmente en lo que estamos haciendo y por sobre todas las cosas creo en el pueblo de Santa Cruz, que sé que quiere salir adelante, así que es cuestión de continuar, de no claudicar, de no bajar los brazos, de seguir avanzando, de seguir creciendo, seguir apostando al trabajo, a la producción. Vamos a salir adelante, va a costar. Fueron varias décadas de dejadez, de abandono, de saqueo. Ya logramos algo muy, pero muy importante. La justicia de esta provincia da el primer paso para realmente poder transformar lo que había que cambiar hace muchos años. Se terminó. Las cosas tienen que cambiar, tiene que haber justicia. El paso más importante se dio. Ahora tienen una gran responsabilidad los vocales del nuevo Tribunal Superior de Justicia de la provincia. Tienen que tener comunicación con los distintos jueces, con los distintos funcionarios del Poder Judicial. No podemos tener la justicia paralizada. Las cosas no pueden quedar así nomás en el olvido. Hay un montón de cuestiones que corregir. El Poder Judicial no puede ser una fuerza política militante dentro de la justicia. Se tiene que entender que la libertad de poderes debe existir. Se tiene que entender que la sociedad de Santa Cruz ha cuestionado con muchos fundamentos el mal accionar de la justicia durante muchos años. Y la justicia debe entender que tiene que hacer justicia, que es lo que le reclamé a la Corte Suprema de Justicia de la Nación en su momento. Fuimos escuchados, quiero agradecer también y quiero nuevamente felicitar a los nuevos vocales y les pido por favor que nunca se olviden del compromiso, no con el Poder Ejecutivo, del compromiso con el pueblo de Santa Cruz, que es el que viene reclamando hace muchos años que las cosas se hagan bien y que tengamos una provincia mucho más transparente. Justicia, simplemente eso. Y para todas esas familias que tienen casos que resolver y que muchas veces fueron expedientes que terminaron debajo de la alfombra, bueno, que salga la verdad a la luz y que la justicia haga lo que tiene que hacer.
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5: En Arriba Santa Cruz mantuvimos comunicación telefónica con el intendente de Perito Moreno, Matías Trepo, sobre la recuperación de la conexión aérea directa con Buenos Aires que operará desde el 1 de julio con dos frecuencias semanales operadas por American Jet, mejorando la conectividad, el turismo, la producción y la calidad de vida de vecinos y vecinas de la región norte provincial. Matías Trepo destacó que la ley de financiamiento es una herramienta válida para sanear el déficit histórico en infraestructura de la provincia.
8: Sí, en realidad la ruta es obviamente que Perito Buenos Aires, pero con una escala de carga de combustible y técnica en Comodoro, pero que, sí, que obviamente puede ser, los pasajeros pueden ascender y descender también en la misma. Así que, sí, muy muy contentos porque, como vos decís, o sea, la vida sigue y seguimos trabajando en gestiones que por ahí tardan. Un tiempito atrás estábamos inaugurando esta ruta, que después se vio demorado su inicio por unas cuestiones de entendimiento, pero que bueno, que se sortearon y entre todos hay un gran trabajo obviamente de todo un gobierno de la provincia, el Ministerio de la Producción, que en conjunto con quien les habla, obviamente que estamos todo el tiempo trabajando para que esto se sorteara, ¿no? Así que bueno, con esta decisión de conectar y seguir sumando conectividad, podemos anunciar en conjunto, como le dije, también estuvo el gobernador Carlos Vidal en aquel momento, pero también presente para que esto suceda. Bueno, tenemos conexión no solo regional, provincial, sino que ahora también con el aeropuerto de toda una Argentina que se conecta, ¿no? En el aeropuerto de Aeroparque. Así que para nosotros es muy importante porque nos conecta con más económicamente, nos conecta para nos desarrolla el turismo, nos conecta socialmente también, porque y obviamente que gente podrá también acceder a salud, también porque no derivado. La verdad que estar conectados y estar en lo que, por ejemplo, para ustedes es una normalidad, y desde Río Gallegos estar en 3 horas en Buenos Aires, bueno, ahora a partir de ahora también nosotros que estamos en esta zona bendecida geográficamente, pero alejada, ¿no? Poder estar es un poco... es bastante, ¿no?
9: Y decía que hay en la totalidad de quienes hoy se manifiestan en contra de la toma de deuda, hay una parte que es un núcleo duro. ¿Crees que son situaciones que en cada localidad hay una situación distinta por la cual el gobierno debe sentarse con los intendentes y los diputados de esas localidades a charlar de manera particular?
8: A ver, es un poco reiterar lo que yo te venía diciendo. A ver, si el gobierno provincial decide tomar un crédito para volcarlo directamente en más energía, en más conectividad, en más servicio, todo esto va a generar empleo y desarrollo genuino para las comunidades. Por supuesto que merece un acompañamiento de aquellos que, como vos decís, que pueden entender de que y ni siquiera es una promesa, porque ya se viene demostrando. Por ejemplo, nosotros en Perito Moreno años y años, vamos a cumplir 100 años, y el acceso al deporte era supeditado al único gimnasio que teníamos, que ni siquiera era reglamentario. Hoy están, se está construyendo, gracias a que se está cumpliendo con la palabra, un nuevo gimnasio donde van a poder todos los deportistas de Perito y de la región del Franco Norte poder tener más infraestructura para el acceso. Acceso a la tierra, 1000 lotes estamos trabajando para que se tenga servicios y poder ya en estos días lanzar una licitación pública para que los vecinos puedan acceder. Te lo digo en una comunidad donde viene creciendo con pasos agigantados por el desarrollo de la industria minera. Y no había lotes. Es inentendible que en nuestra región patagónica no tengamos tierra para poder ofrecérselo a los vecinos.
9: Claro.
8: Entonces, todos esos déficits se solucionan. Y se necesita financiamiento, pero insisto que se viene demostrando que en materia de obra creo que este gobierno intenta, hasta te digo yo, lucirse con estas obras. Yo confío y por eso obviamente que acompaño desde mi rol. Es respetable todo punto de vista, yo en ese sentido me posiciono sobre ese
9: sí,
8: lugar. Te lo puede decir, obviamente que lo puede decir un vecino, lo puede decir algún legislador, pero quienes estamos al cargo de los ejecutivos vemos todos los días cómo tenemos que, sinceramente, ser responsable con el uso de los recursos, como diría vulgarmente, hacer malabares para llegar a fin de mes, porque acá no se derrocha un peso, se invierte y se administra de la mejor manera para poder generar mayor calidad de vida a los vecinos de Perito. Nosotros desde Perito Moreno tenemos un montón para aportar en materia de riqueza para la provincia. Bueno, queremos que si lo podemos analizar también o agrandar hacer un zoom, como digo yo, y verlo desde arriba, si nosotros aportamos también queremos ver las obras desarrolladas y como decís, hace un ratito tenemos más conectividad. ¿Hace cuánto que un aeropuerto de zona norte tiene conectividad se transforma en un aeropuerto más? Es el momento y es la oportunidad para poder demostrar que, insisto, las herramientas son válidas.
5: Continuamos en resumen de noticias del fin de semana y a continuación vamos a escuchar al director comercial del Mercado Concentrador Patagónico, Eugenio Grela, quien confirmó la apertura este sábado 23 de mayo para el ingreso libre a vecinos y familias y así realizar compras minoristas luego de una primera semana de funcionamiento orientada exclusivamente a ventas mayoristas.
10: La modalidad que nosotros hemos tenido desde el domingo pasado hasta el día de hoy es la venta por mayor y la conferencia se centra puntualmente en la actividad de mañana que es al público general, porque es de nuestro interés dar tranquilidad a la población de todo Santa Cruz debido a las distintas versiones que yo sé que son infundadas, que no tienen ningún asidero real, pero como son rumores siempre hay que responderlos para que no sigan creciendo. Se van a abrir las puertas el día de mañana a partir de las 10 horas hasta las 16. Se va a permitir entrar a toda la familia, a todo el personal con vehículos, se lo van a estacionar, va a haber un personal de valet parking para guiarlos, para cuidar los vehículos. Y después se va a permitir el ingreso en forma ordenada, normal, con total libertad al mercado concentrador que después lo vamos a ir a conocer cuando terminemos la conferencia. Para que ustedes sepan, nosotros, a pesar de todos los rumores que hay, hemos presentado todas las documentaciones, todos los papeles, tanto a nivel nación como el Senado es muy exigente, a nivel provincia y a nivel ciudad también. Obviamente puede haber algún error involuntario que estamos corrigiendo, pero son temas menores que son normales en los distintos tipos de habilitación. Nosotros contamos con las habilitaciones ya de SENASA desde hace tiempo, o sea, hemos hecho las cosas bien para que esto crezca bien. No hemos buscado en ningún momento esquivar o algún tipo de desvío para sacar ventaja. Y esto lo marco y lo digo porque también hubo especulaciones que nuestra intención estaba en contra de los comerciantes, todo lo contrario. Hoy a la mañana, uno de los mayoristas más grandes de la ciudad estaba comprando acá, lo cual quiere decir que tan malo no es el mercado como a veces uno escucha en algunos medios o algunos Instagram o TikTok. El sistema nuestro no está armado solo por los rumores para la actividad de mañana. Nosotros hemos diseñado un sistema de cámaras, un sistema de control de ingreso, que por ahí, ayer cuando hablábamos con el presidente de la empresa, me dice, mirá, por ahí no será mucho para el público en general, porque nosotros hasta escaneamos los DNI de todo el personal que ingresa acá. Ustedes cuando han venido en distintos momentos les han pedido, tenemos reconocimientos faciales en las cámaras, y ustedes van a poder ver que solo en el mercado hay más de 16 cámaras con el centro de monitoreo correspondiente. No solo eso, sino que en respuesta a todos los rumores, estos, ¿cómo es que? De roedores o de tipo de actividad que estaría totalmente, está totalmente prohibida en un lugar de estas características donde se manipulan alimentos, nosotros ya desde que SENASA nos empezó a controlar, ya tuvimos que tener nuestra empresa, que es la de control de plagas, la documentación para el personal de manipulación de alimentos, un montón de aspectos que obviamente las empresas especialistas son en detalle, todo lo que les podrán contar en su momento, todo lo que se ha realizado, inclusive para los planes de evacuaciones, luchas contra el fuego. Ustedes dicen que estos galpones no los hicimos ahora, tienen más de 25 años, son construcciones muy sólidas, duras. Entonces son cosas que prácticamente si nunca pasaron no deberían pasar, pero no obstante eso, ustedes lo van a poder ver ahora cuando hagamos la recorrida, todos los aspectos de control, tanto de las sustancias alimenticias, del control de plagas, de lucha contra el fuego, y yo les voy a mostrar los sectores de estacionamiento, los sectores de ingresos, para que la familia venga con total tranquilidad a comprar al mercado. Algo que también llamó la atención es que se empezó a hablar de precios. Y yo me río porque, de forma irónica, porque uno cuando habla de precios lo habla en un negocio, no en un mercado. El mercado es muy variable. ¿Por qué? Porque el precio hay que pelearlo. El precio que dicen, si dicen 10, las mujeres ni hablar, que pelean más los precios que los hombres, deben pelear, la familia debe decir, si la bolsa vale tanto, yo le pago tanto, y quizás se lo vende más barato todavía, porque el productor que está acá, que no es mayorista, es el productor, son los que fijan los precios a nivel nacional de los productos, que ellos también tienen sus problemas por el clima, la temporada, la oferta o la demanda. Pero yo los insto a que también descubran esto de pelear los precios. Y tampoco les quiero decir como que no se desanimen, porque un productor vende un producto, pero si ustedes caminan unos pasos más, ese producto también lo tiene otro productor, no hay un monopolio. Hemos buscado libertad para que exploten las ventas, economía básica. Si le damos libertad a la gente para que pueda venir a comprar, las ventas van a explotar, van a aumentar. Van a aumentar al público general, van a aumentar al mayorista, van a venir los supermercados a comprar, porque esto es un punto llave que cambia por completo la visión de la provincia de Santa Cruz en cuanto a alimentos. Todavía no se dimensiona lo que es esto. Esto no es un comercio, esto es un cambio estratégico de la política alimentaria que vamos a tener acá. Entiéndanlo de otra manera, no lo vean porque el kilo de papa vale tanto o el kilo de banana vale tanto, y los precios se van a acomodar porque todos tenemos derecho a comer bien y a comer pagando lo que puede valer realmente un producto y no como por ahí a veces uno está acostumbrado porque no tiene opción.
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5: La ministra de Producción, Comercio e Industria, Nadia Ricci, visitó el puerto de Punta Quilla en el marco de la agenda de actividades desarrollada en Puerto Santa Cruz, donde recorrió distintos sectores operativos y mantuvo encuentros con trabajadores y autoridades vinculadas a la actividad portuaria. Ricci conversó con el delegado de la Federación de Estibadores Portuarios Argentinos, Alfredo Rosso, quien destacó la importancia del movimiento operativo registrado en Punta Quilla luego de un periodo de baja actividad en el puerto, remarcando además las expectativas vinculadas a la reactivación de las represas y el impacto positivo que esto podría generar sobre la actividad laboral y portuaria de la región. Asimismo, la ministra mantuvo reuniones con la Administración Portuaria y autoridades de Prefectura Naval Argentina con presencia en la zona, abordando aspectos relacionados con la operatoria y las perspectivas de crecimiento para el puerto. Continuamos con más información. En una nueva jornada impulsada por el gobierno de Santa Cruz, jóvenes trabajadores y estudiantes de Río Gallegos recibieron actas de adjudicación de terrenos, dando un paso fundamental hacia la construcción de su futuro y el acceso a la tierra para desarrollar sus proyectos de vida. El acto se llevó adelante el jueves en el Salón Blanco de Casa de Gobierno y formó parte de las políticas impulsadas por el gobernador Claudio Vidal para ampliar oportunidades y acompañar a las familias santacruceñas en el acceso a soluciones habitacionales. Entre quienes recibieron sus actas estuvieron Camila Muñoz, Nicolás Barrientos y Romina Farías, tres jóvenes que expresaron su emoción tras concretar este importante avance.
11: La verdad que súper orgullosa, contenta de haber podido obtener este logro. A veces a la gente que somos santacruceños de acá se nos hace un poco difícil, ya por no tener a veces un trabajo estable, y bueno, haber podido tener la oportunidad de tener, lograr este objetivo para futuro, tener mi lugar, mi espacio, mi hogar junto a mi familia. Así que bueno, más que agradecida y súper contenta de esta oportunidad. Así que bueno, ahora emprender.
12: En primer lugar, bueno, muy agradecida por esta oportunidad al IDU, al gobierno. Muy feliz de que se le dé la oportunidad a jóvenes, que somos de Río Gallegos, trabajadores, estudiantes, así que bueno, muy agradecida.
13: Feliz obviamente de haber recibido el terreno hoy. No era algo que me esperaba, o sea, me tomó por sorpresa, me enteré ahora, ayer nomás. Así que bueno, feliz porque bueno, es un paso también, ¿no? Obviamente en lo personal, siempre tener un terreno propio.
14: ¿Hace mucho habías iniciado el trámite?
13: No tanto, digamos, comparado quizás con otras personas, pero bueno, por suerte se dio bastante rápido y creo que eso es lo importante. Y en el hecho de que, bueno, esto se pueda obviamente seguir ampliando hacia más sectores.
14: ¿Algún mensaje que quieran darle a la gente que está esperando terrenos?
12: Y bueno, de que tengan la esperanza de que en algún momento les va a salir, tienen que esperar y que bueno, se da esta oportunidad.
13: Sí, lo mismo también, que sigan ahí, que sigan insistiendo y que obviamente en algún momento llega, ¿no? Como en este caso, el hecho de que puede ser terreno o eventualmente también la casa propia.
5: El gobierno provincial invierte 500 millones de pesos en 15 municipios a través del PAINA. Con la inauguración oficial del Consejo Provincial de Niñez, Adolescencia y Familia y la implementación de programas clave, el gobierno de Santa Cruz busca un abordaje integral y preventivo para proteger a niños y adolescentes, adaptándose a la complejidad social actual y promoviendo la capacitación continua de todos los actores involucrados. Desde la gestión del gobernador Claudio Vidal, el ministro de Desarrollo Social, Igualdad e Integración, Sebastián Gergión, acompañado por el intendente de Río Gallegos, Pablo Grasso, encabezó la apertura del consejo, donde están participando equipos técnicos de diferentes localidades del interior provincial. Vale destacar también que se encontraba presente la ministra de Gobierno, Belén Elmíjar, autoridades de la justicia y de la municipalidad local. terrenos en Río Gallegos. Otras 26 familias dieron un paso clave hacia la casa propia. Fue en el Salón Blanco de Casa de Gobierno, como parte de la política de gestión de Claudio Vidal, el IDUB formalizó las actas de adjudicación de terrenos. También ratificó que seguirán las entregas al tiempo que se avanza en las redes de servicios. En ese contexto, Marcelo de la Torre destacó el valor social de cada adjudicación y el trabajo que lleva adelante el personal del organismo provincial para sostener el proceso de entrega de tierras.
15: Transmitirle el deseo y la felicidad que es tanto para ustedes recibir la tierra como para nosotros desde el instituto poder ser parte de este momento y hacer entrega de lo que se va a comprometer el día de mañana en ser su sueño personal y familiar, esperemos. Quiero destacar el trabajo que hace el personal del IDU. La verdad que sin el trabajo diario de ellos esto no se podría hacer. Solo comentarles que hace 15 minutos más o menos el topógrafo del instituto termina de demarcar los terrenos que se le van a dar. Así estamos trabajando. Somos poca gente, la verdad, pero muy comprometidos y todos trabajando para poder llegar a esto, que es algo esencial para la familia, para el desarrollo. Así que bueno, no quiero hacerlo muy extenso. Como dijo el señor gobernador, todos los meses vamos a hacer entrega de terrenos. Eso es lo que nos comprometemos. Estamos tratando de avanzar, el gobierno está tratando de avanzar en toda esa zona con lo que es infraestructura. Está próximo a licitarse la conexión del barrio 22 de septiembre con el Chimenaique del gasoducto. Entonces, a partir de ese momento ya van a contar con ese bien esencial. Así que bueno, desearles el mayor de los éxitos y la felicidad a todos los vecinos.
5: Vialidad Provincial continúa reforzando la señalización vial. El gobierno de Santa Cruz desplegó un operativo de trabajo en las rutas santacruceñas. Cartelería y señalización formaron parte de las acciones en seguridad. La Administración General de Vialidad Provincial, con personal del Departamento de Señalización de Río Gallegos, llevó adelante trabajos de colocación de cartelería sobre la Ruta Nacional E3 en el sector del cruce ferroviario y la rotonda de ingreso a la localidad de Jaramillo, en la intersección con la Ruta Nacional número 281. Entre las tareas realizadas, se colocaron carteles de reducción de velocidad, prohibido estacionar, cruce ferroviario, entre otras señalizaciones preventivas destinadas a reforzar el ordenamiento y la seguridad vial en este importante punto de circulación. Fabián Leguizamón defendió la reforma judicial y pidió consenso para garantizar financiamiento en Santa Cruz. El vicegobernador celebró la nueva integración del Tribunal Superior de Justicia, respaldó el endeudamiento y abogó por los consensos. Respaldó el pedido de investigación por fondos extraordinarios por regalías mal liquidadas. El vicegobernador de Santa Cruz, Fabián Leguizamón, como mencionamos, respaldó la nueva conformación del Tribunal Superior de Justicia y sostuvo que la provincia atraviesa una etapa clave para fortalecer la institucionalidad y mejorar la calidad del servicio judicial. En declaraciones a LU14 Radio Provincia, también se refirió al debate legislativo por el proyecto de financiamiento impulsado por el Ejecutivo Provincial y llamó a construir consensos políticos para garantizar recursos destinados a obras y funcionamiento del Estado. Lo escuchamos.
16: Más que contento, ¿no? Porque imagínate que esto genera una expectativa enorme para el pueblo de Santa Cruz. Estamos hablando de que vamos a mejorar la calidad de justicia que tenemos, la calidad del servicio de justicia. Realmente las instituciones no... Cuando nosotros planteábamos en la Cámara de Diputados los controles a distintos organismos del Estado que tenían que ver

0: Creo que esto lo que ha logrado es que hoy generemos una enorme expectativa en un Poder Judicial que sea independiente, un Poder Judicial que no tengo duda que lo va a hacer, porque esto realmente a nuestros hijos y nietos le está garantizando una justicia diferente a la que tuvimos nosotros.
1: El Ministerio de Salud y Ambiente continúa impulsando el programa La Salud va a tu escuela, una iniciativa en conjunto con el Consejo Provincial de Educación, que recorre las instituciones educativas con el fin de facilitar el acceso a la salud y completar los esquemas de vacunación de los estudiantes en toda la provincia. A través de los equipos interdisciplinarios y de inmunizaciones de los hospitales de la provincia, se avanza con gran participación en cada jornada de vacunación, según el cronograma coordinado con las áreas programáticas y las direcciones de nivel educativo. Asimismo, los profesionales de salud realizan actividades recreativas y charlas informativas adaptadas a las infancias. Desde la cartera sanitaria se recuerda que los únicos requisitos para que los alumnos reciban las dosis son presentar la libreta o carnet de vacunación y el consentimiento firmado por un adulto responsable, madre, padre y o tutor, el día de la jornada. En el LU14 recibimos en estudios al nuevo presidente del Tribunal Superior de Justicia de Santa Cruz, Gabriel Nolasco Contreras Agüero, para dialogar sobre el nuevo panorama institucional del máximo órgano judicial de la provincia tras el fallo de la Corte Suprema de Justicia de la Nación.
2: Pregonar la empatía, el acercamiento de la justicia a la sociedad, a los vecinos. Eso, o sea, no nos hace ni más ni menos. Yo nunca me he situado en un lugar distinto o creerme superior o creer que estoy en la punta de la pirámide porque haya sido juez o fiscal. Al contrario, soy funcionario público, soy un servidor público, soy un vecino como el común y corriente, como cualquiera que me está escuchando ahora, como usted o los que están acá en la radio, con una función diferente, que es y importante, lógico. A ver, nosotros no estamos, al menos personalmente, ni creo que tampoco los colegas que me acompañan, hablo y me refiero al doctor Sergio Acevedo, al doctor González Nora, Lucio de la Vega, no venimos a con sed de venganza, revanchismos, estamos para otra cosa. O sea, hoy la sociedad está exigiendo que la justicia, o sea, que trabaje, que se mejore el servicio de justicia, o sea, es lógico que no hemos pasado un buen momento porque siempre supimos que fuimos, desde el primer día, que las designaciones fueron legales, legítimas. Sí. Y siempre confiamos en que en algún momento se iba a resolver y se iba a hacer justicia. Y menos mal que la Corte Suprema de Justicia de la Nación intervino y actuó y decidió de manera rápida, porque es como recién me preguntabas, creo que no hay antecedentes en Argentina similares a lo que pasó acá en la provincia de Santa Cruz en un poder del Estado. Eso es lo que necesita la gente, que se aceleren o al menos no estén retrasados los expedientes, las resoluciones. Y a nosotros nos faculta como máximo, como Tribunal Superior de Justicia, la misma ley orgánica del Poder Judicial nos da atribuciones, al presidente también, entonces, de control, de superintendencia. Por eso se ordenaron a las cámaras tanto penales, criminales de zona norte, zona sur, a las cámaras civiles, laborales, comerciales, que nos eleven un informe de todas las causas, el estado de las causas, pero eso es un informe. Ahora, no quita que en un poco, te hablo de un par de días o semanas, nosotros o yo mismo se disponga las inspecciones y el tribunal empiece a inspeccionar a las cámaras, porque estas a su vez tienen que inspeccionar a los juzgados de primera instancia. Tienen la obligación de inspeccionar, ver el estado, si hay retrasos o no. Porque justamente consiste en eso también la tarea del tribunal. Tener un control de todo, que estén con los plazos al día y cuando tenemos demoras, o sea, velar por un servicio de justicia que esté acorde a la realidad, que cumpla con las demandas que exige la sociedad.
1: Servicio. Servicios Públicos realizó apertura de sobres para equipar al personal.

0: Con indumentaria de abrigo. El gobierno de la provincia de Santa Cruz, a través de Servicios Públicos Sociedad del Estado, continúa avanzando en los procesos de transparencia y equipamiento para su personal. En las instalaciones de la oficina central ubicada en Avenida Kirchner, se llevaron adelante los actos de apertura de sobres para dos importantes licitaciones que tienen como fin la adquisición anual de camperas de abrigo e indumentaria térmica para los agentes de la empresa estatal. En Radio Provincia conversamos con Gabriel Murúa, secretario de Deportes y Recreación de Santa Cruz, sobre los distintos trabajos que se llevan adelante con las distintas delegaciones que representan a la provincia en diversas disciplinas a lo largo y ancho del país. Además, explicó lo que significa la organización para participar de competencias como Juegos EPADE y de la Araucanía.
1: La verdad que se lo decía el otro día cuando despedíamos la delegación de que partían hacia los Juegos de PADE. Vos sabés que en este momento tenemos 171 deportistas representándonos en Viedma, en Santa Rosa, La Pampa y en Neuquén, en distintas disciplinas. Y les decía justamente esto, que estamos preparando lo que va a ser el año que viene la Araucanía acá en nuestra provincia, y que muchos de ellos seguramente van a ser parte de los seleccionados provinciales, así que bueno, que tomaran esto también como una posibilidad de poder prepararnos también, de que sea parte de la preparación para lo que va a ser el año que viene, ¿no? Mirá, si nosotros hablamos de lo que es en sí cada federación, cada deporte, y pensamos que, este movimiento tiene que ver con los torneos que se realizan, estamos hablando de cada localidad, de los distintos deportes. Recién incluso tenía una reunión con la asociación local de handball, que también nuclea muchos deportistas. Nosotros estamos hablando de que estos programas, de que cada programa de esto está moviendo, digamos, por decirlo de alguna manera, cerca de 3.500 deportistas en la provincia, sí, que tienen contacto directo o indirecto con las competencias después, ¿no? Hay una inversión grande en cuanto a lo que tiene que ver con logística de parte de la provincia, ¿no? La organización de las instancias provinciales, el viaje también a las instancias nacionales en este sentido, los viajes también ahora a EPADE, la organización de lo que fueron los Juegos de Integración Patagónica, donde tuvimos el tercer lugar, que se organizaron como subsedes aquí en Río Gallegos y en Caleta Olivia. La verdad que todo ese movimiento hace que podamos estar en cada localidad con los programas deportivos que tienen que ver con el deporte federado, y que de esa forma también se pueda llegar a toda la provincia, ¿no? Uh-huh. Que cada chico en cada localidad tenga la posibilidad de representar a su localidad primero y luego también a la provincia. Para el año que viene es una apuesta muy grande que se viene trabajando en lo que es infraestructura, que tiene que ver con los distintos gimnasios que se van a llevar adelante en la provincia, y poder cumplir con la gente que está en el deporte.
0: Más de 400 docentes y auxiliares ya iniciaron el proceso para acceder a viviendas en Río Gallegos. El gobierno provincial, a través de una articulación estratégica, completó tres exitosas jornadas de entrega de formularios en la ciudad capital. Ante la alta demanda, confirmaron la extensión del plazo de inscripción por una semana más. Durante los primeros tres días de atención presencial, la respuesta de la comunidad colmó las expectativas institucionales, registrándose un total de 420 formularios entregados de manera directa a los agentes del sector educativo. El gerente de Hábitat, Pablo Cruz, detalló los alcances de esta propuesta de trabajo articulado.
2: Eh, Venimos trabajando en estos tres días junto con el Consejo de Educación en una jornada de inscripción a los planes habitacionales de las 120 viviendas que se están realizando para terminarse el año que viene. La verdad que es un proceso muy, muy importante y es importante destacar, si quiere, los requisitos, que son dos. En primer lugar, 5 años de residencia es lo que se pide para otorgar la planilla, y en segundo lugar, conformar el grupo familiar. Y esto es importante comentar bien. ¿Cómo se genera un grupo familiar? Puede estar compuesto por una pareja casada o bien una persona sola con hijos. Básicamente son las dos típicas formas de grupo familiar. ¿Por qué? Porque el IDUB básicamente otorga viviendas para familias. Está pensado así desde la ley de creación en el instituto. Así que, bueno, la verdad que esos son los dos requisitos para que le entreguen la planilla. A partir de eso se le comentan los próximos requisitos que tienen que ver con certificado de antecedentes penales, deuda alimentaria, fotocopias de DNI, certificado de que no poseen propiedades en otras provincias, etcétera, etcétera. Así que bueno, esos son básicamente los requisitos y se han trabajado, la verdad que el día lunes 130 formularios entregados, el día de ayer martes 160 y hoy todavía estaban ahí los chicos, pero me habían comentado que 120, 130, así que la verdad que más de 400 formularios entregados en estos 3 días y bueno, esperamos poder seguir para darle respuestas a toda la comunidad docente y no docente.
3: ¿El proceso de inscripción se va a extender o cierran el día de la fecha?
2: No, sí, se va a extender al menos una semanita más para la gente del Consejo de Educación.
3: Pues, ¿cómo sigue el trámite en la gerencia de Hábitat?
2: El trámite es importante que las personas se acerquen una vez al año a ratificar su demanda habitacional, y esto también es importante tener actualizada la carpeta todos los años, porque a partir de la actualización de la carpeta es donde nosotros decimos, bueno, esta persona sigue en carrera para tener una vivienda, ¿no? Después es importante que presenten todos los requisitos, ¿no? Eso es importante. ¿Por qué? Porque nosotros como instituto no sabemos si la persona capaz se fue en unos años se fue a vivir a otro lado, o si ya consiguió casa por un procrear o por algún otro crédito hipotecario. Entonces necesitamos saber que las personas siguen ratificando su demanda habitacional, y eso es importante también.
3: ¿Las personas tienen que acercarse a actualizar sus datos o bien a notificarse igual cada cierto tiempo?
2: Sí, con que se notifiquen, con que se acerquen a actualizar sus datos una vez al año en la calle Belgrano y Capugio, está la gerencia de Hábitat, pueden acercarse. Sí.
0: El Consejo Agrario Provincial firmó convenio para fortalecer la conservación ambiental. El Gobierno de Santa Cruz y la Fundación Anfibia Chaltén formalizaron un acuerdo de cooperación técnica y territorial. Esta alianza estratégica busca potenciar la restauración ecológica y la educación ambiental en toda la provincia. El presidente del Consejo Agrario Provincial, Hugo Garay, y la titular de la Fundación Anfibia Chaltén, Evangelina Betese, suscribieron este convenio marco en Río Gallegos. La iniciativa busca consolidar políticas públicas de preservación y manejo sustentable mediante la articulación entre el Estado y las organizaciones territoriales. Al respecto, esto decía el presidente del Consejo Agrario Provincial, Hugo Garay, en diálogo con Radio Provincia.
4: Sí, bueno, mira, esto es un trabajo que se viene realizando hace mucho tiempo con lo que es más que nada la parte de fauna. Ahí viene trabajando nuestra directora, y para nosotros es muy importante porque venimos trabajando con todas las asociaciones, fundaciones y ONG, porque nos sirve a nosotros para tener una mayor alcance a todo este trabajo que ellos vienen realizando, y podemos seguir profundizando para cuidar nuestra fauna, y también con todo el trabajo de investigación que ellos vienen realizando, nos aportan hacia nuestras áreas técnicas el trabajo que nosotros necesitamos para cuidarla y que se siga desarrollando en base a todo el trabajo que realiza el Consejo Agrario, ¿no? Uh-huh. Como yo te digo, es el trabajo articulado que realizamos con lo que es la Fundación, que ellos nos van a compartir todo el conocimiento que tienen para el Consejo Agrario, así nosotros podemos trabajar, y también nos ayudan a cuidar todo lo que es la parte de la fauna, de las distintas áreas que ellos están trabajando, sobre todo en el Chaltén, para poder hacer un trabajo articulado entre los distintos sectores. Entonces, se van a compartir toda la información tanto que tienen ellos como también el conocimiento que tenemos nosotros desde el Consejo Agrario y son los convenios marcos que nosotros firmamos con las distintas fundaciones para poder trabajar articulado y que se pueda compartir esta información, ¿no? Uh-huh. Poder realizar el trabajo correspondiente para que podamos llegar a un buen desarrollo y a un buen cuidado de nuestro medio ambiente. Tenemos mucho para mostrar y para cuidar, por eso turísticamente es uno de los lugares más visitados por la cantidad de flora y fauna que tenemos, también por las áreas protegidas que hoy cuenta la provincia de Santa Cruz, que son muy importantes, y es por eso uno de los compromisos que tiene el gobernador de nuestra provincia para con todas estas áreas protegidas que tenemos, también la parte de la fauna, porque sirven para el desarrollo de nuestra provincia y también para que cuando vengan a visitarnos tengamos todos los requisitos, las recomendaciones necesarias para poder desarrollarlas, ¿no?
0: El gobierno provincial habilita herramienta para evitar los embargos fiscales a las pymes. La provincia implementó un registro digital en el marco de la emergencia comercial. La iniciativa busca sostener la cadena de pago de la pyme. También facilita el acceso a planes de pago ante ASIP, Servicios Públicos, Sociedad del Estado y Distrigas. El secretario de Comercio, Paulo Luncevich, detalló que el gobierno de la provincia habilitó un registro web para resguardar a los comerciantes locales de la coyuntura nacional. La iniciativa busca evitar el cierre definitivo de los comercios santacruceños mediante la contención financiera. Para mitigar el impacto de la recesión y sostener la cadena de pagos, la gestión estatal puso en marcha la reglamentación de la emergencia comercial.
5: Es una situación que atraviesa todo el país. Hay una situación de una coyuntura macroeconómica y de una caída muy fuerte del poder adquisitivo de la gente que obviamente repercute en las pymes, sobre todo porque son el eslabón más débil, que es el que tiene por ahí menos capacidad de adaptarse a estas situaciones, porque no tiene tanta espalda, trabaja medio siempre con lo justo y, uh-huh. y demás, y cuando ya se pone complicado el volumen de venta, que te afecta al llegar al punto de equilibrio y empiezan a tener que hacerse algunos acuerdos, son los que entran más en problemas, y más en esta situación donde, salvo las cosas de primerísima necesidad, el resto están totalmente descartados hoy en las opciones de gasto de la mayoría de los habitantes de todo el país, y la provincia no escapa a ello. Esto ya se venía viendo, o sea, asumimos con esta coyuntura y no mejoró, con lo cual llega un momento en el que la situación se pone muy complicada y bueno, nos llevó a tener que tomar esta medida que la hemos trabajado junto con la Federación Económica y la Cámara de Comercio, y las Cámaras de Comercio, o sea, para uno lo dice rápido, pero a veces por ahí se visibiliza más a la de acá porque está cerca, pero lo hemos trabajado con todas, donde se nos planteó la necesidad de tener una herramienta que lo más importante que buscaba era suspender los embargos en el territorio de la provincia, que es un poco lo que buscábamos, porque aparte entendemos que hoy un embargo para una pyme sobre todo implica cerrar, o sea, le corta la cadena de pago a proveedores, le corta el pago de sueldos y lo termina de poner en una situación que es mucho más tremenda de la que tenemos acá. Nos hubiese gustado que todos los niveles de gobierno hubiesen adherido directamente a la ley para poder hacerlo. El problema más complicado que tenemos es el de ARCA, o sea, que son los embargos más complejos. Sí. Uh-huh. Si bien es cierto que hoy están como demorados, digamos, por decirlo de alguna manera, estas situaciones, pero no hay una situación de atención formal, planteo que le veníamos haciendo no solo nosotros, sino la Federación Económica y las Cámaras de Comercio igual. Entonces, hoy el requisito es tener un certificado MIPYME vigente, ser un contribuyente de Santa Cruz, o sea, con domicilio fiscal en Santa Cruz, ya sea como contribuyente directo o como convenio multilateral. Y lo que estamos se incorporó con la reglamentación, que fueron exigencias que nos fueron planteando, es hay que entregar el formulario 931 para demostrar que hay trabajo, digamos, santacruceño dentro de la PYMEX. que no necesariamente, a veces hay pequeñas empresas que las trabajan los mismos propietarios, con lo cual en realidad ahí lo que estamos pidiendo es un contrato de alquiler o el título del lugar donde están desarrollando su actividad para que quede demostrado a los efectos del expediente, digamos, de que la operación se realiza dentro del territorio y solamente eso. Pueden buscar la información en la página del Ministerio, que es www.mimpro.santacruz.gob.ar / emergencia comercial, que está o la página del Ministerio, van a comercio y ahí está el acceso a la emergencia comercial y ahí está toda la descripción y los requisitos para poder inscribirse o registrarse. Nosotros le vamos a emitir una constancia, que ellos con esa constancia van a poder ir a servicios públicos, a Distrigas y a CIP para poder acceder a un plan de regulación de deudas muy ventajoso, con quitas de moras, de intereses, para pagar solo el capital, con hasta 60 cuotas en el caso de ASIP, según el monto que se deba y el plan de pago que se adopte, con un tope de intereses del 25% para todos los que están haciendo, y como te dije antes, la suspensión de las ejecuciones fiscales dentro de todo el territorio de la provincia para los organismos provinciales, y la invitación a los municipios y al Gobierno Nacional a que también tomen, adopten o reconozcan esta constancia para poder tener atenciones especiales. También hemos invitado al sistema financiero para que adopte sistemas de crédito especiales para la atención del capital de trabajo, digamos, de las empresas, teniendo en cuenta las condiciones especiales con la presentación del certificado. Perfecto. Para acceder a estos beneficios, que todavía no hemos recibido la propuesta de ningún banco para hacerlo, pero están todos invitados.
0: Cerramos esta edición de Resumen de Noticias del fin de semana de LU14, como siempre agradeciendo a todo el equipo que conforma esta hora informativa, y los invitamos a seguir nuestras redes sociales en Facebook e Instagram, LU14 Radio Provincia Santa Cruz, nuestra página web lu14.santacruz.gov.ar para escucharnos de manera online y también descargar nuestra aplicación a través de nuestra 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Los dejamos con la programación habitual de LU14. Por su atención, como siempre, muchas gracias.
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3: Bienvenidas a una nueva edición de Mensajes y Servicios para la Mujer y el Hombre del Campo. Les recordamos que para dejar sus mensajes pueden hacerlo a los teléfonos 2966-422-315 o 02966-423-510 de 8 a 20 horas. Mensaje para el campo. Estancia Pequeñita comunica que el arreo llega hoy domingo a Estancia Pequeñita. La Comisión Directiva de la Sociedad Rural de Puerto Santa Cruz convoca a Asamblea General Ordinaria para el día 1 de junio de 2026 a las 18 horas en la sede de la Sociedad Rural de Puerto Santa Cruz, ubicada en San Martín 222 de la ciudad de Puerto Santa Cruz. Se ruega puntualidad y asistencia. Orden del día, lectura del acta de la asamblea anterior, consideración, aprobación de la memoria, balance general, inventario, cuadro de ingresos y egresos por el ejercicio 2025, renovación de la comisión directiva, revisores de cuentas en todos de cargos que han cumplido su mandato actual, designación de dos socios para refrendar el acta de asamblea. Comisión Directiva Sociedad Rural de Puerto Santa Cruz. Reiteramos, Estancia Pequeñita comunica que el arreo llega hoy domingo a Estancia Pequeñita. Firma Padín. Compartimos las vías de comunicación ante emergencias. Hospital Regional, Policía Provincial y Bomberos 911, Protección Civil 103, Agencia General de Vialidad Provincial 02966-442-367, Servicios Públicos Sociedad del Estado 02966-422-322, Farmacia de Turno en Río Gallegos, Farmacia Moderna en Avenida Kirchner 1057. Les informamos que esta farmacia permanece abierta las 24 horas. El Consejo Agrario Provincial, como siempre, junto a la mujer y el hombre de nuestro campo, informa el pronóstico del tiempo para nuestra región. Para el fin de semana, cielo mayormente nublado y neblinas, temperaturas máximas 8 grados. Hasta aquí Mensajes y Servicios. Por su atención, muchas gracias.
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19: Piensa, toluen, sueña. Kotenkech, juega, cheelkenue, diviértete, igüe. Como la palabra diviértete no aparece en el diccionario de la lengua tehuelche, entonces la hemos reemplazado por reír, igüe. Un abrazo.
20: Del lunfardo para la Ronda. Carbura, jode, gila el bocho, jaranea.
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1: Y estamos transitando este mes de mayo tan querido para todos los argentinos, así que seguimos en la ronda compartiendo acerca de las vidas de mujeres escritoras, mujeres relevantes de nuestra historia que tuvieron que ver con esta gesta, ¿no?, de 1810. Y es el caso de Mariquita Sánchez de Thompson, ¿sí?, donde cantaron por primera vez el himno. Bueno, y tantas historias más que ya se van a enterar. Aquí comienza a dar vueltas la ronda junto a todos ustedes.

0: Mariquita Sánchez de Thompson. Una de las mujeres de Mayo que cumplió un rol importante con sus cartas y escritos en aquellos tiempos. En su casa, como en las de otras mujeres, se llevaron a cabo las conocidas tertulias, eslabones necesarios para la revolución. En estos encuentros se buscaba la manera de tener nuestro propio gobierno patrio. Y se cree que en su casa se habría realizado una de las primeras ejecuciones privadas del himno nacional argentino.
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0: Y no hay nada más lindo que escuchar lindas historias de las que nos cuentan nuestros abuelos, nuestros papás, nosotros mismos al leer. Así que aquí en La Ronda vamos a escuchar un cuento.
1: Hola, soy Sara Mulia, soy escritora e ilustradora de cuentos infantiles y juveniles y hoy tengo para ustedes un poema dedicado a una gran dama de la patria que se llamó Mariquita Sánchez de Thompson. Para ella, este poema que se llama Una Mujer de Mayo. ¿Se los cuento? Una Mujer de Mayo a Mariquita Sánchez de Thompson. Nació con la patria misma. La llamaron Mariquita. Del país, memoria viva, la libertad, su conquista. Aquella joven valiente que encontró el amor temprano, fue enfrentando a sus parientes hasta unirse con su amado. En su casa se cosían banderas y escarapelas, se entonó la melodía del himno de Blas Parera. Mujer revolucionaria, la palabra era su espada. Fue ella una luminaria de ideas apasionadas. Próceres y cabildantes sus ideales escucharon. Caudillos y capitanes hacia la acción los llevaron. Pero después fue la fuerza de sus cartas bien escritas la que narró nuestra historia. Lo que escribió no se quita. La Revolución de Mayo forjó hablando a sus visitas y nos habla hoy todavía la gran voz de Mariquita. No hay cosa más valorable que ser fiel al corazón. Mujer de grandes pasiones, tiene mérito y razón. Espero que les haya gustado mi poema dedicado a esta mujer que fue invisibilizada por la historia. Solamente se la conoce porque en el salón de su casa se tocó en el piano por primera vez el himno nacional argentino. Sin embargo, ella fue una mujer de avanzada para su época, que luchó para que las mujeres pudiesen leer y escribir. Porque ella desde chiquita leía y escribía porque su papá le había enseñado. Esta posibilidad de leer y escribir, fíjense qué importantes que son los libros, le dio la oportunidad de tener ideas propias, de formarse ideas propias acerca del amor, acerca de la política, acerca de la libertad de estas tierras y también acerca de la cultura. Por eso ella fue una especie de mujer influencer de la época, ¿no? Porque en su salón se reunían todos aquellos personajes importantes de la época, aquellos que fueron dando lugar a la libertad de estas tierras, a la independencia y posteriormente a la formación de nuestra República Argentina. Y además escribió cartas y también escribió las memorias de la época virreinal. Así que sus escritos son tomados hoy por los historiadores para conocer pinceladas de aquella época del siglo XIX en esta tierra.
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0: primero saco el cepillo, después saco la pasta y le pongo el cepillo y después me lavo los dientes. ¿Vos te lavás los dientes? 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
1: Para sorpresa de muchos, no somos la misma persona.
2: Y para esta colaboración que tanto nos pidieron, hicimos tremendo postre.
1: Arrancamos batiendo la manteca con el azúcar, le agregamos un huevo y después los secos, que son harina, un poquito de sal, cacao y polvo para hornear.
2: Cuando uniste un poco los ingredientes, la pasás a la mesada y con las manos vas a terminar de unir, pero sin amasar. Haces un choricito y entre unos separadores o papel film la vas a estirar. Y la mandás a la heladera mientras hacemos el relleno. Primero vas a picar un poco de maní y después en un bol vas a volcar chocolate con crema hirviendo. Mezclás bien hasta que se una todo y te quede esta textura.
1: Y esto es opcional, pero le queda muy bien. Una buena cucharada de pasta de maní, después va el maní picado y mil disculpas a los de bromatología, pero esto se le mete el dedo para ver cómo quedó. Ahí lo mandás a la heladera un ratito, te sacás la masa, vas a cortar los discos y los vas a poner en alguna fuente mantecada y enharinada o alguna placa de silicona.
2: Y se van al horno a 180 grados más o menos por 10-15 minutos. Cuando salen dejás que se enfríen y ahora sí vas a empezar a rellenarlo. Y si la vas a hacer, hacela bien y hacelo triple. Hacés todas las capas y pones un poco más de mezcla en los bordes para prolijar.
1: Y ahora sí, la mejor parte, bañar este alfajor enorme con chocolate. Nosotras agarramos el secador para darle como la textura de chocolate y no, miren la tremenda pinta que tiene esto.
2: Y sí, es enorme, pero hacelo para compartir y vas a quedar increíble.
3: Está buenísimo.
2: Y ahora para la próxima ya saben que somos dos personas distintas.
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1: Y sí, en la ronda, estas fiestas mayas, junias y julias, como damos en llamar tan argentinas, ¿no? Todos los bailes de época de 1810, en los salones, el minué, la gabota, en la campiña, todo lo que tenía que ver con el bombo, las guitarras y por supuesto el candombe, venido por supuesto de África, ¿no? Con los tambores y esos bailes alrededor del fuego, con todo el pueblo celebrando esto que fue esta Revolución de Mayo. También un lindísimo cuento contado por Sarah Mulligan sobre Mariquita Sánchez de Thompson. El día de la escarapela, mañana yo tengo una colección con brillos, tejidas, bordadas, pintadas. Amo las escarapelas. ¿Ustedes? Y además les contábamos que tenemos esta intervención de Gladys Guevara, la mamá de Klaus Videla, que nos habla sobre el medio ambiente, que hemos incorporado a la ronda con el trabajo enorme y precioso que ha hecho Gladys al respecto. Y el cuento de la mariquita, contado por ella. Otra mariquita, y no era Sánchez de Thompson. Bueno, a ponerse la escarapela, nos encontramos, si Dios quiere, el próximo miércoles en Facebook y el domingo ya 24, señoras y señores, la previa del 25 aquí en La Ronda. Gracias, Coy. Gracias a nuestro querido Paolo Del Ángelo. Nos encontramos, como dijimos, en este mes de mayo que amamos los argentinos.
2: Hola, hola. Soy Gladys. Gladys sin ese. Y te voy a contar una historia que tiene que ver con un insecto benéfico. Ahora después te cuento por qué le dicen así, que seguramente lo conoces y que trabajan en el jardín. Juanita la delgaducha recorría el jardín en busca de hermosas flores y le llamó mucho la atención las mariquitas o vaquitas de San Antonio, como se las conoce, que encontró. Y le preguntó a su mamá, ¿qué hace este bichito? Las vaquitas comen pulgones, por eso es un insecto benéfico, contestó. Entonces, cuando encontremos estas vaquitas, no debemos matarlas. Estos insectos nos ayudan a mantener sano nuestro jardín. Ahora te hago una pregunta. ¿Cuántas veces nombré vaquitas? Pero claro, si no te acordás, escúchalo de nuevo. ¿Te gustó? Chau, chau.

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2: Hasta aquí dimos la vuelta con la ronda. Nos encontramos el próximo domingo.
8: 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En Patagonia, el viento es parte del paisaje, siempre presente y a veces implacable. Pero para los buenos asadores, el viento no es un obstáculo, es un desafío más. ¿Cómo se logra un buen asado cuando el innombrable sopla con fuerza?
9: Y molesta un poco, pero bueno, se puede llevar. Si tenés chulengo, mejor en ese caso, ¿no? Porque parrilla en tierra y viento no se llevan muy bien.
10: ¿Cómo lidias con el viento a la hora de hacer asado afuera? Eso que decía previamente, si es un chulengo lo modificás, si es una parrilla móvil la vas corriendo, si es una parrillita tirada en el piso, buscas siempre alguna chapita, algunas chapas de reparo.
11: No, bueno, el viento lo buscas un reparo, del reparo, o si no tenés un reparo, usás unas chapas, buscas un lugar donde corra menos viento y se puede hacer, incluso con viento se puede hacer igual. Te lleva más tiempo, sí, en hacerlo y más consumo leña o carbón, lo que estés usando.
12: Después, ¿cómo se lidia en caso de que haya viento? Nada, hay que hacer un buen reparo, fundamentalmente con algunos ladrillos, con alguna chapa que uno tenga sobrante de alguna obra, de algún vecino, de algún amigo. O otro de los recursos es también el cartoncito arriba de la carne. Eso permite que no se disperse el calor y se concentre en la carne propiamente dicha.
13: Con un reparito, chapa, pared, una mata o un rinconcito, cualquier cosa que te permita prender el fuego, aunque sea bien bajito para que caliente.
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0: ¿Qué tal? ¿Cómo anda toda la gente amiga de los pueblos que van a ser la provincia de Santa Cruz? Que les habla Víctor Polero, les doy la bienvenida a un programa más de Juan Nativo. Estamos en vivo y en directo a través de Leo 14, Radio Provincia de Santa Cruz, la más potente de la Patagonia Argentina, llegando a cada puesto, a cada estancia, a cada localidad en el interior de la provincia de Santa Cruz, llegando a toda la Patagonia Argentina y parte de la Patagonia chilena, a quien estamos saludando en este día 24 de mayo. 24 de mayo, estamos a horitas nomás de vivir nuestra fecha patria, el día de nuestra revolución patria, el 25 de mayo de 1810, el día de la revolución de mayo del primer gobierno patrio, el 25 de mayo de 1810, con el apoyo del pueblo y del regimiento de patricios, se obtiene en Buenos Aires la dimensión del virrey, la rendición del virrey Cisnero, en la que se establece la primera junta de gobierno presidida por Cornelio Saavedra, con Mariano Moreno y Juan José Paso como secretarios. También fueron designados seis vocales: Manuel Belgrano, Juan José Castelli y el militar Miguel Ascuénaga, y el sacerdote Manuel Alberdi, y los comerciantes Juan Larrea y Domingo Mateu. En sus memorias, Saavedra confirmó que la junta gobernada en nombre de Fernando VII, por el tema político y para su autoridad, no fuese cuestionada, se le puso el manto del rey de España. Empezaba un largo camino en la futura República Argentina de independencia y organización nacional. La primera junta de gobierno, que se creó como consecuencia de los hechos de la Semana de Mayo, se considera hoy en el día como el primer gobierno patrio en nuestro país. Por eso se celebra el 25 de mayo como feriado inamovible para toda la nación argentina. Eso más o menos una pequeña reseña de lo que se celebra realmente este 25 de mayo. El primer gobierno patrio, entonces, donde nosotros como argentinos nos sentimos también en la obligación de, por supuesto, sentirnos emocionados, contentos, orgulloso de estar viviendo en nuestro suelo patrio, viviendo también la Semana de Mayo, más conocida también que ayer hablamos un poquito del significado de lo que fue la Semana de Mayo y todos los acontecimientos que pasaron en solo una semana, en esos años donde marcó la historia de nuestra patria, el nacimiento de nuestra patria realmente. Uno se tiene que sentir orgulloso como argentino por sobre todas las cosas, por vivir en este suelo, donde este suelo se derramó sangre. Aquí lucharon nuestros próceres, aquí lucharon el general San Martín junto con el ejército de los Andes, junto con los criollos, junto con los gauchos de Güemes que custodiaban nuestras fronteras para abrirle paso al general para poder libertar las tres naciones como fue Argentina, Chile y Perú. Y por eso hoy tenemos esta nación libre y soberana, que por supuesto con altibajos, por eso a veces nos da mucha bronca, como dice una milonga por ahí de don Argentino Luna, la bronca del pueblo cuando pasan estas cosas que estamos viviendo hoy. Un país tan rico como Argentina, con tanta historia, con tanta lucha, que tengamos que estar pasando hambre, que tengamos que estar debiendo plata a países extranjeros, a terratenientes. Volvemos, en vez de avanzar, volvemos al pasado. Qué terrible, ¿no? Qué impotencia sentimos nosotros los que somos de a pie, como decimos, porque muchas veces los letrados, los que estudian, como se le dice por ahí, los letrados, son los que conocen de la política y conocen de lo que, cómo se administra un país, una nación, ¿no es cierto? Nosotros los que somos de a pie miramos el día a día, el día del trabajador, miramos si hay comida en la olla, si hay para llegar a fin de mes, si hay para mandar a los chicos a la escuela, si hay plata para medicamentos, si hay plata para el transporte,
1: si hay plata para vivir, para el alquiler, para la vivienda, para la salud, si hay plata para los jubilados. Nosotros miramos esas cosas porque nosotros somos el pueblo, nosotros somos los que andamos de a pie, como se dice por ahí. Por ahí los letrados tendrán otra lectura de nuestra nación, de nuestro país, pero nosotros, los que vivimos el día a día, tenemos otra lectura que es completamente distinta a lo que a lo mejor ven ellos o el exterior en nuestro país, ¿no es cierto? Nosotros los que andamos de a pie estamos en la diaria, como quien dice, y nos cuesta llegar a todos a fin de mes, y muchos tenemos que salir a sacrificarnos para ganar un peso más, algunos con la suerte de tener un buen trabajo, otros más o menos, o hay otros que no tienen nada, hay otros que solo viven de changa, pero ganan su dinero con la frente limpia y sin mancha, como dice un verso también por ahí, que eso es lo más importante, ser honesto, trabajador, y bueno, uno nunca se conforma con nada, ¿no es cierto? Uno siempre trata de estar mejor, de estar bien, de tener a su familia bien, que eso es lo más importante, pero cuesta, todo cuesta más en el tiempo que estamos viviendo ahora, ¿no es cierto? Por eso que nos da tanta bronca muchas veces estar viviendo de esta manera, cuando aquí en la Argentina era el país más rico o uno de los países más ricos del mundo, cuando nacía nuestra patria, ¿no es cierto? Los que hemos por ahí leído un poco o hemos estudiado un poco la historia de nuestro país, Argentina era el país, uno de los más ricos del mundo, cuando nacía la patria, cuando comenzaba nuestra historia. Por eso celebramos con mucho orgullo, con mucho honor, este 25 de mayo, donde tiene que estar la celeste y blanca, en cada puesto, en cada estancia, en cada hogar, en cada vehículo, en cada camión que anda por ahí, ande una cintita, una bandera argentina, que se den cuenta la gente cuando pasa por la ruta o cuando pasa por algún lugar, en el campo, en una estancia, que esté la bandera argentina, digan, mirá, ahí seguramente hay un argentino porque está puesta la bandera. Qué orgullo, ¿no? Y uno cuando está solito en el campo se siente más orgulloso de ser argentino, por sobre todas las cosas. Abrazo en celeste y blanco para todos, viva la patria, y hoy vamos a estar chamameceando con toda la gente amiga. Trajimos unas rancheritas también para arrancar el programa. Traje la mate amargo, porque siempre para el 25 de mayo, hace tiempo, hace unos años atrás, me acuerdo, era lindo escuchar una rancherita el 25 de mayo a la mañana temprano, escuchar la mate amargo. No sé si se acordarán los más viejos, los que pintan canas, a lo mejor se deben acordar. Hace unos años atrás en Río Grande había un programa que se llamaba Lavando Cebadura para Entimar y Conocernos, con el doctor Adrián Beach. Calculo yo que los viejos camperos de antes se acordarán que salía por la Radio Nacional Río Grande, se escuchaba ese programa. En el invierno, justamente en mayo, empezaba ese programa y se escuchaba en el invierno solamente porque los días son más cortos, porque la gente por ahí tempranito ya están en el puesto, y se escuchaba ese programa, era muy conocido y tenía de cortina musical la ranchera Mate Amargo, y siempre la pasaban para el 25 de mayo, para el 9 de julio, siempre se escuchaba esa rancherita a la mañana temprano, se escuchaba la rancherita esa, la Mate Amargo, así que hoy la trajimos para recordar un poquito esas viejas épocas de antaño, ¿no es cierto? Y darle un poquito más de color a la fecha. El 25 de mayo es mañana, pero nosotros no queremos estar ajenos como argentinos y como criollos, como tradicionalistas, no queremos estar ajenos a los festejos, y festejamos en el programa, festejamos en la radio y festejamos con nuestra gente. Todos los días hay que tener ese sentimiento patrio, todos los días hay que ser argentino y todos los días hay que pelear y luchar por las cosas nuestras, así que hoy vamos a arrancar la tarde de domingo escuchando unas rancheritas bien camperas que se la vamos a estar dedicando a toda la gente amiga. Mensajito que teníamos por acá, nuestra línea de contacto, el 2966 el 1558-5982. También estamos en www.lu14.santacruz.gov.ar. Pero para mí es más fácil entrar al Google, entras al Google, pones Radio Lu 14 y ahí nomás salís enseguidita al aire, me dice Radio en Vivo, ahí nomás, ahí se engancha enseguida nomás. Abrazo grande a mi amigo Rodrigo Ñanco, que me había mandado, había llamado tempranito, habíamos estado hablando con mi amigo don Rodrigo, que tiene la celeste y blanca ahí en el puesto, dice, acá tengo levantada la bandera, Víctor, dice, bueno, don Rodrigo, viejo nomás, más argentino que la alpargata, salió don Rodrigo, así que ahí tiene la bandera celeste y blanca, dice, así que bueno, un abrazo en celeste y blanco a don Rodrigo, viva la patria, don Rodrigo, ahí le vamos a estar dedicando una rancherita bien campera, ahora para comenzar el programa, mi amigo José Locopán, allá mi amigo Carlito, allá en el puesto del Pajarito, saludo grande, viva la patria por allá, allá por la estancia de las Lagunas, a nuestra amiga Herminda Mesa, don Aria, también le vamos a estar dedicando una rancherita bien campera, viva la patria por allá también, a la gente en la Coronel, ahí por Maquenque, allá por la Silvita, la Pigmea, el Porvenir, la Porteña, saludo grande, allá por la Gringa, por la Constancia, allá por Estancia de la Consuelo, saludo grande también a toda esa gente amiga, viva la patria, un abrazo en celeste y blanco, dijo, abrazo para toda esa gente amiga, y le vamos a estar dedicando unas rancheritas bien camperas ahora para empezar el programa, para toda esa gente gaucha, allá por Estancia Año Nuevo, a doña Ana Antimán, al indio Huenchumán, a Isaías Caripán, a toda esa gente amiga, a mi amiga Irma Huenchumán, saludo grande, viva la patria, Irma, donde te encuentres, abrazo en celeste y blanco también para vos, saludamos también a doña Mariela, a Ricardito, a todos, a Julián Villagra, viva la patria, Julián, abrazo en celeste y blanco también para vos, ahí te vamos a estar dedicando unas rancheritas bien camperas, para comenzar el programa, a todos mis amigos allá en Puerto San Julián, a la gente de Bingo Gaucho, allá por el Boliche Jaramillo, saludamos allá por el Río Seco, por allá a mi amigo Gonzalito, a Yoli, viva la patria, a toda esa gente amiga también, que nos escuchan siempre, allá en toda la zona de Puerto San Julián, Piedrabuena, Santa Cruz, ahí el Teo Eugenio que estuvimos tempranito charlando, también me dijo, ahí te voy a estar escuchando a la tarde, loco, dice, bueno, se había perdido Natalino Rogel, che, tuvo como 3 días perdido mi amigo Nata, pero bueno, ya volvió, ya para las casas, le mandamos un saludo grande también, che, mi amigo Natalino Rogel, che, viva la patria, Natalino, abrazo en celeste y blanco para vos y tu familia también, allá en los pagos de comandante Luis Piedrabuena, a don José Velázquez, a Coco Barría, Picha Ronald, también un saludo grande, a toda la gente de Puerto Santa Cruz, a toda la gente amiga ahí de la agrupación gaucha La Puerto Santa Cruceña, les mandamos un abrazo grande, grande, para todos esos también, por supuesto, y un viva la patria, a toda esa gente amiga, ¿qué más teníamos por acá? Por acá anda doña Ana Monte, dice, hola Víctor, saludos para Chilo, para Cali, para Fabián, para Cristina Pocón, de parte de Ana, dice, bueno, doña Ana, abrazo grande para usted también, saludo a mi amigo Fabián, ahí en la calle Doctor Fadul, barrio 60 Vivienda, ahí está Almacenes de Galería Los Lucas, de mi amigo Jorge Fabián Lukaczewski, el otro día me encontré con la Mamucha ahí, abrazo grande Mamuchi, para vos, para tu familia, para Carlito, para todos, un abrazo grande, grande para toda esta gente amiga, saludamos allá por Estancia del Bosque, por allá está mi amigo Cali, por allá está mi amigo Chilo Tapia, saludo también para ellos, ¡viva la patria, Chilo! Abrazo el celeste y blanco también para vos, me imagino que tendrá la celeste y blanca ahí flameando, ¿no? Tempranito nomás mañana, a la mañana temprano, che, decirle al patrón ahí, patrón, si viene del pueblo, tráigame la bandera, la vamos a poner acá en el puesto, o en la estancia, que esté flameando ahí. Acá en Estancia Orqueta hay una bandera linda, che, una bandera grandota han puesto ahí, felicitaciones a la gente de Estancia Orqueta, cuando uno pasa sobre la ruta provincial número 5, ahí está flameando la celeste y blanco ahí en el medio del patio ahí del parque, de ahí de Estancia Orqueta, así que felicitaciones a la gente amiga ahí, viva la patria también, y le vamos a estar dedicando unas rancheritas bien camperas a toda esa gente amiga ahí de San Cristóbal, La Regalona, Orqueta, Rubén Aike, Las Vegas, saludamos ahí por Silvia Aike, la pequeñita, ahí por el Milagro, donde está Carlitos Moretti. ¿Cómo andás, Carlito? ¡Viva la patria, Carlito! Abrazo en celeste y blanco también para vos. Ahí por el Milagro, decíamos, por Seferino. Saludo grande por ahí, por Estancia Seferino también, por Catenaique, ahí por María Inés, Saludo grande también a mis amigos del Paraje La Esperanza, a todos los vecinos, viva la patria. Mañana 25 de mayo tiene que estar vestido de celeste y blanco el Paraje La Esperanza, la gente de la estación, la gente de la comisaría, el puesto sanitario, la gente de ahí del hotel, los vecinos, todos con la bandera en alto, para mostrarle a toda la gente que pasa para Calafate, para el Turbio, que acá en el Paraje La Esperanza es la capital de la gauchería y se respira el sentimiento patrio, aquí en el Paraje La Esperanza, donde se hace patria también, claro que sí, por supuesto que sí, acá es donde se hace patria también en el Paraje La Esperanza, así que tiene que estar la celeste y blanco flameando también por ahí, Abrazo grande, entonces por ahí debe andar mi amigo Tripailá, saludo también para don Tripailá. Don Tato Benítez, ¿cómo anda don Tato? Saludo grande, también para don Tato, para Hernancito Crespo, también abrazo grande, Hernancito, para vos, no sé si estarás acá en Esperanza, estarás en el campo, te mando un abrazo grande, Hernancito, viva la patria, también para vos, para don Tato, decíamos, para toda la gente amiga, un saludo grande. Mañana está cumpliendo años mi amigo Aldo López, que me mandó qué fotaza, che, la pucha, esa la vamos a compartir mañana temprano, che, una foto muy linda ahí a los pies, del Cerro Firroy, del Chaltén, ahí está mi amigo Aldo, mi amigo Gaby, felicitaciones muchachos, para ustedes también, mañana vamos a estar compartiendo esa fotito tempranito nomás por las redes sociales, che, cómo hace patria el Aldo López, che, con el Gaby, ahí a los pies del Cerro Chaltén, ahí por Estancia Las Margaritas, un abrazo grande, entonces, que lo cumpla muy feliz, Aldo, mañana, que lo pase lindo nomás. Me parece que se van a comer un chay que está viejo, porque estos son pampas, puchach. Así que un abrazo también para ellos, y le vamos a estar dedicando una rancherita bien campera. Ahora, para arrancar el programa, le vamos a estar dedicando una rancherita bien campera al cumpleañero, che, que mañana está cumpliendo año mi amigo Aldo López. Saludo grande a toda la gente ahí en Estancia La Margarita, entonces, ahí en la zona del puesto La Irene, ahí por los Médanos también, saludo grande, ahí por Estancia La Laurita, ahí por El Tranquilo, por Villeri, saludo grande también a toda esa gente amiga, allá por la zona del Chalía, por Tres Lagos, a don Manolo Quintillán, saludo grande, también para él, allá por Laguna del Desierto, allá saludamos también, allá por el San Martín, viva la patria, por allá los hermanos nobles, saludo grande también a toda esa gente amiga por allá, a la gente del Pago del Calafate, mi amigo Víctor del Bagual del Calafate, allá por Estancia La Soledad, allá por Vipoaike, allá por Río Mitre, allá por Estancia La Anita, viva la patria, por Estancia La Anita, por Cruzaike, por Río Bote, allá por Los Lagos, abrazo grande, allá por los Vindisqueros, a toda esa gente amiga, un abrazo en celeste y blanco, viva la patria, que le vamos a estar dedicando las rancheritas bien campera ahora para comenzar el programa. A ver qué más teníamos por acá. Saludamos allá por Estancia El Bosque, ahí nomás cerquita nomás por Estancia El Relincho, un saludo grande ahí a toda la gente amiga de Estancia El Relincho, saludamos también ahí a la gente de la escuelita Fuente de Jóvile, viva la patria, la gente de servicios públicos por Estancia Rupaypacha, saludo grande, abrazo grande allá a toda esa zona allá de los Baguales, che, allá por Guarumba, allá por Vizcacha, allá por Lucila, viva la patria, a toda esa gente amiga que hace patria ahí por Cerro, ahí por los Baguales, un abrazo grande, allá por Lucila, decíamos, por la Correntina, allá por Tapiaique, saludo grande también ahí a la gente de la policía, a mi compañero Vial, que está por ahí, creo que está mi amigo Flecha, saludo grande también para él, viva la patria, Flecha, me imagino que habrá puesto la bandera argentina ahí afuera, ¿no? O la policía, no sé, alguien ahí en Tapiaique también, viva la patria, saludamos por allá por el puesto Paloma, viva la patria por allá el puestero que está por ahí, saludo grande, por la Correntina, por Manantiales, allá por Estancia Altero donde está mi amigo el Negro Andrade, viva la patria, Negro, abrazo el celeste y blanco también para vos, me imagino que habrá puesto la bandera igual mi amigo el Negro, che, chuntaro viejo, ahí te vamos a estar dedicando una rancherita bien campera esa de las de antes, para arrancar el programa, ahí por el Cerrito, allá por la Entrerriana, por la Santa Fecina, allá por el Cerro Blanco, viva la patria, ahí por la Estancia Cerro Blanco, por Lebrún, saludo grande también a la gente en Estancia Lebrún, viva la patria, También por allá un abrazo en Celeste y Blanco a toda esa gente amiga. Le vamos a estar dedicando unas rancheritas bien camperas de las de antes. Mensajito que teníamos por acá, a ver qué dice mi amiga Mirta Ojeda. Hola Víctor, un saludo, dice, para Alejandro que se encuentra en Estancia Carlota. Dice, bueno, abrazo grande a toda la gente amiga en Estancia Carlota, viva la patria. Ahí le vamos a estar dedicando una rancherita bien campera a toda esa gente amiga, a la gente de Bellavista, donde está Julio Mármol. Don Julio, viva la patria, don Julio. María también, saludo grande a la gente de la policía, a la gente del hotel, a mis amigos trabajadores de ICRT, que andan por ahí también, viva la patria, a toda esa gente amiga, ya por el puesto del diablo, che, viva la patria, viva la patria, ahí donde está el puestero del puesto del diablo, ahí sí que hay que hacer patria, viejo, saludo grande también para él, seguramente debe tener la bandera puesta ahí arriba del techo del puesto, un abrazo grande también para él, le vamos a estar dedicando una rancherita bien campera para toda esa gente amiga, Ahí a mi amigo que está ahí en el puesto Mulato, che. ¿Cómo andás, Rafa, viejo nomás? ¡Viva la patria, Rafa! Saludo grande también para vos, allá por el puesto El Río, allá por Estancia Sofía, allá por el puesto La Pampa. ¡Viva la patria, Juancito Carrasco! ¡Viva la patria también por allá, por el puesto La Pampa! Allá por Rincón de los Morros, donde está doña Silvia, don Coto. ¡Viva la patria, don Coto! Allá por Morro Chico, allá por Puente Blanco, allá por Estancia Lencro, ¡viva la patria! ¡Correntino, viejo nomás! Si la patria te necesita, Corriente te va a ayudar, dice por allá. Saludo grande, ¡viva la patria! Allá mi amigo Blanco, mi amigo Blanco también, que siempre nos escucha, todos los chamamés, donde se encuentre mi amigo Blanco, che, saludo grande, ¡viva la patria, don Blanco! Ahí le vamos a estar dedicando a los chamamés, bien campero, a toda esa gente amiga, ¿Qué más está diciendo por acá? A ver, ¿qué más dice por acá? Dice, saludos, dice, para mi hijo Fabián y a mi hija Dafne también, dice Mirta Ojeda. Bueno, abrazo grande ya por la chacra, che, viva la patria, por allá donde está mi amigo Fabián. Fabián Águila, toda esa gente amiga, Fabián Aguilar, a toda la familia Aguilar, a todos los amigos, los más conocidos como los Sonrisa. Les mando un saludo grande, viva la patria. Un abrazo en Celeste y Blanco y le vamos a estar dedicando unas rancheritas bien camperas para toda esa gente amiga. Mi amiga Dafne, ¿cómo andás, Dafne? Abrazo grande también para vos. ¡Viva la patria, Dafne! Un saludo también. Ahí le vamos a estar dedicando una rancherita bien campera, ¿Qué dice mi amigo Pato de los Rivales del Sur? Hola, Víctor, acá prendido a la cantora esperando el asadito al horno, dice, con la patrona. Saludo a todos los amigos, dice, de la zona rural y al amigo... Gualo dice, en que tenay que viva la patria, dice Pato igual. 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Chucho Norri, ¿cómo andás, Chucho? Dice, acá te voy escuchando, amigo, en el camión. Dice, abrazo grande, viva la patria, Chucho. Ahí te vamos a estar dedicando una rancherita bien campera ahora para comenzar el programa. La mate amargo ya la tenemos preparada, hasta que se sale de la vaina la mate amargo, che. Otro mensajito que tengo por acá, a ver qué dice mi amigo Albino. Dice, buenas tardes, amigo Víctor. Dice, un gran abrazo a la distancia. Dice, acá en la chacra, dice, con la familia... Dice Toledo, dice un gran saludo, viva la patria, dice Albino, bueno, Albino viejo nomás, abrazo grande a todos mis compañeros viales del distrito vial Piedrabuena, che, Mochita Stow, Carlito Villagra, viva la patria, Carlito, a toda esa gente amiga, Rocky Soto, el Gringo Legüe, Cuchillo Morales, toda esa gente amiga, saludo grande a todos los muchachos que están en cada puesto vial, en cada puesto fijo, puestos móviles, viva la patria. Para todos ellos también, por supuesto, que le vamos a estar dedicando una rancherita bien campera ahora nomás, hasta que se sale de la vaina la mate amargo, hasta que se sale de la vaina, che, a ver qué más tengo por acá. Dice, hola Víctor, es un gran abrazo, grande amigo, dice, ayer terminamos la gira de Ojo y ahora disfrutando un buen domingo, dice, escuchando, dice, con mi vieja y mi hermana, como siempre, te mandamos un gran abrazo desde la estancia, viva la patria, compañero, dice, bueno, viejo campero nomás, Juan Jesús Ríquez ahí, en estancia, La Salada, che, saludo grande ahí a Lorena, a Juan Jesús, a Rocío, a mis amigos de Talabartería, el Galpón de Río Turbio, Mauro Sosa, Marina Coria, Cintia, su mamá, viva la patria. Me imagino que tendrás la bandera, Juan Jesús, puesta ahí, arriba en el techo, en la punta del techo, ahí en la estancia, tiene que estar flameando, la celeste y blanca, che, les voy a dedicar una rancherita de la mate amargo, esa las bien campera, esa las de antes, por ser estar celebrando el 25 de mayo, che, ahí se las vamos a estar dedicando a todos los amigos, por supuesto, que son escuchadores. Mirá, hoy me mandó la foto, qué viejo pampa, mirá qué linda foto, hermano, mirá con los baguales de fondo, con los cerros baguales de fondo, ahí está flameando la celeste y blanca, mirá qué grande Juan Jesús. Después la vamos a ir publicando toda esta foto, así como Juan Jesús Rique, en todas las estancias, en todos los puestos tiene que estar la celeste y blanca, cosa que cuando pasen por ahí vean, dicen, mirá, allá hay un argentino, debe ser argentino el hombre que está ahí. Y uno cuando está en el campo es como que se siente más argentino, ¿viste?, que nunca, porque se siente que está siendo patria. Entonces se siente ese sentimiento argentino, ese cosquilleo en el pecho, eso es lo que a uno lo hace más argentino que nunca, por supuesto que sí. Gracias, Juan Jesús. Abrazo grande también para vos, para toda tu familia, y ahí le vamos a estar dedicando una linda rancherita también para toda la gente amiga, ¿qué más teníamos por acá? A ver, ¿qué dice? Por acá no, Tato dice, buenas tardes, dice, Víctor, acá te estamos escuchando, dice, en la estancia, dice, la Silvita, zona Bajo San Julián, dice, recién volviendo de camperear, dice, de campear un coludo, dice, que anda haciendo daño, dice, bueno, viejo, pampa nomás, mirá vos, che, anduvo campeando un coludo que andaba haciendo un daño por allá. Viva la patria para vos también, Tato Viejo, abrazo en celeste y blanco también para vos, y te vamos a estar dedicando una rancherita bien campera, esa de las de antes, la mate amargo, che, por ser 25 de mayo, adelantado, pero estamos celebrando con mucho júbilo, muy contentos de estar celebrando también el día de nuestra patria, con toda nuestra gente, por supuesto que sí. ¿Qué más teníamos por acá? A ver. Bueno, si no tengo nada más, hasta acá hemos llegado entonces con los mensajitos, con los saludos, en los controles técnicos, puesta al aire y musicalización, nuestro compañero Claudio Duarte. Claudio, vamos a arrancar esta tarde de mayo, tarde de mayo, previo al 25 de mayo, con toda nuestra gente, por supuesto, con el sentimiento patrio como tiene que ser, con unas rancheritas bien campera y argentina dedicada a toda la gente amiga.

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2: Las 3 de la tarde en todo el país, la temperatura en nuestra ciudad es de 6 grados 8 décimas, la humedad del 88%, el viento proviene del sur a 8 kilómetros por hora y el cielo se encuentra mayormente nublado.
1: Provinciales.
2: Llegaron cítricos premium de Entre Ríos al mercado concentrador patagónico e inicia su segunda semana de venta mayorista. Tras una primera semana récord, el mercado repone mercadería con el ingreso de nuevos camiones provenientes de distintos puntos del país. Este lunes comenzará una nueva etapa de venta mayorista con frutas y verduras frescas, entre ellas cítricos de Chajarí, reconocidos por su calidad y nivel de producción. El mercado concentrador patagónico de Río Gallegos se prepara para iniciar este lunes una nueva semana de ventas mayoristas, con el ingreso de nueva mercadería proveniente de distintos puntos del país.
1: Regionales.
2: Chubut, la Municipalidad de Trelew, junto a la Cámara de Industria y Comercio del Este de Chubut, CICHET, inauguró este sábado la primera galería a cielo abierto de la ciudad, una iniciativa impulsada en el marco del Plan Estratégico de Turismo y del proyecto de Centro Comercial a Cielo Abierto. La actividad se realizó en el pasaje Tucumán, entre San Martín y 25 de Mayo, donde se presentaron tres murales bajo la temática Trelew bajo las estrellas, integrando arte público, astronomía e identidad local en un espacio abierto a toda la comunidad.
1: Nacionales.
2: El gobernador de la provincia de Buenos Aires, Axel Kicillof, advirtió que la eliminación del régimen de subsidios por zona fría, impulsada por el gobierno nacional, dejará sin tarifa diferencial de gas a más de 3 millones de hogares en todo el país y provocará fuertes aumentos en las facturas residenciales si el proyecto obtiene la aprobación definitiva en el Senado. Según pudo saber la agencia Noticias Argentinas, durante una recorrida por el distrito bonaerense de Tornix, el mandatario provincial sostuvo que las condiciones climáticas de amplias regiones del territorio justifican la continuidad del beneficio tarifario.
1: Internacionales.
2: El gobierno de Cuba afirmó ayer que la acusación presentada el miércoles en Estados Unidos contra el expresidente del país caribeño, Raúl Castro, fortaleció la unidad nacional y el sentimiento antiimperialista en la isla. La nueva agresión nos ha unido más y elevado el honor, la dignidad y el sentimiento antiimperialista de un pueblo que ya era reconocido en todo el mundo por su brava resistencia a cualquier tipo de subordinación al imperio. Así expresó el presidente cubano Miguel Díaz-Canel en la red social X.
1: Deportes.
2: River y Belgrano de Córdoba se enfrentan hoy, domingo, en la gran final del torneo Apertura, en el que será un enfrentamiento entre dos equipos con mucha historia entre ellos. El historial en enfrentamientos mano a mano marca un claro dominio para River, que ganó en 3 de los 4, aunque Belgrano se quedó con el más importante. El primero de estos enfrentamientos se dio en los cuartos de final del Nacional de 1984, donde River se impuso 4-0 en Córdoba, mientras que en la vuelta cayó 2-0, pero avanzó gracias al 4-2 en el global. Cielo mayormente nublado sobre nuestra ciudad, 6 grados 8 décimas la temperatura, la sensación térmica es de 5 grados 4 décimas y el viento proviene del sur a 8 kilómetros por hora.
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Así continuamos compartiendo nuestro coronativo, ¿eh? Ahí estábamos escuchando unas rancheritas bien camperas, de las de antes. Queríamos arrancar el programa de distinta manera, recordando un poquito esas rancheritas de antaño, ¿no es cierto? Para alegría de la gente, para celebrar este 25 de mayo, que mañana justamente estamos cumpliendo este aniversario, este nuevo aniversario de la Revolución de Mayo, así que contento, decíamos, de estar compartiendo con toda la gente amiga. Espero que le hayan gustado las rancheritas, y bueno, y por supuesto, mandarle un abrazo grande ahí a nuestro amigo Cayuca, que nos había escrito tempranito nomás, don Cayuca, que quería saludar a su primo Coronati allá en Pico Truncado, a Jonah en Collay, que es Porquito Guayquil, a Manuel Barría, a todos los conocidos, Bochita Stow, bueno, a todos, nuestro amigo Cayuca, que siempre también nos escribe, que está atento también al programa. Para ayer nos olvidamos de pasarle el saludo, así que hoy tempranito me llamó y me retó también. De paso me pegó una retada, Cayuca, che, nada, mentira. Así que bueno, don Cayuca, ahí le estábamos dedicando unas rancheritas bien camperas de las de antes, esas son de las de antes, la Mate Amargo, la de la otra, la Abajo el Parral, y tantas otras rancheritas lindas que hay. Un día de estos vamos a buscar unas rancheritas de las de antes y vamos a hacer también un pupurrí de rancheritas camperas de las de antes también, para salir un poco del chamamé, ¿no? Vamos a seguir siempre con el chamamé, pero un día de estos vamos a cambiar un poquito, por lo menos la primera hora, vamos a hacer un pupurrí de rancheritas de las de antes. Si le gusta a la gente, si la gente dice que sí, bueno, le vamos a buscar un día de estos unas rancheritas también esas de las de antes. ¿Cómo es que se llama este también que hace lindas rancheritas de señalada? Todas esas, ¿cómo que se llama, che? Es de Neuquén, creo que, no me acuerdo ahora, se me fue. Yo tenía la discografía de ese conjunto, de los muchachos estos que hacen esas rancheritas de las de antes también, rancheritas de señalada, debe saber bien, ¿cómo se llama, che? Se me fue, pero bueno, en cuanto juntemos unas cuantas rancheritas de las de antes, las vamos a poner en la radio para compartir un día, un día domingo de invierno, vamos a compartir una linda rancherita también, como les gustan a don Cayuca también seguramente, tierra de Camaruco, así que por ahí son gustadores de las rancheritas camperas de señalada también, toda esa gente amiga, así que bueno, vamos a seguir entonces con nuestro programa, saludando a la gente amiga. Nuestra línea de contacto es 2966-1558-5982. También estamos en www.lu14.santacruz.gov.ar. Pero para mí es más fácil entrar al Google. Uno entra al Google, pone ahí Radio Lu 14 nomás, y ahí nomás al toque sale enseguida la radio. ¿Qué dice mi amigo Pato? Dice Pancho Villamán, Pancho Villamán, Patito, gracias por la ayuda, Pancho Villamán. Yo tenía la discografía de Pancho Villamán, así que después si la encontramos, vamos a ver si la llevamos a la radio o lo mandamos a la radio, a ver si lo podemos encontrar a don Pancho Villamán, y vamos a pasar unas cuantas rancheritas lindas que tiene y algunos chamamecitos camperos también que tiene don Pancho Villamán para compartir con toda la gente amiga. Todos los éxitos, Pato, también para vos en este nuevo emprendimiento. 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Seguramente ahí debe andar toda la gente amiga, por supuesto que sí. Así que bueno, ahí vamos a estar entonces. En cualquier momento nos vamos a pegar una vueltita, Pato, por ahí también, a compartir algo con toda la gente amiga. ¿Qué más teníamos por acá? Más mensajitos. Por acá anda doña Viviana Catrimay. Dice, hola Víctor, ¿cómo estás? Dice, quería mandar un saludo a mi viejo Raúl Catrimay, que se encuentra en la Uruguaya de parte de Viviana, y desearle un feliz día de la patria. Dice, bueno, abrazo en celeste y blanco allá por Lagunita Salada. Por allá está mi amiga Viviana Catrimay. Un abrazo grande también para ella. Y un saludo grande también a don Raúl, que ayer lo estuvimos saludando a don Raúl, ahí en la Uruguaya. Seguramente tendrá la celeste y blanco ahí flameando también ahí,
Don Raúl Catrimay, un abrazo grande también para él, y le vamos a estar dedicando un chamamecito bien campero para toda la gente amiga. Gracias, Viviana, abrazo grande en celeste y blanco, viva la patria, allá por los pagos de Lagunita Salada, en la provincia de Chubut. Me dice, estoy en Trelew, me dice, ah, bueno, pero qué caminadora que está, también Viviana, qué caminadora esta mujer, ahora anda por la zona de Trelew, por allá anda también, así que bueno, abrazo grande entonces allá a toda la gente amiga por Trelew. ¿Qué más teníamos por acá? Anda mi amigo Ortiz, dice, hola Víctor, buenas tardes, Gaucho Rivero en sintonía, abrazo gigante, dice, para toda la paisanada, viva la patria, Ortiz, Gaucho Rivero, dice, bueno, Ortiz, viejo nomás, abrazo grande en celeste y blanco, viva la patria también para vos. Por ahí debe andar mi amigo Ramón Millape, ¿cómo anda don Ramón? Viva la patria, don Ramón, doña Beatriz, Heraldo, Fabián, toda la gente amiga, allá por el establecimiento La Paloma, le mandamos un saludo grande a toda esa gente amiga, y le vamos a estar dedicando unos chamamés bien campero para todos ellos también, por supuesto. ¿Qué más teníamos por acá? A ver. ¿Qué más tengo por acá? De este lado estaba, Messenger era un Messenger, por acá andaba mi amigo Mario Ojeda, que dice don Mario, hola don Víctor, dice un saludo a toda la gente de campo, viva la patria, de parte de Mario Ojeda, dice, bueno Marito, viejo nomás, abrazo grande también para vos, viva la patria, un saludo grande también para mi amigo Mario, que siempre anda en la zona rural, debe andar en el pueblo capaz Mario, así que te mando un saludo grande Mario, y te vamos a estar dedicando un chamamecito bien campero también para vos. ¿Qué más teníamos por acá? A ver si tenemos otro mensajito que nos haya quedado por acá. A ver. Vamos a ver qué pasa, dijo. Vamos a ver, dijo un ciego. Por acá me llegó otro, dice por acá Jorge Adán Díaz. Dice, buenas tardes, Víctor. Saludo a todos los mosqueteros de la sección El Cuadrado, dice, con un chamamé, dice, bueno. Abrazo en celeste y blanco, viva la patria. Allá por la sección El Cuadrado, che, saludo grande a todos esos amigos por allá. Le vamos a estar dedicando unos chamamés bien campero para toda esa gente amiga. ¿Qué más teníamos por acá? A ver. Por acá me están escribiendo otro, mi amigo Juan Jesús. Lo vamos a esperar, te voy a esperar, Juan Jesús, a ver qué dice mi amigo Juan Jesús. Me estaba escribiendo ahí. Lo vamos a esperar un ratito también para él. Mientras tanto, saludamos a la gente ahí en los pagos 28 de noviembre, Coco Sangüesa, Lalo Tamayo, Víctor Muñoz, por ahí debe andar mi amigo don Juan Carileo, ¿cómo anda don Juan? ¡Viva la patria, don Juan! Saludo grande para usted, para Panchi, para toda la familia, ahí a la familia Ferreira, un saludo grande. Saludamos también por allá, por Julia Dufour, por ahí están los hermanos Aranda, saludo grande. Saludamos también a Negucho Salazar, ahí en 28, che, chamamecero de ley, mi amigo Negucho, el Negro Altamirano, toda esa gente, un saludo grande también para el Negro, para toda esa gente amiga, un abrazo grande, che, para todos, viva la patria, a toda esa gente amiga ahí de 28, el Turbio, ahí a Tulio Sosa, mi amigo Tulio, ¿cómo anda don Tulio? Viva la patria, don Tulio, abrazo en celeste y blanco también, les vamos a estar dedicando un chamamé bien campero, para toda la gente amiga, a ver qué más teníamos por acá, a ver, ahora sí, ya llegó el mensajito acá de mi amigo, dice, Víctor, dice, si no es molestia, vos sabés que en esta fecha, así, me es inevitable, dice, no pensar en mi papá Juan Emilio, dice, te dejo una foto que unen unas palabras, dice, para un 25 de mayo, dice, que plasmó, todos lo recordamos siempre, dice, por cómo amaba la patria, dice, y lo orgulloso que estaba por la bandera argentina, claro que sí, por acá está el recuerdo, la foto de nuestro amigo Juan Emilio, que dice, más o menos, feliz día de la patria para todos los argentinos, en serio, no perdamos, dice, no perdamos la esperanza, hay que seguir adelante a no aflojar, lo que no entienden lo que está pasando es porque no hay más ciego que el que no quiere ver, dice, pero lo que ponemos, lo hay que ponerlo, dice, cuando las papas queman, somos los que inconfundiblemente sabemos lo que pasa, hay algunos
que se les hace más fáciles y viven arrastrándose como víboras, viviendo fácilmente de arriba y robando, dice la plata, dice a nuestra gente, a nuestra patria, sin que nadie los controle, pero al que labura en serio y progresa laburando con lo suyo, dice, ahí sí que te ponen palos, dice, en el camino. Pero nosotros, los argentinos bien paridos, vamos a seguir trabajando dignamente, no vamos a aflojar un tranco, dice, un abrazo grande para todos. Viva la patria, el recuerdo de Juan Emilio Ríquez. Hace un ratito, mirá vos, Juan Jesús, yo hablaba justamente de eso, ¿no? Una patria tan rica como el pensamiento que tenía Juan Emilio, el mismo lo tengo yo. Un país tan rico, cuando comenzaba la patria, cuando nacía nuestra patria, éramos potencia en el mundo, todos los barcos de todo el continente, de todos los continentes europeos venían al puerto de Buenos Aires a cargar, a traer, a llevarse la soja, la lana, había mucho trabajo, éramos potencia en el mundo, y que toda esa gente que peleó, luchó, dejó su sangre, su vida, por nuestra patria, ¿no es cierto? Y que hoy estemos viviendo lo que estamos viviendo, realmente es una pena. Ojalá Dios desde el cielo extienda sus manos sobre nuestra tierra, y que nuestra tierra vuelva a ser lo que era antes, una tierra de progreso, una tierra de trabajo, una tierra de alegría, que todos estemos contentos, aquel obrero argentino, aquel peón de campo, aquel de a pie, como decimos nosotros, porque nosotros no somos nada, nosotros somos gente de a pie, nada más, que vivimos el día a día, ¿no es cierto? Por ahí los más instruidos son los que conocen un poco más de política y de economía, pero para nosotros los que somos de a pie, los que vivimos el día a día, creemos y pensamos que estamos mal, pero muy mal. Pero bueno, somos argentinos, somos patriotas, tuvimos más de una vez en el piso, en la lona, como quien dice, pero tengo mucha fe en Dios, yo soy cristiano y sé que nos vamos a volver a levantar. Con esfuerzo, con trabajo, con dignidad, como tiene que ser. Abrazo en celeste y blanco, Juan Jesús, para vos, para tu familia, y bueno, el mejor recuerdo, como siempre, para tu papá, un patriota, también un trabajador, un luchador de las cosas nuestras también, por supuesto que sí. Abrazo grande, entonces, a toda la familia Ríquez, allá por la Salada. El legado que les dejó Juan Emilio es seguir trabajando y seguir estando unidos como familia. Ellos siguen trabajando y siguen estando unidos como familia. Siempre veo algunos videitos por ahí, siempre anda Juan Jesús al frente, como tiene que ser, como seguramente tu padre te debe estar mirando desde el cielo, cómo llevas adelante el campo, cómo llevas adelante la familia, cómo llevas adelante el apellido, cómo llevas adelante todo lo que él te enseñó, junto con tu hermana, junto con tu mamá y junto con tu familia. Vos hoy sos así, chiquito, pibito, pero sos la cabeza de la familia y todo ese legado te lo dejó tu papá. Así que te abrazo fuertemente para vos, para Rocío, para Lorena, y sigan adelante con ese legado que les dejó Juan Emilio Ríquez, que es simplemente el legado del trabajo, ser buena gente. Por supuesto, ante todo eso, ser buena gente y ser gente de trabajo y honesto, por sobre todas las cosas, y buenas personas. Muchas gracias por estar ahí siempre con nosotros. ¿Qué dice mi amiga Graciela? Mi amiga Juanita, como le digo yo. Hola, ¿cómo estás, amigo? Dice, mandame saludo a mi hermano Carlitos Villagra, que anda por San Julián, dice. Yo estoy en Calafate, dice. Bueno, Juanita vieja nomás. Abrazo grande para vos, tempranito lo estuve saludando a Carlitos, che, pero anoche se juntó con Bochita Estobo, así que no sé cómo estarán esto, pero bueno. Les mando un abrazo grande a Bochita, a Carlitos, a todos mis amigos allá por San Julián, y le voy a estar dedicando un chamamecito bien campero para toda esta gente amiga. ¡Viva la patria, Juanita! Abrazo celeste y blanco también para vos, mi amiga Juanita, cuando estuvo ahí en el puesto de la Irene, lo primero que hizo fue poner la bandera. Que es grande mi amiga Juanita igual, Hasta acá hemos llegado entonces con los mensajitos, con los saludos, en los controles técnicos, puesta al aire y musicalización, nuestro compañero Claudio Duarte. Claudio, seguimos hasta las 4 menos 10, ya mameceando.

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0: disculpe, muchacho, disculpe. ¿Cómo anda la yunta del chamamé, el amigo Pichón?
1: ¿Cómo anda Roberto de los Chaqueche?
0: Pero todo bien, gracias a Dios. El amigo Miguel.
2: Dacho, amigo Roberto, acá estamos ensayando un poquito.
0: Pero qué lindo. Y bueno, ya que estamos, vamos a enchamigarnos entonces con la yunta del chamamé y los Chaqueche.
3: ¡Y que viva el

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Así hemos llegado ya a la parte final de nuestro programa, muy contentos de haber compartido con toda la gente amiga, llegando a cada jueves, a cada estancia, a cada localidad, en el interior de la provincia de Santa Cruz, llegando a toda la Patagonia Argentina y parte de la Patagonia Chilena, que estamos saludando allá por la zona de Cerro Castillo, Cerro Castillo, Puerto Natales, Villa Tehuelche, Cerro Sombrero, Laguna Blanca, Agua Fresca, abrazo grande allá por San Sebastián, allá la gente de Estancia La Golondrina, allá por San Gregorio, allá por Estancia Pecker, cerquita de Punta Arena, allá por Puerto Porvenir, abrazo grande a toda la gente amiga de la Patagonia Chilena, que también que son gustadoras de nuestro programa. Saludo grande ahí en Estancia Cancha Carrera, che, a Martín, Martíncho, Martín Ramírez, Tincho, ¿cómo andás, Tincho, viejo nomás? Abrazo grande también para vos, Tincho, hoy te vi tempranito ahí en el videito que subiste, ahí andabas recorriendo el campo con la hacienda, ¿qué tal, Tincho, viejo nomás? A todos mis amigos ahí de Estancia Cancha Carrera, ahí a mi amigo Flavio, un abrazo grande también, ¡viva la patria! Ahí por Estancia Cancha Carrera, che, me imagino que debe estar la Celeste y Blanca ahí, ¿no, don Juan Carlos? Me imagino, ¿no? Se habrá puesto ahí la Celeste y Blanca ahí, donde pasa ahí la gente, ahí que la subidita esa para salir para Punta del Monte, para Cancha Carrera, ahí que se vea la Celeste y Blanco flameando ahí. Cali ya puso la bandera, me estaba diciendo Cali, Cali hizo la colimba ahí en el regimiento 24 mecanizado de Río Gallego, así que Cali sabe bien lo que es el sentimiento patrio, así que ahí puso la bandera en la Estancia del Bosque, la puso mi amigo Cali, me imagino, Calito, ¿no? Bueno, saludo grande a toda la gente amiga, a mis amigos de ahí de Estancia La Salada, Juan Jesús Ríquez, a Lorena, que ahora le voy a contestar mensajito, que me había mandado mensajito lindo también, muchas gracias a toda la gente amiga que nos se comunica con nosotros, y bueno, nosotros por ahí tenemos una precisión de lo que es por ahí las fechas patrias, por ahí lo que es el sentimiento patrio, lo que es el sentimiento gaucho también por las cosas nuestras, el ser tradicionalista, el ser argentino, el tener ese sentimiento, digamos, a la bandera, el amor a la bandera, el amor al país, como nación, como pueblo. A veces los que nos gobiernan, por ahí nosotros nos enojamos con otros países, pero muchas veces la culpa no la tiene el pueblo, sino los que gobiernan, los que conducen los destinos de nuestra patria, son los que muchas veces se mandan macanas, y paga el pueblo, paga el de a pie, como decimos nosotros, paga el de a pie, paga el pueblo, las malas decisiones tomadas muchas veces por los que nos gobiernan. Pero Argentina es un país grande, soberano, libre, independiente, democrático, y sabemos que vamos a salir adelante. Pero siempre y cuando haya trabajo, honestidad por sobre todas las cosas, hay que ser honesto. Tanto cuesta ser honesto en este país. Yo pregunto, ¿no? Desde aquí, desde un puesto, yo soy un empleado, nomás estoy acá en un puesto en Esperanza, y pregunto a veces, ¿tanto cuesta ser honesto? Porque si hubiera honestidad, no estaríamos pasando lo que estamos pasando, pero están tan apurados para llegar al poder, para tener poder, y supuestamente ellos tienen la fórmula mágica para cambiar todo, pero cuando llegan al poder le echan la culpa al otro, no, que el gobierno anterior, no, que este, no, que... Pero no tenías la fórmula vos mágica para arreglar todo. Entonces nos mienten, entonces estamos cansados de las mentiras. Por eso, San Martín tenía frases muy lindas, tienen que volver a los libros, volver a la historia, y leer un poquito de la historia argentina, lo que decía el general San Martín, lo que decía Sarmiento, lo que decía Belgrano, que en realidad ellos fueron los que crearon la patria. Volvamos a los libros, vuelvan a retomar los libros, vuelvan a leer la historia argentina, y de ahí en más, gobiernen, pero gobiernen bien, para que podamos ser una nación libre y soberana, como quería nuestro general. Bendiciones para todos, feliz domingo. Mañana lunes, feliz Día de la Patria también para todos. Buen comienzo de semana el día martes. A cuidarse mucho. Les dejo mi corazón, repártanlo entre todos. Nos vamos, Claudio, ranchereando.

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1: Las 4 de la tarde en todo el país. La temperatura en nuestra ciudad es de 7 grados 2 décimas. La humedad del 88%. El viento proviene del sudeste a 6 kilómetros por hora. Y el cielo se encuentra mayormente nublado.
0: Provinciales.
1: El gobernador de Santa Cruz, Claudio Vidal, anunció la firma de un convenio para finalizar 20 viviendas en Puerto Santa Cruz que estarán destinadas prioritariamente a madres solteras de la localidad. La iniciativa forma parte del plan de recuperación de obras públicas paralizadas que impulsa el gobierno provincial para dar respuesta a la demanda habitacional en distintos puntos del territorio santacruceño. Vamos a terminar lo que dejaron a medio hacer, y esta vez las viviendas serán para madres solteras de Puerto Santa Cruz, así expresó el mandatario provincial en redes sociales al dar a conocer el acuerdo alcanzado junto al intendente Juan Manuel Borges. Ambos estuvieron acompañados por la ministra de Gobierno, Belén Elmiger, y el representante de Wocra Zona Sur, Raúl Crespo.
0: Regionales.
1: Neuquén, el viernes por la noche se concretó el acto eleccionario en la Facultad Regional del Neuquén de la Universidad Tecnológica Nacional, que tiene sede en Plaza Huíncul. La flamante decana es la ingeniera Patricia González, que estará acompañada por Henry Torrico. La elección fue por amplia mayoría y la asunción se producirá el próximo 10 de septiembre y por un periodo de 4 años. El anexo aúlico que la UTN tiene en Cutralcó permitió el desarrollo de la quinta asamblea de facultad encargada de elegir las nuevas autoridades que tendrán el mando en el periodo de 2026-2030. Las y los asambleístas que participaron representan el claustro directivo y a los departamentos académicos de materias básicas, ingeniería química e ingeniería electrónica.
0: Nacionales.
1: La situación judicial del jefe de gabinete, Manuel Adorni, podría agravarse en las próximas semanas luego de que el juez federal Ariel Lijo analizara convocarlo a declaración indagatoria antes del inicio de la feria judicial de invierno. La medida se embarca en la investigación por presunto enriquecimiento ilícito y por sus vínculos con el productor televisivo Marcelo Grandio, propietario de la productora Im Hughes, empresa que mantiene contratos con la TV pública. Según trascendió en tribunales federales, el magistrado aguarda el resultado de las últimas medidas de prueba solicitadas junto al fiscal Gerardo Policita para definir el llamado a indagatoria.
0: Internacionales.
1: Al menos 24 personas murieron este domingo en un ataque con bomba contra un tren que transportaba personal militar en la conflictiva provincia pakistaní de Baluchistán, en el suroeste. El hecho constituye el más reciente atentado de una serie de agresiones contra trenes, fuerzas de seguridad e infraestructura en la región, donde se registran algunos de los episodios de violencia más letales. En los últimos meses aumentó la violencia en esta provincia fronteriza con Irán, donde operan grupos separatistas como el Ejército de Liberación de Baluchistán, calificado de terrorista por Estados Unidos, y que se adjudicó el ataque.
0: Deportes.
1: Racing comenzó oficialmente la búsqueda de un nuevo director técnico luego de la salida de Gustavo Costas, y el principal apuntado por la dirigencia es Hernán Crespo, quien actualmente se encuentra sin club y reúne consenso dentro del entorno encabezado por Diego Milito. La decisión se aceleró tras la eliminación en la fase de grupos de la Copa Sudamericana y un semestre marcado por resultados irregulares. Según trascendió, Crespo aparece como la opción más firme por experiencia, perfil internacional y disponibilidad inmediata, aunque el aspecto económico sería uno de los principales obstáculos para avanzar formalmente en las negociaciones. Según supo la agencia Noticias Argentinas, otros nombres que también están en carpeta serían, por ejemplo, Nicolás Diez, actual entrenador de Argentinos Juniors, y Guillermo Barros Esqueloto, hoy con trabajo en Vélez y viejo anhelo de Milito para conducir al equipo. Cielo mayormente nublado sobre Río Gallegos, 7 grados 2 décimas la temperatura. La sensación térmica es de 6 grados 4 décimas y el viento proviene del sudoeste a 6 kilómetros por hora.
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1: ¿Qué tal, amigos? ¿Cómo les va? Las 4 y 12 minutos de la tarde de este domingo 24 de mayo, vísperas de la celebración del 216 aniversario de una de las fechas patrias más importantes, ¿no?, de la historia de nuestro país, y sobre todo con esa sucesión de hechos que se iniciaron en la denominada Semana de Mayo y que desembocaron en la conformación del primer gobierno patrio del 25 de mayo, allá por 1810. Así que bueno, bienvenidos entonces a esta nueva edición de La Vitrola, para que juntos recordemos aquellas viejas canciones de amor que una vez fueron éxitos, y que nosotros las compartimos con ustedes cada tarde de domingo. Saludamos, eso sí, a todos nuestros amigos oyentes, tanto del interior provincial como los de nuestra ciudad, y los invitamos que participen del programa solicitando alguna canción en especial, que quieran escucharla, que quieran dedicarla, o simplemente para mandar un saludo. Así que para eso se tienen que comunicar al 02966-422-315, nuestra línea fija directa, o si no, a través de un mensaje de WhatsApp al 2966-661257. Mi nombre es Nelson Torrón, me acompaña desde los controles técnicos Claudio Duarte, hoy en su día del operador de radio, así que un saludo muy grande para él y para todos los operadores de todas las radios de esta querida Patagonia, ¿no? Y ustedes, bueno, esperamos que disfruten de la música que hemos seleccionado para hoy, especialmente que disfruten de este mini recital, ¿no?, a cargo del cantante más popular de Brasil, ¿no? Me estoy refiriendo a Roberto Carlos, considerado el rey del mercado discográfico de su país. Bueno, importante cantante melódico, el único cantante latinoamericano que ha vendido más de 100 millones de discos alrededor del mundo. Nació un 19 de abril allá por 1941, o sea que actualmente tiene 85 años. Nació ahí en el estado de Espíritu Santo y fue descubierto en el año 1958 por el compositor y periodista Carlos Imperial. Desde los primeros años de la década del 60, cuando triunfó en el mundo del pop brasileño a través de los programas musicales de televisión, tuvo sucesivos éxitos, gracias a su voz suave, melancólica y romántica. Fue líder de la Joven Guardia, ese movimiento musical influenciado por la música de los Beatles. En fin, Roberto Carlos resumía su estado de ansiedad allá en 1965 cantando "Quiero que me calientes este invierno y que todo lo demás se vaya al infierno". ¿Quién hubiera dicho que fuera un tema de Roberto Carlos? Pero bueno, son así, ¿no? En los comienzos todos estos artistas tienen alguna otra, estas locuritas musicales que anecen, ¿no? Y lógicamente el movimiento se desvaneció, pero bueno, Roberto Carlos se convirtió en el rey del pop brasileño más convencional y nosotros los tenemos aquí en esta tarde. Primer temita musical para compartir con ustedes.
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2: Bueno, si en algo no había que hacerle caso a Roberto Carlos, es precisamente a esta canción que compuso, ¿no? 120, 150, 200 kilómetros por hora, el tema que compartíamos en este mini recital del cantante brasileño, que como les dije ya lleva más de 100 millones, ¿eh? Más de 100 millones de discos vendidos en todo el mundo, récord para un cantante latinoamericano, y sus temas aparecieron en las bandas sonoras de varias películas. Entre los cientos de éxitos que posee se encuentran, por ejemplo, Jesucristo, Enamorado de una amiga mía, Hoy daría yo mi vida, Detalles, Propuesta, La distancia, El gato que está triste y azul, Un millón de amigos, Los botones de tu blusa, El progreso, es una canción que está en defensa de los animales. Y bueno, y Amigo, este tema que le dedicó a su amigo Erasmo Carlos, quien aparece constantemente como compositor de sus canciones. Y no nos olvidemos también de los otros éxitos, ¿no?, que tiene a lo largo de su carrera. Mi querido, mi viejo, mi amigo, ¿no?, que le dedicó a su padre. Lady Laura, dedicada a su madre. En fin, un montón de éxitos a lo largo de su impresionante carrera. Nosotros elegimos, elegido 5 para recordarlo esta tarde. Vamos por el tema 2, ¿qué les parece?

Bien, 4 de la tarde con 27 minutos. Seguíamos compartiendo los éxitos de Roberto Carlos. Yo te propongo, era el tema que escuchábamos recién. Esta tarde tranquila, tranquila, sin sol, sin viento, solitaria. Por ahí, si es que hay algún hincha de River acá en Gallegos, seguramente debe estar mirando el partido. Así que bueno, el pueblo, como le digo, vacía las calles del centro. Como decíamos antes, este cantante brasilero es uno de los artistas cuyo éxito trasciende, ¿no?, el ámbito específico de la música, para formar parte de un discurso popular. Por ejemplo, él instaló, mucho antes, ¿no?, de la aparición del Face, la idea de tener 1 millón de amigos. Es claramente uno de los artistas latinos más reconocidos. Hoy en día, a través del Facebook, cualquiera tiene millones de seguidores, ¿no? Bueno, él en esa época iba por el millón de amigos, ¿no? Lleva vendidas más de 150 millones de copias en todo el mundo. Se lo considera un ícono de la música brasileña y, bueno, lo llaman el rey de la música latina. Sus canciones son muy conocidas. Solo por nombrarles algunos, les digo algunos de los logros que él tiene. Varios de sus temas, por ejemplo, fueron grabados por Julio Iglesias, por Ray Conniff, esa orquesta instrumental de Ray Conniff, entre otros. Y fue durante mucho tiempo el único cantante latinoamericano que ganó el Festival de la Canción de San Remo en Italia. Otros artistas, por ejemplo, como José Feliciano y Luis Miguel, participaron también sin lograr el primer puesto. Así que claramente Roberto Carlos es un gran artista latinoamericano. Vamos por el tercero. Se va el tercero.

Bien, y así compartíamos otro de los éxitos seleccionados, ¿eh?, para este mini recital, que será De Ti, un tema clásico de Roberto Carlos. Creo que quien haya bailado este tema oportunamente difícilmente se olvide del momento y del ocasional acompañante, ¿no?, por decir con quién lo bailara. Es un tema muy lindo, crea cuando uno lo baila, crea un ambiente bien romántico, ¿eh? Así es el estilo de Roberto Carlos. Juntos con estos grandes éxitos, ¿no?, y bueno, y todas estas canciones memorables de las que hablé y de las que estamos escuchando, muchas fueron dedicadas a Caetano Veloso, ¿eh?, porque durante toda su vida Roberto Carlos estuvo rodeado por la tragedia. A los 6 años, por ejemplo, jugando en las vías de un tren, fue atropellado por una locomotora, ¿eh? Y bueno, fue herido de tal forma que tuvieron que amputarle su pierna derecha y desde entonces usa una prótesis. Esto, bueno, es una historia que ya se conocía desde hace muchos años, ¿eh?, pero por ahí algunos no estaban al tanto. Su primera mujer, por ejemplo, Cleonice Rossi, murió de cáncer en 1990. En 1999 también murió de cáncer su tercera esposa, ¿eh?, María Rita Simões Braga, a quien él le dedica todo su show, ¿eh?, cuando saluda al final del recital. Y para cómo su hijo Dudu acaba de morir de cáncer a los 52 años. Mira realmente, ¿no?, cómo esta enfermedad hizo estragos en su vida, ¿no?, en la vida de Roberto Carlos. Seguimos compartiendo, ¿eh? Bueno, no nos pongamos tan y sigamos disfrutando de esta música, ¿eh?, que nos regalaba allá por la década del 70.

Bien, y así pasaba otro de los clásicos románticos, temas románticos de Roberto Carlos, Amada, Amante. Hay unas ciertas particularidades.

cantante de este estilo brasileño derivado de la samba y el jazz, pero bueno, no tuvo éxito. Sin embargo, ese fracaso no fue el fin de su carrera, ¿no? Como vemos, volvió a los escenarios como cantante de baladas románticas y a inicios de los años 70 sus éxitos tomaron fuerza en las emisoras de radio no solo de Brasil, sino también de todo el continente. Bueno, lo otro, lo que hicimos el comentario hace un rato, ¿no? Que él utiliza una prótesis en la pierna derecha desde su infancia a raíz, de un accidente ferroviario que tuvieron que amputarle la pierna. No se presentan conciertos durante agosto. Él lo considera mala suerte, eso de presentarse en mes de agosto, ¿no? Por esa razón, que no hace conciertos, no graba discos, nunca firma contratos en luna menguante, ¿no? Son distintos toques, vendrían a ser hoy en día, ¿no? Siempre entra y sale por la misma puerta. ¿No? Evita pronunciar palabras como infierno, azar y maldad. Incluso si está dentro de sus canciones, las sustituye, ¿no?, por otras palabras. Bueno, sí, cosas, particularidades, ¿no?, de, que tiene toda la gente. Estas son las de Roberto a Carlos, ¿eh? Por ejemplo, otra más es que viste siempre con los colores celeste, blanco y azul. Y por lo que veo, recuerdo, la mayoría por ahí de las fotos de los álbumes y todo eso salía con el trajecito celeste, el saco celeste, el pantalón blanco y así en distintas cosas, ¿no? Lo que dice la noticia, ¿no? El rey de la música latina padece de un trastorno obsesivo compulsivo, TOC, que justamente, ¿no?, lo lleva a vestir siempre con los colores celeste, blanco y azul. El azul se volvió su color favorito. Y bueno, culminamos ya entonces este pequeño homenaje a un grande de la canción romántica, y lo vamos a recordar y nos vamos a ir con la que fuera su mayor éxito musical, la canción más escuchada y más vendida.

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1: Bien, y así con su mayor éxito, con su canción más vendida, como era el tema Amigo que terminábamos de escuchar, cerramos y despedimos a este mini recital del día de hoy, Roberto Carlos, el invitado. Ya tendremos otro para la próxima semana. 4:47, 7 grados 4 décimas. Así comenzamos a disfrutar de la otra música que hemos seleccionado para hoy.

Bien, y así compartíamos este recuerdo musical, ¿eh?, a cargo de este conjunto comodorense, como lo era Grupo 1, ¿no? Espectacular este conjunto, esta banda musical de allá de los años 60, que llegó a la fama nacional a través de distintas canciones, distintas presentaciones en Capital Federal. Este tema, que se llama precisamente Ana y Luis, creo que está basado en una historia de amor de uno de sus integrantes, ¿no? Precisamente del intérprete, del cantante Luis Costas, ¿no? Una historia de amor vivida que la manifestaron, la plasmaron en una canción, la que escuchábamos recién. Este conjunto, lamentablemente, bueno, ya disuelto por distintas razones hace ya años. Uno de sus integrantes, bueno, está fallecido, el resto se mantienen todos, ¿eh?, por ahí, cada uno con sus distintas actividades. Pero bueno, era bueno, quería recordar este tema, quería recordar a este conjunto de mi ciudad. Bueno, estamos viviendo un día más, ¿no? Todos, hoy estamos cursando un día más, ¿eh? Sí, un día más para vivir, para amar y también para soñar. Un día más para aprender, para crecer y para explorar. Un día más para compartir, para reír, para disfrutar y sobre todo para agradecer, ¿no? Un día más es una nueva oportunidad para hacer las cosas de manera diferente, ¿no? Para tomar un camino y también, ¿por qué no?, para escribir una historia.

Bien, y así recordamos a otro intérprete, ¿no?, de aquellos años dorados de la década del 70. Era Eleno. ¿Se acuerdan, Eleno? El peladito, rapadito, ¿no? Cosa que era, no era característica de la época, realmente era, llamaba la atención, ¿no? Pero bueno, tuvo su éxito, tuvo a través de esa voz melódica, ¿no?, que tiene, logró llegar a su fama con unos cuantos temas. Recién lo escuchamos con Ahora sé cuánto te amo, ¿eh? Gracias, Dios mío, por dejarme llegar a viejo. Nunca cambiaría los años vividos y la gente que me quiere por menos canas o por un vientre más plano. A medida que he madurado me he vuelto menos crítico conmigo mismo. Me he ido convirtiendo en mi propio amigo. No tengo sentimiento de culpabilidad al comer o a comprar algo tonto que por ahí no necesito. He visto a varios amigos y seres queridos abandonar este mundo demasiado pronto, antes de que se dieran cuenta de la gran libertad que aporta la vejez. ¿Quién me reprocha, si me pongo a leer o a mirar televisión hasta las 4 de la mañana y dormir hasta el mediodía? ¿A quién le molestará que me quede en la cama o frente al televisor todo el tiempo que quiera? Escuchar aquellos éxitos maravillosos, ¿no?, de los años 60, 70. Escuchar la vitrola, ¿cómo que no? ¿No? Y si de paso me entran ganas de llorar por algún amor perdido, bueno, lloro cuanto quiera. Caminaré por la playa con esos pantalones cortos, demasiado ajustados para un cuerpo ya en declive, y me sumergiré en las olas, a pesar de las miradas burlonas de otros más jóvenes y esbeltos. Ellos también van a envejecer, ojalá. Sé que a veces tengo descuidos de memoria, pero creo que algunas cosas de la vida es mejor olvidarlas. Me gusta recordar las cosas importantes. Por supuesto, a lo largo de los años, mi corazón se ha partido o se ha hecho añico más de una vez. Sin embargo, los corazones partidos nos dan fuerza, nos dan comprensión. Un amor que nunca ha sufrido es estéril y nunca conocerá la alegría de ser imperfecto. Tengo la suerte de haber vivido lo suficiente como para tener gris la mayoría de mi cabello y para conservar la risa juvenil grabada para siempre en los surcos profundos de mi cara. Muchos nunca se rieron, muchos murieron antes de que les salieran canas. A medida que se envejece es más fácil ser positivo, pues no importa lo que piensen los demás. Me gusta ser viejo, me gusta ser la persona en la que me he convertido. No viviré para siempre, eso bueno, lo tengo bien claro, pero mientras esté aquí no perderé el tiempo lamentando lo que pudo haber sido y que no fue. Y todavía menos, preocupándome por lo que será, porque ni lo vea, lo quiero. Rafael González Jr. Escribió esta pequeña reflexión. Nos vamos acá con el amigo Claudito. Gracias por estar compartiendo esta tarde más conmigo acá en esto que es La Vitrola. Y todos ustedes, espero que hayan disfrutado de la música. Los invitamos para el próximo domingo a partir de las 16, otra vuelta con La Vitrola. Hasta entonces, muy buena semana. Feliz Día de la Patria para mañana.

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1: Las 5 de la tarde en todo el país, la temperatura en nuestra ciudad es de 7 grados 4 décimas, la humedad del 89%, el viento proviene del oeste a 6 kilómetros por hora y el cielo se encuentra parcialmente nublado.
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1: Llega la primera entrega de medicamentos adquiridos mediante licitación pública para hospitales de toda la provincia y se aseguró la gestión encabezada por el gobernador Claudio Vidal. Avanza con una política de administración eficiente y responsable de los recursos públicos. En rueda de prensa, la funcionaria valoró la implementación de un sistema de compra centralizada que permitirá optimizar el abastecimiento sanitario y garantizar una distribución equitativa en los distintos centros de salud provinciales.
0: Regionales.
1: Chubut, acuerdo público-privado, provincia realizará el dragado del puerto de Rawson y el sector pesquero ampliará el muelle. Con una inversión superior a los 7 mil millones de pesos, el gobierno de Chubut ejecutará una obra estratégica que permitirá mejorar la operatividad del puerto de Rawson y fortalecer una actividad clave para la economía provincial. En simultáneo, las empresas del sector se comprometieron a avanzar con la ampliación del muelle hacia los sectores este y oeste.
0: Nacionales.
1: Durante la antesala del Tedeum, la Iglesia le envió un duro mensaje al gobierno de Javier Milei con respecto a la intolerancia de la administración libertaria. La tradicional misa por el 25 de mayo estará a cargo del arzobispo de Buenos Aires, Jorge García Cuerva. Hay rechazo de todo el que piensa distinto, advirtió el religioso en referencia a las descalificaciones del gobierno libertario, y durante la misa en la Catedral Metropolitana añadió: qué difícil es hablar de diversidad cuando nos sentimos un poco dueños de la verdad y descalificamos cualquier opinión o pensamiento contrario.
0: Internacionales.
1: La presidenta encargada de Venezuela, Delcy Rodríguez, anunció que en las próximas horas se concretará la excarcelación de más de 500 personas detenidas por motivos políticos. La medida amplía los compromisos iniciales asumidos por el Parlamento y se enmarca en el complejo escenario político que atraviesa el país caribeño. El presidente de la Asamblea Nacional había anunciado que en las próximas horas 300 personas serían excarceladas. Ese número ha aumentado y en las próximas horas estará superando las 500 liberaciones. Así lo afirmó Rodríguez durante un acto público transmitido por la señal estatal venezolana de televisión BTV.
0: Deportes.
1: Boca se jugará al todo por el todo el próximo jueves en el cierre de la fase del grupo de la Copa Libertadores, en un encuentro donde el equipo de Claudio Úbeda está obligado a ganar para sellar su clasificación a los octavos de final. La Conmebol dio a conocer las designaciones arbitrales. El colombiano Wilmar Roldán será el encargado de impartir justicia ante Universidad Católica, un árbitro con antecedentes de mucho ruido con el Xeneize. Cielo parcialmente nublado sobre Río Gallegos, 7 grados 4 décimas la temperatura, la sensación térmica es de 6 grados 6 décimas y el viento proviene del oeste a 6 kilómetros por hora.
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1: ¿Cómo están? Bienvenidos y bienvenidas a un nuevo programa de Frecuencia Ranchera, donde compartiremos canciones y buena música ranchera. Y comenzamos en esta Frecuencia Ranchera con la música del grupo Sabor Sureño. Esta canción se llama Antes.
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1: Seguimos con más Frecuencia Ranchera, más clásicos y buena música. Y llega la música de ellos, Rayando el Sol, Grupo Rancho Fino.
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1: Vamos con más Frecuencia Ranchera, más canciones y llega la música de ellos. Esta canción de Los Reales del Valle se llama Ay, ay, ay.
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1: Seguimos con más Frecuencia Ranchera y llega la música del grupo Huella Sureña. Esta canción se llama No Me Enseñaste.
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1: Vamos con más Frecuencia Ranchera, más canciones y llega la música de ella, María José Quintanilla. Esta canción se llama Cielito Lindo.
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1: Vamos con más Frecuencia Ranchera y llega la música de Hasta la Miel Amarga en la voz de Las Norteñitas de Oro y Los Tiranos del Norte.
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1: Vamos con más Frecuencia Ranchera y más canciones. Y llega la música de Los Charros, de Luchito y Rafael. Esta canción se llama Simpática y Muy Bonita.
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1: Seguimos con más Frecuencia Ranchera y llega la música de él, el llanero del lago Villarrica. Esta canción se llama El beso de Carlota.
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1: Vamos con más frecuencia ranchera y más clásicos. Y llega la música de ellos, Los Tigres del Norte. Esta canción se llama Un Día a la Vez.
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1: Yo quiero que este clásico lo cantemos todo y con ganas, ya. Porque es el clásico de los rancheros de plata esta noche, ¿ok? En la voz original del gran Ricardo Gómez, esto suena más o menos así, dice él.

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1: Seguimos con más frecuencia ranchera y más clásicos para escuchar. Siga la música de ellos, los Rivales del Sur. Esto se llama Antes de que te vayas.
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1: Vamos con más Frecuencia Ranchera. Más canciones y llega la música de Posadas. Esto se llama Me Bebí Tu Recuerdo.
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1: Seguimos en Frecuencia Ranchera y llega la música de ellos, Los Pistoleros. Esta canción se llama Ese Loco Soy Yo.
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1: Y hasta aquí compartimos otro Frecuencia Ranchera. Nos volveremos a encontrar en la próxima edición. Muchas gracias.
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2: Nos volveremos a encontrar en una próxima edición. Muchas gracias.
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5: Las 6 de la tarde en todo el país, la temperatura en nuestra ciudad es de 6 grados 9 décimas, la humedad del 95%, el viento proviene del oeste a 2 kilómetros por hora y el cielo se encuentra mayormente nublado.
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5: La Administración General de Vialidad Provincial, a través del Distrito Vial Perito Moreno, informa que se están llevando adelante trabajos de enripiado sobre la ruta provincial número 39, en el tramo comprendido entre Bajo Caracoles y Lago Posadas. Las tareas son ejecutadas con personal y maquinaria vial del distrito, con el objetivo de mejorar las condiciones de transitabilidad y reforzar la seguridad para quienes circulan por este importante corredor de la provincia. Estos trabajos permitirán optimizar el estado de la calzada, garantizando una circulación más segura y eficiente para los usuarios de la ruta, especialmente ante las condiciones climáticas de la temporada invernal.
4: Regionales.
5: Chubut, el próximo 9 de junio comenzará oficialmente la temporada 2026 de avistaje de ballenas en Península Valdés, y desde el gobierno del Chubut ya se desarrollan distintas acciones de promoción turística para acompañar uno de los eventos naturales más importantes del mundo. Como cada año, la ballena franca austral arriba a la costa chubutense y permanece en la región hasta diciembre, consolidando a la provincia del Chubut como uno de los destinos de naturaleza más destacados. Desde Puerto Pirámides, las 6 empresas habilitadas para el avistaje embarcado ya se preparan para recibir a visitantes de todo el país y del exterior.
4: Nacionales.
5: El Senado buscará dictaminar en los próximos días sobre el proyecto de reforma de salud mental que tiene como puntos centrales autorizar las internaciones no voluntarias e incorpora a las de las adicciones a la droga como una enfermedad de salud mental. La Libertad Avanza tiene decidido avanzar con la firmeza del despacho en la próxima reunión del plenario de las comisiones de salud y de la legislación general, que presiden las libertarias Ivana Arrascaeta y Nadia Márquez, tras concluir ayer la tercera ronda de consultas. En la ocasión expusieron profesionales de la salud, psiquiatras, psicólogos, especialistas, familiares y organizaciones sociales que trabajan diariamente acompañando situaciones críticas vinculadas a consumos problemáticos, adicciones, suicidio y salud mental.
4: Internacionales.
5: Rusia bombardeó intensamente Kiev este domingo y al menos 4 personas murieron días después de un ataque ucraniano contra un liceo en una región ocupada por Moscú que el presidente ruso Vladimir Putin prometió vengar. Ucrania detectó 690 aparatos de ataque aéreo, 90 misiles y 600 drones de distintos tipos. Así lo indicó la Fuerza Aérea, que también reportó un misil balístico de alcance intermedio, en lo que se constituyó como uno de los bombardeos más intensos contra la ciudad desde el inicio de la invasión rusa hace 4 años.
4: Deportes.
5: En el estadio Mario Alberto Kempes, en Belgrano de Córdoba, se le dio vuelta a River de manera agónica. Lo venció 3-2 y se consagró campeón del torneo Apertura 2026. El Pirata alcanzó la gloria por primera vez y se mete en la historia grande del fútbol argentino. Facundo Colidio y Tomás Galván marcaron para el millonario, en tanto que Leo Morales marcó el empate transitorio del Pirata y Ubita Fernández con su doblete sentenció 3-2 definitivo para el Pirata. Cielo mayormente nublado sobre Río Gallegos, 6 grados 9 décimas la temperatura. La humedad es del 95% y el viento proviene del oeste a 2 kilómetros por hora.
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aquí. Me llamas y nos llamaron y acá estamos. Sí, bienvenidos, bienvenidas. Esto es La Tarde de Anto en la más potente de la Patagonia. Así como siempre, acompañando cada fin de semana. Y sí, empieza La Tarde de Anto. ¿Qué suena? ¿Qué suena? Dale gas. Tacones rojos de Seba Yatra.

0: en una cola. Hoy tengo todos los corazones abiertos. Open mind, ¿sí? Mira vos, mi ciclodito, ¿sí? Porque hoy es el día del operador y operadora de radio. Muy, pero muy feliz día, sí, un orgullo estar junto al crack number one, que yo le dije, bueno, mira, ayer estuvimos charlando, ¿sí? A la noche, la cosa se puso seria. Le dije, mira, vos sabés que la crack number one soy yo. Pero bueno, nada, hoy es tu día, entonces yo dije, bueno, vamos a consensuar y vos vas a ser el número uno. Así que esto es, ¿viste cuando decís? Bueno, hoy se te da, ¿sí? Hoy se te da, quiero ser como vos, bueno, sí, nada, nada. Vamos a saludarlos a todos, ¿sí? A todos los operadores, digo, esta fecha quiero resaltar, ¿sí? Por eso lo hago en el comienzo del programa, ¿sí? Voy a hablar yo un poquitito, obviamente, yo desde el lado de la locución, pero después acá. Acá te quiero, en el estudio, ¿eh? Así como escuchaste, ¿no? Vas a salvarte. Esta fecha, sí, es muy importante, de verdad, porque todos aquellos técnicos o profesionales, viste que se habla mucho de la magia de la radio, y es cierto, ¿sí? Y desde la consola, ellos, sí, hacen todo, ¿sí? Por eso, por ahí suele llamarlo, uno lo conoce como el corazón invisible de la transmisión, ¿sí? Porque no los vemos, justamente. Y tampoco es que los estamos escuchando, salvo hoy, que lo vamos a... Vamos a escuchar a la voz de Claudito, ¿sí? Pero bueno, te quiero contar un poco, sí, ponerte en contexto histórico este día que conmemora lo que fue la primera transmisión de comunicación, ¿sí? Vamos a hacer un poco de historia, no viene mal. Mediante el código Morse, esto fue en 1844, te traslado, conectó ciudades de Washington y Baltimore, ¿sí? Así que esta fecha, por supuesto, busca reconocer la figura de su creador, quien fue Samuel Morse, y también este hito que revolucionó para siempre las telecomunicaciones, ¿sí? Así que celebramos, agradecemos, sí, el trabajo de los operadores, operadoras, manejan los tiempos de la emisión, digo, la regulación del sonido, garantizan que el aire salga de manera perfecta, si no, escúchenme, obvio, y además, a ver, estar conmigo y es un tema, ¿sí? Porque yo agrego la improvisación, la incertidumbre total, hay que trabajar eso, ¿eh? Hay que trabajarlo, esto acá, por eso es mucha terapia, Claudito, pero vas a salir bueno, mira, o sea, magíster, ahora sos bueno, pero ahora un magíster. A mí me encanta, ¿viste? Pero yo le digo, bueno, vamos a arrancar con este tema musical. Y después me pongo a hablar, como estoy haciendo ahora, y le digo, ay no, pero mira, ¿sabes qué? Lo que podríamos hacer. Pero me lo soluciona. Che, no hay que ser así tampoco. Pero bueno, ahí te das cuenta, ¿no? Que son el corazón de la radio. Y sin ellos, de verdad que esto no sería posible. La conexión, ¿sí? Cuando hay buenas vibes, ¿sí? Buena onda entre la que está conduciendo, en este caso soy yo, y el operador. Imagínate si un operador que cero, ¿viste? O sea, ni te mira. Me ha tocado. Qué bajón. Y mira que yo la remo, ¿eh? La remo, pero en dulce de leche. Todos los días de mi vida, así que imagínense, acá también. Pero bueno, no hubo quórum, ¿sí? No, pero no puedo decir esto de Claudito, ¿eh? No, por favor. Y aparte yo sé que ustedes lo sienten en casa, lo sienten en el lugar de trabajo. Bueno, estén donde estés, acá comienza la tarde de Anto, ¿sí? Para que vos puedas comunicarte con nosotros, lo haces al 70-03-84. Nos mandás, ¿sí? Un mensajito. Bueno, ¿qué estás haciendo este domingo? Bueno, hoy es fin de semana largo, así que les recuerdo que vamos a estar, ¿sí? También, mañana la tarde de Anto, de 6 a 8 vamos a hacer, ¿viste? Ahí está, sí, improvisación. Bueno, bien, 5/5, menos mal, ya lo estaba mirando como diciendo, yo ni le aviso, es terrible. Pero bueno, él es un crack. Lo cierto es que vamos a estar mañana también, ¿sí? De 6 a 8, ¿sí? Compartiendo, bueno, este fin de semana largo, 25 de mayo... Bueno, días así, patrios, así podríamos decir. Y siempre con tu compañía. Recordá que en lu14.santacruz.gov.ar, ahí también tenés la posibilidad de, bueno, escucharnos en vivo, ingresá a la página. Bueno, ahí tenés toda la información también para que, bueno, puedas enterarte de la programación diaria que tenemos y los fines de semana, ¿sí? La tarde de Anto suena para vos, este es donde estés.
1: Mejor de todos.
2: Qué trencito. Está buenísimo. Here we go.

Pero yo debo decir que es una maldad, me encanta. Sí, esta maldad me encanta. Quien no ganó la lotería, sí, y perdió la chance de jugar tras caer con Belgrano en el torneo de apertura, fue River. 3-2. En la final del torneo de apertura. Me encanta. Y no solo eso, porque también dejó escapar la posibilidad de disputar las nuevas definiciones a nivel nacional. Todo esto tiene un contexto afectivo, ¿viste? Tal cual. Yo soy súper honesta. Yo el primero soy de Boca, ¿sí? Aclaremos. El se usó dicho de River. Entonces me encanta hacer esa maldad, ¿viste? Igual pasó la historia, hablando de efemérides, un día como hoy pasó, pero la History Channel, más o menos. Pero bueno, River dejó pasar, ¿qué va a hacer? Esta oportunidad, sí, enorme, enorme, en Córdoba, ¿sí? Y obviamente que este golpe no solo se ha sentido por la derrota, que recordemos, 3-2 ante Belgrano, final del torneo de apertura, estamos hablando. Y de hecho, todavía como que no puede cortar, ¿viste? La sequía, ¿no? Más de 2 años sin títulos, ¿sí? No puede asegurarse, la verdad. El famoso calendario, con nuevas finales, definiciones. Nada, ¿qué va a ser? Nada, la del pez. Pero bueno, nosotros no hacemos la del pez, ¿sí? Todo lo contrario. Te presentamos esas buenas canciones que forman parte de nuestra vida. Y te voy a contar, ¿sí? Que en 2023, ¿sí? Hay un artista que lanzó su álbum llamado Metamorfosis. ¿De quién estamos hablando? De Jonathan Molly, ¿sí? Él interpretó la versión latina, o the Latin version, podemos decir, de el tema, ¿sí? De este cantante, bueno, súper conocido también, norteamericano. Bueno, él es venezolano, les cuento, Jonathan Molly, bueno. Y la reconocida banda estadounidense Husband, ¿sí? The Reason, ¿sí? Fusionaron, ¿sí? De manera innovadora, ¿sí? Convirtieron en salsa este tema. The Reason, sí, obviamente la canción que vamos a escuchar, esta fusión junto a Jonathan Molly, Husband. Bailalo, subí el volumen y disfrútalo.

Jason, la banda así estadounidense Husband junto a el salsero Jonathan Molly, cantante venezolano, haciendo esta fusión, haciéndolo salsa. The Reason, la razón. Sí, hoy la razón. Sí, en este día tan especial son nuestros operadores y operadoras. Sí, sin ellos nada de esto sería posible. Y sin ustedes, mis queridos y amados oyentes, claro que sí, que están ahí haciéndonos el aguante cada fin de semana. Pilar fundamental. Si nos regalan, aunque sea, mira, un tiempo chiquitito de su... pero un montón, no se imaginan el mimo al alma que nos dan a nosotros, que estamos acá, tan mal, sufriendo en esta vida. Sí, por favor. Bueno, sí, también, como todos los seres humanos, pero en otros aspectos, ¿sí? Pero no se preocupen, para eso estamos nosotros, la tarde de Anto. Y de verdad que las canciones tienen esto, ¿sí? La risa también, el hablar de bobadas, ¿por qué no? Es súper, súper saludable, ¿sí? Y, bueno, la compañía de ustedes, ni hablar. Espero que estén disfrutando de este domingo, 70-03-84. Les recuerdo para que se comuniquen con nosotros y puedan pedir también, bueno, el tema que más tengan ganas de escuchar. Ahora sí, te digo que subas... Mira, si subiste el volumen antes, ahora, viste que estamos presentando versiones, fusiones, y de paso, paso el chivo porque este es justamente la entrada en calor, lo que vamos a presentar ahora. Me convierto en profesora de ritmos latinos. Lunes, miércoles y viernes estamos de 19 a 20 horas en la Sala Futura, Paso de los Arrieros, 2370 o 2360. Como más le quieras decir, vos te pedís un Uber y te sale Paseo de los Arrieros, ¿viste? Y no te sale Paso. Entonces yo la verdad es que no sé, ¿viste? Le digo a la gente, mira, como más te guste, Paseo, Pasos, mientras... Es como quien va neomat, ¿viste? Ya está, ahí estamos listos, ¿sí? Mientras se ubiquen, todo bien. Si no, mandan un mensajito, si el 70-03-84, el celu de la radio, yo les tiro toda la data. Y bueno, bailamos, ¿sí? Que es súper, súper terapéutico, nos libera, ¿sí? Esto de las endorfinas que se generan en el cuerpo y sobre todo que cambias, ¿sí? Cambias las vibes, ¿sí? Genera buena vibra la música, ¿sí? El baile, ni te cuento. Y bueno, esta canción que voy a presentar, que es de Lady Gaga, no sola, obviamente, ¿sí? Junto a DJ Stones. ¿La conoces? Es un tema lento, por supuesto. Always Remember This Way, ¿sí? Porque si no, un tema lento, no arranco más. No. En realidad, te cuento que es un remix, ¿sí? Al estilo electrónica y dance también de esta canción, que la realizó el productor DJ Thompson, ¿sí? Es un estilo musical que transforma esta balada, que es súper acústica, en una pista con toda la energía, ¿sí? Que no solo la usás para una clase de baile, digo, para una fiesta, para lo que quieras, ¿sí? Mira, vos sabés que este remix acumuló cientos de miles de reproducciones, ¿sí? En Spotify y YouTube, en SoundCloud, ¿sí? También hay una coreografía que está re buena también, ¿sí? Y es más, a Nelson también le gustó, no te lo voy a decir, ¿eh? Nuestro informativista, sí, tiene una cara de serio, pero no es serio, ¿eh? Yo todo... No está, ¿no? No. Por eso estoy hablando. Cada una hora, sí, para que sepas de lo que se está hablando, él te informa a nivel local, provincial, regional, internacional y deportivo también. Entonces, bueno, así que escuché un buen tema. Y yo dije, ah, bueno, ahí está. Así que ahí está. Para vos. Subí el volumen. Hace palmas la tarde de Anto cada fin de semana en la más potente de la Patagonia.

y yo quiero destacar, igual no te vas a escapar, Claudito, ¿sí? Lo vamos a tener, a ver, a las 7. Ahí está, mira cómo te designe. Ya está, te dice todo. Aparte se vino con una pinta, Claudito. Les cuento, ¿sí? Van a conocer la voz. No sé, la imagen todavía no. No, porque si no después vas a tener el club de fans, ¿viste? Como me pasa en Canal 9 con Dano, ¿sí? Que es musicalizador igual. Sí, no es operador, pero, bueno, qué sé yo, por ahí ponen la música del programa. Y de verdad que les voy a matar, yo lo dije. O sea, 8 años, ¿sí? De trayectoria, Claudito ni hablar. Más todavía, no es esto de presentámelo, ¿entendés? No, no, hay que armarla, ¿sí? Hay que hacer un camino, un recorrido. No, no es así nomás como quien quiere la cosa, ¿viste? La generación ya, ahora, la cultura y la inmediatez. No, no, no, no, chiquirisi. Y acá quiero destacar, ¿sí? El corazón invisible de cada operador, en este caso de mi operador personal, Claudito. Porque mira, lo voy a hacer público. Y vamos a escuchar el tema de Shape of You, de Ed Sheeran, ¿sí? Pero yo me acordé de una cosa. Entonces le dije, mira, Claudito. Pone así una... ¡Ay, Dios! Ni se imaginan las caras. Yo se las puedo así como tipo, la magia de la radio, ¿viste? Contar, pero mi risa les dice todo. Y le digo, mira, pero cambiame el tema porque me acabo de acordar de algo. Aparece un tema que te gusta a vos. Entonces dijo, bueno, por eso está bien, por eso lo hago. Por eso te perdono, che. Me estoy volviendo loco en su día, no tengo piedad. Pero porque vos sabés que... te voy a contar después, pero para que te vayas preparando. Hoy sí que vamos, Hoy sí que vamos a bailar, pero con dos canciones elegidas que de verdad han marcado ya 26 años. Yo no puedo creer cómo pasa el tiempo. 26 años sin el potro cordobella. 26 años, ¿sí? ¡Wow! O sea, pasaron de su legado 26 años, ¿sí? Bueno, canciones, ¿sí? Que hemos seleccionado para vos. Y que nos han llegado al corazón de si sos cordobés o no. Digo, porque ha llegado a nivel mundial, sí, lo que ha dejado el potro cordobés. De hecho, a mí me pasó algo, siempre lo cuento. A mí no me gustaba antes, ¿no? Pero cuando se fue de este mundo, no sé, es como que algo sucedió ahí, no sé. Es como que me empezó a... De repente lo empecé a conocer, empecé a gustar. No sé, bueno, cosas que pasan, ¿sí? Y más si estás en la tarde de Anto. Por eso, ¿sí? De los creadores, nada que ver, de Ed Sheeran, Shape of You, llega Manuel Wirtz, por lo que yo te quiero.

cuando crees que tanto pasa eso, viste, esta excelente versión de Manuel Wirtz, Por lo que yo te quiero. Bueno, ¿y qué tendrá que ver lo que dijiste antes, Santo? Sí, de que cambiabas la onda internacional, hablaste de Rodrigo, le mandó un Manuel Wirtz, ¿no? Todo tiene que ver con todo, obviamente. Por lo que yo te quiero, sí, que te suena a Walter Olmos, obviamente. Pero nosotros, como somos distintos, fusionamos todo, ¿sí? Manuel Wirtz, Por lo que yo te quiero, que es una excelente versión también, para comenzar a hablar, sí, ahora, del legado del Potro, sí, 26 años, sí, de la muerte de él. Bueno, ya es un cuarto de siglo, si uno se pone a pensar, el mundo cuarteto, si el mundo del cuarteto argentino, de verdad que se vistió de luto, sí, con esta trágica partida de él. Bueno, todos lo conocimos como el Potro, dejó una marca imborrable en la música popular, sí. Y el legado sí sigue vivo en todos los corazones de sus fans, generaciones que han descubierto su música con el paso del tiempo. Bueno, esto me pasó a mí, mi hermana era fanática. Cuando él se fue, no sé, a mí me... No, ay, nunca me voy a olvidar. Esa vez que prendí la televisión a las 5 o 6 de la mañana, iba a ir al baño, obviamente les cuento, porque no, como todo ser humano. Pero esto en la televisión, Crónica. Terrible, viste cómo es Crónica. Se mató Rodrigo. Y lo tenían ahí tirando, son unos hijos de puta, perdonando la palabra. Y yo digo, ay Dios mío, y mi hermana durmiendo en la otra pieza. Digo, ¿cómo le digo? ¿Cómo le digo a mi mujer? No, digo, ¿cómo le digo en serio? Porque era, pero lo amaba, viste. Como, bueno, como seguramente vos que también nos estás escuchando, que sos todavía fanática, eras y más todavía. Yo digo, ay Dios mío, y no me lo creía. De verdad que no me lo creía. Bueno, estaba viendo la televisión y fue terrible. Y yo creo que, no sé, hay algo ahí que me quedó, no sé, que me enternecí. No sé qué me pasó, pero me empezó a gustar muchísimo después que la partida. Pasa también, ¿eh? No, bueno, que me pasa a mí solamente. A muchos nos pasa de cuando... Y no tiene que ver con endiosarlo, ¿eh? Endiosé a otros, justamente, que todavía están en este mundo. Así que imagínense, tal cual. No tiene que ver con idealizar y endiosar. No. De repente que me como que tipo me enternecí un poco y de no haberle prestado la atención necesaria cuando, bueno, estaba, digamos, ¿no? Me pasó una cosa así. Empecé a conocer su música después. Bueno, no importa. Anécdotas, ¿sí? No podemos dejar de decir que fue un icono del cuarteto y lo sigue siendo, ¿sí? Nacido en Córdoba, una ciudad que sería testigo después de su ascenso en la fama, ¿sí? Ya de jovencito este talento que tenía, ¿sí? Por la música, este género musical en la cultura argentina que está muy arraigado también. El carisma, además la voz del carisma, ¿viste? O sea, de verdad que muy distinguido por La Mona también, espectáculos en vivo, multitudes por toda Argentina. Y de verdad que fue en los grandes escenarios donde se consolidó, sí, muchísimo, como uno de los intérpretes más vibrantes de el país. Y obviamente, sí, perdón, te voy a cambiar el tema de Soy Cordobés por lo que fue lo mejor del amor. Ay, vale, mi vida, él está todo así como, ya está, viste, cuando está resignado, Claudito. Viste que cuando uno hace el duelo, después tiene la tapa de la resignación. Y aparte porque es una de mis coreos. Bueno, el impacto que tuvo justamente Lo Mejor del Amor. Mirá, te traslado, 1999, ¿sí? Lanzó el álbum en una par. Porque viste la famosa frase célebre que nadie es profeta en su propia tierra. Pasó eso con él. O sea, en Córdoba no es que boom, ¿sí? Después cuando hizo giras por todo el país, Buenos Aires incluido. Bueno, por eso el álbum en una par. Contenía éxitos atemporales como Lo Mejor del Amor, La Mano de Dios. Y este trabajo no solo lo subió a la carrera, sino que también hizo que el cuarteto alcanzara nuevas audiencias, ¿sí? Ahí es donde empieza a trascender barreras regionales, lo lleva a ser reconocido a nivel nacional, ¿sí? Y canciones que vos sabés que la vamos a escuchar ahora y te remontan a esa pasión, a ese sentimiento que dejaron una huella imborrable, como te digo, en todo el público argentino hasta

el día de hoy que resuenan, ¿sí? En cada fiesta, en cada celebración, acá mismo, ¿sí? En la tarde de Anto. Y se habló de pasión, se habló de sentimientos, ¿sí? Tenemos fuego y pasión. Ay, sí, vamos, vamos, vamos con... bueno, vamos con lo mejor del amor, vamos con lo mejor del amor, vamos con lo mejor del amor, ¿sí? Hacemos un 2x1, ¿sí? En esta huella imborrable que nos dejó el Potro Cordobés.

es, sí, que nos dejaba hace 26 años y su legado queda en cada uno de nuestros corazones. Sí, esto es Fuego y Pasión, sí, entre el amor y el juicio social, sí, porque de verdad que es una temática intensa esta canción, la relación extramatrimonial, sí, entre dos personas que, a pesar de estar casadas, encuentran en el otro un amor que consideran verdadero y profundo. Y la verdad, los bancos, ¿sí? Porque encontrar algún amor, sí, que sea profundo y sincero en estos tiempos es difícil. La letra refleja el conflicto, sí, entre estos sentimientos, sí, que aparecen en los amantes, pues son amantes, básicamente. Y el juicio moral de la sociedad, que obviamente los rodea y viste cómo es la sociedad, la condena social. Y con el estilo característico del cuarteto, el siempre, ¿sí? Esta canción que enfrentan a estos protagonistas, vivir este amor que es visto como prohibido, y bueno, no solo prohibido, condenable. La repetición de frases como es fuego y pasión, que no se apagará, enfatiza esta fuerza que les estoy diciendo, y la intensidad también, la intensidad de las emociones, que a pesar del estigma social, la crítica y lo que puedan decir, la canción desafía esta idea de que el matrimonio y los papeles formales no siempre son sinónimos de felicidad y amor verdadero, ¿sí? Así que sugiere también que estos sentimientos pueden surgir fuera de las convenciones establecidas y los famosos patrones, ¿viste? Que siempre uno escucha y que tenemos todos. Lo que vos tenés ahora es nuestra compañía cada fin de semana en la tarde de Anto, en la más potente de la Patagonia. Y te cuento, sí, que lo vamos a tener a Marce, sí, Olivieri con nosotros, ya está entre nosotros, ¿sí? Trajo de todo acá, ¿sí? Para compartir y el operador, ¿no? No veo nada, Yo voy a poner, yo me ofrezco. Yo voy, ¿sí? Ahora que vamos a escuchar a Nelson para que sepa de lo que se está hablando, ¿sí? En cada boletín informativo, ahí aprovecho, ¿sí? Pero bueno, hay que hacer la vaquita. Es el día del operador. Claudito. O sea, Claudito, no podés estar viviendo esto. Claudito, vos no te vas a escapar, ¿eh? Son 5 minutos, aunque sea. Es más, vamos a tener la mesaza. Mirá, viste que la incertidumbre, sí, la improvisación sirve. Ya está, listo, ahí te armé todo. Marce, Claudito y quien les habla. O sea, nada ni tres o multitud. 8:40, ahí está, mirá. Con 26 años del legado del Potro Rodrigo. Ahí está, 8:40 hoy en la tarde de Anto. Ya volvemos.

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1: Bienvenidos a esta nueva edición de Mensajes y Servicios para la Mujer y el Hombre del Campo. 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No se registran mensajes, así que les informaremos las vías de comunicación ante emergencias. Hospital Regional, Policía Provincial y Bomberos, 911, Protección Civil, 103, Comisaría de la Mujer y la Familia, 02966-428-685, Subsecretaría de la Mujer, Guardia, 02966-464-122 o 2966-644943. 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Bien, hasta aquí hemos llegado con esta nueva edición de Mensajes y Servicios para la Mujer y el Hombre del Campo. Por su atención dispensada, muchísimas gracias.
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2: Bueno, y ese rayo de luz, o podríamos decir esa sombra, sí, somos nosotros, así como cada fin de semana, 70-03-84, para que te comuniques con nosotros. Estábamos escuchando a Coti Sorokin, ¿sí? Obviamente, como las canciones que siempre hablan del amor, no hablan de otra cosa, ¿sí? Justamente, Coti Sorokin en Nunca Tendré expone esta aceptación de un amor que, bueno, no es correspondiente. ¡Qué feo el amor no correspondido, gente! Y menos mal que no estoy sola. Vos no te vas a librar, Globito. Sí, porque acá... Ah, muy bien, me gusta esa actitud. Así, ¿viste? ¡Nunca tendré! Sí, por favor, no, no. Igual hay que tratarlo bien en su día, sí. Marce Olivieri entre nosotros en los estudios de LU14. Ustedes ya lo conocen, sí, obviamente. Pero a mí me gusta igual. Sí, ahí, recibirlo con un fuerte aplauso.
3: Un aplauso para todos los que me conocen.
2: La gente lo pide.
3: ¿Cómo estás, Anto?
2: ¿Cómo estás, Marce?
3: Buenas tardes, toda la audiencia. Okay. Felicidades, Claudio. Anoche te saludé.
2: Yo igual.
3: A primera hora.
2: Pero yo fui la primera. Oh,
3: me hacía guardar un...
2: O sea... No, dale, Marce.
3: Me hacía acordar una anécdota del Pato Sheffer cuando le dijo al operador, trátalo bien.
2: Ah, ¿sí? ¿Sabes sí. que el Pato estuvo con nosotros?
3: Sí, sí, 9? Sí. Y el operador es el alma mater del programa.
2: Olvídate, yo soy el corazón, es verdad, invisible, porque la gente no, digamos, no lo ve. Está bien, obviamente, a nosotros tampoco, se puede imaginar, ¿no? Pero digo, es la magia, es el pilar fundamental, ¿no? Nos estaríamos nosotros al aire, y más conmigo, yo decía, ¿no? La improvisación, que siempre le digo una cosa, le digo otra, y está atento, ¿viste? Eso es lo más importante. Y bueno, justo decía la presentación, ay, porque cuando hablamos de amor, no me gusta hablar sola de amor. Sí, justamente, no me gusta hablar sola de amor. Y más cuando es un amor no correspondido, ¿viste?
3: Qué feo.
2: Qué feo, o inalcanzable, ¿no? Y yo creía, les cuento, si te cuento, yo creía antes, ingenuamente, qué inocente, ¿sí? Que el amor no correspondido era ese en que, mirá vos lo que se me va a caer el DNI, en que, por ejemplo, a mí me gustaba él y él le gustaba de mí, ¿viste? O sea, yo decía que eso era, bueno, que eso era el amor no correspondido, ¿viste? So, dice Claudito, tal cual, o sea, ese es el inicio del amor no correspondido. O sea, nada que ver, o sea, ese no es solo el amor correspondido. Después cuando me, de adulta, me tocó vivir, ¿sí? Años de terapia, ¿no? dije, ah, claro. O sea, tenía varias aristas.
3: Esto es el amor.
2: Esto es el amor. ¿Quién lo quería conocer? Pero bueno, y más cuando es no correspondido, ¿viste? Cuando uno da más que el otro. O tiene expectativas, idealiza muchas veces al otro. ¿También te ha pasado?
3: Sí.
2: Sí, ¿no?
3: Sí, sí, sí. Imagínate a tu altura.
2: A esta altura. Está bien, no tienes que decirlo así tan. Pero bueno. Está muy bien.
3: Mira, a esta edad, si es mujer, mejor.
2: ¿Sí es ser humano?
3: Claro.
2: Tal cual. Oh, Dios mío.
3: No, pero es todo un tema. Mira, yo por ahí entiendo sí. el amor como esa cuestión de que...
2: Uh-huh. No es verdad, ¿cómo entendés el amor?
3: No bien. Es solamente la entrega carnal.
2: Bien, muy
3: ¿viste
2: bien.
3: Viste que uno de adolescente no busca el amor, busca el cariño y si se da, toco algo y sí.
2: Toque y me voy.
3: Claro.
2: Tal cual, hablando de pronto.
3: En cambio, ya ha pasado el tiempo, uh-huh. o habiendo juntado experiencia, el amor es entender al otro tal cual es. Porque el otro te está entregando parte de su vida.
2: Exactamente.
3: Y te empieza a contar entre líneas esas cosas que le faltan y que el otro tiene que complementar.
2: Es cierto. O sea, es que es muy bueno eso que decís porque, de hecho, qué pesada. Gabriel Rolón habla de esto que decís vos, que uno, en el amor verdadero, estamos hablando,
3: sí,
2: ¿no?
3: Sí, sí.
2: Vos le entregás un poder al otro, ¿viste? O sea, esto de que te entregás, le contás tus intimidades, es como la mitad tuya es para él y es para esa persona, digo. Y él habla de cuando uno mal utiliza ese poder, ¿no?
3: Que... Porque termina manipulando.
2: Exactamente, ahí va, ¿no? Entonces, o sea, eso es terrible.
3: Mirá, yo te estoy hablando sin la compu. Hoy decís, che, no tengo el apoyo mío de la computadora.
2: Ajá. ¿Viste que nosotros acá somos cracks? Por eso somos cracks, sí. O sea, hay que decirlo así, no, a mí sí es psicología.
3: No, me encanta. Esto tiene que ver con la psicología, con la teoría de Freud, del psicoanálisis, y después quien escribió un gran libro es Lacan.
2: Jacques Lacan, en el deseo del otro. Claro. Olvídate. Mira, Claudito. Agarrate las manos. Acá se juntaron dos potencias.
3: Mirá lo que estamos hablando un domingo a las 7 de la tarde.
2: La gente se tiene que instruir. Es la tarde antes. Igual.
3: Bueno, bien ahí. Sale la voz.
2: Sale. ¿Eh? Estás entre nosotros.
3: Y en el amor, esto que yo te decía, si nos enamoramos.
2: Sí.
3: Vos me contás entre líneas cosas que te han dolido, que te han dejado marcas o huellas en tu desarrollo personal.
2: Exacto.
3: Y si yo las utilizo para que cada vez que tengamos una diferencia, vos te quieras volver a mí.
2: Claro.
3: O sea, termino no solo lastimándote, porque te llevo a tus recuerdos, sino manipulando tus emociones para tenerte al lado mío.
2: Y con mala intención, porque como vos decís, en una diferencia vos no lo decís, por ejemplo, vos no decís, y sí, sé que tus heridas de la infancia, no, lo decís re mal, claro. Le das con de todo, ¿me entendés? Con una clara intención, sí. ¿Me entendés? Y vos decís, ¿qué pasó? ¿Me entendés? Te conté algo que para mí era delicado.
3: No, y si no decís, qué sé yo, hoy no te quiero ver, ¿viste? Seguro porque salí con tus amigas de cuando tenían 14, 15 años.
2: Claro.
3: Voy a decir, pero pará, tengo 40 y pico, dejate de joder. No pienso de la misma manera.
2: Totalmente. Pero bueno,
3: eso. Pero cuando uno se enamora de grande, empieza en esa nube.
2: No, idílica. En ese enamoramiento, hablando de Rolón, ¿viste la etapa del enamoramiento, la idealización?
3: Sí.
2: Justamente, ¿no? Y esto también le podemos recomendar a la gente, Marce, no sé si viste la serie, la primera temporada nomás, pues ya en la segunda ya no, pero la primera temporada de Merlí. Este profesor de filosofía que obviamente da cátedra, ¿no?, acerca de, bueno, varios aspectos de la vida. Es una linda historia, pero así el sobrio, todo así con mala, ¿viste? Uno lo ve así como buen profe de filosofía, pero no, la realidad es que es un capo. Y él también habla trayendo teorías, así como estamos haciendo nosotros, ¿no? Ahora en este momento. Para Zizek, ahí está, para Zizek, me acordé, mirá lo que me acordé. Zizek, hay que acordarse de ese filósofo. Zizek, el amor es a la carta. Él te comenta así, ¿no? Que el amor es como tipo a la carta. Nosotros cuando buscamos una persona, en esto de la idealización, queremos que sea así. Bueno, mira, alta, de ojos verdes, que tenga esto, que le gusten las mismas cosas que a mí, que le guste salir. O sea, como vos vas a un restaurante y pedís un menú a la carta.
3: Nunca lo vas a encontrar.
2: Nunca lo vas a encontrar. O sea, entonces él habla, Zizek, o sea, Merlí cuenta de este filósofo. Zizek, que nos invita a amar la imperfección. Amar la imperfección de la otra persona. Vos no podés pedir a alguien que tenga todas las condiciones de edad que vos querés. No existe.
3: No.
2: Directamente, ¿no? Entonces tiene que ver con eso.
3: Pero por eso, o sea, y todos terminan en esta, lo que yo te decía, la relación carnal. De Freud a la fecha, todo termina en lo mismo.
2: Sí, ¿no?
3: Pero el tema es.
2: Sí.
3: Yo me puedo idealizar a Anto, mujer bella.
2: Gracias. Estéticamente. Claro, exacto.
3: Y entonces yo me enamoro de tu belleza superflua.
2: Exacto, lo superficial, sí, es verdad.
3: Y entonces cuando empiezo a conocer en profundidad ya tu personalidad.
2: Whis. No, ya. Lo visto, te estoy mirando, ¿eh? Sí.
3: Entonces uno empieza a decir, parate un poco.
2: Claro, no, mejor.
3: Creo que por este camino no es.
2: Sí. No solo que brille oro, dice. Mejor. Buena suerte y hasta luego.
3: Y después se consuma en eso del acto donde uno dice, che, pero ¿será que hay piel?
2: Esa es la conexión, ¿viste? Tal cual. Creo que es esa la
3: es decir, porque, onda. Porque en el contacto físico, cuando se termina de consumar esta primera atracción hacia el amor y hacia los sentimientos. Y entonces, si no hay esa cosita...
2: Esa magia, ¿no?
3: Sí, esa magia, es como que uno dice, bueno, vemos si se construye, porque también se construye el amor.
2: Totalmente, ya lo dijo Rolón, muy bien, Marce. El amor es una construcción. O sea, sí, el amor no es todo belleza y felicidad.
3: No, es que nos conocemos y arrancamos y viva.
2: Claro, viva alegría bomba es, ¿no? Ojalá fuera así. No, es toda una conexión, toda una construcción, ¿viste? Que tiene que ver con también ceder, ¿viste?
3: Y ese es el momento. Por eso cuando se construye el amor y te dicen, bueno, después vemos, nos vamos conociendo.
2: ¡Ay! ¡Oh, Dios! eso justo eso tocó ya, ese tema.
3: Ya te tomaron distancia y entonces vos decís, no, no es acá.
2: A veces te dan cuenta que las cosas improvisadas salen mejor, ¿no? Esto no estaba guionado, ¿eh? No estaba guionado. Y me tocó una fibra óptica. O sea, esto me duele de... Y después vemos. Pará, chabón. 42, 43 años. ¿Qué después vemos? ¿Qué después estás vemos? Cargando, boludo.
3: No te digo yo esta... Perdóname. Hasta... O sea, en el caso tuyo, si es varón, mejor.
2: Sí, ya está. Ya está. O sea, ponete un poco de... O sea, los princesos. Por eso hoy se habla de los princesos. ¿Me entendés? Porque, o sea, están en esa, ¿viste? En esa de, ay, pero no me escribiste. Ay, pero ¿dónde se fue la masculinidad? ¿Dónde se fue el caballero? ¿Me entendés? O sea, vos sos la histérica ahora. Para, dale, eso déjalo para nosotras de última, no sé. ¿Viste? Con amor lo digo, ¿no?
3: O la exigencia del decir te quiero. Decime te quiero. Ay, ¿por qué no me decís sí. te quiero? ¿Por qué no me dijiste
2: sí,
3: te
2: sí,
3: amo?
2: Sí, sí, te obligan un poco más, ¿viste? Bueno, ¿no? Y una vez, ojo, depende de la dependencia emocional o no, determinadamente diciendo, porque ya está, te rompen tanto que, ¿viste? Pero es peor lo otro igual, no sé qué es peor, pero de verdad, eso que te tengan a las vueltas, ¿viste? O
3: sea, no, eso lo vamos conociendo, ¿no? Ay, no, tremendo.
2: Dios, o sea, a mí nunca en la vida me pasó poder iniciar, que te piden un tiempo para arrancar algo, o sea, sin antes haber arrancado. Pero, ¿what? Mira la cara de Claudito. O sea, digo, ni un toque me voy, ni nada. O sea, y la famosa frase célebre: no sos vos, soy yo. Nah. Ya está, ¿viste? Sí. O sea, ¿sabés qué más?
3: De manual eso.
2: Eso es de manual. Qué hijo sí, de puta, sí. Perdón. Eso es de manual, ¿me entendés? Eso es de manual. Pero gracias al estoicismo y a que estoy re estoica.
3: Oh. Bien ahí.
2: Olvídate.
3: Me vas a hacer recorrer la filosofía completa.
2: ¿Viste? Me iba a pegar onda, olvídate.
3: No vine preparado, yo vine así de cuando. No. mira, me estás sacando lo más profundo de mi conocimiento.
2: ¿Viste? Que la cara de experiencia de vida. Claro, ¿viste? No. O sea, ya está, ¿viste? No te valoraron en el momento, ¿viste? Y ahora andan así, ¿viste? Atrás, a ver, yo te llevo, no quiero que me lleves. Pero ¿quién te busca? ¿Qué te importa?
3: Claro.
2: O sea, ¿cuál es? ¿Qué te importa? O sea, ¿quién sos vos? ¿Sos mi algo? ¿Alguna vez quisiste ser un algo? Yo no existe una persona que le haya pedido tiempo para iniciar un algo.
3: ¿Verdad? Hace dos días que no me escribí, y si no somos nada.
2: Y ahora te empiezan a mirar todo, ¿viste? Claro. Las redes, los estados, sí. Antes ni pelota, ¿viste? No. Pero qué loco eso, ¿no? Porque es la posesión nomás, porque en realidad no es que le importe, ¿me entendés?
3: No,
2: o sea,
3: no,
2: es como que, ¿viste? No puede ser esa cosa de orgullo.
3: Es la manifestación la manifestación pura de la manipulación.
2: Tal cual, ¿no? ¿Viste? O sea, yo no te tengo, tampoco te va a tener otro.
3: Más
2: ¿viste?
3: Vale.
2: Una cosa así. Son terribles. Bueno, pero las mujeres también, ¿viste? Acá estamos pobres, dándole con de todos los hombres, porque yo soy mujer, pero digo, las mujeres también, ¿eh? Las mujeres también a veces...
3: Son iguales.
2: Sí.
3: Y tal vez peores.
2: Sí. No hablamos de cuestión de género, ¿viste? Aclaramos. No estamos haciendo ni para un lado ni para el otro, sino estamos hablando de la humanidad misma, ¿sí? Cómo se comportan los vínculos en las relaciones... La monogamia, por favor, yo soy top monogamia. ¿Por qué va a desaparecer la monogamia?
3: Pero pasa, o sea, que la poligamia es un invento a la desesperación de la necesidad de ser querido.
2: Ah, me encantó esa. Te la voy a robar. No, pará.
3: La voy a anotar.
2: Mirá, me gustó, mirá, la... Ahí está. Bueno, la monogamia es el invento. El invento, la desesperación. No, es verdad, es cierto.
3: Sí.
2: Es cierto.
3: O sea, es de los últimos tiempos.
2: Las últimas tendencias.
3: Seamos polígamos.
2: ¿Entendés?
3: Vos decís, pará, si yo quiero una relación con vos, no la quiero con un tercero.
2: Sí, aparte, viste.
3: Entonces vos me decís, no, pero yo te quiero a vos y no quiero al otro. Y pero si yo quiero a otra, no, eso no, porque yo soy la que tiene necesidad de amor.
2: Exactamente. Aparte, ¿cómo? A ver. ¿Cómo haces para. Está bien, vos podemos aclarar las cosas. O sea, viste, cuentas claras con solo la amistad. O sea, yo te puedo decir, mirá, no te quiero dar falsas expectativas, las cosas son así. Sí, bueno, desde lo consciente, desde la razón. Y después, viste, como todo se va desarrollando, ¿cómo manejamos el inconsciente las emociones? Porque digo, uno se puede enganchar o no, pero eso no tiene raciocinio. Vos, ¿entendés? Te podés enganchar. ¿Y qué pasa si te enganchás? O sea, no están las cosas claras, no podés... ser así tan exacto, ¿me entendés? Los vínculos.
3: Pero es que no nos engancha del príncipe azul ese que vos decís.
2: Sí, gracias Floreciente Disney.
3: Claro. ¿Entendés? O sea, uno se engancha de lo que tiene el otro adentro. Que es muy poquito. Una vez te toca y después se va construyendo solo porque se terminan de descubrir.
2: Claro.
3: Y en esto de la poligamia, O sea, está desde hace 20 años, 25 años.
2: Más o menos, sí, yo creo que la poligamia. Sí, yo acá cuando
3: primero arrancaron los amores, esos de amor y paz de los 70.
2: Amor y paz.
3: ¿Recuerdan? Nos juntamos todos los amigos, todo amor y paz, y nos vamos y nos armamos una aldea y vivimos todos en armonía.
2: Como la familia Ingalls. Claro. ¿No?
3: Como eso no terminó resultando.
2: Claro, ahí va. Está bueno eso, ¿viste?
3: Vienen después las famosas colectividades en toda la zona de Europa, Indonesia, la colectividad de intercambio de parejas.
2: Claro, el poliamor.
3: El poliamor, ¿viste? Ay, y no. Aparece la poligamia. Y entonces él o ella dice, ay, yo con vos me siento bien porque te amo y vos me amás.
2: Claro.
3: Pero con ella disfruto de otras cosas.
2: A mí vos me llegás a decir eso, a mí me generás un trauma, ¿me entendés?
3: Estamos al horno,
2: vos decís, pero ¿cómo? O sea, ¿qué onda? O sea, no, ¿qué bajón? ¿No te soy suficiente? Dios mío, ¿me entendés? O sea, a veces hay algo que... Y a veces me asusto porque digo, no voy a... O sea, no, ¿cómo es que si no puedes con tus enemigos, únete, ¿me entendés? Porque... ¿Qué voy a hacer de mi vida? O sea,
3: ¿y si te unís a una fiesta?
2: ¿Entendés? ¡Ya está! ¡Poliamor! ¡El atrevimiento! No, me muero muerta. O sea, menos mal que uno se ríe de las propias desgracias y uno lo toma con humor, ¿viste? Pero de verdad que a veces con mis huéspedes a la noche en la casa, ¿sí? Me pongo mal, ¿viste? Porque digo, no puede ser esto, la sociedad está así.
3: Pero es que sucede, o sea, no estamos inventando.
2: No, no, tal cual, ojalá estuviéramos inventando. Llegó como una tendencia, ¿viste? Para quedarse y cada vez te van persuadiendo, Dios, más a que uno... Haga eso.
3: Pero ¿eh? no se queda, ¿eh? Son modas.
2: Ay, vos decís ojalá.
3: Sí.
2: Recemos así.
3: Yo soñaba de chiquito, de pequeño, ¿no? Ajá. O sea, yo veía a mis viejos, era todo amor. Se murieron juntos, 90 años, mi vieja. 80 años.
2: Yo soy de esas, ¿viste?
3: Y yo decía, ojalá a mí me toque lo mismo. Y no pasó, no me tocó lo mismo.
2: No te tocó. Bueno.
3: O sea, no es que estoy reclamando a mi ex...
2: Pero si está escuchando, no.
3: Si está escuchando, decís, ¡míralo! ¡Mirá por qué me dejó!
2: Sí, no, eso es clave. Ah. Perdón, mirá por qué me dejó es clave. Uno se imagina que si lo... Ah. Sí, a ver, no quiero decir... Bueno, sí, lo voy a decir. Que si lo cambian, lo cambian por alguien mejor. Pero querido, queridas, no.
3: Okay. No.
2: Es, hay que sentirse bien. Hay que sentirse bien, porque de verdad que el cambio abrupto, ¿viste? Pero es verdad, no te tocó, siguiendo, no te tocó, como tus viejos, ponele, ¿no? Esa idea de junto para siempre hasta que la muerte nos separe.
3: No, porque no era otra cosa, o sea claro. ¿Cómo explicarte ese interior que tenemos que hablamos al principio? De las cosas que uno va descubriendo, de las huellas que tenemos de nosotros de niños, adolescentes, jóvenes, hasta que nos liberamos o nos independizamos.
2: Sí, la verdad.
3: Que no era lo mismo que era mi... La atención que yo recibí de
2: niño. Otras costumbres eran antes. Claro. Era otra forma de vida. Es cierto. Sí. Había otro respeto. Habían otros valores.
3: Es decir, era la conformación y después lo logré entender con el tiempo y de profesional, ¿no? Uh-huh. De que todo es cíclico.
2: Como la economía. Olvídate.
3: Claro.
2: Todo es cíclico, ¿no? Ay, ojalá Marcia. Sabré que escucharlo a Marcia a mí me dio como un hito de esperanza. ¿Viste? De decir, bueno, no todo está perdido. Qué sé yo, ¿no? Y hablando de no todo está perdido, ponete nuevamente, lo vamos a escuchar porque este tema musical y del tema que estamos hablando, no, ese no, lo voy a cambiar, me va a matar. No, ¿sabes qué? Porque estamos hablando del amor, del desamor y tenemos que escuchar nuevamente el himno del desamor de la mano de LP, ¿me entendés? Lost on You.
3: LP, no lo encuentro.
2: Lost on You. ¿Qué? Es que yo lo vuelvo loco, El tema que arrancamos ayer, ¿viste? De LP. De Laura, ahí está.
3: ¿Viste por qué es tan importante el operador?
2: No. Y aparte yo con él, o sea, es como que yo no me... Bueno, justamente Marce, mira, este es un... Si hay un himno de desamor y de todo lo que resume que estamos hablando, ¿sí? Es ella, que en 2015 vivió una desgarradora historia de amor, ¿sí? Y se perdió en esa persona. LP, en la tarde de Anto, Lost on You.

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0: Esto para ser simples corazones, ¿sí? Fonseca, esta canción que, bueno, es un vallenato, ¿sí? El colombiano, y fue producida, sí, obviamente, y nominada al Latin Grammy como mejor canción tropical. Y las mejores canciones, esas que forman parte de tu vida, las escuchás acá en la tarde de Anto. Les quiero mandar un beso enorme a mi solcito, divina, fantástica, ella genial, que está con toda la familia escuchando la tarde de Anto, ¿sí? Y también tengo un tema. Sí, para ella, que en un ratito nada más vamos a estar pasando, les cuento, bueno, ella es una de mis alumnas de la Fundación Juntos, ¿sí? Estamos con las clases de ritmos latinos, nos reímos, nos conectamos, la pasamos genial y la verdad que se ha formado un excelente grupo de contención, Marce, ¿sí? Te cuento, baila genial, ¿sí? Me encanta porque la verdad que esto de bailar y de poder transmitir las emociones, ¿sí? Que uno hace a través, ¿sí? Del baile y de las canciones, ¿sí? ¿A vos te gusta bailar? Yo te veo ahí en una salsa, ¿o no?
1: Sí, sí, sí, no sabés lo que bailo.
0: ¿Cómo que no?
1: ¿Roll?
0: ¿Cómo que no? Esa. Bueno, y mirá, pobre solcito, después de media hora veo el mensaje, la culpa es de Marce. ¿Eh? Alguien hay que echar la culpa.
1: Te enganché con la charla.
0: ¿Entendés? Me vino a invadir.
1: Claro.
0: ¿Entendés? O sea, me vino a invadir, me vino a cambiar el eje, pero está contento. Está contento. Y yo le dije, y sí, Marce, lo que pasa es que estás acá en la tarde de Anto. Yo suelo generar esos simples corazones. O sea, me lo dicen todo el tiempo. Che, el psicólogo me va a poner un 10. El psicólogo, la terapia, a morir.
1: Me cambió el color de Laura.
0: Todo, la verdad, sí, que estamos, pero así, high level, ¿sí? Como siempre. Y bueno, hablando de high level, ¿sí? Y de las buenas canciones, bueno, esta anécdota quiero contar. Me muero porque nos reímos tanto en la clase. Estamos aprendiendo, les cuento a la gente, los básicos, ¿sí? Ya los aprendieron, son unos genios. Los 5 básicos de salsa, ¿no? Que es uno de los estilos de ritmos latinos. Y estábamos eligiendo la canción que, qué sé yo, dice, profe, pero ponga esa, la común. Entonces, vas a conocer, Marce, ahora, mira la cara de Mac, ¿cuál es la común? Vas a conocer, sí, justamente cuál es, sí, la canción, obviamente, que le el solcito la tildamos como la común, ¿sí? A ver si acá ya la tiene nuestro upper crack, sí, que le decimos feliz día nuevamente, sí, para solcito, ¿sí? Ya está, ahí está, miren, de este, la común, esta es la canción la común, ¿sí? DLG, la quiero morir, para solcito.

0: Para Solcito, sí, suena esta canción de la tarde de Anto, DLG, la quiero a morir, sí, más conocida como La Común. Recién se enganchan con nosotros, ella la bautizó y la caracterizó así a la canción, porque no se acordaba, sí, haciendo en la clase los básicos, sí, aprendiendo de salsa. ¿Te gusta la salsa?
1: Sí.
0: No, no, viste, siempre me hacen el mismo chiste, no da. La salsa que es de comer, decía, no me lo hagan porque me da hambre. Sí, encima cuando van a ser casi las 8 de la noche. Pero como.
1: La ¿viste? Salsa al baile. Sí.
0: Muy bien, muy bien. Viste, por eso, viste, yo sabía que hay uno que se puede rescatar en la vida. Viste, que no me hace el mismo chiste, viste, el chiste clásico. Bien, pero ¿te gusta? ¿Te gusta?
1: Me gusta,
0: ¿te
1: me gusta?
0: ¿Sí? Ah, bueno.
1: No sabés cómo ensalzo.
0: Ah, me mató. Me mató, ahí está. Mela, tan, no lo podemos reproducir. Ya cerramos, ¿no? El programa, ahora, sí, dale. Bueno, no, estamos poniendo el humor, ¿sí? Te quiero mis clases, entonces, ¿eh? Vamos a ver ahí cómo deslumbrás fuego y pasión, ¿sí?
1: Para agosto tengo que empezar ya mi actividad.
0: Afinar los zapatos, como Lisa Simpson, ¿sí?
1: Si todo sale bien hasta ahora...
0: Sí, ¿qué tenés proyectado, sí, este año? Bien, bien, ¿bailar sí o sí?
1: Algo tengo que hacer, no puedo hacer fierro, no puedo hacer alto impacto.
0: Cuestiones de salud.
1: Claro.
0: Cuestiones de salud, bien.
1: Así que me recomendaron la cama...
0: Ajá, ortopédica, no.
1: No, no.
0: Cuac.
1: Uy, ¿cómo se llama esta...?
0: De es? Agua, no.
1: Pelota...
0: Pilates.
1: Baile.
0: Bueno... Yo te digo acá, number one, sí, baile. Después le metemos ahí a los pilates.
1: Un baile suavecito, sí, como para evitar el impacto.
0: Bien, ahí está, alimentás todo el estilo, todo el flow, sí. ¡Ah, mira!
1: El pilates es una gimnasia donde no necesita tanto esfuerzo físico.
0: Exacto, es más para desarrollar la musculatura. Sí, exacto. La fuerza, la resistencia, que se trabajan a través de pelotas, camas, ¿viste? A mí en lo particular, y más que yo soy chispita y bailo, ¿viste?
1: No. Es sí. Como que te pongan a hacer yoga, más o menos.
0: Tal cual, olvidate.
1: Sí, sí.
0: No puedo.
1: No, yo tampoco.
0: Respeto, son disciplinas que funcionan. Toda actividad que uno le gusta hacer y que elija,

0: Yo soy de ese, yo no lo haría. No puedo, no puedo hacer ni yoga, no puedo meditar, no puedo hacer pilates, no. Todo lo que es, lo que requiere pasividad, no.
1: No, no, no, yo tampoco.
0: Así dice.
1: Es más, iba al fisiatra y a los 10
0: ¿Ah,
1: minutos le
0: sí?
1: digo, me voy.
0: Ah, bueno, pero vos sos de los míos igual. Está bien, menos
1: No,
0: mal, menos mal.
1: dice, son 40, no, no, yo me voy. No, no me
0: No,
1: banco estar
0: 40 qué.
1: acostado con un aparato así encima
0: Es
1: y
0: que
1: sin hacer nada.
0: lo, pues eso tiene que ver con la, capaz la ansiedad
1: No,
0: igual,
1: no,
0: ¿no?
1: no.
0: Es terrible. ¿Y te acordás cómo era antes bailar, che?
1: Uf.
0: Ay, che,
1: Uf.
0: ahí que hay que esperar, ¿qué hay que hacer? Claudito igual, mirá. Que vuelvan los lentos, a ver, década de los 80, Ah, mirá, si habrá, así habrán hecho ustedes las suyas igual,
1: Somos jóvenes.
0: No, sí, totalmente, pero bueno, esta es una década que uno no tuvo el placer y la, digamos, la oportunidad de haber vivido,
1: Pasa que
0: ¿no?
1: evolucionamos tan
0: Porque...
1: rápido que 4 o 5 años de diferencia de edad ya parece que fueron un montonazo.
0: Los...
1: Sí.
0: No, claro, obviamente los 30 son los nuevos 20, y así.
1: Claro.
0: Ay, Marce, te pasas. Viste que siempre hay uno peor que uno. No, pero bueno, mira, yo te cuento así. Por ejemplo, mis tíos, no estamos hablando más 50. Mis tíos me decían, y joven también,
1: Son
0: perdón,
1: mayores que yo.
0: obvio, me decían esto de que antes era todo, a ver, como un tipo de ritual, de parafernalia, cuando vos ibas a salir al boliche el fin de semana, ¿viste? O sea, como que tipo estaban toda la semana pensando qué se iban a poner, ¿me entendés? O sea, comprando ropa, ¿viste? No dice como usted, dice que hacen ahí nomás la previa, bueno, dale,
1: las
0: listo.
1: nenas con los nenes con los
0: nenes. Ya, era como toda una cosa y
1: Sí.
0: era como, más allá de que, digo, la indumentaria es indistinto, pero había como esa cosa de la magia, de esperar ese día, llegaba el gran día,
1: Y
0: ¿me
1: aparte el grupo
0: entendés?
1: de chicas por un lado y el grupo de varones por el otro.
0: Le daban como una connotación, otra importancia. Yo creo que la tecnología, obvio, sí, olvídate, ha
1: Nos.
0: influido un poco en
1: Y
0: eso que se
1: es
0: ha
1: lo que
0: perdido,
1: más.
0: ¿no? Mm.
1: Cuando se perdió el lento.
0: Por eso que vuelvan, es verdad, que vuelvan los lentos. Es cierto.
1: Callate, fui a una fiesta de esos 80,
0: Ajá,
1: 90,
0: contame, yo quiero
1: 2000.
0: saber. Yo quiero saber, pará, nos trasladamos. 1985. Oh, no, no sé, estoy tirando.
1: Oh.
0: Che, y te suena un Careless Whisper. Oh.
1: Mortal, mortal.
0: Así,
1: Esperaba ese
0: en el
1: momento.
0: corazón, en el core. ¿No?
1: Sí, ponían una luz negra con una bola de espejo y eso era todo. Y de ahí manejate.
0: Claudito, vos dejás de reírte, Claudito, y venía acá a dar la cara, ¿sí? Porque si te habrás tenido tus anécdotas, mirá,
1: Y que sea lo
0: sí.
1: que sea.
0: Oh, tal cual, si es
1: Sí.
0: hermano mejor, decía vos, no.
1: Claro,
0: Ah,
1: sí.
0: mirá. Qué loco, ¿no? Pero bueno, es verdad. Bueno, mi tío me decía también, no, no es que vos con un WhatsApp, ¿qué WhatsApp? O sea, si no la tenía, claro, si no ligaba esa noche, o sea, andás a ver si la veía después el otro finde.
1: Teléfono de disco todavía.
0: ¿Entendés? ¿Teléfono de qué?
1: De disco.
0: Ah, me mató. No, pará, pará. ¿De qué hablamos cuando hablamos del teléfono de disco?
1: El que tenía el coso
0: Instruyannos.
1: redondo
0: Ajá, no, no sé.
1: pesaba como 10 kilos más o menos el aparato.
0: ¿Qué? ¿Un tocadisco? No, no sé.
1: No, no, el teléfono,
0: ¡Ah, un teléfono era!
1: teléfono.
0: Dale, me voy.
1: No era el de manija, era el de disco.
0: No, perdón, me estoy riendo menos desde la ignorancia, pero digo, claro, yo pensé que era el de manijita, ese de los rulitos, que el cable de los rulitos.
1: Imagínate que en ese tiempo que habrían 10 teléfonos en la ciudad.
0: Sí, pero para, ¿cómo es que se llama? Es muy bueno, lo quiero buscar. ¿Cómo que se llama?
1: Teléfono de disco.
0: Teléfono de disco.
1: Sí.
0: No, matado. A
1: Habían en
0: ver,
1: color gris, verde
0: contame.
1: y
0: Ah, encima vienen en
1: negro.
0: colores.
1: Sí.
0: Me muero. O rotatorio, tenés razón. No, ¿qué es un
1: ¿Viste?
0: sistema de marcación por pulsos mecánicos?
1: Sí, busca imágenes.
0: Dale. Ah.
1: Poné la imagen ahí lo vas a encontrar.
0: Sí. Che, pero a mí te parece peor que el telégrafo.
1: Dinosaurios.
0: No. Perdón, perdón,
1: Esto que
0: perdón.
1: estos son modernos ya, más
0: Mira que eso es moderno, me muero.
1: Esos eran antes del cascote que traía Movistar a los
0: Volvé
1: pobres.
0: Nokia 1100, te perdonamos. Volvé Nokia 1100, te perdonamos. Ay, perdón, la idea es reírse, pero que me consume.
1: Aparte teníamos una empresa en Entel, así que proveía todas las casas con el mismo teléfono. Eran todos
0: Da
1: verdes con un
0: igual, ¿no?
1: coso negro. Sí.
0: Mirá vos, che, no. Bueno, pero está bueno el antes y el después. No, sí. ¿Cómo? Viste que por ahí vos, yo no sé si tanto, pero los más chicos también, viste, ¿cómo hacían para vivir sin internet antes? Y yo imagino que la gente vivía igual, o sea, nadie se murió, no es que tenían algún trauma, viste, tenían que ir al psico, no, vivían igual.
1: Lo más avanzado de esos tiempos era el fax.
0: El fax, ajá, no me río porque sí lo conozco, el fax.
1: Sí. Sí, porque ya el teléfono se le anexó el fax y ya... Y te pasaba dos horas para que pase un papel, pero el tipo mandaba un papel escrito.
0: Ah, mirá. ¿Sabes qué me hiciste acordar de eso de las cartas, del escrito? Acá se me cae el DNI. Yo coleccionaba los papeles de carta. Las caras que ponen. Eran como un sobre, sí. Digamos, una hoja. ¿Quién manda una carta al correo? ¿Me ves? Pero venían perfumados, venían con ositos, venían con detallitos, como un diario de vida.
1: Ah, no, pero ahí es moderno. Nosotros conocemos.
0: Es relativo para mí, pero bueno, ajá, mirá.
1: No, yo conocí el papel de carta, ese que era medio transparente, parecía papel manteca.
0: ¿Cuál es ese? No me
1: entendí. Se compraba especialmente papel de carta para escribir carta.
0: Este era High Definition.
1: Era ultra liviano y el sobre era ultra liviano porque el correo te cobraba por peso.
0: No.
1: Claro, así que tenías que...
0: Un peso, che, no.
1: ¿Por peso, por gramos?
0: Ajá. O sea, no, me hizo acordar la carta un peso, tenía que la moneda de un peso. Me hizo acordar,
1: sí. Yo conocí el billete de un millón.
0: Como la mortadela, dicen acá.
1: Conocí el billete de un millón de pesos.
0: ¿En serio?
1: Sí.
0: Pero viste que es dichoso, ¿viste? De verdad que me gusta, sí, digamos, saber e instruirme de estas cosas igual porque... Es como la, no sé, no quiero decir la época dorada, pero sí igual, ¿no? Porque la verdad que ahora es como que, todo bien con la cultura de la inmediatez, con la generación ya, pero yo creo que se han perdido un montón de cosas también. Me parece que se han perdido un montón de cosas. La conexión face to face, sí. ¿Viste? Esto de que estás comiendo y están con los celulares. En eso yo soy enchapada la antigua, lo reconozco. Gracias a Dios, ahora no me toca porque vivo sola, así que no tengo que pasar por eso. Pero digo, estás así en su momento en la familia y, o sea, tuviste todo el día para agarrar el celular. Justo cuando nos vamos a sentar a comer, estás con el celular.
1: ¿Me entendés? Ya la gente no se sienta a comer.
0: O sea, bueno, bien ahí. No se sienta a comer, creo hoy, ¿no? Hay gente que come parada.
1: Mira, mira, me han invitado a comer un asado, casa de familia, amiga. Todos mirando el celular. Digo, ¿para qué me invitaste? Me voy.
0: Y es que para mí es una falta de respeto, de verdad. Lo digo, es una falta de respeto.
1: O llegan y dicen, che, ¿tenés wifi? Pero viniste a pasearla.
0: Ah, esa es clásica. Esa es clásica. Sí. Y más cuando estás contando algo importante y te cortan así, ¿viste? No pagué internet, le digo yo. Ya me agarro el fliquete igual a mí. Dice, no pagué internet. Punto. Y sí, porque me entendés. O sea, al final es cierto. Y para una persona que no sale mucho, que cuando recibe visitas o salir, tiene un valor agregado.
1: ¿No te pasó que te.
0: ¿Cómo es esto?
1: Un simpatizante a tomar algo y se sienta y agarra el teléfono y ¿para qué me invitaste?
0: No, el clásico no sos vos, el mismo, estamos hablando de la misma persona, ojalá me estés escuchando en estos momentos.
1: Oh, maldito.
0: Haters, no sos vos, soy yo, que me la tiró, no sos vos, soy yo. Me acuerdo, ¿entendés? Hacerse el que no te vayas, no me dejes. Y está agarrando el celular, le digo, ¿me estás escuchando o no me estás escuchando? Le digo, pues si no me bajo del auto, ¿eh? No, así nomás, ¿eh? No te asustes, Marce. Tranquilo, ya terminamos el programa.
1: Tranquilo. No me tires el celular a mí.
0: No, yo soy más buena que la aceptado, pero de verdad no me busquen, chicos, sépanlo. No, porque me agarran loca igual. Y sí, está bien, como todo ser humano. ¿Qué va a ser?
1: Límites,
0: ahí está. La gente no conoce el límite. Esa es, me gustó. Buen punto. Y me parece que eso del límite lo vamos a tratar, si te parece, el próximo... No, ¿qué próximo finde? Mañana, si mañana venimos, mañana es feriado.
1: ¿Mañana es feriado? ¿Mañana venimos?
0: Sí, te cuento, te aviso, te anuncio que hoy renuncio. Claro, mismo horario, de 6 a 8.
1: A la misma hora y en el mismo lugar.
0: Exacto, sí, por el mismo dial, por la misma sintonía. ¿Sabes qué? Mañana podemos hablar de establecer límites, los límites que la gente poco conoce. Me gusta esa. Sí, porque hay gente que cree que se puede llevar el mundo por delante.
1: El sentido común se perdió.
0: Y más hiriente todavía, me gusta, pero es real. El sentido común se perdió. Sí. Totalmente, sí. Bueno, Marcia me encantó, ¿sí? Me encantó este espacio así que hemos compartido para hablar de temas que a todos nos ha pasado y nos pasa, ¿sí? En algún momento de la vida.
1: Y que la gente no lo habla porque le da vergüenza.
0: Claro, no, acá es todo lo contrario. Acá venimos a hacer terapia, acá, ¿qué es lo que pasa? ¿Eh? ¿Qué es lo que pasa de paso por la pantalla de Canal 9? Paso el chivo, ¿sí? quien les habla junto a Lux. Estamos de lunes a viernes de 16:30 a 18 horas. Sí, el viernes estuve solita, la historia de mi vida, ¿viste? Me dejó sola.
1: No eras vos.
0: ¿Entendés? Tal cual, ¿me entendés? Y yo, ¿viste? Por eso digo que la remo en dulce de leche. No, pero estuvo re lindo, me encantó. Me encantó. La verdad que mi de verdad que más allá del chiste, amo lo que hago. Y pocos tienen esa posibilidad, ¿viste?
1: Mira, si esto no lo haces con pasión.
0: No lo haces. Y de verdad hay que estar un poco loco también para hacer esto, ¿eh?
1: Vos sabés que yo hace muchos años que hago
0: medios. Hace mucho tiempo que estás loco.
1: Y por ahí, cuando uno entrevista a una persona, se da cuenta si está predispuesta o no está predispuesta. Exacto. A ser entrevistada.
0: Tal cual. ¿Cuál es las vibes que claro. te genera, que te transmite?
1: Y ¿no? entonces uno dice, che, salió feo el programa. Y porque el entrevistado no se prestaba al diálogo, ¿no?
0: Ay, Marce, si me han pasado esas. Dios mío, que tenés que... Sí, o si no, viste monosílabo. Sí, no, ay, qué horror. No,
1: tremendo.
0: Ay, Dios mío. Y yo tengo una empatía. Todo bien con la empatía, pero ya empecé a ironizar. Porque mirá, flaco, si no tenés ganas de venir, yo no te cuento, viste, toda mi vida, el día que tuve. No me alcanza el día para contarte todos mis traumas, ¿viste? Así que acá vení con buena onda. Pero que
1: nosotros nos vivimos de esto, de hablar y de hablar y de tratar de entretener. Claro, o sea, de llenar los vacíos, porque no.
0: Claro, si tenés un vacío emocional y existencial, anda al psicólogo, ¿viste? Porque de verdad.
1: O sea, un día acá... le digo a uno, bueno, contame, ¿cómo es tu libro? ¿Cómo está
0: conformado?
1: Con ¿qué te inspiró?
0: Sí, bien.
1: No te voy a contar, que piensen lo que quieran.
0: Ay, bueno.
1: ¿Sabes? Ah, qué bueno, porque vio que usted, bueno, fue premiado para tal cosa.
0: Claro.
1: Y al lado un poema, viste, de amor. Cultivo una rosa blanca en julio como en enero, para el amigo sincero que me da su mano fría. Y le ponía un poquito de color el otro.
0: Qué bueno.
1: Así que yo volvía. ¿Y el prólogo quién te lo escribió? No te voy a contar quién me hizo el prólogo. Porque recién lo voy a presentar. Ah, bueno.
0: Ay, yo lo mato, Marce.
1: Y entonces el teléfono que me hizo tling, tling, tling. Viste que ese señor está enojado, che, está feo. Eso sí, está saliendo al aire.
0: Sí, ¿tenés un trastorno de ira? ¿Te recomiendo a mi licenciado? Claro, ¿qué onda? ¿Qué
1: es
0: le pasa?
1: En vivo, le decía yo.
0: Sí, no, la verdad que me saco el sombrero. Porque me ha tocado, pero no de esa manera.
1: No.
0: Yo no sé cómo autoridad te digo de esa manera. No, ¿yo sabes qué es lo que le digo? Bueno, ahí está la puerta. Así nomás, ¿eh? Al aire.
1: Dos horas.
0: Sí. No, me muero. 1, 2, 3, me muero.
1: Eso es una anécdota.
0: Mañana seguimos. Bueno, gracias, gente, por el aguante, por el cariño, por el mimo de siempre. Sí, como queda fin de semana en la más potente de la Patagonia. Así nos despedimos, sí, de la mano de Juan Luis Guerra. Frío. Hasta mañana, besos a Solcito y a la family que estuvo ahí prendida también en la 96.3. Y a ustedes por formar parte de nuestra vida. Esto fue con Marce y Anto, la tarde de Anto, justamente. Chau, hasta mañana.

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En nombre de la emisora provincial, les doy la más cordial de las bienvenidas a este espacio que propone el EU14 Radio Provincia de Santa Cruz para escuchar las obras fundamentales del mundo del jazz. Y la apertura musical en el programa de hoy estará a cargo de Lester Young junto a The Oscar Peterson Trio, un disco del año 1952. Vamos a escuchar Just You, Just Me y luego I Can't Get Started. Lester Young junto al Oscar Peterson Trio en la apertura musical del encuentro de hoy.

Y cuando hablamos de encuentro musical de grandes figuras del mundo del jazz, no podemos dejar de mencionar algunos de los discos que grabaron Mel Davis junto a Chet Baker. En este caso vamos a escuchar de una de esas placas grabadas hace bastante tiempo, Stella by Starlight. Mel Davis junto a Chet Baker nos deleitan en este fragmento de Más Jazz.

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1: Otro de los artistas que frecuentemente disfrutamos en este espacio es Paul Desmond. En este caso vamos a irnos al año 1974 de su álbum Paul Desmond. Vamos a escuchar Nuggets y luego Man to Me. Paul Desmond nos sigue siendo compañía, esperamos que sea grata en este fragmento de Más Allá.

En el año 1957 se graba el disco Critics' Choice, a cargo nada más y nada menos que de Piper Adams, del cual vamos a escuchar High Speed, un excelente tema más que recomendado en este programa Master Jazz. Piper Adams nos sigue haciendo compañía en la parte final del encuentro de hoy de este programa Master Jazz.

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Y ya en la parte final del encuentro de hoy de Massa Jazz, nos queda la despedida musical a cargo de Wade Great, de su álbum The Chase del año 1990. Vamos a escuchar Easy Living. Muchísimas gracias por la atención dispensada. Esperamos, como siempre les decimos, hayamos sido una buena compañía. Muchísimas gracias y hasta cualquier momento.

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